0: resultado preliminar del análisis forense realizado en la morgue de Ituzaingó al cantante fallecido este viernes.
1: El artista tenía 77 años y padecía Parkinson desde hace 10.
0: Gendarmería secuestró... retomamos Córdoba. Elizabeth, la abuela de Agostina Vega, la adolescente de 14 años asesinada en Córdoba, habló con Cadena 3 sobre la detención de Osvaldo Faceta.
1: La mujer afirmó que la familia recibió llamadas extrañas antes de entregar sus teléfonos a la policía.
2: Por eso nosotros llevamos nuestros celulares a la policía. No es que el celular lo secuestraron ellos porque crean que Melissa... nosotros los llevamos a los celulares para que ellos sacaran todo lo necesario, si había algo ahí, que lo sacaran. De hecho, el mío ya me lo devolvieron, el de Melissa todavía no lo terminaron de peritar. Cuando yo lo hago salir a este hombre, yo le pregunto cosas y él me habla. Y en el tono de voz que usaba era como que subía el tono, lo bajaba, y no distorsionada, pero viste cuando te levantás de dormir que tenés esa voz así como...
3: Estaba cambiada.
2: Sí. Cuando yo escucho el sonido de la voz de la llamada, estábamos en la policía, nosotras, cuando la vuelven a llamar a mi hija. Y yo le digo al policía, yo esa voz me parece conocida.
0: Gendarmería secuestró casi 500 kilos de cocaína en Río Seco, en la provincia de Tucumán.
1: La droga tiene un valor de 5 millones de dólares y el hallazgo fue de manera fortuita en un vehículo abandonado.
4: Durante un control de rutina del operativo Lapacho sobre la ruta 157, los agentes detectaron la droga en la caja de una camioneta sin ningún tipo de ocultamiento. No hubo tareas de inteligencia previa. Tras el decomiso y la detención del conductor, los investigadores confirmaron que la sustancia ingresó mediante un vuelo ilegal al oeste tucumano. Guamayá, origen del viaje, surge como el presunto centro logístico de una banda que tendría alcance en todo el norte del país. Gabriel Meliam, Cadena 3, Tucumán.
0: El expresidente Mauricio Macri recorrió junto al gobernador de Santa Fe, Maximiliano Puyaro, las obras en el nuevo estadio multipropósito.
5: Centro del país y a su relación con Patricia Bullrich.
6: No es fácil producir un cambio tan profundo como el que necesita la Argentina para curarse del populismo, ¿no? Y que el populismo no vuelva a destruir el avance del cambio como lo hizo entre el 19 y el 23. Y conlleva un esfuerzo grande. Nosotros sabemos lo que fue, por eso como partido estamos apoyando leyes difíciles que le permitan seguir llevando adelante los cambios. Hay que estar cerca a la gente, hay que tener un comportamiento ejemplar, porque si no, obviamente aquel que está haciendo el esfuerzo eso no lo tolera, que no haya un comportamiento ejemplar, pero creo que estamos en el rumbo correcto. Hay mucha mejora posible en la implementación, pero el rumbo es exactamente el mismo que llevábamos nosotros.
7: ¿Con Patricia y diálogo, Mauricio?
6: No, hace rato que no hablamos.
1: Los candidatos presidenciales de Perú cerraron sus campañas con vistas a la segunda vuelta electoral.
0: El domingo votarán más de 27 millones de habitantes por Keiko Fujimori o Roberto Sánchez. Deporte.

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7: 9:07 PM, Amamos Argentina en Cadena 3, en esta edición de viernes que hemos dedicado casi en su integridad al Indio Solari, que nos ha abandonado él, su cuerpo, pero no su obra, porque va a seguir con nosotros siempre que nosotros lo necesitemos. En el momento que digamos echo de menos al Indio, bueno, tenemos su música. Y hay, Vero Masloob, bastantes mensajes aquí, incluso algunos internos, pero vamos con los de los oyentes.
8: Hay mucha remembranza, además de los saludos. Nos saluda Santiago de San Lorenzo, que está llevando a la gente al puerto, está trabajando, y dice un grande, el Indio. Abrazo para todos. Juanjo Maragó, de Carlos Tejedor, presente, único, poeta eterno, las palabras que dedica en su memoria al Indio. Y acá, fíjate lo que dice Pablo. Chema y equipo, gracias por lo que hacen con respecto al Indio. Al igual que el Flaco Spinetta, Cerati u otros, son canalizadores de información universal que a todos nos sirve. Como vos, Chema, que sabes comunicar, y para eso fuiste elegido. Nada es casualidad. Lo importante es qué haces con ese poder y a cuánta gente le brindas un momento de felicidad. Según mi punto de vista, dice Pablo.
7: Bueno, le agradecemos a Pablo. Esto es un equipo muy grande. Afortunadamente, no encuentro un solo compañero en la radio que no esté poniendo su granito de arena en este programa y en toda la programación de la radio. Pero en este programa, en donde llegó un satélite, un alienígena, y se puso aquí delante del micrófono a contar las historias desde su punto de vista, y me alegro mucho que a veces el punto de vista os parezca bien. Así que vamos a continuar, Vero, con el programa, porque no quieres contar tu anécdota con los redonditos de ricota.
8: No, cosas de juventud. todos tenemos esos recuerdos.
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7: Como todos los viernes, tenemos nuestra columna de Alejandro Mareco, que es nuestro poeta de Amamos Argentina. Y ha escrito Alejandro un texto muy, muy hermoso. Se refiere Alejandro Mareco al aniversario de las marchas, ni una menos, y la que ha habido hace apenas unas horas en Córdoba, en Buenos Aires, en Rosario, en Mendoza, en Tucumán, en Ushuaia, sobre todo por el impacto de la desaparición, el femicidio, el asesinato de Agustina Vega, esta niña de 14 años que nos movilizó a todos. Así que vamos a escuchar este viernes la reflexión de nuestro poeta, Alejandro Mareco.
9: Las calles de las mujeres. Las calles son los ríos por los que fluye el paso de los pueblos, el pulso de la historia. Son los cauces donde las multitudes sueltan sus gritos, sus ansias, su lucha, y dejan escrito en el asfalto del tiempo el espíritu de una época y las conquistas que abren nuevos horizontes. A 11 años de aquella primera vez en el que el grito de ni una menos estremeció el país, incluso el mundo, el miércoles que pasó, la multitud reunida fue una de las más intensas y multiplicadas. Es que el espeluznante asesinato de Agustina, la niña cordobesa de 14 años, conmovió a toda la sociedad argentina. Casi no hay cordobés ni compatriota con la angustia derramándose en el pecho. Es dolor. Es un puñal que se hunde en el corazón de la gente sencilla, sensible, vulnerable, desprotegida, incluida la indignación por el curso de las cosas en el manejo institucional. La convicción y la conciencia de las mujeres para marchar juntas sigue cada vez más firme, pero no deja de haber mujeres muertas, atacadas, heridas, mancilladas. La categoría de feminismo sobre determinados crímenes que aumentan el castigo por homicidio no parece haber acorralado a los femicidas. Los números lo cuentan, incluso las instituciones, justicia, política, no terminan de entender la acechanza desnuda en la que viven tantas, tantas mujeres. Dadas así las cosas, hasta es posible que a la consigna de resistencia de las mujeres haya que sumarle otra, ni uno más. Es decir, ni un hombre más que se sienta con el derecho de dominar por la fuerza y la violencia a la mujer, y menos aún de cosificarla hasta sentir que su vida y sobre todo su muerte le pertenece. Las personas pueden modificar sus maneras de actuar cuando comprenden. ¿Acaso resulte, en ese sentido, el intento de llegar a lo profundo de las conciencias con tareas en las escuelas, en los clubes, en las instituciones, allí donde haya ciudadanos hechos sin formación, y también en la necesaria persistencia de campañas públicas? Los hombres deben mirarse y reconocer que el mínimo aleteo de los viejos prejuicios y sentimientos de impunidad cultural pueden desatar huracanes de dolor, sangre y tragedia. No habrá justicia ni porvenir para nadie, para ningún género, si no hay justicia para las mujeres.

0: Como todos los viernes, llegamos al momento de Fran Vidal. ¿Qué tal, Fran?
1: Hola, Chema. ¿Cómo estás? Buenas noches.
0: Bueno, hemos venido acompañados hasta el estudio por cuatro personas adultas que hacen cine, unos más que otros. Vamos a explicar cómo se hace cine en un colegio y se puede llegar a un festival a Rusia, por ejemplo.
1: Es un proyecto muy especial, Chema, que es una película que se llama Las Escaleras de Luli.
0: Las Escaleras de Luli.
1: Así es. Que fue filmada en distintas locaciones de Córdoba, pero lo más interesante es que involucró a más de 200 integrantes de comunidades educativas, alumnos, padres, profesores, de los colegios Milenio de Unquillo y Nuevo Milenio de Villa Allende, y tuvo un recorrido y una premiación internacional increíble. Por eso hemos invitado a su director, que es Cristian Salas, también a Carlos Ferrer, padre y actor, a Bautista, que es su hijo y también es actor, y también está con nosotros Juan Manuel Rizzo, que es representante legal. Muchas gracias por venir a Cadena 3 y contarnos un poco, ¿no?, de este proyecto que se ha vuelto, podríamos decirlo como en relación a la película, un poco mágico todo, ¿no?
2: Así es. Bueno, muchas gracias por esta nota. Sí, la verdad que magia es el cine, porque convertís el texto en una historia que se puede ver y escuchar y posiblemente pueda llegar a las personas. Bueno, creo que con ese motivo o de esa manera nosotros estamos estimulados en contar historias de una escuela a partir de la voluntad de muchas personas que quieren transmitir mensajes, y ya como que la escuela tiene medios audiovisuales como materia dentro de su currícula, entonces, bueno, hemos así ya un tiempo teniendo una trayectoria de producciones. Y respecto a esta, que es un gran emprendimiento, sí ha convocado a más de 200 personas, hemos grabado en 45 locaciones de Córdoba, durante todo un año, nos llevó un año el rodaje, después un año la postproducción de imagen, y después tuvimos un año recorriendo festivales que, para nuestra sorpresa, tuvimos algunos reconocimientos.
0: Ahora, Fran, Cristian, buenas noches. Si hacer teatro independiente ya es casi imposible, ¿cómo debe ser hacer cine independiente?
2: Yo creo que hay que estar muy seguro de lo que uno siente, al menos, ¿cierto? Porque creo que eso es el motor y el combustible para vencer al no, que siempre está presente, parado ahí en nuestro camino. Y además, creo que también es muchos ojos que brillan con una misma idea. Eso me parece que también es muy importante, porque esto es cine colectivo. Necesitas en el cine un equipo, porque no se puede hacer cine uno solo, una sola persona. Necesitas sobre todo ficción.
0: Voy a ser el oyente de tu nota, porque ya sé que es una película que se ha rodado en un colegio, o sea, con chicos y padres y docentes, en muchas locaciones de Córdoba, que se ha estrenado en festivales internacionales y que tiene una temática que afecta a muchas familias, que es cuando una persona adulta mayor empieza a dejar de saber quién es. Así que vamos a prestar mucha atención, porque has traído hoy, este viernes, una nota muy especial, Fran.
1: Y es interesante, hablabas de hacer desde lo independiente, pero es interesante el nivel de producción, ¿no? Uno ve las imágenes, los vestuarios, todo el trabajo que se ha hecho, las locaciones, como mencionabas vos, todos los paisajes hermosos que tiene Córdoba para ofrecer. Para contar esta historia, ¿no?, que podemos contarle a la gente de qué trata, ¿no?, que es una estudiante que tiene una pequeña misión relacionada a un cuaderno, y en el medio se va encontrando con imágenes más oníricas, de sueños y cosas, para hablar un poco de la salud mental y de los adultos mayores. ¿Por qué eligieron contarlo de esta manera, no? Un poco fantástica.
2: Porque el tema es extremadamente doloroso y nos hace reflexionar sobre un montón de cosas. Hablar de demencia es hablar de que ya se terminó la señal, se cortó la señal entre la persona que amo y yo. ¿Qué pasa cuando mi padre o mis abuelos, alguna persona que amo, me mira pensativo y ya no recuerda mi nombre? En esa búsqueda de poder intentar imaginar cuál sería el universo donde transita en sus silencios, en su interior, es que la película va a buscar a esa persona y cuenta la demencia desde la demencia. Entonces hemos creado como una especie de universo de lo que podría ser, donde los tiempos y el espacio están desvanecidos y de manera involuntaria transita de un lugar a otro.
1: Y la otra pata de todo esto, Chema, además de este mensaje tan profundo que nos está contando Cristian, es la participación juvenil, estudiantil, ¿no? María del Mar Manrique es la joven protagonista que antes de esto no tenía tanta experiencia y, bueno, se lució, ¿no?, en esto. Y les quería preguntar al resto de nuestros invitados, a Carlos, Bautista, Juan Manuel, ¿cómo ha sido, ¿no?, esta participación estudiantil, escolar, de toda la comunidad en esto? ¿Cómo lo vivieron, ¿no?, estar en un largometraje tan impresionante y ser parte de toda esta historia?
3: Es una experiencia impresionante, única, y que para todos los que no estamos vinculados al ámbito del arte escénico, poder compartir y ser parte de este proyecto, de esta propuesta, bajo la dirección de Cristian y su equipo, que son escultores, porque sacan agua de las piedras, como digo yo, nos hace sacar de nosotros cosas que nosotros no sabíamos que teníamos para ofrecer en la representación de roles, de papeles. Y en esto la historia que se cuenta es muy conmovedora, porque, como ya lo destacó Cristian, habla de una realidad que por allí nos toca de cerca a muchos, o nos va a tocar, o nos está tocando, y de la que no estamos conscientes de cómo se la mira o qué es lo que pasa. Porque además de la historia de la protagonista, también está la historia del entorno familiar de la protagonista y cómo impacta este estado de cosas en su realidad cotidiana, en la familia, en los vínculos. Así que, y como experiencia, bueno, es algo que sorprende, o me sorprende, o me sorprendió, porque asumimos roles, guiones, todos escritos por Cristian, caracterizaciones que no sabíamos que podíamos hacer realmente.
1: Debe haber sido, Bautista, con los compañeros, ¿no?, verse reflejados ahí, debe haber sido muy lindo, ¿no?, verlo todo terminado.
4: Sí, a ver, yo creo que empecé, ahora soy promoción 2026, o sea, estoy en el último año del secundario. Me invitaron cuando estaba en tercero o cuarto a estar como actor en algunas escenas de la película, y después me fui introduciendo porque me gustó el entorno. De hecho, me fascinó el entorno. Estuve ayudando con la grabación en algunas cosas. Y después, ver el resultado fue muy chocante, porque estás viendo plasmado el trabajo de años, de mucha gente, incluso de vos. Y cuenta una historia muy bonita, que también es muy dolorosa, como dijo Cristian. Entonces, yo ya la vi varias veces y aún así siempre sigue siendo muy impactante.
1: Eso refleja, ¿no?, un poco lo que impacta hacer cine, lo grande que se ve en este escenario.
0: Hay que decir que son padre e hijo. Uh-huh. Así que salir en una película con tu padre o salir en una película con tu hijo tiene también un valor añadido. Bueno, nos queda un invitado por dar su opinión.
1: Y lo interesante, para preguntarte, Juan Manuel, es esto que hablábamos del rol y la importancia que instituciones educativas pueden darle a los chicos y a la comunidad de hagamos cine, de verdad, lo pongamos en práctica. ¿Cómo nace todo esto?
5: Bueno, nosotros somos dos escuelas, buenas noches, de Villa Allende y Unquillo, que tenemos la particularidad de tener la orientación y comunicación. Para ello tenemos un periódico regional, tenemos un periódico web, tenemos una radio escolar y también tenemos el Departamento de Medios Audiovisuales, que tiene algunas premisas centrales, que es generar experiencias de aprendizaje muy significativas para nuestros estudiantes y a la vez tener un impacto en la comunidad. La comunidad nuestra, en el mensaje que damos hacia la sociedad, a tocar alguna temática que nos movilice, que nos sensibilice, que nos haga ampliar nuestro punto de vista, que también va en el eje con lo que buscamos en nuestros estudiantes, un pensamiento crítico, una forma de mirar el mundo, ¿no?, que la vayan construyendo. Y bueno, en este proceso se genera un gran involucramiento de muchos actores institucionales. En este caso fuimos 200 personas directamente y se han ido sumando, una vez que el proyecto empezó a tener forma, gente que nos apoya en la difusión, gente que nos apoya, bueno, muy agradecidos a ustedes como medio por traernos aquí como invitados. y ha sido un gran aprendizaje, otra palabra central. Mi rol dentro de la escuela es ser uno de los representantes legales, y dentro de la película es ser uno más de los productores, resolver problemas, tratar, sí, bueno, de
0: problemas en el rodaje de una película son, ay, innumerables. Sí, sí. Bueno, el tiempo en la radio es restringido y por lo tanto las escaleras de Luli, vamos a pedir dos cuestiones finales, Fran. Una, ¿en dónde se puede ver? Estamos en viernes, supongo que este fin de semana se va a poder ver la película en algunos puntos de la provincia de Córdoba. Y la segunda cuestión es, a ver si se puede ver en todo el país.
1: Entiendo, Cristian, que tenemos funciones sábado 6 de junio, mañana en el Cine Municipal de Unquillo a las 21, el domingo 7 en el mismo espacio también a las 21, y en Villa María, en el espacio Inca de Villa María, domingo a las 5 de la tarde y el jueves 18 de junio a las 20.
2: Así es. Con eso nosotros cerraríamos un ciclo de bueno, de salas comerciales, y después dejaríamos que venga el Mundial, ¿verdad? Y luego del Mundial posiblemente pasemos a salas Incas de Buenos Aires, o veamos de seguir proyectando la película aquí en Córdoba también.
0: Amo Argentina, pero esto es muy curioso, porque el otro día en Belville Jairo nos contó que hace los conciertos, el Mundial, y después de la Copa del Mundo sigo mis conciertos.
1: Se frena todo.
0: Hablas de cine.
1: Totalmente. Sí, ¿y bueno, el streaming tienen pensado que esté disponible en algún momento en YouTube, o todavía prefieren que
2: estamos buscando alguna forma de distribución, que la película llegue a alguna plataforma? Estamos en eso. Eso sería lo ideal. Ya hemos tenido cosas nuestras en Cinear Play. Uh-huh. Así que bueno, ese sería también posiblemente un lugar, y si no, bueno, vamos a ver qué plataforma le interesa algún tipo, este tipo de material, ¿no?
1: Las escaleras de Luli, Chema, una película nacida en Córdoba, en un colegio, y donde se pueden ver paisajes y analizar un mensaje también muy profundo.
0: Las historias de Fran Vidal, todos los viernes en Amamos Argentina. La verdad que cada semana aprendemos algo. Gracias a Cristian, a Bautista, a Juan y a Carlos. Y, por supuesto, gracias, Fran Vidal.
1: Gracias a vos, Chema, como siempre.
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0: Pues vamos a las últimas comunicaciones con Rosario y con Buenos Aires. En Buenos Aires, Agustín, ¿sigues ahí, en esa misa ricotera?
7: Seguimos y sigue la misa, Chema, hasta altas horas de la noche. No se va nadie, y encima han llegado los muchachos con las trompetas para seguir cantando, tocando himnos del Indio Solar y los Redondos. Nos vamos con una duda. ¿Dónde va a ser finalmente el velatorio, la despedida pública oficial? Mientras tanto, la gente sigue marchando, sigue cantando. Antes de irnos, disculpa, estamos en vivo para Cadena 3. Cortito.
8: No, amigo.
7: Cortito.
8: No, no, dale.
7: Cortito, una consulta. ¿Por qué esta noche quisiste venir acá?
8: Acompañar a mi amigo y
7: a la misa por el Indio.
8: No puedo.
7: Bueno, la gente está muy emocionada, Chema. Una postal de lo que hemos vivido largas horas aquí en Buenos Aires, y que sigue la misa hasta la madrugada en Buenos Aires.
0: Un viernes muy especial que hemos vivido, el que estamos viviendo en Argentina y también aquí en Amamos Argentina. Gracias a Agustín González, un excelente trabajo como siempre. Y en Rosario cerramos también, Vero.
9: Claro que sí, vamos a cerrar con la invitación. 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
0: Pues gracias, Vero. Buenas noches, y el lunes nos reencontramos.
9: Un abrazo grande.
0: Hemos dedicado este programa en buena parte al Indio Solari. Como decía Agustín en la última comunicación, todavía no sabemos en dónde va a ser velado, y seguro que se lo vamos a poder contar aquí en Cadena 3. Vamos a entregar el testigo, se lo devolvemos a todo el equipo de deportes, con Daniel Basterra y los enviados especiales a México y Estados Unidos en la Copa del Hincha. Indio, Hasta siempre.

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Habla Indio. Acá soy uno más que te quiere saludar, te quiere aplaudir. Ha sido un tesoro deportivo argentino. El Dios y el Diablo tuvieron una destreza inimaginable. Te felicito y me has hecho pasar momentos muy divertidos y poder gozar a algunos amigos extranjeros también. Bueno, te mando un abrazo y pasala bien. De alguien más, te mereces una buena vida. Postdata, ¿qué tal si ganas un campeonato del mundo más? Estás para eso, viejo.

0: les va? Muy buenas noches. Comenzamos la Copa del Hincha junto a Luciano Alegre, que nos pone al aire. Y obviamente teníamos que arrancar con el Indio Solari, el día del fallecimiento del Indio, con muchas manifestaciones, muchos recuerdos de toda la gente que tanto lo ha querido al Indio Solari. Y tenemos muchos aquí compañeros que obviamente conmovidos por esta situación, que muchos ya veían venir, sabían que ya estaba medio retirado, pero bueno, siempre es conmovedor el momento, ¿no? Y bueno, ha pasado en la jornada de hoy, por eso también nuestro homenaje, muy futbolero también, digamos, las canciones se hicieron ese, claro, y el audio con el que arrancábamos era el audio para Messi, que no se lo mandó, creo. Y lo rescataron y dijeron, mira, este se lo iba a escribir, se lo iba a mandar a Messi y no se lo mandó. Y bueno, en definitiva, este, como diciendo, podés ganar otra, diciendo así, ¿viste? La verdad que, este, bueno, es un lindo homenaje. Vamos a poner canciones de él, por supuesto, que ha sido, era hincha de Boca, vivió mucho tiempo en La Plata. Pero bueno, muchas canciones de las hinchadas se hicieron justamente eco de las canciones de él en las hinchadas del fútbol argentino. Así que también nuestro sentido homenaje al Indio Solari. Hemos arrancado la hora de la hora del hincha, es decir, la Copa del Hincha, en nuestro quinto día, y lo vamos a saludar a los muchachos que están justamente en los Estados Unidos. Hoy hubo conferencia de prensa, entrenamiento de la selección argentina, y allí, como no podía ser de otra manera, estaba Cadena 3 Argentina con Claudio Giglioni, con el Chelo Lamberti, que hicieron preguntas obviamente en la conferencia de prensa, dos preguntas, porque éramos dos, nosotros ahí éramos cuatro, pero nos dejaron hacer dos preguntas. Vamos a ver si después tenemos la chance también de escucharlas nuevamente. Y por supuesto, Juan Vallejo, que siempre está con nosotros, y el Mauri Cocolo, que también tiene su segmento en el programa con la Copa en Números. Así que los saludamos a Juan. ¿Cómo estás, querido Juan? Buenas noches.
1: ¿Qué haces, Dani? El gusto de saludarte. Hoy fue un día movido, muy movido, porque realmente estuvimos todo el día trabajando desde que llegó la selección argentina aquí a College Station, en Texas, para que uno se dé una idea de la distancia de Kansas, donde estábamos nosotros, que era el centro de Estados Unidos. Bajamos hacia el sur, más o menos unos 1.100 kilómetros que lo recorrimos en vehículo, y llegamos a esta ciudad que tiene aproximadamente 120.000 habitantes. ¿Pero qué pasa? Están todos de vacaciones los universitarios. De esos 120.000, 70.000 estudian aquí, porque tienen una de las universidades más famosas, que es la ATM, y estamos en época de vacaciones. Está despoblada totalmente la ciudad. Llegó la selección argentina bajo una lluvia intermitente hacia el hotel que lo hospeda, aproximadamente a eso de las 12:30 hora local, y luego fueron a comer, tuvieron un descanso, y Scaloni realizó un entrenamiento a puertas abiertas. Previamente dio una conferencia de prensa donde recibió a todos los medios presentes, muchos medios de Honduras y muchos medios locales aquí, más que casi a la par de los argentinos. Y nosotros éramos los únicos que teníamos cuatro periodistas en el lugar, y fuimos los únicos que preguntaron dos veces. Cadena 3 preguntó dos veces, a diferencia del resto de los medios. La verdad, para nosotros es un mimo, y tener la posibilidad de que a la salida, porque Claudio tenía que arrancar el programa, salió, abrió la puerta, se fue de la conferencia de prensa, terminó la conferencia, Scaloni se fue, lo encontró a Claudio y dijo, hey Claudio, ¿cómo andás? Claudio le pidió un saludo para Cadena 3, lo hizo, salió en vivo en la cadena El Gol. La verdad que una linda jornada, y ahora esperando comer, porque vos sabés, Dani, que acá se come temprano, ¿no? Sí. Y hoy vinimos a un lugar típico de Texas, pero típico,
0: Y temprano es temprano, porque son dos horas menos, ¿no? Se mantiene, ustedes bajaron derechito, el uso horario es el mismo que tenían antes, son dos horas menos, puede ser. O sea, ya son 19:37 y sin embargo ya están por cenar. O sea, cenan temprano allá, lo vemos en las películas, qué sé yo. Así que es así, ¿no?
1: Sí, olvídate, acá todo cierra temprano, y nos vinimos a Texas House, así se llama, y me dijeron, si vos venís a este lugar, no podés no pasar por Texas House, que es un lugar muy similar al otro, tiene madera alrededor, tiene muchos cuadros, muchas y figuras de deportistas, de béisbol, de fútbol femenino, de fútbol femenino y de fútbol americano, masculino y femenino, vóley femenino, todas colgadas como si fuesen trofeos, las paredes una al lado de la otra, prácticamente sin dejar ver la madera en la que están instaladas, y todas firmadas, Hay mucho fanatismo por el deporte y por la carne en este lugar. Estamos acá, de hecho, tenemos 20 minutos de espera. Así que estamos haciendo la fila para mostrarles a ustedes todo lo que la gastronomía local en este caso.
0: Dejalos de señas los otros dos ahí, o a alguno que te ayude, alguno, el Mauri, por ejemplo, y bueno, que queden haciendo la cola ellos, Juancito, por favor.
1: Me dejaron a mí, yo estoy haciendo la fila, solo, aquí, bueno, esperando encima. Vos sabés que le doy el número de teléfono a la que está, porque me tiene que mandar un mensaje para que me digan, sí, está ok tu mesa, y no tienen el número, habilitado el número internacional, es decir, reciben solamente números estadounidenses, así que yo estoy esperando acá, al lado de la chica, que me mira un poco raro. Ah, a ver, wait a moment. ¿Cómo?
2: You can go right up there and they're going to get you sat.
1: Ok, dice que vamos a poder ir y que nos van a... Ahora estoy yendo hacia mi mesa y me van a decir dónde me voy a ubicar. ¿Se escuchó o no se escuchó?
0: Sí, sí, se escuchó. Y te pueden seguir por YouTube, ahí está... Podríamos poner pantalla completa para él, para que no... Fede Borero, ¿cómo le va?
3: ¿Cómo le va,
0: don? Venga, súmese, porque acá saludamos a la gente de YouTube nos está viendo, Fede. Vamos a poner acá, hola,
3: saludar a la gente. Usted es el conductor.
0: No, pero yo soy conductor, pero no. Acá hay que poner gente que atraiga para estas situaciones.
3: En Argentina y Estados Unidos.
0: Escuchá, y ahí va Juan a buscar la mesa. Guarda, Juan, que viene gente con las bandejas. Tené cuidado.
3: No, que no choque ninguna bandeja, por favor.
0: Miércoles, esquivando ahí. Bueno, y vamos a ver qué mesa nos toca. Bueno, todas esas cosas siempre como en cosas de madera, ¿no? Siempre me quedó esa idea también. Ellos tienen, claro, con el tema de la madera es más fácil, pero también nosotros estamos acostumbrados a hacer acá más ladrillo y esas cosas, ¿no? Allá las construcciones son más... Por eso hablan tanto de los tornados y tantas cosas, llevan todas las casas y qué sé yo, pero bueno, son de madera o no.
3: Ves muchas películas,
0: veo parece, muchas películas. Es que no, sí, ellos más que películas, ¿viste? Bueno, así que bueno, ¿todo bien, Fede?
3: Muy bien.
0: Vamos a dejar que Juan se acomode ahí tranquilo. Mirá, ya te hace miércoles, guarda. Bueno, ahí está la que está en YouTube, se está acomodando, Juan,
3: Basterra,
0: está haciendo.
3: Usted,
0: dígame.
3: Siempre venimos acá, bueno, este horario nocturno, todas las noches, y hablamos de lo que come Juan.
0: Sí.
3: ¿Vos cuándo me vas a invitar a comer algo acá, Basterra?
0: Y siempre los que entran son los que invitan a comer a los que están adelante, ¿o no?
3: Basterra,
0: no, todavía estoy esperando.
3: ¿Me vas a negar una hamburguesita, Basterra? Escuchame, viernes 10 de la noche.
0: Viernes 10 de la noche.
3: Estamos a dos pasos de Güemes.
0: No sé qué voy a cenar yo.
3: Y bueno, ¿vamos a algún lado?
0: ¿No será tarea del productor, che?
3: ¿De Bonanza?
0: Martín.
3: Bueno.
0: Sí, Martín creo que va
3: se
0: a ser.
3: Se hizo el distraído, Martín.
0: Sí, Alberto también levanta la mano, Martín.
3: Ajá.
0: Y Luciano Leire nos pone al aire hoy también. Bueno,
3: Mario,
0: así
3: no,
0: que,
3: Mario de Franco. Se lo pierde,
0: Mario. Mario está de Franco. Bueno, me decías que está el Mauri. ¿El Mauri o Manuela? El Mauri. Vamos, ¿están los dos? Bueno, pues vamos con Mauri primero, ¿puede ser? Hacemos, lo tenemos a Mauri, Juancito, para hacer justamente su presentación.
4: Sí, señor.
0: De la Copa Números. Hola, Mauri, ¿cómo estás? Te estamos presentando.
4: ¿Qué tal, Dani? ¿Cómo estás? Buenas noches.
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4: Renovamos el saludo, Daniel, abrazo grande para todos los compañeros. Se sabe mucho acerca de un récord de Daniel Passarella que lo hace único en el fútbol argentino. Ningún otro jugador estuvo en los dos planteles campeones del mundo. Titular y capitán en el 78, formó parte del plantel del 86, aunque no le tocó jugar minutos al Kaiser. Ahora, se conoce muy poco este récord de Daniel Passarella. Es el capitán más joven de toda la historia. Levantó la copa con 25 años y un mes.
0: Qué buen
4: en el Mundial de 1978. Y el detalle es que superó en ese momento a Bobby Moore, el inglés, que lo hizo con 25 años y 3 meses. Estuvo muy cerca a Maradona, que levantó la copa con 25 años también, pero ya tenía 7 meses para el Mundial de México. ¿Y cómo podemos unir a Passarella con Messi? Bueno, podría Messi, como muchos de sus compañeros, alcanzarlo a Daniel siendo bicampeones del mundo. Pero Leo tiene el récord del otro extremo. Es el jugador de campo que levantó la copa siendo capitán a mayor edad. Tenía 35 en el Mundial de Qatar. Va a cumplir 40 ahora en este Mundial, pero no podrá superar el récord de Dino Sof, que levantó la Copa con 40 años y 4 meses. Por eso aclaramos que Messi es el capitán más longevo de los jugadores de campo que levantaron la Copa, porque para los arqueros la carrera siempre se estira un poquito más.
0: Siempre se estira un poquito más, incluso, bueno, los arqueros. Decías el otro día, Craig Moore era que el jugador
4: el más, viejo.
0: Más viejo, y bueno, como decías, Sof, que fue el arquero de Italia en España 82, y bueno, los arqueros obviamente estiran un poquito más la carrera, y bueno, pero qué buen dato, che, no tenía el de pasarela, qué buen dato, Mauri, así que el capitán más joven, sí.
4: Se sabe mucho de pasarela, que es el único que estuvo en las dos listas, aunque sí. Insisto, en México no haya jugado,
0: no importa,
4: ni siquiera haya llegado a firmar planilla, estuvo, y se sabe poco que tenía solo 25 años recién cumplidos, 25 años y un mes exacto el día que Argentina fue campeón del mundo en 1978, el 25 de junio, aquel domingo inolvidable en el Monumental.
0: Bueno, Mauri, excelente lo tuyo, ya podés ir a descansar, ayudarle a Juancito ahí.
4: Sí, señor.
0: Has hecho una gran tarea desde muy temprano.
3: Ya cenó, Cocolo.
0: No.
4: Estábamos en eso. Me voy a acostar un poco más temprano porque mañana es larguísimo el día.
0: Sí, sí.
4: Mañana el partido se hace largo.
0: Pero bueno, no tenés que hacer, vamos viendo.
4: Mañana tenemos Caro Amoroso de 6 a 8.
0: Ah, vos vas a estar con Caro Amoroso.
4: Claro, un ratito, sí.
0: Un ratito hay que salir de allá.
3: Muy bien. Sí. Pero Cocolo, ¿por qué lo hacen usted levantarse tan temprano, Cocolo?
4: Y bueno,
3: usted es el programa de la Popu.
4: Me acuesto un poco más temprano también.
3: Y pero a ver, usted, Cocolo, hace el programa de la Popu, ¿no? El de
0: Vamos viendo.
3: Sí. Que es de 6 a 8, lo hace de lunes a viernes. Y podría pasarle la posta a otro para el sábado. No hace falta que usted también se levante.
0: Pero otro, claro, no lo hace Cacho Mercado normalmente.
3: Molina lo hace, Maxi Molina.
0: Al Maxi, claro, el Maxi.
3: ¿No viene Maxi mañana?
4: No, me asomo un ratito, un toquecito, saludo desde acá.
0: Y seguí durmiendo, da vuelta a la almohada y seguí.
4: Exactamente.
6: Basta de alimentar babo.
0: No, si te labura.
3: ¿Sale al aire acostado de la cama, Cocolo, o no?
4: No. No, me tengo que poner en posición, levantarme, acomodar un poco, tomar un poco de agua, no.
0: Claro, no.
3: Pará, dijo levantarse y ponerse en posición, o sea, va al baño, toma un vaso de agua, vuelve a la cama y se sienta.
0: No, se sienta, acomodar. Además empiezan los gritos. ¿Cómo se repartieron las habitaciones ahí ustedes? Ustedes cuatro, ¿cómo
4: es el Cocolo? Juan y yo en una y Claudio y Marcelo en la otra.
0: Sí, claro, los otros se conocen.
3: Juan, déjalo a Mauri que salga al aire desde la cama.
4: Les gusta estirar un poquito más la noche a Claudio y a Marcelo. Yo soy
0: el hombre
4: que va a dormir temprano.
0: Yo pensé que iba a ser al revés.
7: Mira, no voy a hablar de Mauri, me hizo un desastre con los equipos. Yo llegué con un bolso, después me van a retar a mí, y una valija. No. La valija y el bolso quedaron totalmente desmanteladas y ahora estoy saliendo al aire con el equipo que él me dio porque no sé qué hizo con el mío. Imagínate.
4: Está todo. Está todo.
0: Pero desordenado.
4: Lo importante es que vuelva.
0: Sí.
7: Él dice eso, yo no lo veo.
0: Bueno.
4: Está.
0: Suele ocurrir que aquellos que somos muy ordenados en el trabajo tenemos un poquito de desorden en otras cosas. Pero bueno.
4: Y a veces pasa.
0: Bueno, Mauri, gracias. Ahí estamos entonces con Juan. Vamos a seguir con Juan. Sí, pero estamos con Manuela, ¿no es cierto? No hacemos esperar. Tenés que cerrar, Luciano. Cerramos la Copa en números. El dato del Mauri Cocolo. Daniel Pasarela fue el capitán más joven en alzar la Copa del Mundo.
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0: Bueno, ahora sí nos vamos nuevamente a Estados Unidos. No sé, Manuela, vos seguís en Miami, ¿no? Seguís en allí. Vamos contigo. ¿Cómo estás, Manuela? Buenas noches.
8: ¿Cómo estás? Muy buenas noches. Sí, en Miami. Ayer estuve, como les comenté, en este evento de FIFA donde estuvo Gianni Infantino. Y también estuvimos conversando con algunos colegas curiosidades de este Mundial. Y les traigo una, a ver si la conocen.
0: A ver.
8: ¿Vieron que cuando en todos los partidos salían solamente los 11 titulares?
0: Sí.
8: En el Mundial 2026 no van a salir los titulares a cantar el himno. Ahora va a entrar todo el plantel junto. estarán los titulares más los suplentes alrededor del círculo central. Esto dará más show, será más épico, porque FIFA lo que quiere es que cada jugador viva su momento mundial. Entonces, la curiosidad que le vamos a prestar atención nosotros, porque según explicó el presidente de la FIFA, Infantino, es el objetivo es reforzar la sensación de unión entre los jugadores. Entonces, van a estar los titulares y los suplentes y no aparecerán en línea recta, sino los jugadores se van a colocar alrededor del círculo central junto con los árbitros, mientras que en el centro del campo se ubicarán los elementos institucionales de cada uno de los encuentros.
0: Y son como 56, si no saco mal la cuenta, ¿no? Porque vos tenés 26 de cada lado de los jugadores, ahí tenés 52, más los cuatro árbitros, sí. Son árbitros, los jueces de línea, el cuarto árbitro, no sé si no habrá alguno más. ¿Los van a intercalar, o se van a poner un equipo de un lado y otro equipo del otro? ¿O se tienen que poner
8: según un jugador? Lo que se puede ver en esta imagen, va a haber un equipo de un lado, otro equipo del otro, y en el medio los cuatro árbitros. Después van a estar las banderas alrededor. Esto es ponerle fin a una tradición, ¿no? A los tradicionales himnos de la Copa del Mundo, como estamos acostumbrados. Ahora van a estar con los árbitros, los futbolistas, también el despliegue de banderas gigantes sobre el césped, y van a hacer algunos efectos visuales durante el torneo. Este Mundial tiene mucho show, chicos, y ayer lo vimos también allí, tiene mucho show.
0: Este Mundial va a ser mucho show. A muchos futboleros muchas cosas de estas del show no nos van a gustar. Y bueno, pero se verá, si prende, prenderá, sobre todo para las nuevas generaciones, para los futuros mundiales. Y si no, se volverá lo de antes, qué sé yo, ¿viste?
8: Y si no, se volverá lo de antes.
0: Por supuesto.
8: Hoy justamente conversaba de la pelota también con el chip. Vieron que la pregunta que se está haciendo todo el mundo, ¿volvemos a la pelota de cuero, la vieja del Mundial 86, o seguimos con esta pelota con chip que te va a tener, te va a analizar todo desde el offside, desde todo lo fuera de que hayan alrededor de este Mundial? ¿Cómo los jugadores, a qué velocidad corren, la cantidad de toques? Es impresionante. ¿Quieren la pelota vieja o ustedes prefieren esta con tanta tecnología como la Trionda?
0: A mí me gustaba la vieja, pero mientras tenga la misma medida y el mismo peso, seguimos con lo mismo. Después lo que le pongan adentro, la verdad que, qué sé yo, pero bien.
8: 480 gramos va a pesar. No sé, yo no, la verdad que no recuerdo haber tenido una pelota de cuero en mis manos, así es que no sé si
0: se ponía más pesada cuando se ensuciaba, era más porosa, entonces era suciedad, y cuando se mojaba ni hablemos.
8: Sí,
0: se ponía más pesada y tiraban un centro y había que agacharse.
8: Había porque quedó.
0: Sí.

0: Juan, aguanta, sí, Juancito, a ver.
1: Me sumo a la charla de Manu, ¿sí? Que hace muy valiosos aportes en este caso. Yo estoy rodeado de televisores, rodeado, ¿eh? Tengo béisbol, tengo en otro lado, tengo el fútbol femenino, tengo, no es rugby, fútbol americano, y te digo que saben lo que es hacer un show. Así que no espero menos.
0: Me parece en la Fórmula 1, por ejemplo, Juan, en la Fórmula 1, ellos han ingresado en la Fórmula 1, reemplazaron a Bernie Ecclestone y todo esto, con Liberty Media, y han hecho un gran trabajo. Yo creo que se popularizó más, ha hecho muy, muy, muy buen trabajo. A mí me gusta lo que han hecho en la Fórmula 1. Pero bueno, habrá que ver si después engranan otros deportes, sobre todo en el fútbol, ¿no? Veremos.
2: Claro, sí, la MLS no tiene bastante
1: juego,
2: de eso.
1: Me parece que es lo mejor.
0: Sí.
2: Sí, sí. Totalmente. La MLS tiene bastante eso y a mí me ha sorprendido a lo largo de este tiempo. Yo desembarqué cuando llegó Messi en Estados Unidos y lo empecé a seguir desde el primer partido y la verdad que todo lo que hacen en torno a lo que es el show, a los himnos, a los artistas que traen, cantan el himno en cada partido un artista diferente. También tienen las pausas de hidratación en los torneos de los chicos más jovencitos, en las categorías menores. Mientras más chiquitos son, más veces se para por el calor. Y, claro. Y tienen varios protocolos que los han ido implementando también en los campeonatos, como es este caso, se hace el Mundial acá en Estados Unidos, en México y en Canadá, y van a incorporar uno de estas pausas como lo suelen hacer en la MLS.
0: Bueno, ya veremos cómo anda todo eso. Seguramente a muchos les gustará, a otros no. Les gustará también... Creo que también tenemos que hacer una diferencia el fútbol cuando el fútbol esté en Europa y en los clubes, ¿no? Porque por ahí en los clubes eso mucho no le gusta escuchar a la gente, a la hinchada y más que gente que cante y esas cosas, ¿no es cierto? Pero bueno, habrá que verlo, habrá que esperar, habrá que esperar.
3: A mí me sorprendió. Dos cosas, se las dejo acá picando para que la gente comente. Primer partido de Messi, cuando justamente él hace un gol, pusieron música. Y yo dije, no, esto no puede ser. Sí. Me quedé helada. Sí. No. Y después estaba jugando Messi, chicos, y la gente se fue a comer. Claro. Y se iban en el medio del partido. Y yo decía, no, esto no puede ser.
0: Sí, muy
3: así
0: bien vos.
3: Le dejo eso picando a ver si les gusta o no.
1: Muchas veces convierten y de atrás del arco suelen salir algunos fuegos artificiales, depende de la cancha.
0: Sí. Ahora dijeron que iba a haber mucho también de eso. Que iba a haber humo y fuegos artificiales, también dijeron eso.
1: Ahora le digo, cada vez que hay un mundial, cuando uno sale afuera, es una costumbre, no sé si llamarla internacional, pero los mundiales que me ha tocado ir, una vez que convierte el gol el equipo, pone los parlantes al palo y te pone la música, una música media extraña, y no te deja ni siquiera sentirse irte en el gol.
0: Sí, pero o te dicen quién hizo el gol y te tapan, te arruinan la radio, digamos. Muchas veces arruinan justamente el relato radial, que es tan bonito, con la voz de los estadios.
1: Lautaro Martínez. Sí. Lautaro Martínez. Es la típica.
3: Así.
0: Tenemos que bajar. Hay que bajar el micrófono.
3: Sí, y acá dicen el de Rosario, el que nació en Rosario, Leonel, y la gente grita. Así es. Sí. Así es, chicos. Está bueno, una anécdota para la gente, que nos comente ahí qué les parece.
0: Sí, no, sí, está bien que nos comente, pero la verdad que el parecer sensato va a ser una vez que transcurra el Mundial. Ahí van a poder dimensionar y vamos a poder ver toda nuestra opinión previa. Viene a lo mejor muy cargada de prejuicios, ¿no? Así que veremos, a lo mejor esto gusta.
3: Yo todavía no me acostumbro, ¿eh? Llevo ya casi, voy a cumplir 3 años, ¿no? De que Lionel Messi desembarcó en la MLS. Así es que no me acostumbro, todavía no me acostumbro. Le sigo dando chances, pero cuando hace el golcito ese precioso, verlo jugar, que es tan bonito, que parece que vuela todos los fines de semana cuando lo puedo ver, no quiero escuchar esa canción que ponen. Así es que todavía no me acostumbro.
0: Bueno, Manuel, hay que adaptarse, por favor, por favor. Bueno, Manu, muchas gracias.
4: Para antes de pedirla, Manuel, ¿no viste la noticia, la bomba del mercado de pases?
0: ¿A quién le preguntas?
3: A ver, la bomba del mercado de pases. Contame. Manuela,
4: refuerzo estrella que quiere Deportivo Riestra.
0: Ah, sí, sí.
4: Nuestro amigo Tim Payne.
0: Sí, pero va a venir el equipo al segundo equipo menos querido o al tercero, no sé cómo andará ahí con los. Pero yo creo tiene que venir un equipo que quieras. ¿Cómo va a venir hacia Riestra?
4: Pero a mí me encantaría verlo Tim Payne acá. No sé si en Riestra, pero no en cierto, Argentina. No. Igual sería
3: dicen que hay una oferta formal.
4: Es un refuerzo muy Riestra traer a Tim Payne.
0: No.
4: Sí, viste que Riestra le gusta. Esas cosas.
0: No sé.
4: Metió un streamer a jugar el año pasado.
0: Sí, Riestra, sí. Bueno,
1: hizo debutar a un chico joven a propósito para hacer noticia.
0: Sí.

0: bueno, superar al Kun Agüero.
1: Pero yo no sé, creo que a Tim Penn lo veían con simpatía, ¿no?
2: Pero dicen que hay ofertas formales.
1: Y van a perder la simpatía. Bueno, no sé. Ya veremos.
0: No le da para jugar ni en la B Nacional acá.
1: Yo creo que tenés razón, Juan, pero bueno, uno no puede ser lapidario con los juicios, porque después...
2: Va a tener que hablar español, Tim Penn, si va ahí, chicos. Vamos a tener que enseñarle.
1: Sí, pues no creo que en Riestra... mucho inglés. Bueno, Manu, gracias. Muy amable.
2: Gracias, divertida charla. Y nos vemos mañana.
1: Nos veremos mañana. Nos estaremos escuchando, seguramente que sí. Bueno, ahí está ubicado, Juan. ¿Todo bien? ¿Ya pediste o no? ¿Qué van a pedir?
0: No, todavía no pedí, así que no tengo tiempo de ver la carta, lo haré después, pero me imagino que algo de carne, porque acá todo el mundo tiene vasos grandes, muy grandes, me llama bastante la atención, porque no solamente de cerveza, sino de agua, es como que todo es demasiado grande, y platos también, abundantes, tipo para dos personas. Yo no me termino, las veces que he pedido comida nunca me termino el plato, jamás.
1: Ah, mirá vos, qué bien. Bueno, entonces se come abundante.
0: Y todo picante. Vos sabés que tenés que pedir, hasta la pizza está picante. Es como, tiene una mezcla con comida mexicana, y es muy difícil no bajarse cuatro vasos de agua después de esa comida. De hecho, Coco la pasa muy mal, pero muy mal la pasa.
1: Bueno, Juancito, te dejamos un segundito, un ratito. Tenemos que ir cumpliendo con la tanda y además llega Alberto Rosselli y también Nora Kovacic con las noticias. Así que en un ratito volvemos con ustedes.
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4: Enzo Jeremías Fernández, 25 años, 1,78 m, nacido en San Martín, provincia de Buenos Aires. Así llegan los campeones del mundo. Enzo es sin dudas el jugador con mejor estado físico y futbolístico de la escaloneta, capitán y figura total del Chelsea, titular indiscutido en la formación de Scaloni. En la temporada jugó 53 partidos con los Blue, marcando 15 goles y brindando 7 asistencias. En total sumó 4.300 minutos. En la actualidad es pretendido por Real Madrid, que podría ofrecer la cifra de 100 millones de euros por su ficha. En la selección lleva jugado 39 partidos, marcando el campeón del mundo 6 tantos. Enzo Jeremías Fernández, otra de las figuras que estará presente en la próxima Copa del Mundo que ya vivís aquí en Cadena 3, la radio del Mundial.
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1: Bueno, antes de las noticias, una triste noticia, justamente. Fuimos compañeros de él muchísimos años y la pasamos fenomenalmente bien. Y Alberto Rosselli, nos vas a decir de quién se trata, le vas a decir a la gente que tanto lo ha querido.
5: Hola Dani, ¿cómo te va? Buenas noches a la audiencia. Acaban de confirmarnos que lamentablemente hace un rato nada más falleció nuestro querido compañero Andrés Carpio. Trabajó en esta radio muchos años, aquí se jubiló, estaba últimamente transitando un momento bastante duro con el tema de la salud y acaban de confirmarnos precisamente esta noticia. Entendimos siempre nosotros desde la radio que la audiencia es parte de la familia, quizá la parte más importante, y así como les contamos buenas noticias, tenemos también que hacerlos partícipes de estas cuestiones también. Todos lo sentimos mucho, la verdad que todos lo sentimos mucho. No tenemos hasta esta hora información de qué va a pasar con él, lo deberá decidir su familia, pero con esto alcanza. Quien tenga fe y sepa rezar lo hace, y si no, con el solo recordarlo alcanza y basta. Esta es la noticia. Gracias, Daniel.
1: No, quería agregar que nosotros fuimos compañeros durante muchos años, Alberto.
5: Muchísimos, yo mis 30 años.
1: Trabajaba mucho, básicamente a la tarde o a la noche, y a la noche hacía, me acuerdo cuando hacía el móvil inmóvil, ¿te acordás? Y bueno, con grandes compañeros que tuvimos. Era un grupo excepcional, con el Vizcacha Guerrieri, con Pedro Bernardini, con Luis Yunes, con Alberto Rosselli, con alguno más que se me puede olvidar, y obviamente que Andrés era parte de ellos. Bueno, lamentamos la noticia.
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5: Buenos Aires.
6: La familia de Carlos Indio Solari se contactó con Racing con motivo del velatorio.
5: El evento podría llevarse a cabo en el Estadio Presidente Perón.
6: Córdoba.
5: Una multitud de fanáticos del Indio Solari se reunió en el Patio Olmo.
6: Entonaron las canciones de Los Redonditos de Ricota y de esa manera expresaron el profundo significado que tuvo el músico en sus vidas.
5: Internacionales.
6: Ucrania y Rusia concretaron un canje de prisioneros.
5: El intercambio incluyó a 370 soldados, 185 por lado.
6: Lo confirmó el ministro de Defensa ruso, mientras crecen las expectativas por un posible alto al fuego en el corto plazo.
3: Deportes.
7: Actualizamos información con miras a la Copa del Mundo, partidos amistosos. Paraguay goleó a Nicaragua, 4-0 ganó el equipo de Gustavo Alfaro. No obstante, preocupación en el equipo guaraní, dado a la lesión de Julio Enciso, que se retiró con lágrimas en los ojos, aparentemente un desgarro para el jugador paraguayo. Puerto Rico y Arabia Saudita igualaron 0-0, Canadá está ganándole a Irlanda por 1-0 y Haití con el mismo resultado le está ganando a Perú también por 1-0. Actualizamos la Primera Nacional, primer partido de esta fecha 17, Gimnasia y Tiro y Midland igualan 0-0 por la Copa de Naciones Femenina. Argentina y Perú igualaron 1-1.
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0: Bueno, ahí está, la Bestia Pop también en recuerdo al Indio Solari. Antes que te vayas, Alberto, una preguntita que hacíamos acá en la... que creo que la tiró Martín Morancea, ¿no? Qué lindo sería recordar entre nosotros cuál fue el primer mundial del que tenemos recuerdo. Y a vos, ¿cuál fue el tuyo?
1: Primero, que esto sea un homenaje a Andrés, digamos.
0: Dale que sí.
1: Que sea radio,
0: sí,
1: y
0: que sea radio.
1: Que a él le encantaba.
0: Sí.
1: Bueno, yo nací en el año... En el glorioso año 1965 en Gijena.
0: Muy bien.
1: Pueblo de Gijena. Y soy hincha del glorioso Club Esportivo y Biblioteca Doctor Lautaro Roncedo.
0: Muy bien.
1: En el año 78 tenía 13 años.
0: Sí.
1: Yo recuerdo, y tengo una imagen falsa y una verdadera. Recuerdo el partido Alemania-Holanda, jugado en Córdoba,
0: sí,
1: televisado,
0: Triado,
1: mirándolo, me parece que junio, por ahí.
0: Sí, bueno, pero creo que ganó 3-2 a Holanda.
1: No, 2-2.
0: Ah, 2-2.
1: Si yo me acuerdo del 2-2,
0: sí,
1: hecho por Van der Kerkhoff para Holanda. Ya
0: sobre, eran dos los Van der Kerkhoff.
1: Sobre el final, sí, eran mellizos.
0: Sí, sí, sí,
1: eran mellizos. Bueno, uno de ellos, que no te voy a decir cuál es, te voy a dejar con la duda.
0: Bueno, lo puedo buscar, porque pero no hace falta. No es importante.
1: Pero tengo la idea, todos juntos ahí en la sede del Club Roncedo, por eso es que lo nombré el club.
0: Sí.
1: Estaba la sede, nos juntábamos todos, estaban los viejos del Chinchón, estaban los del medio, estábamos los más chicos, y como en toda sede del club, allá arriba, en un rincón, el tele.
0: Chiquitito, de más, esa época, ¿no?
1: Chiquitito. Yo no sé por qué tengo la imagen en colores, pero no había televisión.
0: No. Era colores para afuera.
1: Ese es mi primer recuerdo consciente de un mundial. Mira, recién comentábamos, pero yo no me acuerdo el del 74. Está bien, yo hubiese tenido 9 años.
0: Yo tenía la misma edad que vos, tengo la misma edad que vos. Y sí, yo recuerdo de chiquitito que en la casa de mi abuelo, que tenían un patio enorme con plantas, ¿viste? Como se usaba antes, así tipo quinta eran.
1: ¿A dónde?
0: En Realicó.
1: Provincia de La Pampa.
0: Y ahí estaba mi papá, mi mamá, mis tíos, qué sé yo, y escuchaban los partidos con la radio.
1: Ah, mirá.
0: Era Muñoz, sería la que relataba en aquel momento, y se escuchaban los partidos, escuchábamos los partidos del 74, esto de Carnaval y Wolf y
1: sí,
0: todo.
1: Mirá,
0: y
1: bueno, claro.
0: Toda esa época, pero por la radio, escuchábamos por la radio. Y después sí, el 78, ya en el tele, blanco y negro, obviamente, para nosotros era blanco y negro.
1: Sí, para el exterior
0: era en color.
1: ¿Y por qué el 78, que es un año importante, no solo por el campeonato, sino por haber el Mundial? Porque en ese año mi club gana el campeonato de la B y asciende a primera A. Gana el partido bueno, primer partido de ida con Confraternidad de San Pacho, 1-0, ganamos nosotros. Partido de vuelta en San Pacho, perdemos 1-0.
0: No te creen, Derola.
1: El bueno, sí, se jugó en la cancha de Estudiantes, ganamos 7-2, recuerdo.
0: Ah, bueno.
1: Yo estaba en la utilería del club, Dani. Jugaba en las inferiores como podía. Yo era de los Canes, ¿no?
0: Sí.
1: Era de la división Canes del club, jugando
0: al
1: fútbol.
0: Claro, está bien.
1: Pero apoyaba y colaboraba en la utilería. Así que el 78 fue un año glorioso para quien te habla.
0: Habrás llevado esas canilleras que tenían las cosas así, ¿te acordás? Que llevábamos a mi tío de caña, de qué es lo que eran.
1: Y las bolsitas con los números.
0: Las bolsitas con los números.
1: La formación de Roncedo.
0: Sí, para hacer un programa, pero nosotros la verdad que podemos hacer un montón de programas. Pero claro, tenemos gente afuera, la hemos mandado a Estados Unidos para que hagan ellos y estamos acá usando la propia. No saben la que se pierde. Efectivamente. Bueno, Fede, vos me tenés preparado. Volvemos con Juan a ver si ya está. Juan, te avisamos con tiempo, si querés. Te vamos a avisar. Enseguida vamos contigo por la duda que estés ahora en estos momentos comiendo. Vamos con Cintia Saque, con Cintia que está desde Estados Unidos, me dice Martín Monancea. Cintia, un placer como cada noche tenerte nuevamente. ¿Cómo estás? Cintia Saque, buenas noches. ¿Cómo estás? Bueno, allá vamos a recuperarla. Vos habías preparado también tenemos,
2: sí,
0: guárdalo, porque voy
2: tengo
0: a ir con
2: un país preparado para
0: vamos a ir con Juan, y llega Vinderola también a contar sus historias, qué sé yo. Claro. Vamos con Juan. Juan, ya tenemos todo listo ahí, ¿qué tenemos ahora? ¿Qué estuviste haciendo hoy? Seguramente habrás mandado un montón de material también, como siempre.
3: Sí, vamos a escuchar lo que les anticipaba al principio, ¿no? La posibilidad que tuvo Cadena 3 de hablar con Leonel Scaloni, de realizar dos preguntas en conferencia de prensa, que no es nada habitual que te dejen preguntar dos veces a un medio, y en este caso nosotros tuvimos esa chance, fuimos los únicos que lo hicimos, y vamos a escucharlo primero a Claudio Giglioni, que esto le preguntaba al director técnico de la selección argentina.
2: Aquí Leonel, Claudio Giglioni, un gusto, de la cadena de Gol y Cadena 3. Hablaba justamente acerca de tomar recaudos. El Mundial tiene una fase más y te quería preguntar si estratégicamente, a diferencia de otra situación, por esa fase más y el derrotero de todo el calendario, estratégicamente se puede dar el caso de administrar minutos de algunos jugadores en la primera fase, pensando en no desgastarlo en la fatiga hacia el final, y sobre todo con Lionel Messi.
4: Bueno, en principio la fase de grupo hay que jugarla, hay que pasarla, y cuanto antes, si llegara a pasar, mejor, y ya veremos. Ojalá el tercer partido sea un partido en el cual podamos administrar, pero en principio la idea es jugar, y ya veremos con el correr de los partidos. Por eso creemos que los 26 forman parte importante, no hay ninguno que esté de relleno, y que nos pueden aportar todos. Y es verdad que es un partido más, pero que el Mundial pasado, pero no va a pasar tanto por ahí. Nosotros afrontaremos el primer partido, intentar clasificar, que es la meta primera, y después ya veremos cómo sigue el resto.
3: Hasta ahí la palabra de Lionel Scaloni. Si te parece, Dani, lo escuchamos de nuevo. Estaba dialogando también con el Chelo Lamberti, que tuvo la oportunidad de hacer una pregunta también al técnico de la selección.
5: Marcelo Lamberti, estamos en vivo para Cadena 3 Argentina. No sé si trazar un paralelismo, pero ¿cómo estabas hace 4 años? ¿Cómo estás hoy atendiendo por ahí al tiempo que falta para que arranque la competencia? ¿Qué análisis podemos hacer o qué le decís a la gente en ese aspecto?
4: La verdad que no me acuerdo cómo estaba en este momento hace 4 años. No sé si ustedes se acordarán cómo estaban, pero imagino que la misma manera, ante un inicio de una Copa del Mundo, bueno, expectante, con ganas y con la ilusión de hacerlo lo mejor posible. Esa es lo que me viene a la cabeza. No recuerdo exactamente 100% el estado de ánimo, pero debe ser muy parecido al de ahora. No creo que haya cambiado mucho.
3: La palabra de Lionel Scaloni.
0: Bueno, excelente. Entonces, los dos periodistas que preguntaron. Enseguida voy a leer algunas de las noticias, porque hay en estos momentos en el mensajero 3 temas o 4 temas, pero uno arrancó con el Indio Solari, después con lo de Andrés Carpi, que mucha gente entristecida por esto, y obviamente gente que también participa con esto de qué estaban, cuál fue el primer Mundial que recuerdan y cómo lo vieron. Cintia Saca, ahora sí te recuperamos. Cintia, ¿cómo estás? Buenas noches.
6: Hola, confirmando que me escuchan bien, ¿verdad?
0: Perfectamente.
6: Bueno, una noche muy bonita en Miami, pensando y mirando la ciudad. Hay unos programas, no solamente en Miami, en el sur de Florida, en todos los Estados Unidos, que se llaman Art in Public Places, el arte en lugares públicos. Y muy interesante, les cuento a toda la audiencia, han aprovechado las ciudades, los fondos que tienen para estos programas, para empaparse un poco del Mundial. Si uno recorre la ciudad de Miami, por ejemplo, en los parques públicos, en las canchas de fútbol, donde se juegan los partidos, la gente de la ciudad, la municipalidad, hay pelotas gigantes infladas que representan todos los países que van a participar en el Mundial. Esto, por ejemplo, en Miami. En Los Ángeles, los parques se han convertido en una fiesta. Cada uno de los parques de la ciudad de Los Ángeles tiene diferentes eventos relacionados con el Mundial, con la intención, con el espíritu de invitar a gente que no está muy impactada por el Mundial, o que no está muy enterada de qué se trata, de ser participantes, aunque sea en la parte social que trae este juego, que es algo muy bonito en todas las ciudades de Estados Unidos.
0: Indudablemente que sí. Indudablemente que sí. Así que, bueno, y ojalá el deporte siempre, ¿no? A nivel mundial sirve para confraternizar, y hay guerras y hay equipos de esos países en guerra que pueden participar de un evento como un mundial de fútbol y todo. Y bueno, la verdad que ha pasado hasta en distintos países, con la secesión Yugoslavia, por ejemplo, los yugoslavos y todo un montón de cosas. Y la verdad que ojalá que el deporte sirva para todo eso y para socializar, ¿no? Como decís vos, ¿no? Así que bueno.
6: Sí, nuevas generaciones, porque los parques se usan mucho acá, y el fútbol es muy, el fútbol, la, de, no el, el soccer, sí, como se dice en Estados Unidos, el fútbol, es un deporte que está cobrando muchísima popularidad. En anteriores reportes les contaba que el norteamericano promedio está un poquito desentendido, no está muy emocionado porque no es el deporte nacional. Sin embargo, el fútbol ha cobrado mucha fuerza en los últimos años y es un deporte muy elegido por los chicos. Hay miles y miles de clubes de fútbol y también las municipalidades ofrecen muchísimo esto. Y aprovechando eso, el arte está en los lugares públicos, hablando del mundial de una forma integrada en la vida de la ciudad.
0: Está muy bien, el arte y el deporte. Y así, siempre fue más, tuvo más repercusión el fútbol femenino, tengo idea, ¿no? Siempre, históricamente, hablamos, sí, muy bien mucho de la ciudad. Y bueno, sí, y está mucho. Sí, pero bueno, sí, estamos bien, habrá, sí, que crecer. La forma es esa, vamos a ver si pega o no pega. Si no pega ahora, no pega nunca más el fútbol en Estados Unidos, porque sí, la verdad que más que esto, imposible. Bueno, Cintia, sí, muchísimas gracias.
7: ¿Y el primer mundial, Cintia?
0: Cintia, el primer mundial tuyo.
6: Uy, yo me acuerdo del 78, les aseguro que me acuerdo de haber salido algo en la avenida General Paz, Colón y General Paz, con mi papá. Hay como un recuerdo muy vago de ese mundial, sin lugar a dudas. Ese sí que me lo acuerdo. Y algunos otros que me tocó estar en Córdoba, pero no me acuerdo los años, pero sí, como participando un poco de esto, y es muy diferente cómo se vive, por supuesto, un mundial en Argentina que cómo se vive un mundial en Estados Unidos, muy diferente.
0: Indudablemente que sí. ¿Cuántos años hace que estás en Estados Unidos, Cintia?
6: 32 años en Estados Unidos.
0: Claro.
6: Imagínense.
0: Sí, sí, sí.
6: 32 años en Estados Unidos y viví en Europa antes, o sea, pues toda una vida aquí, muy, muy, muy integrada, muy instalada. Entonces también con una perspectiva diferente de cómo este deporte y todo lo que trae el mundial impacta también. Pero bueno, eso que decías del fútbol femenino, hay cientos y cientos, miles de niñas que eligen como deporte el soccer, el fútbol, y es muy interesante porque son americanas, no tienen nada que ver con latinos, no tienen papás latinos, y sin embargo el fútbol ha pegado muchísimo con las niñas también.
0: Está muy bien. Bueno, me alegro por eso. Bueno, Cintia, muchas gracias.
6: Bueno, estamos hablando y les voy contando más cosas. Muchos argentinos también preparando su viaje a Kansas. Eso desde Miami, gente que vive acá hace siglos también, muchos años, viajando especialmente, llevando sus hijos, llevando sus familias para ver el partido.
0: ¿Cuánta, qué distancia hay de Miami ahí a donde van a jugar el partido?
6: Y yo creo que son por lo menos 4 horas, 5 horas en vuelo. Tampoco te sabría decir si hay un vuelo directo.
8: 20 horas en auto.
6: En Houston.
0: 20, sí, más o menos, 20 sí, horas en auto, ah, sí, desde sí, Miami.
6: Sí, al... sí, sí, sí.
8: Ah, sí, esto es con avión, esto es en avión. En algún momento voy a ir para allá.
0: Claro, claro.
6: Sí, esto es en avión que hay que hacerlo, o tomar un road trip, ¿no? Estos viajes que uno toma 10 días para recorrer las rutas, para ir parando en lugares y llegar a tu destino, que es también muy bonito de hacer.
0: Bueno, veremos, porque posiblemente nos toque por ahí, ¿no? Ya veremos cómo es el recorrido de Argentina según cómo vaya quedando, sí, clasificando. Sabemos que los primeros partidos son en Kansas, después en Dallas, pero después, bueno, si Argentina sale primero del grupo, el primer lugar es Miami, así que hacia allá nos mudaremos.
6: Bueno, sí. Pero mucha hinchada viene, y mucha gente de otros, de toda la costa este, donde estoy yo, Miami, todo lo que es New York y Washington, en fin, la comunidad argentina va a hacer una movida sin duda hacia Kansas para el primer partido.
0: Bueno, gracias, Cintia, muy amable, como siempre.
6: A ustedes, gracias, estamos hablando.
0: Gracias.
6: Buenas noches para todos.
0: Gracias. Bueno, volvemos contigo, Juancito, a ver cómo van las cosas allí y qué más tenemos que has producido durante todo el día.
9: Lo vamos a escuchar en un ratito nomás a un periodista hondureño. Ustedes imagínense que ellos no van al Mundial y que esto le cae de arriba como si fuese agua en el desierto, y tienen la posibilidad de enfrentar una selección como la nuestra. Más o menos nos va a dar un panorama, pero acaba de llegar Giglioni y Lamberti, y Claudio, que se acaba de meter un pedazo de pan en la boca.
0: Pregúntale algo.
9: Está enojado porque el pan tiene gusto... ¿A qué, Claudio?
10: Los saludo nuevamente, renovamos. El pan tiene gusto a media luna, a croissant. Ah, ¿a quién se le ocurre comer un bife de chorizo con croissant?
0: No, no.
11: ¿En serio?
9: Tiene razón. Sí. Tiene razón porque es un pan que te dan, viste, cuando vas a sentar en un restaurante, te dan pancito, viste, o un grisín. Bueno, el pan es engañoso porque está caliente y vos agarras, te lo metes en la boca y es dulce. Y lo que tiene que Claudio, el que tiene, hacen, bueno, no lo almorzamos hoy porque estuvimos laburando mucho, se enojó, le pidió otra cosa y siguió comiendo. Pero hay hambre, Claudio.
10: Sí, sí. El hambre ha entrado como un tsunami al Roots House Texas.
0: La primera parte se come, no se pregunta.
10: Bife de chorizo. El plato es un bife de chorizo, las ribs, papas fritas con puré.
0: Está bueno eso.
9: Todo es.
0: Pero bueno, si no está rico la primera parte, hasta sacar el hambre se come como venga, con ojos cerrados. Y ya después te pone un poco más exquisito, que le falta sal, que le falta esto, que le falta lo otro. Bueno, adiós.
9: Olvídate, así en cualquier lugar del mundo. Se come. Cuando hay hambre comemos cualquier cosa.
0: Claro. Eso, bueno, ¿querés que escuchemos al hondureño entonces?
9: Sí, lo escuchamos, lo encontramos hoy en la previa, antes de que llegara la selección argentina, con muchas dudas, porque claro, en Honduras quizás son un poco más, más amenos, o el trato es diferente entre los jugadores y los periodistas, y en este caso se esperaban quizás encontrar a un Messi que se vaya a saludar, a un De Paul que también haga lo mismo. Bueno, esas cosas habitualmente aquí no suceden de una manera corriente, ¿no? Pasan en determinadas situaciones. Así que lo escuchamos a él, que nos cuente un poquito de cómo viene Honduras y el panorama que tienen con respecto a nuestra selección.
12: Mirá que nos pasa todos los días jugar contra la campeona del mundo, y para una selección como la nuestra es espectacular tener la posibilidad. Vivimos la frustración de no poder clasificar al Mundial, de quedarnos cerquita de esa clasificación. Y bueno, estamos fuera de la fiesta, pero antes de la fiesta, jugar contra la campeona del mundo, créeme que es una motivación bastante alta para los jugadores, para el cuerpo técnico, para la gente. Tener a la Argentina, independientemente que Messi no vaya a estar en la cancha, siempre es bueno. Y lo hemos visto de una manera jocosa, divertida, porque Argentina jugó contra Honduras antes de Qatar, en Miami, en septiembre, en el 2022. Y ahora nuevamente Honduras-Argentina antes de United 2026. Entonces dijimos, es la cábala de los argentinos, sin duda.
9: ¿Tuvieron inconvenientes algunos de los jugadores para viajar?
12: Sí, hubo una lista inicial de 26 jugadores, dos de ellos se cayeron de la lista de la convocatoria porque no pudieron resolver tema de visado y los tiempos no dieron para eso. Tuvieron que convocar a uno de última hora del plano local, de la liga nuestra. Y bueno, hay 25 futbolistas, pero de los 25 futbolistas, dos están lesionados. Entonces, 23 disponibles para el partido de este sábado.
0: Bueno, así que menos todavía tienen, 23.
9: Así es. Bueno, uno dijo creer, desde Honduras nos llegó, Ojo, sí. Jugamos en la previa y encima jugamos de Qatar y ahora jugamos de vuelta en la previa. A ver, le preguntaron esto a Scaloni, porque fueron periodistas hondureños y le dijeron, che, mirá que le trajimos suerte. Y Scaloni dijo, bueno, pero también jugamos contra Jamaica y no vamos a jugar contra Jamaica. Sí. Nos cortó menos 10.
0: Y bueno, sí, esas cábalas que usan. Escúchenme una cosa, nos quedan 7 minutos. La verdad que le voy a preguntar a Gustavo Vinderol, sí. Pero bueno, por la duda. Y quiero hacerle la misma pregunta que nos hacíamos nosotros. Juan, empiezo por vos y si quieren ahí los muchachos cuentan. Depende como ellos quieran.
11: Si siguen comiendo croissant.
0: ¿Dónde vieron? O sea, ¿cuál es el primer mundial que se acuerdan de haber, de tener conciencia, sí, de haberlo vivido y cómo? El primero.
9: El primer mundial que yo recuerdo es un vago, pero flashes de ser chico, de tener 5 años y ver el Mundial 98, porque me acuerdo de cómo era la remera de Croacia y me llamaba mucho la atención.
0: El tablero de ajedrez blanco y rojo, sí.
9: Hermosa la remera de Croacia, siempre me gustó. Debutó
0: en el Mundial con nosotros, igual que Japón, y después terminaron terceros con Davo Zucker y todo eso. Una hermosa selección de Croacia.
9: Y perdieron la final contra Francia. Claro, en el 2018.
0: Sí, claro, eso después, sí. Pero era Yugoslavia.
9: Era 4-1.
0: Sí. Se dividieron en el año 92, 6 países, y ahora 7 con Kosovo, y debutaron con nosotros. Así que yo estaba en el Mundial de Francia, mirá vos, uno de los pocos mundiales que yo había podido estar, eran en el 90. ¿Y ellos estaban haciendo? y ahora ya está descorresponsal. ¿No podés creer? Así es la cosa, así es la vida. Y bueno, alguno más.
11: Es que estás grande vos.
0: No, bueno, pero ¿qué va a hacer? Bueno, entonces, Juancito, ¿alguno más quiere aportar algo ahí? Y si no, le pregunto acá a los chicos. Martín, me da la vuelta.
9: Sí. Dale, le voy a preguntar al Chelo. Chelo, ¿usted se acuerda? ¿Cuál es el primer mundial que recuerda haber visto?
13: Sí. 78.
9: 78, ¿cuántos años tenía?
13: 7 años. Vivíamos en el campo y estaba por primera vez, bueno, arrancó la televisión en color. Y veíamos los partidos, venían todos los vecinos. 78.
9: ¿Y Gigliani?
10: Que recuerdo haber visto, 74, tenía 7 años también. El de 3, no tengo que ejercitar la memoria, porque fue el último mundial que Argentina faltó, el del 70. O sea que me tocó el de 74 y pertenezco a la generación privilegiada que cuando terminaba la primaria salí campeón del mundo en el 78, promediando la secundaria, salí campeón del mundo, en 8 años di 2 vueltas olímpicas como hincha.
9: Claro. Ahí está, la suerte que tienen. Yo solamente lo vi una vez.
0: Que tenemos, algunos también tenemos la misma suerte, exactamente. Sí, sí,
11: ¿vos
0: sí,
11: también,
0: sí.
11: Basterra?
0: Claro, exactamente, exactamente. Así que viví los dos mundiales, el 78, terminando el primario prácticamente, y en el 86, no, ya en la universidad. Empezamos en el 84 en la universidad, así que 86 en la universidad. Bueno, ¿alguien más quiere aportar? Yo lo tengo, Martín Bonancea. Martín, nuestro productor, largo. Estamos navegando a ciegas. Martín, ¿te acordás cuál fue tu primer mundial?
14: Un gusto, Dani. Sí, por supuesto, me acuerdo. El primer mundial que tengo memoria es del 1986. Con los dos goles inolvidables de Diego Armando Maradona.
1: Son juegos.
0: Que este es un pibe. Todo lo que se perdió, digo yo. Bueno, Vinderola, ya está acá, ya te voy a preguntar. Luciano, ¿vos te acordás de cuál?
15: El 86 también.
0: El 86 también. ¿Y por qué estás tan pelado ya? Bueno, bueno, no importa, la pregunta no viene al caso.
15: Nací en el 86.
0: No viene al caso, no viene al caso. Así que, ¿alguno más quiere aportar algo desde allá, Juancito?
9: Sí. Sí, yo tenemos la canción que se está viralizando.
0: ¿Cuál?
9: Digo, somos la Copa del Hincha y tenemos la canción de un hincha argentino que comenzó a viralizarse, que la compartieron. Si está, para que escuchemos la letra, porque ya empieza a pelear palo y palo con otras.
0: Sí. A ver, escuchemos.
16: Dale, que falta una semana, guacho. Escuchá. Todo aquel que piense que Argentina...

0: Y bueno, está muy bien, está muy bien.
1: Me gusta, che. Me gusta.
0: Claro, claro, está muy bien. Muy bien, Juan, buen hallazgo.
2: Es como la de la gloria.
1: Claro.
2: La gloria.
1: Está buena, sí. me gusta.
3: Todo bien. Aquel que viene de la gloria va a volver. Tiene que saber que no es así, que la gloria es de primera. Temazo.
0: Muy bien.
3: Temazo del instituto.
0: Bueno, nos estamos yendo, nos quedan. ¿Tenés que hacer tanda vos? Y dale, que esperá, Luciano. Mirá cómo estamos nosotros trabajando y vos no hacés nada.
4: Un día al 86,
0: dale. Dale, dale, dale.
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0: es otro de los temas del mundial, ¿no? Tenemos un montón de temas. Después nos quedaremos con uno. Irán decantando, ya veremos cómo es la historia. Gustavito Vindero, hola, ¿cómo estás? Buenas noches.
1: Hola, Dani, ¿qué tal? Buenas noches.
0: Estás a punto de comenzar el programa. Te quedan 40 segundos para explicarnos a nosotros cuál fue el primer mundial que tuviste conciencia, digamos, que más o menos lo viviste de chiquitito.
1: Era chiquito, pero me acuerdo el mundial 78. El gol y la melena de Kempes en la final con Holanda. Era Holanda en ese momento,
0: sí,
1: ¿no?
0: Sí, sí, era Holanda.
1: Era Holanda.
0: Sí, siempre para nosotros. Sí. Pero bueno, sí. Pero, Países Bajos era Bélgica y Holanda en aquel momento cuando estudiábamos. Pero bueno, todo cambió.
1: Y recuerdo haber salido a festejar con una bandera. ¿Te acuerdas del gauchito?
0: Sí.
1: ¿Del mundial?
0: Sí, sí.
1: Bueno, el gauchito estaba en una esquina y el resto de la bandera tenía todas las banderas de los países participantes del mundial.
0: Claro.
1: Tenía 7 años, pero la verdad que lo tengo el recuerdo acá y alguien hizo mención recién. Televisor blanco y negro, 20 pulgadas.
0: Claro.
1: Chiquitito, con un booster abajo, a válvula.
0: Sí, sí.
1: Que había que rogar que ese booster.
0: Tac, para cambiar los canales. No, que
1: y después lo sintonizamos un poquito acá a los costados.
0: Sí, sí, sí.
1: Para darle más definición a la imagen. Antena arriba del techo.
0: Exactamente.
1: Y después todo el mundo salimos a festejar en el caso mío, en Carlos Paz.
0: Claro.
1: Yo me acuerdo, era chiquito, pero fui a festejar.
0: Sí, sí, sí.
1: Y además, ahora que está tan de moda, que este niño me hace abrir a veces
0: el niño sería el Fede Borello.
1: El sí. Fede Borello, que es un jovencito.
0: Le mando saludos al tío, que no es tan jovencito, de la edad mía el tío. Y
1: bueno, está grande, Rubén.
0: Sí.
1: Muy bien. El que me hace descubrir figuritas.
2: Ah, ¿querés abrir el sobrecito?
1: No,
2: hoy?
1: Pero yo no sí. sé que descubrí, jugamos a las figuritas del Mundial 78,
0: sí, sí.
1: Que eran caricaturas, ¿te acuerdas?
0: Sí, después vinieron las otras que eran más lindas. No, pero eran yo tenía el cartón cuadrado, rectangular, no, grandote,
1: pero
0: jugábamos al espejito.
1: Pero la del 78 que yo coleccioné eran chiquitas.
0: Che, da para otro programa.
1: Eran entonces, caricaturas, ¿vos sabés?
0: Sí, sí. Bueno, pero yo
1: ¿la
0: tenía
1: seguimos el lunes? ¿La seguimos el lunes?
0: La tapadita, la rimadita, a ver qué arrimaba más, se llevaba al grupo.
1: ¿Y espejito?
0: Y, no, el espejito, la tapadita.
1: Y eso quedaba vuelto así.
0: Claro,
1: también.
0: Le pegabas con la mano así, sopapa, así es para dar la vuelta y sí, muchas cosas lindas. Bueno, pero ya no
2: vamos. Sabías,
0: Nora Kovacic va a participar del programa. ¿Cuál es el mundial primero que te acuerdas?
3: 78.
0: 72, todo 78.
3: Claro, ya. Manga
0: mentiroso.
3: Pero bueno, estudiaba periodismo en Córdoba.
0: Sí, sí.
2: Vos sabías que cuando yo hago deporte en turno de noche, Vinderola me saca el celular y abre el paquete de figuritas.
1: Y te doy dos, a ver.
0: Claro, con el celular.
1: Y claro, porque no tenemos.
2: Colecciono el álbum virtual.
1: Virtual, ¿qué crees que te diga?
0: Figurita virtual, déjense de broma.
2: Trezeguet de Egipto, la tengo como 3 veces.
1: ¿Quién? Bueno, 13.
2: Ugur Kakir de Turquía. Rafinha, mirá.
1: El famoso.
0: ¿Cómo las compras? ¿Las compras?
2: Y las mascotas.
0: ¿Las
2: no,
0: compras?
2: Es gratuito esto.
0: ¿Y entonces cómo va a decir que te faltan algunas?
1: Y porque nunca salen las mismas.
2: 40%
0: de
2: la
0: luz.
2: Pero mirá, Basterra, lo puedo dejar a Basterra.
0: Se han perdido.
2: No,
0: dejá, a mí venime con la otra. Yo tengo que saludar a los chicos que están por comer. Allá están, mirá, se le está enfriando la carne a Juan.
2: A ver
0: el sobre.
2: Lo
0: tengo
3: que
0: deslizar.
3: Ya llegó el pan
0: que
3: para Claudio.
0: Salió? ¿Quién salió ahí?
2: Tenía ahí arriba. Livakovic.
0: Livakovic. Arquero de Croacia.
2: Sí.
1: Son chiquitas, no sé.
0: No,
1: se
0: pero
1: ven.
0: No podemos. No. Bueno, listo, abrilo vos ahí. Claro, dejate de broma. Léelo vos, quién saqué yo. Mira, si saqué alguno importante.
2: Cabral de Curazao. Todos son importantes. Lindelof. Dumfries,
0: Lindelof
2: y Ter Stegen. Buen sobre.
0: Bueno, nos vamos. Juan se le enfría la comida. Nos vamos. Juan, un gran abrazo para todos. No sé si querés agregar algo más. Gracias. Desde acá.
4: No, simplemente que mañana a partir de las 19 horas arrancamos la previa, 2 horas de previa con Claudio Gigloni, Coccolo Lamberti, ¿quién les habla?
0: Sí, señor, todos desde allí, acá lo vamos a tener a Gaby Rodríguez, que va a ser la central informativa.
1: Dejale a los amigos del automovilismo mañana, ¿qué hora es la clasificación en el mejor circuito del mundo? De la Fórmula 1.
0: No te puedo decir.
2: Pero eso te lo tiene que contar Cacho Mercado.
0: Sí, ya vamos a preguntar a Cacho.
1: Cachito con nosotros.
0: Sí.
1: No, porque el Dani
0: en clasificación hay Fórmula 3, Fórmula 2, además de Fórmula 1.
1: Claro.
0: Clasifica la Fórmula 3 con Nike, clasifica Fórmula 2, Barrones, después clasifica la Fórmula 1, el domingo la carrera. Está, así que va a estar lindo. Nos vamos, Gustavito. Te dejamos tu espacio.
1: Bueno, muchas gracias.
0: Muchísimas gracias. Mañana volvemos entonces, como decía Juan, por supuesto, deporte todo el día. Ellos están saliendo todo el día y la transmisión. Mañana el partido amistoso es la hora 19. El partido es más tarde, 2 horas más tarde. Juega Argentina frente a Honduras. El penúltimo partido amistoso antes de la Copa del Mundo. Muchas gracias.

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1: Señoras, señores, ha comenzado Turno Noche por Cadena 3 Argentina, la parte final de nuestro programa en este primer viernes de junio, 5 de junio del año 2023, después de la hora del hincha.
2: 23,
3: dijiste, Gustavo.
1: Muy bien, me gusta que estés atento. Vení, Dani.
4: Sí.
1: Te vas ya.
4: Me voy. Y fue, no dije nada, pero fue el último programa que hice yo.
1: El último. El lunes va a estar...
4: Va a estar alguien que lo va a hacer correctamente, va a estar, porque es muy...
1: Vuelve de sus vacaciones el Chiqui y va a estar el Chiqui en este horario.
4: Va a estar el Chiqui. El horario del Chiqui, pero estaba de vacaciones, Chiqui. Por eso es que esporádicamente...
1: Bueno, pero un abrazo para Daniel Basterra, que comenzó esta hora del hincha. Qué lindo que estuvo, Dani. Con todo el... lo extra deportivo también, que viene muy bien, ¿eh?
4: Justamente de eso se trata.
1: Ahí está,
4: así que ahí el Chiqui manda de 10.
1: Felicitaciones. Gracias, Dani. Bueno, aquí estamos nosotros, con todo el equipo, con Nora, con Martín, con Luciano. Allá está Martín Morancea, con Luciano Alegre, con Lito Ramírez, con todo el equipo está para acompañarnos aquí en la noche de Cadena 3 Argentina. Bueno, y comenzamos con buena música, vamos a relajar un poquito, pero bueno, dada la noticia, el fallecimiento del Indio Solari, Luciano ha preparado versiones de canciones de otros artistas, haciendo las de Los Redonditos y las del Indio Solari, que a partir de este momento les proponemos a los oyentes de Cadena 3 Argentina. Señoras, señores, comenzó Turno Noche.

0: y recién sabroso haciendo Vencedores Vencidos.
1: Versiones de Los Redonditos de Ricota del Indio Solari en esta noche. Apertura musical de Turno Noche por la cadena 3 Argentina. Pausa y ya continuamos.
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0: Vamos los malmirados, la 22 de Argüello, Locopeta. Vamos a elegir a ese Vicente, vamos Boris.
1: Señoras, señores, vamos a las noticias por Cadena 3 Argentina. Ahora con Alberto Rosselli, la señora Nora Cobasi y Jorge Mercado.
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1: Buenos Aires.
3: El velatorio del Indio Solari será el domingo y aún resta definir el lugar donde se hará.
1: Allegados al músico y dirigentes bonaerenses ofrecieron el cilindro de Avellaneda, el estadio de Racing Club.
3: Córdoba.
1: El viceintendente Javier Preto afirmó que hay gente que ingresa a la municipalidad por ser militante.
3: El funcionario reconoció que existen ingresos por afinidad política, aunque defendió también la incorporación por mérito técnico y reclamó el regreso de los concursos públicos.
1: Internacionales.
3: Murió un bebé palestino tras un ataque israelí en Cisjordania.
1: Los soldados balearon un vehículo en el que viajaban un matrimonio y su pequeño hijo.
3: El menor tenía 7 meses y fue identificado como San Fahad Abu Haikal.
2: Deportes.
4: Actualizamos el fútbol de la Primera Nacional. Se está jugando el segundo tiempo, ya 22 minutos del complemento por el torneo que es la segunda categoría del fútbol en nuestro país. Arranca fecha 17. Gimnasia y Tiro y Midland están igualando 0-0. En partidos amistosos están empatando en 0. Puerto Rico frente a Arabia Saudita están en el entretiempo. Recordemos que Haití cayó frente a Perú por 2-1. Que Canadá e Irlanda igualaron 1-1 y que Paraguay goleó a Nicaragua por 4-0. Recordemos también en Liga Nacional, mañana arranca la serie final al mejor de 7 en el Estadio Ciudad a las 7 de la tarde. Kimsa frente a Gimnasia de Comodoro Rivadavia.
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5: Leclerc continuará vestido de rojo. Charles Leclerc acordó una extensión de contrato para seguir en Ferrari, retirándose del mercado de la Fórmula 1 en un futuro cercano. No se especificó la duración del nuevo acuerdo, aunque la afirmación es que Leclerc seguirá vistiendo los colores del equipo en las próximas temporadas y sugiere que ambas partes han acordado un contrato multianual. El acuerdo se anunció durante el fin de semana del pasado Gran Premio de Mónaco. Allí, Leclerc ha declarado que su objetivo final en la Fórmula 1 es convertirse en campeón del mundo con Ferrari, por lo que no sorprende esta decisión de quedarse en la escudería de Maranello. Cabe consignar que rumores indicaban que Leclerc estaba buscando otro equipo teniendo en cuenta los problemas de Ferrari para luchar por el campeonato.
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0: Estoy volviendo de Córdoba con emociones un poquito mezcladas, un poco triste, un poco contento de filmar para el canal La Nación Más, la misa ricotera sin el Indio Solari ya. Vi mucha gente, tres generaciones te diría, Gustavo, el homenaje que vos le estás haciendo también está muy bueno. Y bueno, qué decir, aquí en Córdoba, en lo que se llamaba todavía Estadio Chato Carrera o Estadio Córdoba, los Redonditos se despidieron sin saber que se estaban despidiendo. Un 4 de agosto del 2001 estuvimos ahí presentes y hoy me tocó estar en esta, en este, no sé cómo llamar, esta despedida que le hizo el pueblo cuartetero y ricotero de Córdoba a este gran artista popular, Carlos Alberto Solari. Abrazo, Vinderola.
1: Un abrazo, Luis Tórtolo, mirá, un abrazo, querido Luis, siempre en contacto con nosotros. Estamos en turno noche por la cadena 3 Argentina, en vivo y en directo para todo el país. A esta hora, la temperatura más alta de toda la República Argentina, estamos actualizando, se registra en Reconquista, provincia de Santa Fe, con 19 grados 8 décimas de temperatura. La más baja de la Argentina, en el Calafate, con solo 6 décimas de grado. ¿Cómo está en Córdoba, Nora?
2: 17 grados 8 décimos, 84 el porcentaje de humedad, con cielo nublado.
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1: 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Mañana que está el partido amistoso de la selección. ¿A qué hora es ese partido? Jorge Cacho Mercado, bienvenido. Bienvenido, buenas noches, ¿cómo estás?
3: Hola, Gustavo, querido, un abrazo para toda la gran audiencia. Vamos a vivir mañana un gran partido, por supuesto, de la selección argentina, partido que se va a jugar a la hora 21, va a estar relatando Mauricio Coccolo, va a estar el Dani Basterra también en la mesa, van a estar Giglioni, va a estar Chelo Lamberti, que han estado hoy en el entrenamiento allá en Texas. Así que bueno, vamos a estar viviendo todo mañana una cantidad impresionante de partidos amistosos, pero entre ellos se destaca el que van a protagonizar Argentina frente a Honduras, partido que se juega a la hora 21 y que va a servir, por supuesto, ya para ir afinando los detalles para el gran debut de la selección argentina, ¿no?
1: Muchas gracias. Gustavo, una pregunta. ¿Es cierto que falleció Andrés Carpio? Lo felicito por todos los temas que están poniendo del Indio con diferentes conjuntos y cantantes. Soy María, sí, María. Ha fallecido. Así que dice Cadena3.com con una foto. Murió Andrés Carpio, ex periodista de Cadena 3 Argentina. Murió este viernes en Córdoba. Carpio trabajó como movilero durante muchos años en la emisora hasta que se jubiló. En los últimos tiempos, el cronista atravesaba un delicado estado de salud. La noticia causó hondo pesar entre sus ex compañeros y en toda la comunidad de la radio. Aprovechamos para enviarle un saludo muy especial a todos los amigos y a los familiares de Andrés Carpio, ex periodista de Cadena 3 Argentina. Me tocó trabajar con Andrés aquí alguna vez, con el famoso móvil inmóvil que hacía en primero en Carrusel y luego en Turno Noche. Así que vaya un recuerdo para Andrés Carpio.
2: A mí también quisiera, si me permitís, Gustavo, mandar un saludo a toda la familia y solidarizarme con ellos. Un abrazo también durante la década del 90 en la vieja LB3, donde estaban allí las 100.5, por entonces trabajamos con él.
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1: Muy bien, 23:15 minutos. 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Sorteo nocturno de la Quiniela de Córdoba. Primer premio,
2: 1.650.
1: Segundo,
2: 6.922.
1: Tercero,
2: 5.048.
1: Cuarto,
2: 1.098.
1: Y quinto,
2: 8.080.
1: Reiteramos, primer premio, sorteo nocturno de la Quiniela de Córdoba la noche de este viernes.
2: 1650.
1: Buena suerte para todos. Vamos a Buenos Aires, capital de la República Argentina. Llama Pilar Gilperi, que a esta hora se suma a nuestro programa. Hola, Pilar.
5: Hola, Gustavo. Equipo, muy buenas noches. 15 grados, 5 décimas la temperatura en Buenos Aires. Cielo cubierto, neblina en esta noche. Mañana sábado la mínima será de 14 grados y la máxima de 18, con neblinas, lloviznas, con misas ricoteras en todo el país. El pogo más grande dicen que está en Plaza de Mayo y todavía hay para rato. Así se recuerda a la leyenda en su pasaje a mito del Indio Solari. En la ciudad de Mar del Plata, la cita fue en la Plaza San Martín, frente a la municipalidad. Continúan con bandas bajo la lluvia. La autopsia realizada determinó que Carlos, el Indio Solari, falleció a sus 77 años a causa de un ACV, accidente cerebrovascular hemorrágico, y no sufrió ahogamiento. El músico fue hallado en su domicilio de Parque del Loar tras sufrir esta descompensación. Por otro lado, según la consultora Focus Market, el aguinaldo para el 23% de las familias argentinas será para cancelar préstamos. El año pasado, en 2025, era el 9% de los hogares. Buen fin de semana.
1: Muy bien, muchas gracias. Buen fin de semana para ti también. Pilar Gilperi desde Buenos Aires. 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

0: Nos asomamos a Rosario. Facundo Díaz de Alessandro, desde Cadena 3 Rosario, también se suma con más información. Hola Facundo, ¿cómo te va?
1: Muy buenas noches, Gustavo, para todos los compañeros en el turno noche. Bueno, vamos a repasar hoy lo que dejó la votación de ayer en la Cámara de Diputados Provincial, un tema que se viene discutiendo mucho y dilatando también en su debate por distintas intervenciones, mejoras a priori que se le están haciendo al proyecto original. Hablamos de la regulación de la actividad de los cuidacoches, también llamados trapitos, en Córdoba le dicen naranjitas. Bueno, la actividad de los cuidacoches en el territorio santafesino a partir de un pedido de intendentes como el de la ciudad de Rosario, Hapkin, Poletti también en la capital, en Santa Fe Ciudad. Bueno, ayer se votó el proyecto que venía con media sanción del Senado, después de alguna intervención también de sectores eclesiásticos, un pedido porque se incorpora una mirada que también busque alguna salida con dignidad orientada al trabajo. Se le introdujeron algunas modificaciones a ese proyecto. Ayer se votó favorablemente, pero al haber cambios, vuelve ese proyecto a la Cámara Alta, al Senado, que deberá o bien votar lo que le manda diputados o volver al proyecto original y, bueno, seguir dilatando un poco esa sanción definitiva. Veremos si se termina dando o no en las próximas semanas. Vamos a escuchar ahora a dos diputados, a Martín Rosúa de la Unión Cívica Radical y a Leonela Catalini del Partido Socialista. Ambos conforman el oficialismo de la Alianza Unidos en Santa Fe, opinando un poco sobre lo que se votó ayer, sobre la norma votada. A ver lo que decían.
2: Bueno, sancionamos, es una ley que pone orden en el uso de espacio público, castigando a los que exigen dinero para por medio de algún tipo de acto intimidatorio o no. Ahora, esto se compone de dos cuestiones. Una es la contravención provincial, que es lo que sancionamos ayer, que dice, bueno, el Estado decide que tal conducta es socialmente disvaliosa o que lesiona un bien jurídico y la sanciono. Y eso se tiene que complementar con la facultad municipal de regular el uso del espacio público, es decir, si lo prohíbe o no prohíbe la actividad.
3: Creo que es una buena herramienta que además crea cargos en la justicia provincial. A mí no me da vergüenza decir que esta ley crea cargos. Nosotros le estamos dando responsabilidades a otro poder del Estado, entendiendo que esto no se resuelve solamente de manera punitiva, sino todo lo contrario, se resuelve con herramientas integrales, y por eso entendemos que estos dos jueces que van a funcionar en la ciudad de Rosario y en la ciudad de Santa Fe, que van a tener seguramente la función de atravesar todo el código de convivencia y la materia contravencional, tienen que tener más recursos, porque hoy estamos ante una justicia, fundamentalmente en la ciudad de Rosario, que no llega a dar respuesta a los juicios y que tiene más de 600 juicios en agenda atrasados porque no alcanzan los recursos ni humanos ni físicos para atender a esa realidad.
1: Pasaba la palabra de los diputados provinciales, en última instancia Leonela Catalini, antes Martín Rosúa. Ambos se esperanzaron en que el Senado pueda tratar, si no es la semana siguiente, la próxima, esta ley que vota el Senado con cambios, y debe analizarlos ahora el Senado, que ya había sancionado un proyecto con anterioridad.
0: Muchas gracias, Facundo. Atención, Mar del Plata, tenemos una importante noticia.
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0: 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A propósito, ¿cómo va a estar el clima en Mar del Plata este sábado? De acuerdo al pronóstico del Servicio Meteorológico Nacional, tanto en el amanecer como en la mañana del sábado, dirán presente las neblinas. A la tarde, el cielo permanecerá nublado para el resto de la jornada, mientras que el viento prevalecerá del cuadrante este las 24 horas. Además, habrá una poca amplitud térmica, ya que la mínima partirá de los 11 grados y la máxima podría llegar a los 13 grados este sábado en Mar del Plata.
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0: Luis Miguel canta en nuestro programa Turno Noche.
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0: Gustavo, compañía, pregunto, ¿hay que llevar agujas mañana al Quality? Gracias, Rusty. Sí, claro, llevan las agujas y gran predisposición porque van a pasar una mañana espectacular. ¿Tenemos el pronóstico para Córdoba?
1: Sí, Gustavo.
0: Para este sábado, ¿cómo va a estar para las tejedoras y los tejedores?
1: Pensé que iba a preguntar si tengo las agujas. No, crochet, de todo, de toda clase.
0: ¿Cómo va a estar el clima para quienes vayan mañana al Quality?
1: Al igual que el Mardel, va a haber neblina en Córdoba a la madrugada y a la mañana chaparrones por la tarde y tormentas aisladas hacia la noche. Un fin de semana para estar mayormente adentro, ¿eh? Y aprovechar para descansar, ver deportes en la tele, escuchar la radio.
0: Muy bien, muchas gracias. Jorge Mercado, ¿qué nos cuentas?
2: Te cuento, Gustavo, vos que te gusta mucho el básquetbol. Mañana comienza la serie final de la Liga Nacional de Básquetbol. Se va a reeditar una final que tuvo allá por el 2014-2015 a los mismos protagonistas, a Quimsa y a Gimnasia de Comodoro Rivadavia. Son los dos que han llegado a esta instancia. Tiene ventaja de localía el equipo santiagueño y lo hará mañana a partir de las 7 de la tarde en el Estadio Ciudad en Santiago del Estero. Una serie que, como sabemos todos, al mejor de 7, como es la Liga Nacional, así que estarán frente a frente santiagueños y la gente de Comodoro Rivadavia para definir esta nueva edición de la Liga Nacional. Y tengamos en cuenta que esta semana se definió el ascendido a la Liga Nacional, que viene de la Liga Argentina, y después de 10 años de ausencia vuelve el equipo de Lanús, que derrotó a San Isidro de San Francisco en la serie al mejor de 5. Bueno, finalmente se quedó con la serie, la ganó 3-1 y es el flamante ascendido a la Liga Nacional.
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0: guitarra cantando y poniéndole ritmo a la noche de Cadena 3 Argentina con...
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0: Atención, con la Lotería de Córdoba tenemos los 5 primeros premios de la Quiniela Turista en la noche del viernes. Primero...
1: 3.818.
0: Segundo...
1: 8.831.
0: Tercero...
1: 8.968.
0: Cuarto...
1: 4.713.
0: Quinto...
1: 7.414.
0: Reiteramos, primer premio, sorteo nocturno, no, Quiniela Turista de la Lotería de Córdoba, noche del viernes.
1: 3.818.
0: Asalta, Elisa Zamora está llamando a turno noche. Hola Elisa, bienvenida, ¿cómo te va?
2: Hola, ¿cómo estás? Muy buenas noches al país. 16 grados la temperatura en la ciudad de Salta. Te cuento que con una excelente grilla de artistas, Toto está listo para la tradicional serenata a Tartagal. Es organizada por el municipio con entrada libre y gratuita. Se realizará los días 12 y 13 de junio. El 12 de junio estarán el Chaqueño Palavecino, el Indio Lucio Rojas, Marta Pino, Lázaro Caballero, Cristian Herrera, que hoy evocó tiempos de su niñez cuando iba a Tartagal.
3: Que nosotros estábamos tímidos, estábamos cortos para acercarnos y preguntar cosas en el hospital. ¿Qué necesita, señora? Señor, ¿qué necesita? Ven acá, no, yo lo voy a llevar. Tartagal fue eso, es para nosotros eso, ¿no? La solución para nuestras necesidades. ¿Cómo no ir a cantarle? Es una ciudad muy linda y muy especial para nosotros. Y le estoy pidiendo al Cristian, a uno de los changos que trabaja con el Oscar, que me prepare un caballo, y aquí para el 17 de junio también. Quiero ver si podemos desfilar.
2: Ay, te cuento, Cristian Herrera grabó un tema musical, hizo un video en una canchita de fútbol de Morillo y se lo dedica a la selección nacional, obviamente. Lo estrenará el próximo 10 de junio. La letra y la música es de Cristian Herrera. Muchas gracias. Muy buenas noches.
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0: Salta a Buenos Aires con Agustín González, que también se suma a nuestro programa. Hola Agustín, ¿cómo te va?
5: Así es, Gustavo, muchas gracias, buenas noches. Oirás de fondo el pogo que se arma, las canciones que van surgiendo espontáneamente. En este momento la gran bestia pop que está sonando en Avenida de Mayo. La gente que se reúne a recordar, a despedir al gran ídolo, la última misa ricotera, o probablemente una de las últimas. Una autoconvocatoria que arrancó eso de las 6 de la tarde, que continúa a altas horas de la noche, con emociones encontradas entre los que vinieron a llorar, entre los que vinieron a reír, a saltar y a cantar. Escuchá solo algunos de los muchos testimonios que pasaron por el micrófono de Cadena 3 para entender qué significó el Indio Solari para el pueblo.
6: Orgullosa de ser ricotera y no comparto la misma ideología política, ojo, pero lo amo con toda mi alma y me duele tanto el corazón que no te das una idea.
7: Nada, está a la par de Diego, así que creo que uno de los pocos que nos representó a nivel país, el Indio Solari.
8: Y el Indio fue todo, toda mi vida. Siento que estoy acá, no sé, por la emoción que me dio su muerte, pero también su vida. Toda su música, me acompañó toda la vida.
9: A los 5 años yo ya escuchaba Los Redondos y ya sentía que en algún momento lo había escuchado. Mi vieja me dice, porque cuando estaba en la panza, ella se la pasaba escuchando Los Redondos y bueno, es un sentimiento, nada más que decir.
10: Se me fue una parte de mí, se me fue mi adolescencia, se me fue todo. Es un día muy triste para mí. Creo que todos los que estamos acá nos pasa todo lo mismo. El Indio va a ser siempre lo más grande que él.
5: Una multitud, una caravana, banderas, trapos, remeras, canciones. El eje de esta convocatoria muy emotiva realmente. En Plaza de Mayo, Avenida de Mayo, todo el corazón de la ciudad de Buenos Aires. Porque estuvimos a metros de la catedral, pero la misa estuvo afuera y la hizo la gente. Le hicieron los ricoteros que vinieron en masa, en multitud, a despedir al gran ídolo, a la gran bestia pop, al Indio Solari, aquí en Buenos Aires.

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6: En la tarde de este viernes 5 de junio, falleció Andrés Carpio, ex periodista de Cadena 3 Argentina, un movilero que recorrió las calles de nuestra ciudad buscando información en horas de la tarde. Era el movilero de Ronnie primero, y luego, durante la noche, había creado un micro que era el móvil inmóvil, donde Andrés repasaba la información de todo lo que había sucedido en la jornada y lo contaba aquí en el programa. Primero fue Carrusel y luego fue Turno Noche. Y queríamos aquí con los compañeros brindarle un reconocimiento, un pequeño homenaje, y hemos armado un pequeño compilado para que ustedes puedan recordar la voz de Andrés Carpio cuando en las noches nos traía humor, porque fue una persona con un gran sentido del humor, pero también nos brindaba a través del humor mucha información en este espacio que él denominó el móvil inmóvil de Cadena 3 Argentina.
7: Julio De Vido, me ha sorprendido algo.
8: ¿Qué pasó con David?
7: No sé si te acordás de Fola.
8: Fola
7: era un historietista uruguayo.
8: Sí, sí, alguna vez leí la historieta de Fola.
7: Geoffrey Edward Foladori era el nombre, no lo sabía, lo acabo de averiguar. Me acordaba de Fola, pero Fola. Que él fue el dibujante de una historieta muy famosa en Anteojito, que era Pelopincho y Cachirula.
8: Sí, señor. Oh, sí,
7: lo leí. Y me parece, porque yo viendo algunas imágenes de los últimos días, me parece que Fola era un adelantado. Mirá que murió hace 20 años, en el 97.
8: Cachirula, claro.
7: Porque en los cachetes de Cachirula, si vos te fijas bien en la historieta,
9: Karina, un beso grande.
7: Son los que 20 años después tienen todas las mujeres. Si vos te fijas, hace un ratito,
8: muy conocida.
7: Pero escucha, hace un ratito hablaba una diputada nacional, salía por televisión, una diputada nacional que fue compañera nuestra, que está muy linda, pero
8: se llama Olga.
7: Olga.
9: Chiquita.
7: Pero si la mirabas en algún video de esos que pone por Twitter Cristina Fernández ayer,
8: sí,
7: los cachetes son los mismos. ¿Viste que decíamos hace tiempo de la boca?
8: Claro.
7: Que todos tienen la misma boca que la señora
10: Yoma. Zulema.
7: Zulema, mira, todo. Ahora todas tienen los mismos cachetes, ¿te fijas? Y son los de Cachirula. Así que Fola, una de las.
11: Una realidad.
7: No se van a enojar.
10: Por suerte nosotros somos gorditas.
7: Esas se lo quisieron hacer,
10: sí.
7: Y les quedan hermosos, pero son todas las tienen igual.
8: A Cachirula, digo Cachirula.
7: Ustedes son feos, ¿eh? Son cachetes muy bonitos.
8: La vi el viernes.
7: Pero en serie.
8: La vi el viernes de la semana pasada, en Quebrada de las Rosas,
7: sí.
8: Y claro, me dijo, digo, y la vi de perdido, Cristina, ¿qué hace acá Cristina?
7: ¿Viste que no parecía?
8: Y después se acerca y me saluda,
7: claro, no,
8: hola Carpio, lo me digo, ¿qué haces?
7: Bastante más joven, bastante.
8: Sí, claro. Pero,
7: ¿qué quieren
8: todavía?
7: Bueno,
8: digo,
7: ¿seguirán ahí?
8: ¿Cristina ahora?
7: Porque dijo, la vi recién, de reojo así, me pareció que era Cristina. Digo, si no está en el Congreso todavía. Y bueno, después me di cuenta que los cachetes se los había visto antes. Y me pega María Eugenia y dice, no tendrías que haber dicho eso, pero no me lo dice, con el... así. Pero,
10: ¡qué atrevido!
8: Le queda lindo, la chica,
7: quédense
8: tranquila.
7: Le queda lindo, sí, muy lindo. En serie, pero muy linda como... A ver, son lindo los, ¿qué te voy a decir? Un Mercedes clase B blanco. ¿Es lindo?
11: Sí.
7: Y si ves 4-1.

0: tapa la cara para no ser reconocidos y usa guantes para no dejar huellas.
1: ¡Chao, Andrés!
2: El recuerdo de Andrés Carpio, en su voz, en el humor, aquí en el que fue el horario donde cerraba cada una de sus jornadas. Andrés Carpio, hasta siempre.

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0: Nos vamos, señoras, señores, hasta aquí estamos llegando con Turno Noche. Chau, Cachito, será hasta el próximo lunes. Gracias por todo, buen fin de semana.
2: Un abrazo, Gustavito querido, un abrazo para toda la audiencia. Nos reencontramos, por supuesto, la semana que viene.
0: Muy bien, chau, Luciano Alegre, que tengas un gran fin de semana. Chau, Martín, muchas gracias por todo. Nos vamos, señoras y señores. ¿Qué dice el pronóstico para Córdoba para este sábado? ¿Máxima de cuánto?
1: Máxima de 18 y la mínima será de 15 grados, Gustavo.
0: Vamos a tener algo de lluvia.
1: Bastantes chaparrones y tormentas aisladas. El domingo también repite. Bueno, 18 de máxima. Igual para el domingo 7, día del periodista.
0: Muy bien. Un saludo para todos los periodistas de esta casa y todos los periodistas de Córdoba también, por anticipado. Nos vamos. Ya está aquí en los estudios de Cadena 3 Argentina la señora Susana Buontempo, que se queda para hacer noche y día hasta las 6 de la mañana. Nosotros nos vamos. Les deseamos un excelente fin de semana a todos. El próximo lunes a las 22:30, después de la hora del hincha, estamos aquí para hacer
1: Turno Noche.
0: Han sido ustedes muy amables. Muchas gracias. En el final, un poquito de Los Ángeles Azules. Gracias. Olvídame.

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0: quien tiene que escuchar, aunque sea sábado, aunque recién esté comenzando el día, aunque muchos salen de paseo, muchos se toman un tiempo especial para comenzar el sábado distendidos. Nosotros estamos aquí porque seguro, estoy segura que más de uno ha de escuchar la madrugada y ha de escuchar la radio y sobre todo dejarse acompañar por este clásico de las madrugadas como es de Noche y Día. Señores, bienvenidos todos. Aquí estamos junto a Walter Guti Gutiérrez en los controles. Hola Guti, ¿cómo le va?
1: Hola, andamos? Susanita.
0: ¿Todo bien? ¿Todo bien? Es pasado por humedad, ¿vio? Que
1: parecía, todo 5-5.
0: Sí, parecía que se iba a componer el tiempo, pero no.
1: Me puse una crema de enjuague en el pelo.
0: Sí, lo noto que está sedoso el pelo, tiene aplastulli ahora. Es que se ha puesto ese... ¿cómo se llamaba eso de antes que usaban? ¿Glostora?
1: No, ¿Glostora?
0: No, había otra marca.
1: ¡Ricibril! ¡Qué pegada con Ricibril!
0: Ricibril se ha puesto en el pelo, Gutiérrez. Claro, es que está rebelde por la humedad. Por la humedad. Yo lo acompaño un poco en el sentimiento, pero bueno, no tanto, porque yo no tengo rulos como tiene usted, Gutiérrez. 17 grados, 4 décimas es la temperatura actual en la ciudad de Córdoba. El cielo está cubiertísimo. 86% la humedad, el viento del sector sur, 4 kilómetros por hora, la visibilidad es posible hasta los 10 kilómetros, todo eso si tiene muy buena vista. Sábado, 18 grados la máxima, pero ¿quiere que le diga una cosa? Aquí en el gráfico del Servicio Meteorológico Nacional para Córdoba Ciudad, dice, mañana con madrugada con neblinas, mañana chaparrones, tarde chaparrones. Y a la noche, como la frutillita del postre, tormentas aisladas. Ese es el mapa meteorológico para las próximas horas. Así que no funcionen los lavarropas, que no se cuelgue nada porque no hay sol y no se seca sin sol. Entonces hay que tener mucha paciencia y no ensucien la ropa, chicos. Por favor, Gutiérrez, ya sabe usted, use la camiseta, la vuelve, la cuelga, le pone un poquito de perfume, de desodorante... y listo, y la pone que se seque cerca de la estufa. No hay otra, no queda otra. Bueno, buena música para comenzar este nuevo día. Por algunos sábados vamos a estar juntitos porque Gloria está de vacaciones, Norita tiene que cubrir a Gloria y ustedes vieron, se mueven las piezas de ajedrez. Y bueno, nos toca hacer el aguante a nuestros compañeros que se toman su tiempo de descanso merecido anualmente. Así que bueno, mañana vendrá Norita y así sucesivamente andaremos. Entre todos nos haremos el aguante. Y usted nos va a hacer el aguante en esta madrugada. Para nosotros va a ser una madrugada y el cierre de una semana en realidad súper difícil. Creo que se los había posteado muy tempranito en mis redes sociales, les había puesto qué semanita, ¿no? Pero sin saber todavía la triste noticia que nos toca muy de cerca a nosotros por la partida de nuestro compañero Andrés Carpio, que ya se había jubilado hacía tiempo de la radio, pero que siempre hemos guardado su recuerdo, ha sido una de las figuras fundamentales dentro de la radiofonía de Córdoba, ha desplegado su actividad periodística y de movilero en los programas centrales de la radio, una larga trayectoria radial. Yo lo recuerdo más que todo en el tiempo de los festivales, en la hermosa dupla que forjaron junto a Luis Yunes y él, Andrés Carpio, haciendo todo un estilo para transmitir los festivales, yo desde estudios y ellos en exteriores. Así que tengo de él ese recuerdo más que lo del móvil, inmóvil, como siempre lo recuerdan los otros chicos, ¿no? A mí me tocó eso de cerca y siempre causaba mucha gracia esas peleas que mantenían con Luis, que no eran peleas de verdad, eran ya unos pases de teatro que hacían en cada transmisión. Él era el malo de la película y Luis a veces caía siempre. Es más, creo que en un festival es donde queda grabado el carabajalazo, ¿no? Que no le salía a Luis cuando lo quería decir al aire y él lo iba guiando y eso quedó para siempre, como esas apostillas que no se borran de la memoria nunca y que después nuestros compañeros operadores se encargan de que tampoco nos olvidemos porque dejan guardaditas esas cápsulas que marcan también la personalidad de cada uno de nosotros, cuando nos equivocamos, cuando nos reímos, cuando decimos algo que no tiene sentido. Generalmente son esas apostillas que siempre tenemos. Y bueno, para nosotros es un recuerdo imborrable esas noches de festivales en las cuales ellos hacían siempre ese pase de comedia, ¿no?
2: Andrés, que se viene el carabajazo, carabalajazo, ¿cómo?
3: ¿Qué? ¿Carabajalazo?
2: Carvajalazo, carvajalazo.
3: ¿Cómo carvaj si son carabajal? Carabajalazo.
2: Carabajalazo.
3: Repita conmigo.
2: Carabajalazo. ¿Está bien?
0: Bueno, así eran todas las chanzas que hacían entre ellos dos. Y nos
4: hacían... Hola Guillermo, buenas tardes para vos, buenas tardes para toda la audiencia de Viva la Radio. Nos encontramos en un edificio público de Avenida Colón y Rivera y Tarte, a donde antiguamente funcionaba la Caja de Jubilaciones de la provincia de Córdoba. Estamos con Paula, estamos con Adrián.
0: Son las voces, ¿no? Inolvidables que va dejando la radio también en su paso, en el paso del tiempo. Me hace recordar a Ariel, que también fue el creador de la Peña del Corralito. Él fue el que inventó la Peña del Corralito en aquel entonces, llevando, por ejemplo, a una de las veredas de Avenida San Martín. Ahí en la vereda improvisaban un escenario que llevaban, cada vez iban llevando más cosas, porque como resultó tan exitosa, entonces, bueno, le iban agregando buen sonido, los micrófonos, todo un equipo técnico que ya se trasladaba a paralelo a la transmisión del festival, la Peña del Corralito, como se hace ahora, solamente que en aquellos tiempos, cuando él la crea, cuando él la inventa prácticamente, entonces, bueno, era así, sobre la vereda, y un círculo de gente, y se acercaban todos a cantar. Ha sido también propulsor de varios artistas, sobre todo en el orden folclórico, ¿no? Dándole la oportunidad, que es lo que normalmente ocurre cuando alguno de nosotros sale a la calle. Entonces, ahí en la calle se acercan los que, por un motivo u otro, no pueden antes llegar. Entonces te acercan un disco, en ese tiempo un cassette, un disco, un CD. En fin, ahora se acercan y te dicen, en este link o en esta plataforma estoy. Pero continúa teniendo la misma mística ese corralito que él fue el creador y donde pasaron muchos. Uno se pone a recordar, por ejemplo, el chiquito Lázaro Caballero. Él fue uno de los descubridores de Lázaro Caballero. Siempre hablaba de Lazarito Caballero cuando venía a actuar en Jesús María, que era un niño, un pequeño, y él fue el encargado de darle así aire y de hablar de él y de visibilizarlo, ¿no?, a ese tipo de artistas. Efraín Colombo, por ejemplo, cuando estaba con un dúo, con su prima, él también, ¿cómo era? Girasoles o algo así se llamaba el dúo, que estaba Efraín. Él también era el encargado de todos los años, los chicos lo buscaban ya, y de él, queremos estar en el corralito, queremos estar, bueno. Así miles de anécdotas que, por supuesto, nuestros compañeros tendrán más. A mí, yo particularmente guardo ese recuerdo del tiempo de festivales, del tiempo del corralito, del tiempo en el que, bueno, todo cambiaba en la radio, llegaba enero y era la dupla, siempre fue la dupla perfecta, ¿no? Se fue transformando así. Uno que hacía el papel de malo, el otro que metía la pata, el otro que no le dejaba pasar una. Realmente, toda la magia de la radio puesta al servicio de una transmisión que han hecho historia. Así que descanse en paz, un abrazo fuerte para sus familiares. Y son atemporales estas voces, todos pretendemos eso, dejar huella, y ojalá que así sea. Un abrazo fuerte y que descanse en paz Andrés Carpio.

0: Marc Anthony primero y hubo alguien luego, Manny Manuel. Sí, una vez, 0:46 minutitos, la madrugada que está encendida, que recién comienza. Ustedes que también comienzan a conectarse con nosotros, como Marina, que deja mil besos para Adrián Vélez, que lo ama. Y gracias, mi amor, por estar siempre ahí, dice. Bueno, y ya son los mensajes así de amor, Gutiérrez, ¿no? Buenas noches y día, escuchándolos desde el trabajo hasta las 8. Para la hora del folclore, ¿podrá ser algo de Hugo Jiménez Agüero? Saludos desde Arequito, Santa Fe, Ezequiel Diquiara. Susana firma paz, buenas noches. ¿Qué pasa, Walter? ¿Le saltó el chip? No, no sé. ¿Se puso Bill Green? ¿Cómo es lo que se puso en el pelo?
1: ¡Risibril!
0: Risibril en el pelo, porque la humedad que hay acá, Susi, creo que ustedes también allá en Buenos Aires la deben estar padeciendo, pero acá ¿no? Una humedad, el pelo, yo tengo tipo león, así un león arrabalero. Reinaldo Luna, desde Catamarca, buen día, querida Su, ¿cómo que no la escuchamos? Acá estamos, desde la capital de Catamarca, soy de Andalgalá. ¿Le suena Choya? Ay, déjeme que me voy a poner de pie para nombrar Choya, pero ahora vivo ya en la ciudad capital. Mi pésame para la familia del recordado Andrés Carpio, a la familia directa y a la familia radial también, por el fallecimiento. ¿Cómo no recordarlo? Gracias, Reinaldo. Hola, Su, igual. Hoy tengo que dormir, pero ustedes no me van a dejar. Tengo que levantarme temprano para ir a tejer. En todos los programas me contestan distinto. No sé si tengo que llevar agujas, yo ya las preparé. Sí, Rusty, las agujas, como todos los años, las tiene que llevar. Ellos le van a dar el elemento, le van a dar la lana para que usted pueda tejer. Pero la aguja llévela.
1: Eso es lo que me gusta, la lana. Mucha lana, mucha lana.
0: Hola, soy equipo de la mejor radio federal argentina. Somos fieles escuchas por años. Quisiéramos, si es posible, Pimpollo, argentino Luna. Consulto qué pasó con Emanuel, que está ausente los domingos. Es que ya no pertenece a la empresa. Ha dejado la empresa ya hace un mes largo, ¿no? Él, Anita Castro también. Agradecemos la compañía brindada y saludamos desde Frank Santa Fe, Ana y Miguel. Gracias. Lo que sí están nuestros compañeros, Ulises Llano, se ha hecho cargo del show de la cadena los sábados por la noche, y Gabriela Sibilsky los domingos por la noche, siempre y cuando no esté el deporte. Vieron que el deporte a veces termina tarde, a veces no, pero siempre al final del sábado y al final del domingo van a encontrar esas voces y muy buena música, ¿eh? Quiero saludar a mi princesa Delfina, que hoy cumple 9 añitos. El papá la ama, Roberto desde Taninga. Hola, soy Guti, aquí estoy trabajando hasta las 7 en compañía de ustedes para hoy, si puede ser, alguito de Suyay o de Nico Villa, a elección de ustedes, y también rendir homenaje al señor Andrés Carpio. Beso grande, Carlitos Suárez. Gracias, Carlitos. Usted sabe que Nicolás Villa me mandó una canción nuevita, que todo con el Mundial, viste que con el tema del Mundial están largando muchos temas nuevos, la gente se pone a trabajar en eso, ¿no? Quería mandar un saludo a mi marido Víctor Colazo, que lo amo, que ya no falta nada para vernos, de su mujer Verónica. Y ¿qué más? Ulises va a estar mañana a partir de las 20, de 20 a 24. Su perdón, me equivoqué, es Guti, dice Vilma Palacio. Sí, el Guti está. En el primer WhatsApp escribí Lucas, dice aquí presente, qué lindo que van a estar el mes de junio. Sí. Su lindo programa, gracias por la compañía. Ustedes saben el precio de las entradas del circo. Yo traté de comprar con la web y te cobran 3.540 de recargo. Y siempre hay un recargo a través de la web, siempre se paga un plus, un extra, tiene otro nombre, pero bueno, siempre es eso. San Francisco presente, Susi, te escucho. Norma Cubertino, bendiciones. Y muchos más que van sumándose en esta madrugada húmeda, que tiene unas ganas de llover.

0: Yo, Alberto Cortés, por la Acera del Sol, y luego Jairo. Me gusta esta hora del día, ¿verdad, Gutiérrez? Del día y de la noche, del día y de la noche, debería decir Jairo. A las 0:58, la primera horita en marcha. Beatriz, desde La Rioja, también saluda a todo el equipo. Y recuerda también a Andrés, con la Peña al Corralito, que ya siempre lo escuchaba. Bueno, que tengamos una hermosa madrugada con viento aquí por La Rioja, que hace ya caer las hojas amarillas de 5 moras que tengo en la vereda. Oh, mucho trabajo para barrer más tarde las moras blancas, las moras negras, ¿no? O el tiempo de las moras.
1: Sí, a mí me gustan las dos.
0: Ah, ¿le gustan las dos?
1: Las rosadas también me gustan.
0: Ah, mire usted, no.
1: Riquísimas.
0: Sí, son muy ricas. Pero como dice ella, dan mucho trabajo barrer la vereda, porque aparte no solamente hojas caen, cae la fruta también y te mancha todo el piso. Yo diría que el tiempo de las moras, por Daniel Magal, resume todo, las blancas, las negras, las rosas. Habla de todas las moras ahí. La Turquita Betty nos saluda. Hola, su bonita noche, feliz fin de semana para todos. Mucha música, mucha onda, disfrutar del programa, besos. María Saavedra, su abrazo grande, saludos a toda la tribu, bendiciones para todos. Anita Jiménez, desde Jardín del Sur, da su presente, agradece la compañía de la radio en sus noches de insomnio. Tere Vilches, que está escuchándonos en Almagro, saluda a todo el equipo, a la tribu de la madrugada, y también a sus hermanos que están en La Carlota, Cacho y Oscar, y sintonizan Cadena 3. Y Hugo Mario Paratore, un poco triste por lo del Indio Solari, tuve la suerte de hacer varios shows del Mendoza, Olavarría, Gualeguaychú, Tandil, Estadio Único de La Plata. Desde Mendoza saluda y escucha el hachaliero Hugo Mario Paratore. Sí, es una multitud. Acá también en el Patio Olmos es una multitud la que se ha convocado allí, de los seguidores, de los fanáticos, que están recordando, rindiendo su homenaje a su manera, ante la partida de el Indio Solari. Javier Jiménez, buen viernes para todos, para todo el equipo, como siempre, escuchándolos. Saluda a los camioncitos de Oña. Edgardo Lorenzini con Roxana, trabajando, escuchando el programa. Un tema del Averizo. Juan José Montechiani, si no me duermo, su, por favor, poné los fronterizos. No sé si me amenaza que se va a dormir si no ponemos los fronterizos, me parece que viene así, ¿no? Con termo y mate en mano, solamente para escucharlo, Silvia Carranza. Nico Mores, de Laguna Larga, su querida. Aquí estoy escuchándote junto al Guti. Y Alejandro Ibaceta, se viene el fin de semana. Me gustaría un tema de Facundo Cabral. Puede ser No Soy de Aquí, No Soy de Allá. Que salga un programa espectacular, nos dice el amigo. Y también, desde hace más de 30 años, nos aguanta Martita Ramos. Dice, hace 30 años que los escucho. Un saludo para la gente de la empanadería La Mundial. La Mundial, le mando un abrazo al amigo que siempre escucha el programa y me dijo, dígale al Guti que le mando saludo.
1: Saludo, saludo para La Mundial.
0: Y a Luisito Berezovsky también le mando saludo. Ya le llamamos a Luis Berezovsky, le damos el saludo del amigo que está ahí en la empanadería. Ramón Osvaldo Pérez, que un tema de Lázaro Caballero, Toro Mañero, para el Turco Mascali, de Tuclame. Abrazo, buen programa desde San Marcos Sierra. Y Ricardo Javier Seguín, desde San Juan, viva Cuyo, viva la tonada, como dicen los cuyanos. Viva Cuyo nomás. Y Juanita Valquinta, su querida, anoche, a pesar de los truenos de la tormenta, estabas vos, Walter, con tu querida compañía, que hacías que todo fuera lindo y hermoso. Música, tus invitados, muy peñero el Renzo, el guitarrista me dejó boquiabierta, Villacorta, sí, Ramiro Villacorta, un mago, gracias por tanto. Un abrazo, Juanita, gracias por escuchar. Sí, anoche eran rayos y centellas y truenos, después como si nada fuera. Bueno, ya sé, tengo que hacer noticia, pero váyase con un temita más. Ay, sí, el amigo Daniel Magal.

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1: 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Tiros, persecución y choque en Punilla. Cayó una banda tras un violento asalto. Tres delincuentes fueron detenidos luego de un espectacular operativo policial que incluyó disparos, una persecución por la ruta 38 y un accidente en el puente Las Mojarras. Una escena digna de una película de acción se vivió este viernes en el Valle de Punilla, donde un violento asalto derivó en una persecución policial. Todo comenzó en la zona de Santa Cruz del Lago, cerca de Villa Carlos Paz, cuando vecinos alertaron a la policía sobre la comisión de un ilícito. Según las primeras informaciones, los sospechosos habrían intentado asaltar a punta de pistola un camión que transportaba pollos. A partir de ese momento se activó un importante operativo policial que se extendió por varios kilómetros y movilizó efectivos de distintas dependencias del Valle de Punilla. Los sospechosos escaparon a bordo de un Renault Clio, fueron perseguidos por varios móviles policiales. La situación alcanzó su momento más crítico a la altura del puente Las Mojarras, sobre la ruta 38. Patrulleros intentaron bloquearles el paso y al verse rodeados los delincuentes comenzaron a disparar contra los efectivos que participaban del operativo. Pese al cerco policial, lograron sortear inicialmente uno de los móviles atravesados sobre la ruta y continuaron la fuga a alta velocidad. Pero la escapatoria terminó pocos metros después, al intentar evitar otro móvil policial en una curva y el conductor pierde el control del vehículo, termina impactándose contra un talud de tierra. Tras el choque, los ocupantes abandonaron el automóvil, emprendieron una desesperada fuga a pie. Sin embargo, la llegada de refuerzos policiales desde el sector norte del Valle de Punilla impidió la escapatoria de los individuos y permitió cerrar completamente el operativo y concretar la captura de los tres sospechosos. Macri se reunió con Puyaro en Santa Fe y recorrieron obras en la capital, acompañados por la diputada nacional Gisela Escaglia y autoridades provinciales y municipales. Los dirigentes supervisaron obras del estadio multipropósito que se construye en la capital de la provincia santafesina. La autopsia al Indio Solari confirmó que sufrió un ACV hemorrágico en su casa. El resultado preliminar del examen forense determinó que el histórico líder de los Redonditos de Ricota falleció durante la madrugada del viernes tras sufrir un accidente cerebrovascular hemorrágico. La guerra en Irán genera crisis alimentaria en millones, alerta la ONU. Advierte que la guerra en Irán ha empujado a millones a la inseguridad alimentaria, con 2,5 millones en Somalia, 2,300,000 en Afganistán y 1,300,000 en Sri Lanka, personas que están en riesgo. El entrenador de Honduras desafía a la escaloneta. Saldremos a intentar ganar, dijo José Francisco Molina, que descartó cualquier trato especial para la selección argentina y aseguró que su equipo jugará con el máximo respeto. Temperatura en la ciudad de Córdoba, 17 grados, 86% la humedad, viento sur, 4 kilómetros por hora, cielo cubierto.
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7: Se juntan dos gallegos amigos. Gracias, varón. No, un primo mío que vino a la grabación. Lo han puesto en un rincón como retrato de suegra, Lero. Allá. Está loco, chiquito, parece un japonés con fiebre, Lero. Se ha tomado hasta el agua y lo pollo, Lero. Bueno, obviamente, vamos a contar otro cuento de gallegos. Estos son dos gallegos amigos míos. Se encuentran los vagos y uno está bien inflado. Todo caretón, enero, todo con la cara larga. Y le dice el otro: oye, Manuel, hombre, ¿qué te pasa que estás con esa cara tan larga, hombre? Como si estuvieras enojado. Más, como para no estar, hombre, mira tú. Mira como para no estar enojado con estos malditos cortes de energía, con estos cortes de luz, hombre. Mira que estoy, que ni yo mismo me aguanto. Con estos cortes de energía, con estos cortes de luz, hoy a la siesta, con semejante calor que hace, me pasé 2 horas encerrado en un ascensor. Y le dice el otro: eso no es nada, Manuel. Y yo que me pasé 5 horas en una escalera mecánica. Cuento se lo dedico para el turco Mumare que se casa hoy. Oh, está loco, el turco no aprende más. Bueno, este cuento le gusta mucho al turco y le pregunta a la mujer del gallego, que también era gallega ella, obviamente. Le pregunta a la mujer del gallego y le dice: oye, José. Me confundo porque ahí dice: cacho, toma trago. No, lo vamos a obviar. Voy a terminar el cuento y después tomo un trago. Sí. Bueno, ustedes aplauden, yo tomo un trago y vuelvo, para que no se note. Bueno, no aplauden tan largo, me voy a chupar hasta que terminen de aplaudir. Le dice la mujer que ahí dice: oye, José. ¿Por qué se llamaron José todos los gallegos? Hoy lo entendió el chiste. El primer chiste que entendí toda la noche. Epa, mátalo, viejo pavo. Es muy pavo, este. Se para en la cama para darse vuelta. ¿En serio? Y la señora de atrás, dale del vidrio, lo mira chocha como diciendo: que con qué león me casé. Y el negro de acá la mira como diciendo: ¿qué tal estuve? Bueno, volvamos a la calle. Y dice: oye, José, nosotros... Me van a decir así. Oye, José, nosotros tenemos relaciones sexuales. Claro, mujer, claro. ¿Cómo no vamos a tener? Y entonces, ¿por qué no vienen nunca a visitarnos? Qué lindo calor que hace. Me acuerdo de esos calores de Santiago, papá. Oh, eso sí que son calores, ¿no? Macana la gallina, pone los huevos fritos en Santiago. Sí. Eso no es nada. Eso cuando hace calor y cuando corre viento. Esos vientos allá atrás que corren en Santiago, hay veces que la gallina ponen 3 veces el mismo huevo. ¿Serio? Oh, hay que hacerle esta seña a ustedes para que... una distinción especial. Habrá notado que en este disco, en este cassette, no hemos nombrado así a distintas regiones del país, que gracias a Dios en gira con el espectáculo de este mismo nombre que lleva el disco, hemos visitado en este año, en el curso de este año. Hablamos de Santiago del Estero y en Santiago queremos mandarle un saludo grande de parte de toda la gente de Córdoba, para la gente de todo el país, para Salta, Tucumán. No, señor, no se agarre los bolsillos, es un supuesto. Dice que los tucumanos tienen la suerte de hallar las cosas antes que se pierdan. Sumamente halladores. Y son raros para hablar los tucumanos, ¿viste? Que hablan derecho. Dice, ¡eh, changüe! ¡Hablan derecho! ¡Eh, changüe! ¡Eh, primo! ¡Va ahí! ¡Si va ahí, y! ¡Si no, ite! ¿Cómo van a decir ite? Se dice vete. Dice el tucumano, bueno, ya te he dicho que te veta. No me... No meten una S ni por casualidad. La única palabra que le meten S cuando dicen trastor. Changüe, changüe, si va ahí, ten el trastor. Ok, se vemos. Grande. Santiago, hablando de Santiago, y le mandamos un saludo a la gente del sur, de La Rioja, de San Juan, de Mendoza. Gordo, ¿cuándo va a grabar el nuevo disco, gordo? ¿Cómo un disco gordo? Bueno, para los hermanos del litoral, de Misiones, Santa Fe, para todos. Y para nuestros hermanos porteños. Y dice, ¿qué sé, gordo? ¿Cuándo grabas el último? Y yo le contesté, ¿y yo qué sé? ¿Qué sé yo? ¿Y yo qué sé? ¿Qué sé yo? Bien. Estábamos hablando de Santiago, no nos vayamos por la rama, le decía Tarzán a la Juana. Qué picante ese Tarzán. Santiago del Estero, a San Cayetano, santo patrono del trabajo en Santiago, lo han declarado persona no grata. Pero eso lo hacen los santiagueños de gracioso, que son graciosos, tienen esa gracia que son tan increíbles, son graciosos, ¿viste? ¿Qué es? En serio, dice, ¿qué haces? Nada. Te ayudo. Amargo, boludo. Otra vez. Este cuento de Santiago me lo contó René Cárdenas, un riojano también, se toma todo de loco, ¿no? Dice que estaba hablando con un santiagueño que estaba más seco que pañal de muñeca el negro, ¿viste? Estaba hediondo de pobre, pobrecito. Dice, desde que se me lo ha ido mi hermano que no puedo dormir, dice. Ah, eran muy unidos. No, se ha llevado la cama. Yo le preguntaba a un estudiante, un santiagueño que estaba acá, lo encuentro el otro día en Córdoba, y le digo, che, loco, ¿de dónde sos vos? Y me dice, ¡de Santiago! Sí, loco, ¿pero de qué parte? ¡Del Estero! ¡Bien, marón! Este debe ser la maternidad, no queda debiendo nada, mi viejo, ahí. Y se la tiene con que nací yo. ¿Qué pato, fenano? ¿Te copiaste, fete? Bueno, un judío amigo mío le estaba enseñando a caminar al hijo por arriba de la mesa y le decía, venga, nena, venga con el padre, venga, venga con el papi. Y el changuito daba los primeros pasos. ¡A ti! Daba los primeros pasos a ti.
8: Dice, venga, nene, venga con el papo y venga con el padre, venga, nene, jamena, jamena, venga con el padre.
7: Ah, ni el changuito parecía la momia, ¿viste?
8: Venga, nene, venga con el padre.
7: Y de repente se le acaba la mesa, se hace un lado el judío y pasó el changuito. Sí, le quedó la trucha al yaquito. Lo mira el judío y le dice:
8: ¿Ha visto, nene? Eso para que aprenda a no confiar ni en su padre.
7: Sí, sí. ¿Qué tomas? ¿Quién era con coca? Venía un avión lleno de gallegos. Pero lleno de gallegos. Pero lleno. Venía hasta lleno de gallegos. Un solo argentino. Y de repente dice el comandante: atención, señores pasajeros, por favor, tenemos un perfecto de desperfecto, un pequeño desperfecto mecánico. ¡Bueno! Tenemos un pequeño desperfecto mecánico de la máquina, está a punto de detenerse el motor, así que por favor, se ruega que regresen a su asiento y se ajusten los cinturones, porque vamos a abrir las puertas de la bodega de carga para ver si aliviamos el peso, porque tenemos que volver a la pista y aterrizar forzosamente. ¡Wow! Siéntanos, gallo. Se ajustan los cinturones, abren las compuertas de carga, volaron valija, bolso, toda la carga, todo. Señores pasajeros, señores pasajeros, dice: no lo puedo dominar el avión, realmente seguimos con exceso de carga, así que se ruega, por favor, que arrojen todos los objetos personales, cosas que no les sean útiles, a ver si nosotros podemos mantener el equilibrio. El avión ya se para, señores. El motor está a punto. Entran los gallegos a tirar peluca, dentadora postiza, cadena, anillo, reloj, zapatilla. Un guaso tiró a la suegra por la ventana. Mire, señores pasajeros, dice: no puedo dominar la máquina y ya prácticamente la tengo enfilada hacia la cabecera norte de la pista, por donde vamos a tratar de intentar un aterrizaje forzoso. Así que, por favor, dice, desabróchense los cinturones y agárrense todo del pasamano, porque vamos a soltar el piso con la butaca, con los asientos, con todo, para aliviar la cosa. Se agarran todo el pasamano. Se agarran todo del pasamano. Aprietan un botón, se desprende el piso. Así le hacían las patitas todos los vasos. Dice: bueno, señores pasajeros, se acaba de parar el motor, prácticamente tengo equilibrado el avión, prácticamente lo tengo dominado y ya estoy encarrilándome hacia la cabecera norte de la pista para aterrizar forzosamente, pero aquí la computadora me arroja un exceso de 80 kilos, así que por favor, se va a tener que sacrificar uno de los pasajeros para que nos salvemos todos. Así hicieron los gallegos para lo de la Argentina. ¡Que se tire el argentino! No se juega. ¡Hombre, sí, que se tire el argentino! Y dice: ¿por qué no te tiré vos? Bueno, que me tengo que tirar yo. Tírese alguno de ustedes. Ustedes son un patotón, ni se van nota cuando lleguemos, que se tire uno de ti. Y dice: por eso que se tire. Sí, ya te voy a agradecer que tengo las dos manos ocupadas, si no sabía la seña que te hago. ¡Se tire el argentino! ¡Sí, hombre! ¡Que se tire el argentino! ¿Por qué me voy a tirar? ¡Que se tire el argentino! ¡Que la aeronave es nuestra! ¡Que se tire! ¡Y que el espacio aéreo que sobrevolamos es nuestro! ¡Sí, hombre! ¡Que se tire el argentino! Además, el aeropuerto donde estamos por aterrizar es nuestro. ¡Así que se tire! ¡Sí, que se tire el argentino! Dice el argentino: está bien. Yo me voy a tirar. Pero no me van a decir que no me merezco un aplauso. ¡Claro, hombre! Estaba en el programa Tiempo Nuevo Bernardo Neustadt. Dice: obviamente. Dice: bueno, buenas noches. ¿Cómo le va, señor Rosa? Así que no tuvo agua esta semana en su casa, señor Rosa. Bueno, señor Rosa. No, dice. Bueno, verdaderamente estamos aquí con un personaje de la vida real. Digamos, un personaje que acaba de cumplir 136 años. Así como le digo: 136 años. No, doña Rosa, usted no, usted quédese tranquilo. Doña Rosa, no. Aparenta un poco menos, 130. Dice: 136 años. Un personaje de la vida real. Un personaje cotidiano. Y usted lo ve, querido telespectador, televidente, usted lo ve. Ni siquiera aparenta 70 años. Se conserva muy bien. Estimado amigo, usted, ¿a qué adjudica haber llegado a los 136 años y encontrarse en perfectas condiciones físicas y mentales como usted se encuentra? Y le dice el viejo: bueno, seguramente se debe Seguramente se debe a que yo nunca discuto con nadie, por nada. Y dice, no, escúcheme, buen hombre. No me va a decir que por eso. Bueno, está bien.
9: No será por eso.
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Quiero hablarte, Pimpollo, y a solas, porque quiero, más que decirte cosas, mostrarme por adentro. Pimpollo de mi alma, yo sé que tu silencio, más que palabras lindas, necesitan ejemplos. Si bien yo soy tu padre y eso me da derecho, sé que a tu edad no valen algunos argumentos, que sobran ciertas frases y hace falta el ejemplo. Por eso me conformo con que me creas sincero. Claro que yo debiera ser más amigo, tengo que estar más cerca tuyo, de vez en cuando al menos. Y sobre todo ahora, Pimpollo, en este tiempo en que tu sangre joven busca su derrotero y se te van los ojos al país de los sueños y se quedan tus manos para escribir recuerdos. Ahora que en mi alma también hay algo nuevo, algo que no quisiera decirte, que son celos. Porque sabrás, Pimpollo, que aunque no lo demuestre y aunque dé la impresión de estar solo en los pesos, me preocupan tus pasos y te sigo de lejos. Si supieras las noches que te pienso y te pienso. Lo hablamos con tu madre. La pobre, según veo, vive más el problema. Sufre tu crecimiento. Da vuelta con ustedes y lleva todo el peso de la casa. Yo a veces parezco un forastero. Y es que yo fui educado de otra forma, otro tiempo. Te mentiría si digo que no temo. Si al no hallar las palabras muchas veces me muerdo y me trago las ganas de contarte mis miedos. Porque los hombres somos así, de carne y hueso. Pimpollo, somos luz y sombra al mismo tiempo. Llevamos en nosotros algo así como un fuego, una chispa secreta, madre de tanto incendio. Ustedes, las mujeres, en cambio, llevan dentro un manantial sagrado, y es que Dios mismo ha puesto en el cántaro tibio de sus hermosos cuerpos el agua de la vida, un grandioso misterio. Por eso es que te pido, o mejor, te recuerdo, la vida es un camino, tienes que recorrerlo. Acuérdate que abundan los entretenimientos. No juegues con la vida, cuidado con el fuego. No quiero que te quedes mirando mis defectos, ni quiero que me busques en los rostros ajenos. Tienes que preocuparte de hallar un compañero que ya dejó a los suyos y viene hacia tu encuentro. Salí de vos. Te invito a que hagas un esfuerzo. Larga esos colibríes que hay en tus ojos nuevos y recorre horizontes. Andate hasta otros cielos. Conoce otros paisajes. Es tuyo el universo. Llenales de preguntas al río, al sol, al viento. Habla con los caminos, te dirán lo que vieron. Son mis viejos amigos y te irán repitiendo: los que buscan encuentran. No te apures, que hay tiempo. Y es cierto, es mi experiencia, lo poquito que tengo, que le gané a la vida. Mira alrededor nuestro. Nada se hace de golpe. La dicha es un secreto. Hacer todas las cosas a su debido tiempo.
Ya vas a ver, Pimpollo, qué hermoso es todo eso. Tendrás ganas de darte, y es que podrás hacerlo, porque para ese entonces ya volverás sabiendo que el amor solamente, el amor da derechos. Pero el amor, Pimpollo, recordalo, no es ciego, tiene luz en los ojos y te sirve de espejo. Te toma de las manos y lo sientes adentro. Entrecerrá los ojos y estás tocando el cielo. Perdóname, Pimpollo. Me inspiro y me voy lejos. No sé si es el cariño o ya me siento viejo. Debía y no sabía cómo serte sincero. Ya ves, quise mostrarte cómo estás aquí adentro. Y ahora que ya dije lo que padezco y siento, quisiera regalarte dos cosas. Una, el riesgo de equivocarte. La otra, una frase, un secreto. Ama, ama y haz lo que quieras, Pimpollo. Pimpollo, yo te quiero.

0: esta noche y día, con el humor, arrancábamos Cacho Buenaventura, Hugo Jiménez Agüero, pedido por ustedes, Paisaje del Alma, y el pedido también que llegaba por Argentino Luna, el poema de Julián Cini, Pimpollo. 17 grados 2, la temperatura en la ciudad, 87% la humedad. Sudoeste, el viento a 4 kilómetros, está cubierto, está con neblina. No se ve ni lo que se habla, me dicen por acá algunos, ¿eh? Mariana del Busto, su bendecida noche, saluda enorme para mi amor Dante. Dedicar un tema de los Jaivas. Muy bien. Román, su y compañía, quería dejar mi saludo para mi mamá Mercedes, Amanda Altamirano, le decimos La Pola, y a toda su familia, Altamirano Tulián, oriunda de Villa Sarmiento, provincia de Córdoba. David Carullo, del Turquito David, desde Salta, La Linda, su, aquí está nublado. ¿Podrías pasar cuentos cordobeses? Me encanta el programa, gracias, todo muy bueno. Ahí estaba Don Cacho Buenaventura, más cordobés imposible. Juan Carlos Galati, su y equipo, seguiremos cantando el tema El Perro Dinamita y otros temas del Indio Solari, uno de los grandes del rock nacional. Los escucho desde Sáenz Peña, Buenos Aires. Graciela Lucero, quiero que un tema de José Luis Perales para mi amor Rubén Guzmán, de Banda Norte, que lo amo. Noemí del Valle Flores, desde Cosquín, me gustaría escuchar a Facundo Toro con Lázaro Caballero, que hubiera sido. Ay, lo hacen también con el Indio, ¿no? Los tres. Lázaro, el Toro y el Indio. ¿Qué hubiera sido? Ya lo buscamos. Hola, su buen día, soy Guille de Colonia Santa Rosa, cerca de Orán, Salta. Si puede ser tema de las voces de Orán, Tormenta de Vino. Hola, soy Guti, también podría escuchar Las Moras de Nocheros. Abrazo desde Jardín del Sur, Anita Jiménez. Claro, esas son Las Moras Blancas, Las Moras Negras, de Yuyo Montes, el tema. Oscar dice, soy Guti, escucho siempre desde Buenos Aires. Mando un abrazo fuerte para todos. Hola, Zoom, mi pésame por Andrés Carpio, mi padre trabajó con él, era chofer del móvil de Cadena 3, Oscar Emilio Jiménez, un saludo grande para todos, Gustavo, claro, otro querido amigo, compañero que se fue, ¿no?, hace mucho tiempo ya, el querido Oscar Emilio Jiménez. También era un personaje maravilloso. Hola, Su, que tengas un excelente programa, como cada noche, Rolando, desde La Sirena, Neuquén Capital. Hola, Su, esperando un día muy triste para todo Cadena 3 y los fieles oyentes que sabíamos escuchar por años, esa voz de tan particular del movilero, Andrés, fuerza a la familia, amigos, compañeros, Vilma Palacio, gracias. También Paula Molina, deja mensajito grabado. A ver, vamos a ver si se puede escuchar, Guti.
1: Hola, buenas noches. Mi nombre es Pablo Molina, soy de Las Perdices y acá estoy acompañada con...
2: Los Cuero López. La noche está.
1: Y le queremos mandar un saludo muy grande...
2: Al abuelo Ega.
3: Que lo amamos mucho y lo extrañamos.
1: Un beso, abuelo Ega.
0: Muy bien, la familia reunida a través de la radio... Sue, Gustavo, Norita, todos, mis más sentido pésame, los ex compañeros del señor Andrés Carpio, pues lo escuché muchos años, a su familia, también lo acompañamos en este momento, Beatriz desde La Rioja, Laura Sartori, gracias por recordar a Andrés. Bueno, así un montón de mensajitos que van llegando. Hemos entrado sin darnos cuenta en el momento folclórico que tiene los sábados. Recuerden que hoy estamos hasta las 6 de la mañana con el programa. Mercedes Bandirali, hace más de 20 años que te escuchamos con mi hijo especial que espera la cero. Está muy hermoso todo. Nos gusta el folclore, las canciones románticas. Feliz fin de semana desde Montecristo, Mercedes y Elson Gatti. Ingrid Peñalosa, su recordá y saludá a Ulises Llano, que ayer estuvo de cumpleaños, sí, el Uli. Ayer fue, qué numerazo que pegó, ¿no? Un numerazo pegó para él. No sé si habrá salido en la quiniela, ya me voy a fijar. Si no salió en la quiniela, no lo voy a decir, no. Cristina Murúa, su me gusta el programa, anoche te saluda. Cris de Villa Ciburo, besos, que Dios te bendiga. Josefa Sicardi también saluda desde Cosquín. Rubén Darío González nos desea lo mejor en esta jornada. Mirta Ponticova, la música, el programa, todo está genial. Lo mismo opina Alicia Rusi. Agradecemos a todos los que vienen acompañándonos en esta madrugada. Una madrugada que, como le decía al Guti, ay, Guti, qué difícil esta madrugada. Y eso que es sábado, ¿eh? Eso que es sábado. Pero con ustedes, con la fuerza que ustedes nos dan, podemos. Ha sido difícil para todos, en realidad, no solamente para nosotros. Hoy, porque hemos cerrado la jornada del viernes con una tristeza que nos toca de cerca, ¿no? Pero muchos, por ejemplo, los seguidores del Indio Solari, el Abraham, también tenido su peor día de la semana. Chunchuna Villafañe, una modelo muy conocida argentina, las nuevas generaciones no la conocen, pero ella ha sido un ícono del modelaje, actriz también, ¿no? Me parece que actuó en películas y demás. Bueno, ha sido una semana sumado al hecho terrible de Córdoba, de policial, del ámbito policial. Ha sido una semana muy, muy difícil, sumamente difícil. Esperemos que la que venga sea mucho mejor. Vamos a poner todo de nuestra parte para que así ocurra. 1:45, la música nos ayuda. Vamos.

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0: escuchábamos a Enrique Espinosa, La Tempranera, y antes eran Los Cuatro de Córdoba, se llamaba Infancia. Ay, qué hermosas canciones, qué bonitas voces que estamos compartiendo a estas horas de la madrugada, ¿eh? Gracias, Su, al operador, el último, dice que nos queda por siempre, Enrique, mil gracias, por Enrique Espinosa. Dice don Pedro Torres, Patricia Mercado, uno vuelve siempre a los lugares donde fue feliz, gracias, gracias, gracias. Algo lindo de Carlos Torres Vila, canción de las simples cosas. Gran afecto para todos, soy Patricia, y llegaré a Buenos Aires y seguiré escuchando en mis vacaciones. Ella escribe ahora, Patricia, desde La Rioja. Está viajando hacia Buenos Aires, escuchando con mi teléfono a los choferes también, y muy bajito se escucha que llevan tu radio. Ah, la gente que va viajando, entonces le mandamos un abrazo fuerte, los que van haciendo el recorrido La Rioja-Buenos Aires, que van con la sintonía de la Cadena 3. Susi, bendecida jornada, yo siempre te escucho desde casa en La Rioja, completaba Patricia así su mensaje. Todos los pesos pesados en un solo bloque. Buenaventura, Jiménez, Agüero, El Negro Luna. ¡Uy! Ahora me dieron ganas de escuchar un chamamé, dice don Juan Carlos Serpa, que como vieron, la gente es insaciable. Están los pesos pesados, pero ellos piden más. Dice Jesús Paz. Hola chicos, buena noche y día, amiga Sus, soy Firulay. Ahora estoy escuchando el programa. Recién llego de jugar con mi equipo de Newcom Yaguareté, en Orán. Saludos a la distancia. Podría ser en los nacionales tema de Soda Estéreo, Persiana Americana, gracias. En realidad, Walter Guti Gutiérrez me acaba de informar que vamos a rendir el homenaje a todos los ricoteros que en este momento están despidiendo y rindiendo el homenaje a su líder, ¿no? Que ha sido el Indio Solari. La toqué en el hombro por Sebastián, pide Alberto. Pero ya lo pidió a ese tema, Alberto, usted en la semana. Sí, se lo pasamos. Vaya cambiando el repertorio. Si no, usted nos está obligando a escuchar siempre el mismo tema.
1: Tema de la autoría del japonés Álamo.
0: Ah, de Álamo, el tema ese. Sí. ¿El ciego, dice usted?
1: El ciego Martín también. Ajá. Los dos componían.
0: Pero digo yo, nosotros ya le pusimos ese tema. Teniendo tantos temas, Sebastián, vaya cambiando. Karina Ártico, ¿qué dice? Deja el mensajito grabado, Karina, te escuchamos. Hola.
2: Hola, muy buenas noches, Susana.
0: ¿Cómo estamos?
2: Mi más sentido pésame para la familia de Andrés. Nosotros aquí escuchándolo como todas las noches. Gracias. Desde Jesús María. Un beso enorme, Cari, y mi mamá Eli.
0: Gracias, gracias Karina y Eli. Les mando un abrazo fuerte, muchas gracias por los saludos. ¿Qué más dice por acá? Recién a la noche agarro el Face, escuchándote como siempre, Raúl Flores. Oh, cómo canta Raúl Flores. Otro que canta la malagueña también como los dioses, ¿no? O yo soy el rey. ¿Cómo dice usted? Sí, como nosotros cantamos el cumpleaños feliz, así canta Raulito Flores. Nosotros no tenemos agudos ni ahí, ni el talón agudo. Él nos gana. José Zucardi, gran abrazo, Susi. Zona rural de Trenquelauquem, la mejor música estoy escuchando. Saludos a todos, al cumpa. María Elena Pascual, Sui Guti, como siempre, esperándote con noche y día para deleitarme con tus zambas, con los grupos de cantores, como los de anoche, buenísimo. Me duermo tarde escuchándolos. Gracias por la compañía. Salet, dice su equipo, saludo a todos los radioescuchas que conectamos a través de Noche y Día. Vivencias en este momento, dice, en sintonía con ustedes. Magdalena Varela, hermosa noche. Que sea un lindo programa como los de siempre. Saludos cordiales desde Catamarca. Los esperamos para la fiesta del Poncho 2026, que son como vacaciones de julio. Tienen que venir. Si no nos mandan, podríamos sacar vacaciones e ir, Gutiérrez, ¿no? Nosotros no nos mandamos solos, pero si no nos mandan la radio, podemos sacar vacaciones en julio y nos vamos a la fiesta del Poncho.

Alicia Iribarne, de Noche y Día soy Guti, los estamos escuchando. Abrazo. Miguel Capdevila, equipazo, dice, ustedes son como Belgrano. No le va a gustar eso a Gutiérrez, Miguel. Saludos, sabe que acá está dividida la cosa. Saludos cordiales, transversalmente nos afecta la corrupción generalizada. Estamos tristes, yo los acompaño. Si pueden, llora corazón, José José, y se lo dedico para ustedes, para que tengan un gran programa. Bueno, muchas gracias. María Elena Magario, visitando a mi familia en Córdoba, mi nietito me puede, buen finde. Rosy Huanco, su como siempre, gran persona, excelente ser humano, gracias Rosy. Patricia Jiménez, una feliz jornada, saludos para toda la tribu de Natalia Lafourcade, puede ser alma mía. Es una bella versión. Bueno, lo vamos a tener en cuenta a esa versión. Hace un ratito nos pedían el tema de Lázaro con Facundo Toro, que es de Silvia Mujica también en el tema. ¿Se acuerda que ella nos contó que hubiera sido? Se llama El Otro, es el que hacen los tres con el indio. Pero este es que hubiera sido, que lo hacen juntitos, juntitos los dos. Lo escuchamos ahora.

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1: 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Una multitud de fanáticos del Indio Solari se reunió en Patio Olmos en Córdoba, entonaron canciones de Los Redonditos de Ricota y de esa manera expresan el profundo significado que tuvo el músico en sus vidas. Santa Fe lanzó el Business Forum 2026 y espera compradores de 40 países. Participarán más de 250 compradores internacionales y por primera vez habrá actividades tanto en Rosario como en la ciudad de Santa Fe. Llegan las primeras nevadas anticipadas para la alta montaña en Mendoza. Se pronostica un temporal de nieve ideal para los centros de esquí. Nevadas se esperan el martes 9 y miércoles 10 de este mes. Cuba abre sus hoteles a empresarios emigrados tras la salida de cadenas extranjeras. El gobierno cubano invita a empresarios emigrados a gestionar hoteles en la isla tras la salida de cadenas internacionales como Meliá ante nuevas sanciones de Estados Unidos. Lionel Scaloni anunció que el Dibu Martínez no jugará en los partidos amistosos. Juan Musso y Jerónimo Rulli serán los arqueros en los cotejos contra Honduras e Islandia. Temperatura en la ciudad de Córdoba, 16 grados 9 décimas, 87% la humedad, viento sur a 8 kilómetros por hora, visibilidad reducida por neblina.
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77 años, tenía el ídolo del rock, el indio, como todos le llamaban, y que lideró la banda de Los Redondos, o Los Redonditos, o de Patricio Rey, si a usted le gusta más así. De todas formas, la misa ricotera, como le llaman habitualmente, o el pogo más grande del mundo, como otros lo han bautizado, por estas horas continúan reuniéndose, algunos en distintos lugares del país, en las plazas principales, o esperando también una resolución sobre dónde va a ser la despedida oficial de los restos del Indio Solari. Nosotros quisimos hacerle en nuestro espacio llamado Nacionales el homenaje correspondiente. Seguramente a usted le pensará o tendrá otra canción de las que hemos escuchado. Consideramos que estas que pusimos en el aire son las más emblemáticas, las que siempre piden en la radio, por lo menos aquí, y siempre el cierre...

0: De 40 minutos, señores, la madrugada que avanza hasta las 6, recuerden, ¿Cómo viene el sueño por ahí, Gutiérrez,
1: No, estamos 5-5.
0: ¿Encendido todavía? Está encendida la madrugada.
1: Estamos, todavía no hemos despegado.
0: Ah, bueno, porque todo está, se produce en la madrugada, le aclaro, Todo empieza a las 0, a partir de 0, no a las 6 de la mañana, a partir de 0, Gutiérrez. 16.
1: ¿Pero cómo?
0: ¿Qué?
1: ¿No hemos visto por ahí que empieza el día a las 6 de la mañana?
0: No, el día nuevo empieza a las 0. Me parece que ya es tiempo que lo aprenda eso de una vez. Hay cosas que pasan en la madrugada. 16 grados, 9 la temperatura en la ciudad, 87% la humedad. Viento del sur a 8 kilómetros por hora. La visibilidad está reducida a 6 kilómetros. ¿Por qué? Porque hay neblina. Usted mira el cielo, no se lo ve al cielo. De la neblina que hay, de la nubosidad que hay, no se ve y el cielo es celeste, Gutiérrez. Oh, todo el año va a ser celeste. Nah, es un chiste. 18 grados la máxima para hoy, chaparrones por la mañana, tormentas anunciadas para la tarde y para la noche, en forma aislada, vamos a ver dónde se dan, si se dan. Desde Coronel Pringles, Buenos Aires, te pido un tema de Gina María Hidalgo, deseo buen fin de para todos. Verónica, Oscar dice, Sui Guti, los escucho siempre desde Buenos Aires, abrazo fuerte para ustedes. Jesús Paz, que nos pedía Soda Estéreo, dice, me parece muy bien para todos los ricoteros. Y nosotros hablábamos con Gutiérrez acá, fuera de aire, por supuesto, decíamos, Soda Estéreo y los redonditos de ricota eran como los chalchaleros, los fronterizos, como el Boca River. No sé, no hay, ahí hay una grieta que no se puede cerrar así nomás. Dice Alberto que él no pidió eso de Sebastián. Bueno, alguien lo pidió y lo pasamos. Me gustaría un tema Eterno Amor o algún tema de Tamara Castro. Saludo a todo el equipo. Besos para la gente que nos acompaña. Noemí Reynoso desde Buenos Aires. Hola, soy Lucas, escuchándolos desde Guaminí, Buenos Aires, cuna de Nelly Omar. Si pueden, algo de Los Altamirano. Muchas gracias. Claro, ella nació allí en Guaminí, Buenos Aires. Mi más sentido pésame para la familia de la cadena y su familia, la familia de Andrés, en especial a la tía Marta Peludero, que Dios le dé el descanso eterno, familia Bordón Porta. Gracias, familias, gracias, igual que a María Cristina Perrone desde Las Varillas. Gracias también por tus mensajes de condolencia para los familiares, amigos y compañeros de Andrés. Escucha siempre, ayer no pudo escribir, pero ahora sí lo está haciendo María Cristina. Meco Villarreal nos escribe desde las termas de Río Hondo, buen programa como siempre. Hoy dice, me gustaría escuchar por el dúo Orellana Luca, un tema de Ramón Ayala, El Cosechero. Le cuento a mi criterio, el mejor dúo folclórico que hay en Argentina. Mil gracias. Jesús Sarmiento, buenísimo todo. Norma Cubertino, escucho, a veces no escribo, de vaga. Mari Videla, eso dice ella, no yo, ¿no? Mari Videla, esperando, dice, escuchar un tema de los míos, que por favor, todos son hermosos. Facundo Altamirano, firme, como siempre. Yo me duermo tipo 6. Ah, hoy nosotros llegamos hasta las 6, ¿eh? Alicia Sosa Frías nos convida un rico cafecito, Gutiérrez. Sí, es muy rico. Estela Di Gregorio nos manda besos. Cristi también lo hace. María del Carmen Andreozzi, felicitaciones por noche y día. Cariño, Susi y Walter. Hugo Ferri está contento de escucharnos. Rita Peralta, también hermoso programa, buen fin de para todos. Nilda Palacios, bendiciones. Ricardo Juárez, saludos riojanos a todos por ahí. Disfruto del programa. Susi desde Las Varillas, siempre Cadena 3, Isabel Alberto. Norma dice, y Beatriz Boeto también, Lea Gatica, nos mandan cariños. ¿Qué manera de cariño, de encariñarse la gente con esta madrugada, Gutiérrez? ¡Qué suerte! Barbaridad, qué rabes. ¡Ah! Me asustó. Escúchame una cosa, ¿usted tiene algo que hacer esta noche? ¿Qué vas a hacer esta noche? No, la voy a invitar a la gente, voy a invitar, porque esta noche tenemos una noche especialísima, porque le digo, hoy y mañana domingo al mediodía. Esta noche están las chicas de Despechadas, pero no van a estar solas. Las mujeres van a tener la gran actuación del querido Julián Burgos, que cada vez lo veo más preparado para ser actor. Ya después le voy a contar por qué. En Barrio Panamericano, llovizna, dice, llovizna que moja. Oh, no. Gracias, Delia, por avisarnos. Otra vez, arroz. Y Julián Burgo, lo vamos a escuchar a Juliancito. Una invitación doble para esta noche, pero tiene que ser solo mujeres, porque es una noche de chicas. Así que, a ver, ¿qué chicas quieren esta noche? Y, o, el domingo, la gran peña liderado. Ahí ya te cuento por qué.

0: estaba Devuélveme el amor, la voz de Julián Burgos, que va a ser el atractivo este sábado, chicas. Una invitación doble para que vengan a compartir la noche de chicas y la actuación de él, que las va... Bueno, no. Es una cosa impresionante lo que canta Julián Burgos. Ustedes ya lo conocen, no es nuevito el tema. Así que, bueno. Y el que no quiere venir esta noche, mejor dicho, esta noche las chicas. El domingo va a ser un domingo santiagueño, al mediodía, con la participación. ¿Por qué santiagueño? Porque está liderando ahí Jorge Luis Carabajal, que va a estar Jorge Reche, Mati Moreno y Fran Salido, son los números convocantes para el domingo almuerzo, un domingo bien santiagueño con todo, 100% folclore, así que voy a regalar una invitación doble también para el domingo con el almuerzo incluido. Elija la fecha, el día, nombre, apellido, tres últimos números de documento. En la próxima hora hacemos el sorteo. Nelly dice, bendiciones, su lindo programa, te pido un tema por Julio Iglesias. Bueno, ya vamos a buscar Julito Iglesias también, con mucho gusto. Rubén Bustamante, su un gusto escucharte, decirle a mi señora Claudia que ya tengo listas las brasas para las tortillas y no se levanta. ¿A esta hora, Rubén? ¿Por qué a esta hora va a ser tortillas? ¿Qué hora las dos? Las 3 de la mañana hace tortilla. Héctor dice, qué lindo es escucharte. Saludos a todo el equipo de Cadena 3. Te pido un tema de Los Iracundos. Hace frío ya. ¡Oh, qué temazo! Firme, como todas las noches, siendo parte de este lindo equipo que es Cadena 3, Héctor Ruarte y Marcelo Lucero, cantor. Gracias por tu compañía. Quiero expresarte mi tristeza por el fallecimiento del periodista y movilero Andrés Carpio. Te mando un abrazo. Gracias, Marcelo. Y mañana justamente es el día del periodista, ¿no? Héctor Lobaiviglia, desde Toronto, Canadá. Su hermosa sorpresa escucharte hoy en la madrugada. Abrazón honón hernandense desde Toronto para vos y para toda la tribu de noche y día. Esta tribu maravillosa que se la banca. Uti, ¿se acuerda que le conté que alguien se había ido un día como hoy, no? Que lo íbamos a recordar después. Ah, ya sé, después. Porque ahora también dije que Nicolás Villa, querido cantor cordobés, nos había enviado una novedad. ¿Qué dice, Nico? A ver, lo escuchamos.
1: Hola, Susi, ¿cómo anda? Buenas noches. Acá Nico Villa. Perdón el atrevimiento de escribirte acá. Pues sé que hemos hecho una grabación junto con Nazareno Galíndez, el hijo de Walter Galíndez, del tema que se llama Potrero y Cincel, en homenaje a la selección argentina, y estamos ahí tratando de darle manija, viste, es un tema nuevo y neto, es como tener un hijito, un bebé. Bueno, yo te lo paso si tenés un tiempo de escucharlo y a ver si tenemos la posibilidad de llegar a la radio. Estoy tocando todas las puertas, es como esto, como una lona que yo siempre digo, donde hay un agujerito y uno tira todas las pelotitas y uno tiene que entrar, así que bueno. Ahí te lo reenvío, Susi, espero que estén tus cosas muy bien. Te mando un abrazo grande.

elegante, señor. Ya me lo están pidiendo desde otras provincias el tema, ¿eh? Así que éxito total, Nico. Sí, hay que reenviar, hay que reenviar. Muy bien, felicitaciones, Nico. Un insistidor, esos que van y van y van. Bueno, él mismo lo dice en el mensaje, ¿no? Hay que golpear las puertas. Hace mucho tiempo que viene él con la música, desde muy pequeño, diría yo, porque era pequeño, su abuelo lo acompañaba. Y ahí ya le digo que prácticamente hace como 18 años, 17, fácil. Así pasa. Pero bueno, nosotros ya estamos casi cerrando esta hora. Y le decía al Guti hace un ratito, tenemos que hacer un homenaje a una maravillosa voz, a mi humilde entender, una de las voces femeninas más destacadas de nuestro país. Ella y junto a María Marta Serra Lima me parece que son quienes se llevan los laureles principales. Lamentablemente ninguna de las dos está, pero la vamos a recordar a Estela Raval, la vamos a recordar cuando estaba con los Cinco Latinos, cuando nos maravillaba, cuando escuchábamos esa balada de la trompeta, y luego ya antes de su despedida de este mundo también haciéndole honor a uno de los temas que son canciones, que son icónicas, que son un himno a la vida, y como ella la peleó hasta el final, la señora Estela Raval.

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1: El portal de Cadena 3 Argentina, Preto y el escándalo de Barrelier. Hay gente que ingresa por ser militante. El viceintendente de Córdoba reconoció que en la municipalidad existen ingresos por afinidad política, aunque defendió también la incorporación por mérito técnico y reclamó el regreso de los concursos públicos. Macri se reunió con Puyaro en Santa Fe y recorrieron obras en la capital, acompañados por la diputada nacional Gisela Scaglia y autoridades provinciales y municipales. Los dirigentes supervisaron obras del estadio multipropósito que se construye en la capital provincial. Tremendo triple choque de camiones en Santa Fe, un muerto y heridos, un triple impacto en la localidad de Logroño paralizó el tránsito. Heridos internados y autoridades que investigan las causas del fatal accidente. Mundial en Montreal, Canadá e Irlanda empatan 1-1 en el último amistoso previo al Mundial. En su último partido de preparación para el Mundial, Canadá empató en goles con Irlanda, destacando un autogol y el debut del arquero Maxim Crepeau en el arco. Messi despidió al Indio Solari, siempre en nuestros corazones. El capitán de la selección argentina de fútbol publicó en sus redes sociales un sentido adiós al cantante fallecido. Temperatura en la ciudad 16 grados, 90% la humedad, cubierto y con neblina.
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0: ritmo en la madrugada, señores, para despabilarnos. Porque usted no me vaya a engañar a mí, me va a decir, no, que el ruidito de la lluviecita que cae tenuemente, que el techito de chapa, que el techito de... No, nada de lluvia, nada de techito, nada de cerrar los ojos. Se prepara un café, un mate, un rico té, lo que a usted le guste más, y pone un poquito más fuerte la radio, porque estamos en pleno despabilate, porque ya pasó Walter Olmos, porque ya cantó Rodrigo, porque la banda 21 con Walter Romero estuvieron girando para ustedes. No puede pasar todavía, tenemos que seguir despabilándonos.
1: ¿Puedo pasar?
0: No, a las 3:27 minutos. ¿Está
1: afuera
0: lloviendo?
1: Está lloviendo.
0: Ah, hubiese avisado antes. Volví sin avisar. Bueno, señores, estamos aquí con ustedes, acompañándoles a los que trabajan, a los que circulan, a los que tienen que estar despiertos o no pueden dormir directamente. Así es la vida, ¿no? Mario Cejas, Uy Guti, soy Mario de Loma Hermosa, Buenos Aires. Pido un tema por Gary y en los internacionales un tema de Europe. Muy bien, lo vamos a tener en cuenta ese pedido, querido amigo. Ariel González, desde Chamical, La Rioja, también está saludándonos. Siempre escucho hasta que duermo. Gracias por la linda compañía, los hermosos temas que nos brindan. Bendiciones para ustedes. Y puede ser un temita de Manuel Pobre Diablo, pide Ariel. ¿Cuándo pusimos tú y yo? Ayer pusimos, ¿no? Ah, su, dice Noemí Reynoso. Yesterday, claro. Exactamente. Ah, tiene exactamente, Noemi, tiene que dejar los datos de la persona que vive aquí en Córdoba. No, tres últimos números de documento y así hacemos el sorteo, porque si pongo su nombre, usted está en Buenos Aires. Mabel pide un tema por Perales para el concurso, para el sorteo, para el domingo, para el almuerzo, para el domingo santiagueño, para el sábado de chicas con Julián Burgos. Últimos minutos para participar, nombre, apellido, tres últimos números de documento y pongan para qué día, sábado a la noche o domingo al mediodía, ¿eh? Bueno, gracias Osvaldo Galván por tu saludo, tus condolencias a la familia Carpio. Sergio Alejandro Luján nos deja un mensajito grabado. Hola, Sergio.
2: Hola, Susi, ¿cómo estás? Buenas noches. Saludos para vos y para el Guti. Bueno, en primer lugar, Susi, saludarte a vos y a toda la familia de Cadena 3 y a la familia de Andrés por esta pérdida que se ha tenido tan grande, ¿no?
0: Gracias.
2: Seguramente está con Marito ahí arriba y bueno, y que descanse en paz. Y en segundo lugar, Susi, te puedo pedir un temita de Gary que creo que se titula Te Fuiste o Mujer Ingrata, algo así era. No recuerdo bien el título ahora. A lo mejor el Guti se va a acordar porque el Guti se acuerda de todo el Guti.
0: Sí, él se acuerda,
2: bueno,
0: de todo.
2: Como siempre, escuchándote con el trabajo, en esta semana de noche que se va acabando. Y bueno, la semana que viene, si estoy de noche, te voy a seguir mandando mensajitos.
0: Dale. Gracias.
2: Susi, por todo.
0: Abrazo, Sergio. Abrazo. No te pierdas la programación de la semana que viene, Sergio. Barrio Patricio, llovizna intensa, me cuenta Ramón Ludueña. Mandale saludito a todos los guardias que salen a las 7 en distintos objetivos. Buena guardia, compañeros, Ramón. Abrazo gigante desde La Quiaca, provincia de Jujuy. Soy Marcelo Reynoso, hoy en mi casita, pero siempre escucho. Te mando un abrazo fuerte. Gracias, chicos. Gracias a todos. Están llegando los mensajes. Uy, dice los cuartetazos, dice en Toronto, Canadá. Está bailándose todo. Héctor Lobay Biglia. La que también está bailándose todo, pero en Alemania, ella está en Herzog, en Aurach, Alemania, es Graciela. Graciela Jansen-Harms, mateando y disfrutando del despabilate. Después de unos días fresquitos, parece que vuelve el calor por acá. Feliz y bendecido fin de semana. Abrazo a la distancia. Norita Britos, hermosa noche después de la lluvia. Azul, los escucho con placer, cariño, arriba el cuarteto. Lubina Castellino, hola Sui Guti, tribu maravillosa, disfrutando un nuevo programa que nos une a pesar de las distancias, pero es un mimo al alma, bendecido noche y día, gracias. Sebastián Islianes, genios desde Chimba, San Juan, tema de Celevera, mi loco amor, y Meco Villarreal pide Dama del Amanecer por Mario Echeverría, o en su defecto algo de Fernando de Madariaga. Bueno, eso será en los recuerdos, ¿no? En el blanco y negro. Edith Budini, buenas noches, Zoom, mis condolencias a ustedes por el compañero. Yo aquí triste por el indio, no soy amante del rock, pero él me cautivó con muchas de sus letras tan reales y que tocan a muchos argentinos. Aquí las ideologías no van, estamos en democracia, además aquí lo lloran y valoran sin ideologías. Dejó un legado, yo lo aprecio. Te pido si me querés pasar como el juez a la verdad por Sandra Mianovic, o todo me recuerda a ti para ese ser que de una u otra forma me demuestra su amor. Feliz fin de Edith Budini. Cris Camaño, saludos su con mucha tristeza para ustedes, para su, para Walter, a toda la familia de la querida Cadena 3, extensivo a la familia de Andrés Carpio, quien supo arrancarme muchas risas y de las otras, siempre en mi recuerdo. Gracias, Cris. Muchas gracias a todos los que están sumándose. Y, por supuesto, nosotros lo que queremos es brindarles un hermoso momento con la música. La vida continúa, esto es así, ustedes ya lo saben. ¿Qué va a ser? Las cosas pasan, ¿no? Las cosas pasan. Y la temperatura baja, 16 grados 6 a esta hora. 89% la humedad, está cubierto con llovizna el cielo cordobés. Está, la temperatura no está tan baja, hasta 15 la mínima pronosticada, 18 la máxima, Gutiérrez. ¿Tiene algo para decir usted? Oh, dígalo. Bueno, porque va a haber chaparrones. No sé si a las 6 cuando usted se vaya a su casa y yo también.
1: 3.33, 3.33, 3.33, justo.
0: Justo, justo.

Traiga. Julián Burgos está cantando ahí el regalito para esta noche de sábado, ¿eh? Le hace dar sed, seguramente, Gutiérrez. Después de haber escuchado a Fernando Vladis, el Duque, por si vuelves, o a la barra, con un delirio. Y aquí Julián Burgos cantando porque va a ser la frutillita del postre de esta noche de chicas, ¿eh? Chicas, Adriana Paredes, usted es la ganadora de esta noche, Adriana Paredes 720, pero quiero que sepa que tiene que ir con otra persona, o usted sola si quiere, pero puede ir con otra persona, pero otra mujer, pues es noche de chicas, creo que fui muy clarita, ¿no? Bueno, Adriana Paredes, 720, que se va esta noche a bailarse todo con Julián Burgos, a pasarla bien, a cantar, a hacer karaoke, de todo un poco. Esta noche, a partir de la hora 22, Adriana, 21:30, ya están abiertas las puertas, puede ingresar y la puede pasar súper bien. No, de nada. Directamente, lleve el documento con el que ha participado, eso sí que se lo van a pedir ahí en el ingreso, ¿eh? Castro Barros 940, por supuesto, usted ya sabe. Y el domingo, al mediodía, un domingo santiagueño, 100% folclore, para bailar todo también con Jorge Luis Carabajal, con el amigo Jorge Reche, con Mati Moreno, con Fran Salido. Bien, bien cordobés y bien santiagueño el domingo. Mabel Analía Segura 892. Mabel Analía Segura 892. Ambas, Adriana y Mabel, escríbanme, por favor, contándome que escucharon que son ganadoras. Vale la pena eso, ¿eh? Soy Ezequiel de Santa Rosa de Calamuchita. ¿Cómo se llama el tema del Negro Videla que pasaron al último antes de interrumpir? ¿Cuál le pusimos al Negro Videla de Cortina? ¿Algo? No, hoy no salió nada de Videla. Un tema de Gary. ¿Puedo pedir el que habla de la mujer ciega que le pide a él que la lea? Ah, sábado, domingo y lunes, Jairo. Jairo se llama el oyente, ¿no? Pero es que siempre lo escuchamos. Me hizo pensar, digo, ay, qué novedad habremos puesto del Negro Videla. Un temita de Perales, no se olviden. Gracias, soy equipo. Soy de los que no se puede dormir. Desde las 2 que estoy despierto. Pero bueno, están ustedes que me hacen compañía. Abrazo, Daniel, desde Anisacate. Bueno, gracias, Eduardo Omar Ramos, desde Villa María, dejándonos el saludo, las condolencias. Lo mismo que Juan Carlos Salas. También saludando a toda la familia de Cadena 3 ante la pérdida de Andrés Carpio, ¿no? Un abrazo a la familia del señor Carpio. Tengo el mejor de los recuerdos haciendo la peña, el corralito, junto al señor Yunes. Para mí la mejor dupla de los festivales, dice Walter Martínez. Hola, Sue y Walter, los estoy escuchando desde temprano, pero recién ahora puedo escribir. No participo porque estoy cuidando el manguito para el viernes 12. Todo no se puede y Paul Moon no empieza hasta que no me vea. Oh, sí. Y va a empezar temprano, Carmen, así que vaya sacando. Sí, Carmen, vaya sacando, ¿no? Adriana Paredes, ganadora de esta noche, dice, gracias, Susi, allí estaré. Vicky de Arteaga, Santa Fe, un tema de Rodrigo Bueno. Patricia Iglesias, dice Susi, están llevando paraguas. Aquí no llueve, para mañana está anunciado, cuídense, no se me resfríen, por favor. Hoy les mando un tecito, gracias por estar, tesoros, bendiciones, besos. Gracias, Patricia Iglesias. Falta que me confirme Mabel Analía Segura, que eligió el domingo, que eligió domingo almuerzo, ¿eh? Así que un domingo santiagueño, no es un domingo cualquiera, dice la zamba. 3:47 minutos, tenemos un amigo, Walter, mejor dicho, tiene un conocido, un amigo, que alguna vez supo estar en el grupo Almendra, después Robert, después fue parte también de la orquesta de Rodrigo Bueno, estuvo en Voces, allí, Robert. Y Robert, en esas travesuras musicales que le gusta hacer, hizo una pasión ricotera al estilo cordobés. Suena de esta manera. Homenaje al Indio Solari. ¿Eh?

pasando Robert con su tema en homenaje al Indio Solari, que no es de ahora, sino que hace mucho tiempo lo hizo. Y bueno, hoy lo escuchamos aquí en el Despabilate, en la madrugada. Un homenaje más para todo, sobre todo para los ricoteros, ¿no? Para aquellos que son como los hinchas de fútbol, se la bancan todos, bancan los trapos, lluvia, barro, han viajado por todo el país, a donde los han llevado fueron. Algunos hasta la vida perdieron, ¿eh?, por seguirlo al Indio Solari. Y bueno, para esa pasión que despiertan estos personajes que son, por supuesto, trascendentales en el mundo de la música y para una muy buena parte de la sociedad, aquí otros también le dedican sus canciones y nosotros vamos escuchándolas con

de Choya. Tráigame una foto, un poquito de tierra, algún cardón, algún cardoncito, alguna hojita de parra, algún membrillo, algunas nueces, algunos pelones. Ya vamos sumando, ¿no? Bueno, así vamos todos compartiendo este momento a las 3:55 minutos, señores. Un poquito más de ritmo y ya damos vuelta a la página después. En la próxima hora hacemos recuerdos. Ay, a las 4, lo que es que me olvido que estamos hasta las 6 con el programa. ¿Qué quiere que diga?

0: La conga, señores, estamos completando esta hora de ritmo, sobre todo cordobés, para despabilarnos, y la gente va sumándose. Atento Buenos Aires, nos están, ¿sabe quién anda por los Buenos Aires, Gutiérrez? Las voces del Boquerón están en Buenos Aires.
1: ¡Oh, los amigos míos!
0: Están haciendo prensa por Buenos Aires, un recorrido de prensa por todos los medios de Buenos Aires. Y el domingo, me dice Su, invita a la gente de Buenos Aires. El domingo vamos a estar en la Feria de las Artesanías y Tradiciones Populares.

Ares, Feria de Mataderos, 40 años tiene esa Feria de Mataderos, el domingo 7 de junio de 11 a 18 horas, las voces del Boquerón tucumanos en la Feria de Mataderos. Vayan ahí, la entrada es libre, gratuita, no tienen que, tienen que recorrer la feria, aplaudan a los tucumanos, por favor, y háganlos quedar en Buenos Aires. No, es un chiste, ese es un chiste. No, que decir que los hagan quedar en Buenos Aires, que no vuelvan a Tucumán. No, no, que vuelvan tucumanos, tucumanos. Necesitamos muchos tucumanos que se destaquen en la música. Puede ser extraños por Leo, Dan y Karina, dice Alberto. Ay, Alberto, siempre piensa temas que nosotros no tenemos. Hola, Sui Guti, hermoso el programa. La música sobresaliente. Seguimos escuchando hasta el final. Buen fin de semana para todos, cariños, el Bencho de Pozo del Molle. Quiero saber si la señora o señorita Liliana Medina 518 está escuchando el programa, que me escriba. Liliana Medina 518, ¿me dice si te estoy escuchando? Gracias. Necesito un buen amor.

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1: Títulos del portal de Cadena 3 Argentina. La abuela de Agostina Vega explicó por qué sospechó del segundo detenido. Elizabeth le contó a Cadena 3 que la familia entregó sus celulares a la policía para aportar datos en la causa. La mujer explicó que tanto ella como su hija llevaron voluntariamente sus celulares para que fueran peritados. No es que los secuestraron porque creían que Melissa, nosotros los llevamos para que ellos saquen todo lo necesario. Según relató la mujer, su teléfono ya fue devuelto, mientras que el de Melissa aún continúa bajo análisis. En ese marco contó que comenzó a sospechar de una voz que escuchó durante una de las comunicaciones recibidas por la familia. El día que yo escuché la voz entre todas las llamadas que ya nos habían hecho a mí y a Melissa, llamadas rarísimas a las dos, recordó, luego indicó que al hablar con el hombre al que apuntan las sospechas, le llamó la atención el tono de voz que utilizaba. Era como que subía el tono, lo bajaba. Ante la consulta sobre si se trataba de una voz distorsionada, dijo, no distorsionada, pero como cuando te levantás de dormir, que tenés esa voz así como cambiada. Elizabeth contó que cuando volvieron a llamar a Melissa mientras estaban en la policía, advirtió a los efectivos que esa voz le resultaba familiar. Me parece conocida, afirmó. En que en paralelo, Cadena 3 pudo saber que Miguel, abuelo de Agostina, sufrió un fuerte dolor en el pecho después del sepelio del adolescente y fue internado. Según indicaron, se encuentra estable, continuará en observación y se le realizarán estudios. Melissa, la madre de Agostina, permanece con atención psiquiátrica y asistencia en el Hospital San Roque. Alumnos de Las Rosas investigan en Agroactiva sobre siembra y uso de drones. Son estudiantes de la Escuela de Educación Técnica 278 General Mosconi de la ciudad santafesina. Están trabajando para presentar un programa en la categoría Periodismo. También en títulos, empresas en crisis piden planes de pago ante deudas impositivas urgentes. Gustavo Herrera, presidente de la Cámara de Comercio de Salta, solicita planes de pago al Estado para empresas con deudas impositivas. La morosidad aumentó y se teme por cierres de negocios. Canadá e Irlanda empataron 1-1 en el último amistoso previo al Mundial. Mientras tanto, en otro de los títulos deportivos que marca el portal de la Cadena 3 Argentina, Scaloni llevó calma antes del debut y no descarta cambios. Dice que Messi viene bien. A 6 días del inicio del Mundial, el entrenador de la selección habló desde Estados Unidos antes del amistoso frente a Honduras. Cadena 3 está presente en el Mundial. Temperatura en la ciudad de Córdoba, 16 grados, 90% la humedad, cubierto con llovizna.
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te permitas aquel que no estuvo en tus zapatos que te quiera dar clases de cómo atarte los cordones. Hay personas que observan una pequeña parte de tu vida y creen conocer toda tu historia. Ven tus resultados, pero no tus sacrificios. Ven tus cicatrices, pero no las heridas que las provocaron. Ven tus decisiones, pero desconocen las noches difíciles, las lágrimas silenciosas y las batallas que libraste para llegar hasta donde estás. Por eso no todos tienen la autoridad para juzgar tu camino. Es fácil opinar cuando se mira desde afuera. Es fácil señalar errores cuando no se ha sentido el peso que otros cargan. Es fácil dar lecciones cuando nunca se han vivido las mismas circunstancias. Cada persona camina una historia distinta. Hay quienes han tenido que levantarse solos, quienes han luchado contra obstáculos invisibles, quienes han seguido adelante con el corazón roto, con miedo o con incertidumbre. Y esas experiencias dejan enseñanzas que solo entiende quien las ha vivido. Eso no significa cerrarse a los consejos. La sabiduría puede venir de muchas personas, pero existe una gran diferencia entre un consejo dado con humildad y un juicio emitido desde la ignorancia. Quien realmente comprende el dolor ajeno suele hablar con respeto. Escucha antes de opinar, pregunta antes de asumir y acompaña antes de criticar. No permitas que las opiniones de quienes desconocen tu historia te hagan dudar de tu valor, de tus esfuerzos o de tus decisiones. Solo tú conoces las veces que estuviste a punto de rendirte y aún así continuaste. Solo tú sabes las tormentas que atravesaste para convertirte en la persona que eres hoy. Por eso escucha con atención a quienes hablan desde la experiencia, el cariño, la empatía. Aprende a ignorar a quienes pretenden juzgar un camino que nunca recorrieron. Nadie puede entender completamente el peso de tus pasos si jamás caminó con tus zapatos y al final no necesitas la aprobación de quienes no te conocen. Te basta la tranquilidad de saber que hiciste lo mejor, con las herramientas, las fuerzas, las circunstancias que tenías en cada momento. Quien nunca caminó tu camino puede tener opiniones, pero solo tú conoces el valor de cada paso que diste para llegar hasta aquí.

no tiene reembolso. No existe una ventanilla donde puedas devolver los años perdidos, las oportunidades ignoradas o los momentos entregados a quien nunca supo valorarlos. El tiempo se va en silencio, sin avisar, sin detenerse, y mientras corre, nos va enseñando que la vida no está hecha de días, sino de instantes que jamás regresan. Por eso piensa bien en qué y en quién decides invertir tu vida. Invierte tu tiempo en personas que cuiden tu corazón, no en quienes lo usan como un lugar de paso. Invierte tu energía en sueños que te hagan crecer, no en miedos que te mantengan inmóvil. Invierte tus palabras en quienes saben escucharlas y tus silencios en quienes saben comprenderlos. Hay personas que te regalan paz, otras que te roban años, entre dudas, decepciones, falsas esperanzas. Hay lugares que te ayudan a florecer y otros donde poco a poco te marchitas sin darte cuenta. Con el tiempo descubres que la riqueza más grande no es el dinero, sino las horas que aún tienes por vivir. Cada una de ellas vale demasiado como para desperdiciarla, persiguiendo afectos que no son sinceros. La vida es más breve de lo que imaginamos. Por eso abraza a quien te ama, agradece a quien permanece, aléjate de lo que te destruye y cuida aquello que alimenta tu alma. Porque el tiempo no vuelve, no espera, no negocia. Y cuando una etapa termina, lo único que queda son los recuerdos de aquello en lo que decidiste invertir tu vida. El tiempo no tiene reembolso, pero sí tiene consecuencias, y cada día que pasa es una parte de tu historia que jamás podrás recuperar.

veces. ¿Cuándo se hará pedazos esta historia que de a poco le cuesta seguir siendo un secreto? La casa que soñaste está aquí, esperándote siempre. Y una voz de mi corazón que me dice, siéntete joven y disfruta del vuelo. Son sus labios las alas que le dan vida a tus sueños. ¿Por qué esta encrucijada? Estoy partido al medio, ya veré lo que pasa, entre dudas espero.

madre siempre decía, los hermanos están para amarse, cuidarse y apoyarse. Porque cuando la vida se pone difícil, la familia es la fuerza que nos mantiene de pie. De niños, esas palabras parecían sencillas. Compartíamos juegos, risas, secretos, travesuras, sin imaginar que algún día la vida nos pondría a prueba. Con los años, llegaron los caminos distintos, las responsabilidades, las distancias y las heridas que a veces nacen cuando menos se esperan. Pero las palabras de mi madre nunca dejaron de tener sentido. Porque cuando el mundo te da la espalda, un hermano puede convertirse en ese abrazo que no pide explicaciones. Cuando las fuerzas se agotan, puede ser la voz que te recuerda que no estás sola. Y cuando la tristeza parece demasiado grande, su presencia puede hacer más liviana la carga. La vida cambia. Los padres envejecen, los hijos crecen, las casas se quedan en silencio. Y entonces entendemos que los recuerdos compartidos son un tesoro que nadie puede quitar. Nadie conoce tu historia como quien creció a tu lado. Nadie recuerda los mismos momentos, las mismas alegrías, las mismas lágrimas. Por eso vale la pena cuidar los lazos, perdonar cuanto sea posible, valorar a quienes han caminado contigo desde el principio. Un día descubrimos que las palabras de mamá eran más sabias de lo que imaginábamos, que la familia no es perfecta, que los hermanos pueden equivocarse también, pero que el amor sincero, el apoyo verdadero y la unión en los momentos difíciles son regalos que la vida concede pocas veces. Mientras exista cariño, respeto y voluntad de permanecer unidos, siempre habrá una fuerza silenciosa, capaz de sostenernos cuando todo lo demás parece caer. Tal como decía mi mamá.

Yo no quiero que se olvide nada, pero le tengo tan poquita confianza a mi memoria que te propongo dividirnos los recuerdos. Una vez escribí un pequeño poema con marcador negro sobre el vidrio de un cuadro, y en una de esas mañanas agitadas de limpieza general, le pasaron un trapo y lo borraron. Quise volver a hacerlo, armé un rompecabezas de palabras, pero por más que me esforcé, aquel breve poema fue a dar a una caja gigantesca y lejana que nadie sabe dónde está. Será custodiada por duendes o mariposas, una caja a la que van a dar todas las cosas queridas que se pierden. No me digas que peguemos fotografías en un álbum. En esa caja hay cientos de millones de álbumes de fotografías. Tampoco me pidas que lo escriba en un cuaderno. En esa caja hay cientos de millones de cuadernos.

color, vos con la música y yo con la letra de las canciones que nos gustaban. Vos con los paisajes montañosos que vimos y que te gustan tanto, tierras color de malva, de guinda, de esmeralda, árboles descolgándose. Yo me quedo con el mar. El mar es una parte de mi cuerpo. Es lo que dentro de mí batalla y clama. Lo que a veces me empuja por la calle, cantando, lo que lava con magia mi fatiga. Vos, quédate con el gesto posado, con que me miro en el espejo y te da risa. Y yo me quedo con la acuarela celeste fuerte de tus ojos y con los redondeles de humo que dibujas en el aire cuando fumas. Vos, ordena los cuentos que te hago de mi infancia, los olores de pasto, del jazmín, la torta de manzana, el té, el maquillaje, la bolsita con flores de lavanda, perfumando las sábanas adentro del ropero, con el espejo enorme. Y yo ordenaré los cuentos de tu niñez, con espejuelos rotos, rodillas lastimadas, torres de milanesas, obligatoria sopa, un tío llamado Mayo y un acento español flotando en la casona de la incansable abuela. Vos quédate conmigo, yo me quedaré con vos. Así de esta manera, solo estando juntos, podremos ser vos y yo. Y no me digas que es una trampa para atarte, porque yo lo sé bien. Sí, es una trampa para atarte, una de esas trampas sin malicia, totalmente permitidas en el amor.

lunes, en la madrugada del sábado. Y quiero cerrar con este texto que me envía César Cusino. Como siempre, envío algo, espero que te guste. Dice y habla de 5 minutos. 5 minutos al día ellos se saludaban. 5 minutos al día sus almas se conectaban. 5 minutos es poco, pero en los días sumaban. Solo esos 5 minutos para encontrarse bastaban. 5 minutos al día los horarios no importaban. Por la mañana mejor o cuando el sol se marchaba. Solo eran 5 minutos que en palabras abundaban. ¿Cómo estás?, decía el texto que por años enviaban. Hazte de esos momentos importantes en la vida. Solo tú puedes hacerlo con alguien que los reciba. Solo son 5 minutos para enviar a quienes amas. Sea quien sea, se alegra saber que allí, que alguien te aguarda.

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1: De Cadena 3 Argentina, golpe millonario en Alberdi. Caen dos naranjitas con más de 110 millones de pesos. Efectivos policiales secuestraron la millonaria suma en pesos y dólares oculta en valijas dentro de un auto. Los cuidacoches tenían antecedentes y quedaron detenidos. Crimen de Benjamín Serra. Prisión preventiva para otros dos acusados, Alexis y Fabiana, imputados como coautores del homicidio del joven de 19 años, asesinado en mayo en Capitán Bermúdez. La justicia ordenó que permanezcan detenidos mientras avanza la investigación. Guantes contra la droga, el proyecto de boxeo que rescata a jóvenes de la calle. Alejandra Railef abrió las puertas de su propio patio en General Roca para fundar En mi barrio se boxea, un espacio de contención que ya existe a decenas de adolescentes frente al consumo. En el Líbano se prepara para una amnistía histórica en medio de protestas familiares. Una nueva ley de amnistía podría liberar a más de 3.000 prisioneros en Líbano, pero enfrenta la oposición de familias de soldados caídos que protestan en el Parlamento. El susto de Colapinto en Mónaco, chocó contra un muro y reaccionó con humor. El piloto argentino protagonizó uno de los momentos más comentados de la segunda práctica libre del Gran Premio de Mónaco, tras el impacto contra las defensas, y bromeó: "Le di más que un besito, le di un abrazo", dijo Colapinto, el momento de distensión después del susto. Temperatura en la ciudad de Córdoba, 16 grados, 90% la humedad, viento sur a 8 kilómetros por hora, visibilidad reducida por neblina y por llovizna.
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mañana, noche y día, los sábados, ¿eh? Allí está pasando el sonido internacional, sonidos internacionales pedidos por ustedes, como Europe, que lo pidieron, como Village People, que también lo pidieron, y nosotros le agregamos un Modern Talking como para que se sientan en un boliche antes de que cierre el boliche, porque ya a esta hora tendría que cerrar antes que vengan a clausurar. Sí, no, a ningún after. Bueno, ahí estaba la música para ustedes y también marcando la parte final ya de nuestro espacio, de nuestro programa. En un ratito va a llegar Buen Día Argentina y todos vamos a ser muy, pero muy felices. 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Hermosa la música disco, sí habré bailado en mi época de juventud, de hermosos recuerdos, cuando salíamos con mis amigas, ya todas somos mayores. ¿Para qué decir la edad? Se pasó Guti, ¿eh? Felicitaciones. Estoy re despierta escuchándolos. Vilma Palacios. Pero gracias, Vilma. Hola, Susi. Hermosa programación la de hoy siempre. Quiero saludar a mi marido Salvador. Decirle que lo amo mucho. Juntos a la par, por siempre, para siempre. Mariana Cirabeña. Qué super noche. Sui Walter, genial. Dice Edgardo Lorenzini de Verabebú. Un poquito más lejos que Vera Bebú, allá en Vicinico, Udine, Italia. Lila Nochenzo nos está saludando. Qué belleza de relato, Sui, qué cierto. Y para rematarla, Diango. Épico, admirable tu voz, que a pesar de las giras de la noche no se quiebra y parece que recién comenzás el programa. Ay, no, y no vaya a creer, Lila, ¿eh? Ahí estamos, al borde. Noemí Reynoso, le gustó los textos también, es pura la verdad, eso me pasa. También a Rosita Gijena le encantó. Y a Pipi, el panadero de Alicia, también. Aparte, nos cuenta que está nublado, pero que se esperan lluvias por la zona de Alicia. Buen fin de para todos. Aquí también se esperan, ¿eh? Beatriz Lertori, desde La Rioja, qué blanco y negro hermoso, con poemas tan sensibles a nuestra mente al escucharte, y la música acompañando una madrugada espectacular, Sui Walter. Lilian Leguizamonte, deseo para vos y para todos un excelente fin de semana. Te pido un tema de Ulises Bueno, saludos Jorge y Raúl. Mario Alfredo Castro también nos saluda. Y Rosita Gijena, gracias, preparando las agujas para ir a la gran campaña. Que sea un bendecido sábado. Moti dice, Susi, Moti Valenzuela, desde Río Gallego, Santa Cruz, Argentina. Te escucho por Alexa Tecnología Artificial, por reconocimiento de voz. No puedo escribir, así, no te puedo buscar. Me cuesta mucho ver y quiero enviar un mensaje de voz. No hay WhatsApp, así que te mando mi número para poder comunicarme. No, pero Moti, ¿sabés qué? Así como estás, así en el... Yo te leo todos los días, te leo perfecto, ¿no? Porque aparte, no tenemos WhatsApp. Nos manejamos por el mensajero que pertenece a la aplicación. Entonces me parece que la forma en que lo estás haciendo está muy, pero muy bien. Me cuenta que ella está sola, así que bueno, le cuesta muchísimo conectarse. Pero tiene la Alexa, tecnología artificial. Qué tul, ¿eh? Te mando un abrazo, Moti, gracias. Norita Britos, hermosa noche después de lluvia.
Los escucho con placer, con cariño. Me gusta todo lo que hacen. Qué suerte. Nos quedamos un poquito más tranquilo, poquito nomás, ¿eh? A través del chat, en donde hay muchísima gente conectada, Francisco dice, escuchamos desde España, Zaragoza. Muy buena la compañía, como siempre. Quiero mandar saludos para Edith, que está disfrutando de sus nietos en sus vacaciones. Y gracias por haber venido. María Rosa, oyente desde este año. Escucho toda la semana, cada noche, hasta las 6 o 7. Es la primera vez que escribo para felicitar. Todo le sale bien. Qué bonito que lee. No me pasaría el título. No, y después se le corta el mensaje ahí. Sandra Patricia Merlino, ustedes son parte de mi familia, los amo mucho. Gracias por todo. Desde La Lucila, Buenos Aires. Estela Maris, te cuento que este mes de junio es de puros cumples en mi familia. Arrancamos el 12 con mi esposo José, mi hija Flor, el 16 mi nieta Bianca y el 24 mi hijo Nico. Puros festejos nomás, está como usted, Gutiérrez, todo pegadito. Los cumpleaños. ¿Cuántos tiene? Ah, el Día del Padre únicamente. No, bueno, pero ese es lo de menos. No sé qué problema. Bueno, pero todavía falta Gutiérrez para su cumpleaños. Soy Jairo. Sí, ese es el tema. Yo estoy acá escuchándote mientras que el pueblo Santa Rosa de Calamuchita está en el baile de Damián Córdoba. Porque está aquí ahora. Yo prefiero quedarme y escucharlos a ustedes. Bueno, ¿cuál será quien dice el tema? Yo ya me perdí. Desde Hernando, hola. Trabajando en la guardia hasta las 6. Lindo programa. Saludos a mi madre Eloísa, fiel oyente de Cadena 3. Y José y Marta de Las Perdices, también, que son muy felices, están escuchándonos. Y en Santa Rosa La Pampa está Susana Santillán, que nos pide un temita de los Linces, que yo no creo tener tiempo ya, pero lo vamos a tener muy en cuenta para una próxima madrugada, querida amiga. A esta hora, ¿usted por qué camino nos llevará en el final, Gutiérrez?

Nuestra madrugada a toda orquesta, a todo ritmo, la de Leo Valdés, porque yo te amo. Los Palmeras con el Chaqueño, Doble Vida, canciones para ir ya despidiéndonos lentamente, Gutiérrez. Vaya guardando sus cositas, Feliz sábado, soy equipo, que tengan un hermoso amanecer. Gracias por la compañía. Abrazo desde Jesús María Alberto Ibáñez. Qué cierre con estos internacionales, brillante, dice, gracias, Edgardo. Liliana Porco desde Buenos Aires, hermosa sorpresa escucharte un sábado. Si sabía, encendía temprano, su, que se repita. No, mañana no, y domingo, dale, el lunes, ya vuelvo. El lunes los dejo descansar de mí un día, por lo menos. Su, preparándome para ir a mi trabajo, Norma Cubertino desde San Francisco. Lindo fin de bendiciones. José Alberto Gallardo, la su niebla por el centro del país, desde Maquena nos está escribiendo José. Y sí, hay mucha neblina, hay llovizna, tenemos todos los chiches, La temperatura, el último registro, el de las 5, marcaba 16 grados. El termómetro, 90% la humedad, viento sur a 8 kilómetros por hora, la visibilidad reducida, precisamente con llovizna y con neblinas, no solamente aquí en la ciudad, sino en las rutas también. El anuncio de 18 grados de máxima para hoy, con chaparrones durante la mañana, chaparrones por la tarde y un poquito más intensa por la noche. Pero bueno, la matemos con la indiferencia a los datos del tiempo, ¿les parece? Oh, ya se viene el equipazo de Buen Día Argentina. Están avanzando los muchachos, y las chicas, por supuesto. Así que póngale ese ritmo cadencioso que solamente Wilfrido Vargas lo puede traer, Amor casual.

Wilfrido Vargas con Amor Casual para despedirnos, señores. Arrancando nuestro turno, Laura, Piti, pasando las milanesas, nos cuenta José. Hoy ya están preparando todo para la venta, seguro, ¿no? Miki, te mando un abrazo, deseo que todo esté mejor y que la próxima puedas concurrir. Su, querida Guti, buen fin de abrazo grande, Nico Mores, desde Laguna Larga. Como siempre, escuchándolos, disfruto de en la compañía de ustedes, Boletería 8, Terminal de Río Cuarto. Buen fin de semana, saludos, Claudio Cortés. Sheila, desde Hernando Córdoba, capital nacional del maní, haciendo panes caseros, como todas las mañanas, son mi compañía. Uy, cómo va a salir de rico eso hoy, ¿eh? Y Juana Bendaño, de Suardi, provincia de Santa Fe, saludos a todos. Tomando un fernecito, un tema de desacatado. Está desvelado el amigo, súper desvelado, ¿eh? Bueno, querido Walter, nos estaremos reencontrando la próxima semana, Dios mediante. Despierta, dice Julia, desayunando, así me voy a tejer al Quality desde Barrio Cáceres. Saludos para todos. Gracias por acompañarnos desde La Coruña, España. Nos vamos, señores. Viene Buen Día Argentina. Podemos terminar con mucho ritmo, Gutiérrez. Claro. Eso. Olga Tañón. Todo el ritmo de Olga Tañón para la despedida de Noche y Día. Sábado, mañana con ustedes otra vez. Yo no, pero Walter, cualquiera va a venir. No sé quién, pero alguien va a venir.

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0: Buen día, Argentina. Amanecemos, bueno, yo ya bien entrada la mañana en el rincón del mundo en el que estoy, pero en toda la República Argentina son pasadas las 6 de la mañana, 6 y 5 de la mañana, y volvemos a amanecer juntos acá en la Gran Cadena 3, en el programa más federal de toda la radiofonía argentina. Bueno, tengo entendido que está fresco en Buenos Aires, aquí donde estoy no, pero hay aire argentino por los rincones en los que estoy, y por supuesto tiene que ver con Franco Colapinto. Enseguida vamos a estar metiéndonos con el circuito de Mónaco, porque somos la radio de Franco Colapinto y por supuesto seguimos todo su camino en la Fórmula 1. Por supuesto también vamos a hablar del tema que ha sacudido a toda la Argentina y tiene que ver obviamente con la partida del Indio Solari, un referente de la música popular. Enseguida vamos a estar con Mauri Conti actualizando la información también sobre las despedidas, sobre la enorme movilización de gente que obviamente generó con su música el Indio Solari y genera ahora con su partida también. Así que vamos a estar hablando de esto con Mauri Conti. Y atención, porque nos vamos a dedicar a algo que tiene y mucho que ver con la consigna del día. La consigna del día es: ¿qué mal hábito te gustaría abandonar? Y vamos a hablar de tabaquismo. Ustedes saben que en este momento me encuentro en Francia. Como les contaba en el programa anterior, participé de la Semana de América Latina y el Caribe, y una de las cosas que veo es que hay mucha gente muy joven vapeando. Vamos a estar hablando con un experto sobre la diferencia entre el consumo de cigarrillo, el vapeo, por qué ambas son opciones dañinas, por qué cuesta tanto dejar la adicción al cigarrillo. Vamos a estar ocupándonos de esto. A mí en lo personal fue una adicción que me costó, así que me interesa particularmente hablar sobre esto, que por supuesto tiene que ver con nuestra salud. Y vamos a estar hablando de los viajes para los más 50, esto tiene preparado Vero Maslú para nosotros, y muchos otros temas que por supuesto, como siempre, actualizamos en esta primerísima mañana de sábado en Cadena 3. También vamos a estar con Juan Federico actualizando la información sobre el caso Agustina Vega. Le doy la bienvenida a mi Pepe Grillo, mi guía espiritual, mi todo a esta altura, Lucía González. ¿Cómo estás?
1: Buen día, Caro. Buen día para todo el equipo y para la audiencia. Muy bien. Me costó hoy levantarme. No sé por qué. Hoy particularmente con bastante sueño. Estaba pensando tu consigna, Carito, y me tengo varios malos hábitos que me gustaría dejar, pero creo que el que me gustaría dejar a mí y que dejen cuando están conmigo es el de agarrar el teléfono cuando estamos hablando.
0: Sí, por favor.
1: Por favor.
0: Ese es el peor. ¿Sabés que ese es el peor? A mí me está pasando algo que no sé si te pasa. Bueno, obviamente vos sos como una mamá muy consciente y todo, pero a mí me está pasando algo con Vicente, que es, siempre me dijeron, Vicente no va a hacer lo que vos le digas, Vicente va a hacer lo que vos hagas, lo que te vea hacer. Y yo estoy con el celular casi como si fuera otra extremidad, ¿entendés? Entonces, digo, pucha, le voy a decir que pantallas no, le voy a decir que... Y lo único que va a ver es que su mamá está prendida a eso como si fuera casi una función vital, ¿no?
1: Exacto. Bueno, no es ese teléfono, Pachu, ¿eh? Un teléfono...
0: No, claro, suena Pachu, así. Entel.
1: Pero me pasa lo mismo. Yo estoy aprendiendo en casa a dejarlo. En los momentos que estoy jugando con ella, directamente la dejo en otra habitación el teléfono. Además, se tiene que cargar, así que aprovecho y lo pongo a cargar en otro lado. También es medio antiguo ese, Pachu. Pero cuando te juntás con amigos, o cuando estás charlando con alguien casualmente en algún lado, mirarse a los ojos. Creo que es un buen hábito para adquirir, sí. Y el malo para dejar es el teléfono cuando empezás una conversación. No hablo una conversación de laburo, que por ahí obviamente estás laburando, entonces, bueno, tenés que estar mirando el teléfono, sobre todo en nuestra profesión. Pero te juntás con algún amigo, te vas a algún lado y están todos con el teléfono.
0: Totalmente. Pero y no solo eso, sino... totalmente desconectado uno del otro, porque si vos me decís, es el teléfono para compartir, no sé, ay, mirá esto, mirá, no, es como cubicular, ¿entendés? Y decís, al final, ¿para qué nos juntamos?
1: Tal cual. Bueno, hay totalmente grupos de amigos que van dejando el teléfono, que la obligación es dejarlo. Bueno, a esta hora 16 grados en la ciudad de Córdoba, cubierto el cielo con llovizna.
0: Pues no tan mal, ¿eh?
1: No está tan mal. No está tan mal, para nada. Cubierto el cielo con llovizna en la hora anterior, humedad del 90%, muy alta, estaba soplando un vientito del sur a 8 kilómetros por hora, lo cual puede llegar a hacer que se lleve alguna de las nubes. La máxima prevista para hoy 18 grados, se esperan chaparrones, se esperan tormentas aisladas aisladas por la tarde y por la noche. Mañana domingo igual. Recién el lunes veríamos un pedacito de sol, pero no garantiza que podamos lavar la ropa, Caro.
0: Bueno, bueno, o sea, nada, aguantarla, un poquito aguantarla.
1: Y tenemos el tender además todos adentro de casa, Carito.
0: Para, ¿y usted el secarropa? Porque yo no tengo, por ejemplo, yo no tengo secarropa, no, ni lava secarropa.
1: No tengo, pero todo el mundo me ha recomendado comprarlo, me dijeron, no es tan caro. Claro. No es tan
0: vos sos
1: caro.
0: De la mía, tenés que estar mirando la meteorología para no, y lo no, que pasa no, no, no
1: es
0: sirves.
1: Que, y lo que te pasa mata. Es que además con niños, Caro, es difícil, porque mi hija tiene que seguir yendo a la escuela y no le queda un par de medias limpio. ¿Qué hacemos en ese caso?
0: Claro, no. Bueno, por eso, ya saben, el próximo regalo para Lucía González es un secarropa. Me encantó. Lu, nos pueden obviamente mandar mensajes con las respuestas a las consignas del día, que siempre es, por supuesto, les decimos una excusa para estar en contacto con ustedes. Es, ¿qué mal hábito te gustaría dejar? Nos envían mensajes al mensajero, ¿verdad?
1: Exacto, al mensajero. También nos pueden escribir al YouTube. El mensajero es por la aplicación. Ya toda la audiencia lo reconoce. De hecho, están empezando a llegar los primeros de saludito para vos. Acá dice Larita. Harina, dice el Penquita, me encanta el pan, ¿qué hago? Dice, bueno, un hábito que le gustaría dejar, el pan, la harina. Pueden dejarnos harina. En el mensaje.
0: Bueno, ese yo ni me lo propongo.
1: No, yo tampoco.
0: O sea, es algo que no me lo propongo nunca. De hecho, estoy mirando en este momento un dulce que tengo frente y que será comido debidamente en algún corte musical, pero es así.
1: Está, o sea, en el país yo no puedo. También.
0: No, pero además no me lo propongo. Yo no me propongo cosas irrealizables. Eso, por ejemplo, para mí es irrealizable. Así te digo.
1: En el YouTube también nos
0: nací
1: pueden dejar
0: Ratatouille.
1: El mensaje.
0: Sí. Muy bien. Muy bien, me encantó. Bueno, Lu González, o sea, usted el celular me parece que se va a repetir. Como siempre, usted punta de lanza para el más reiterado. Bueno, la tenemos a Vero Masloop con nosotros. Bienvenida, Verito, ¿cómo estás?
2: Hola, Caro, hola para todos, buen día. Por acá con bastante niebla a esta hora, ¿eh? Atención, visibilidad reducida y alerta, esa advertencia violeta que aparece en el Servicio Meteorológico Nacional. La visibilidad, por lo visto, va a estar así, reducida durante toda la mañana. Tiempo inestable para este sábado, lluvias, tormentas aisladas. La temperatura todavía está agradable, 12 grados 9 décimas, pero acá también la humedad, se imaginan, 98%. No hay tender que aguante, no. Y seca ropa no, tendría claro. Que ser de esos que secan con aire caliente, porque los que son centrífugos, yo tengo uno y ¿sabes qué? Se ríe cuando ve el 98% de humedad, me dicen cargate. Pero bueno, acá estamos dando pelea, Caro.
0: Para, yo tengo una táctica, una técnica, perdón.
2: A ver.
0: El secador de pelo.
2: Claro, sí.
0: No sé
2: sí.
0: Si lo cuando sí, hay claro. Urgencia, secador de
2: sí,
0: pelo.
2: Claro.
0: No, sí.
2: Para
0: sí,
2: las medias.
0: Secador
2: sí,
0: de pelo
2: sí.
0: a full. Para las medias, para, sí. Sí, para ropa interior cuando uno está de. Sí. Así.
2: Funciona.
0: Para no tener las cosas húmedas en la valija muchas veces.
2: Claro,
0: viste como. O sea, uno lava ciertas cosas. Bueno, se seca con el secador de pelo. Bueno, acá estoy tirando sabiduría. A Lucía González no le gustó esta técnica, pero bueno, nada. Son cositas, hacks de la vida cotidiana. Muy bien, vamos ya mismo con Mauri Conti. Le damos la bienvenida a este Buen Día Argentina a nuestro compañero en la Ciudad de la Furia. Mauri, ¿cómo estás?
3: Hola, Caro. Buen sábado por la mañana, este sábado 6 de junio del año 2026, que tiene pero muchísimas noticias. A esta hora, 14 grados la temperatura actual para nuestra capital federal y sus alrededores. La humedad también es la que manda, 84%, y tiene que ver un poco más con la cercanía con el Río de la Plata. Y si miramos hacia arriba, casi la parte superior de los edificios que no se nota, copada por la niebla. Probabilidades de lluvias nulas, por lo menos el compromiso del Servicio Meteorológico, y promete que la máxima va a llegar esta tarde a casi los 20 grados, pero también sube la humedad, casi al 95%. Muchas novedades, todo lo que está provocando y siendo noticia a través del fallecimiento del Indio Solari, qué es lo que pasa con el Mundial de Mates, qué es lo que pasa con la política argentina, todo esto, pero en un ratito aquí.
0: Muy bien, Mauri Conti, preparadísimo para Buen Día Argentina. Vero, yo medio como que spoileé tu venta, pero tu tema tiene que ver con los más 50 de viajes, ¿verdad?
2: Claro que sí, fuimos a averiguar porque nos contaron que hay nuevas tendencias de consumo en la demanda al momento de viajar. ¿Qué pasa? ¿Se acuerdan que veníamos hablando de esto de la generación Silver? Sí. Entonces quisimos contactar y traemos...
0: ¿Nosotros qué seríamos? ¿Bronce?
2: Y estamos entrando, claro, hay una transición. Entonces, ahí
0: me muero. Yo salí de la adolescencia antes de ayer. Yo tenía el póster de las Spice ayer. ¿Cómo es que estoy casi entrando en bronce, casi silver?
2: Mira, yo leí por ahí que, por ejemplo, la década del más 50, esa primera, sería algo así como el kindergarten de los silver. ¿Estamos?
0: No, ok, perfecto. Okay,
2: ¿está? Para bajarte un poquito la ansiedad.
0: No, por favor. Muy bien, gracias, Pato. Gracias.
2: Así que efectivamente vamos a estar
0: antes
2: contando...
0: Antes de ayer, chicos.
2: Aparte que te digo, te va a gustar esto de lo que tiene que ver con las nuevas tendencias de consumo, porque
0: sí,
2: tiene que ver con esto de seguir activos, de buscar nuevas experiencias. Bueno, nos van a contar un poquito de qué se trata y de paso, ya que estamos, voy vendiendo también al recomendado, que en este caso va a tener que ver no solamente con más 50, yo te diría que los protagonistas los vamos a estirar un poquito, casi llegando a los 70, es un imperdible que está en Netflix, pero se los vamos a contar luego.
0: Muy bien, recomendado de Vero Masloop, toda la información con Mauri Conti. Tenemos a Lu González, tenemos también actualización, y quiero marcar esto y podemos dar un adelanto, Lu, porque ha sido una semana cargada de información en relación con unos últimos días de la semana, con mucha información acerca del caso Agostina. Vamos a estar hablando con Juan Federico, ¿verdad? En un ratito nada más.
1: En un ratito nada más, ya dijo buen día para todos, ya saludó, así que ya está presto para salir en un ratito con todo lo que fue esta semana, triste semana. Arrancamos el programa la semana pasada contando que todavía la estábamos buscando, toda Córdoba, todo el país, lamentablemente la tarde se conoció la triste noticia de que habían aparecido los restos de Agostina Vega, esta adolescente de 14 años, las derivaciones políticas. Fer Barrio Nuevo está con toda esa info también aquí en Córdoba, porque ayer el viceintendente de la ciudad, Javier Preto, admitió que algunos entran por contactos políticos a la municipalidad. Recordemos que el único detenido, Dios, Claudio Barrelier, trabajaba en la municipalidad en la subdirección de tránsito, y ayer lo admitió muy suelto en diálogo con Cadena 3. Hay derivaciones de eso. También está Fer Barrio Nuevo ya en estudio, mira, listo, presto, también con remerita.
0: Está ya con nosotros.
1: Sí, está con nosotros.
0: Ha vuelto con nosotros Fer Barrio Nuevo. Lo que yo lo he extrañado, ¿sabe que Fer Barrio Nuevo yo lo esperaba por estos lados? De hecho, me había prestado ya a que nos encontráramos en persona y usted saldara las deudas de la picada de alfajor con una picada de, no sé, de macarrons acá en Francia. Pero, por supuesto, como siempre, no haciendo gala de su compromiso, aquí estoy y usted no está, Fernando Barrio Nuevo, pero le doy la bienvenida de todos modos. ¿Cómo está?
4: ¿Cómo estás, Caro? Buen día, buen sábado para todos. Con mucha información aquí en Córdoba, con el caso Agostina. También, como decías vos, vamos a estar con este tema porque se conmemoró en la semana el Día Mundial Sin Tabaco. Entonces vamos a estar hablando, como decías vos, con esta especialista, con un tema que, sin duda, con los tiempos actuales, en donde el estrés también forma parte de el consumo de tabaco, cómo dejarlo. Por ejemplo, vamos a estar con una información importante de servicio, porque aquí en Córdoba hay 30 centros de rehabilitación gratuitos para aquel que quiera dejar de fumar. Así que vamos a estar con toda esa información.
0: Bueno, clave, absolutamente clave. Además, es una adicción muy, muy difícil de abandonar, ¿no? O sea, yo, bueno, he fumado durante muchos años de mi vida, dejé, apenas supe que estaba embarazada de Vicente, pero realmente es importante tomar nota primero de cuál es el cuadro de situación. Uno piensa que, bueno, ya prácticamente nadie fuma, en el sentido de que hay muchas restricciones para fumar en lugares públicos y demás, pero todavía hay mucha gente con ese padecimiento, así que vamos a estar hablando de esto con un experto. Gran tema nos trae Fer Barrio Nuevo. ¿Cuál es el hábito que te ha costado más dejar? Enseguida voy a estar haciendo la ronda de respuestas con el equipo, pero también los queremos leer a ustedes en el mensajero de Cadena 3. Hacemos una pausa, escuchamos un poquito de música y arrancamos con todo. Esto es Buen Día Argentina. Hasta las 8 te hacemos compañía.
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0: Estábamos escuchando Bad Habits de Ed Sheeran y acá estamos en Buen Día Argentina hasta las 8 de la mañana. Te hacemos compañía en la Gran Cadena 3, en este que es el programa más federal de toda la radiofonía. La consigna del día no es nada difícil porque todos podemos pensar en un mal hábito que queremos abandonar. La verdad es que creo que hasta ahora me supera el de Lucía González porque creo que se hace extensivo a prácticamente todos los que usamos celular, es decir, prácticamente casi todos sobre la faz de la Tierra. Y es justamente abandonar el celular, pero como vamos a estar hablando de tabaquismo, vamos a estar hablando de esos malos hábitos que nos erosionan a veces los vínculos, a veces la salud, la consigna del día es esa. ¿Cuál es ese mal hábito que querés abandonar y que te cuesta abandonar? ¿Ya están llegando mensajes al mensajero, Lu?
1: Por supuesto, están llegando algunos saludos, por ejemplo el de Claudio, que saluda a las tres mujeres del programa. Sí, dice, cuando uno es jovencito, se pueden cambiar algunos hábitos, dice Claudio. Yo ya tengo 57, dice él. O sea, claro, a los hábitos...
0: De Silver.
1: Claro, a los hábitos los disfruto y a los malos hábitos, dice Claudio, los disfruto aún más, jaja, dice besos, no cuenta cuáles. Roberto dice, en los países del primer mundo un secador de ropa es común, funciona a gas y electricidad, mira, no sabía. Ricardo, buen día, la consigna para el sábado que viene, ¿por qué no anotan esta consigna? Mira, ¿cómo te pusiste de novio de chico? Porque ayer le enseñé a mi nietito de 4 años a guiñarle el ojo a una chica. Mi señora se reía, cosas que ya se perdieron, dice Ricardo. Nos saluda Lucas desde Estancia Vieja. Buena jornada, se está yendo a trabajar. Sobre la consigna, dice, buen día equipo. Lo que me gustaría dejar es el dulce. Tengo problemas, soy diabética tipo 2. Pero salgo a caminar todos los días, hago una hora, así conservo que no sube el azúcar, dice Ana Graciela, que no puede dejar las cosas dulces. Buen día, mi esposa ya hace 3 años que no usa el celular, lo logró, dice Julio César. Mira, dejó el celular. El otro mal hábito, carito, navegar en el celular mientras veo una película. No puedo parar, dice Andrea.
0: Mientras ves una película, ¿a vos te pasa también eso? A mí no. ¿Ves por la peli? No.
1: Yo no recuerdo la última vez que pude ver una película.
2: Perdón.
1: En realidad.
2: Acá no yo levanto la mano del mal hábito de los que miran el celular y te van spoileando datos de la película mientras estás viendo la película.
1: No, Vero.
0: No, Verónica, pero expulsada, no. Expulsada de mi círculo de amistades.
2: Yo aprendí a cerrar la boca, no lo digo.
1: Bueno, lo corregiste el mal hábito.
2: No, lo sigo mirando, pero al menos no lo digo, no molesta.
1: No le spoilees a nadie.
0: Claro. Dice, pero ¿para qué es que te produce ansiedad? Me interesa esto, ¿qué te produce ansiedad? La evolución de la trama. Sí, claro. Entonces necesita, me mata.
2: No, y algún contexto, ¿viste? Algún más, ¿quién está detrás? ¿Quién es el creador? Si no lo leí claro, antes, sí, algo más, alguna review, algo, sí.
1: Bueno, buen día, gente linda. Dos hábitos que quiero dejar: el picoteo de cosas dulces. Nos da un solo hábito.
0: Picoteo
1: de cosas dulces. Sí, podés estar todo el día. Bueno, ¿no?
0: A mí también. Irrealizable para mí. Irrealizable.
1: Totalmente. Bueno, acá hay otro más que dice: me gustaría dejar la harina, pero me encanta el pan. Buenos días, chicos. Buen día, Argentina. Chicos, nos saluda a todos. Yo vicios no tengo, nunca fumé. Un programón, mira, muy bien, te felicito. Edgardo, que nunca fumó. Miguel Ángel dice, buen día, equipazos. Qué linda voz que tienen todas. Deberían cantar junto a Ángela y a Abel, nos dicen. Mira, no, creo que estamos bien para hablar nomás. Saludos para todos, dice Vale Quintana. Y estamos esperando más y más. Buen día. Un saludo para las mujeres, las más lindas de la radio. Caro, Vero y Lucía. Soy Juan. Escucho siempre el programa desde Cruz del Eje. Toma.
0: Bueno, muy bien. Abrazos para la gente de Cruz del Eje. Está muy bien. Tengo que hacer ronda con el equipo. Bueno, ya Vero dijo que está batallando con ese mal hábito, pero bueno, como siempre, Vero, que es la mejor alumna de todas, de las tres por lo menos, ya está un paso más allá y superó su mal hábito. Fer Barrio Nuevo, ¿tiene algún mal hábito que le gustaría dejar?
3: Sí, el celular también.
0: El celular, y sí. Sí, pero ¿y hay algún momento donde se vuelve particularmente adictivo? ¿Cierre del día, scrolleando en la cama?
3: No, también cuando estoy tratando de distenderme viendo tele, es como que a cada rato viendo, si no me estoy perdiendo de nada, cuesta dejarlo. Por ahí,
0: claro.
3: Por ahí trato de dejarlo cargándose lejos para que me incomode tener que levantarme e ir a revisarlo.
0: esa es una muy buena táctica. Bueno, viste que dicen que la gran recomendación de los especialistas, porque ahora hay especialistas en la adicción, en la tecnoadicción, la gran recomendación es no dormir con el celular al lado. De hecho, tener otro dispositivo como despertador, el viejo despertador, y tener el celular lejos, por esto que vos decís, porque te quede incómodo levantarte, ir y casi por impulso empezar a scrollear y a mirar y bueno, nada, y quedarte como atrapado en esa, en ese consumo permanente de contenido que no, quizás no necesitabas ver. Pero bueno, el celular me parece que pica en punta, pero cuéntenos ustedes cuáles son los malos hábitos que les cuesta abandonar. Mauri Conti, usted no contó.
4: 24/7 para el trabajo.
0: Ese 24/7 para el trabajo, bueno, claro.
4: Igual ya estoy viejo, claro. Qué sé yo, pero no de ahora, de hace muchísimo tiempo. 24/7 para el trabajo, estar pendiente, va más para, o sea, pero el celular, y no pasa absolutamente si un día te lo tomás 100% para la familia, si un día no chequeas qué pasa en los noticieros, si un día no mirás todos los portales, creo que no pasa nada.
1: Bueno, es buena esa, nos cuesta, sí, sobre todo no, en nuestra profesión, dejar un poco... la conexión a la realidad, ¿no?
0: Yo tengo, ¿sí?, tengo una amiga que me decía, no todo es una operación a corazón abierto, en el sentido de no todo es una urgencia, ¿viste?
4: Es que
0: como,
4: se vive así, claro, por, el tema del periodismo.
0: Nosotros lo vivimos así, y por ahí no todo lo es, ¿no? Como uno tiene la sensación de, estoy, no sé, en mi rubro, yo internacional, tuiteó Trump, ¿no? Bueno, Trump tuitea todo el tiempo, o sea, como que... Pero bueno, nada, uno quiere actualizar todo el tiempo la información, pero al mismo tiempo también es cierto que, bueno, hay un momento en el que transcurre la propia vida, ¿no? Y es difícil, determinar, bueno, cuándo empieza la propia vida y hay que ponerle un límite un poco al mundo laboral, entendiendo que nosotros trabajamos con una materia prima que nunca para, digamos, que siempre produce, que es la información, ¿no? Así que es complicado. Bueno,
1: Caro, tengo un mal hábito más que quiero cambiar.
4: Obvio.
1: Ajá, comer demasiado rápido. Yo como demasiado rápido.
0: Ah, okay. ¿Pero eso es ansiedad o no?
1: Y siempre tengo otras cosas que hacer, entonces comer es medio un trámite y lo termino haciendo súper rápido. Entonces, si tengo un plato de comida muy suculento al frente, me termina cayendo mal.
0: Claro. Sí, bueno, sí, es cierto, pero además también, además de caerte mal, está muy reñido con algo que para mí es casi sinónimo de la comida, que es la lógica del disfrute, ¿no? Bueno. O sea, vos lo ves como una función básica.
1: Sí.
0: Pero no como una instancia de disfrute, ¿no?
1: Exactamente. Y ya he tenido reclamos de la petisa en la mesa. Mamá, ¿ya terminaste de comer? Yo me levanto, empiezo a lavar los platos, empiezo a acomodarme, no paro. Y ya me están reclamando. Entonces, una de las cosas que eso sí estoy tratando todo el tiempo de cambiar es el mal hábito de comer rápido.
0: Bueno, muy bien. Acá Verónica Masluk dice otro mal hábito. Y yo te juro, Verónica es la que te dice me fue mal en el examen y se sacó un 10. Verónica, ¿puedes compartir con todos cuál es tu otro mal hábito?
2: Pero es un mal hábito y no lo he podido combatir. No hacer la cama al levantarme.
0: No hacer la cama al levantarse, pero... Es un montón, Verónica, lo que estás pidiendo.
4: Terrible,
0: o sea, nosotros...
4: terrible.
2: Pero, a ver, lo que pasa es que será que tengo al lado mío, en mi entorno, gente muy organizada, que me dice,
0: claro,
2: tres minutos, y la verdad que yo...
4: Por
2: digo,
4: nosotros, Vero, sí, es verdad, somos todos muy organizados.
0: Es verdad, Marie Kondo y compañía.
2: Claro, pero yo la verdad es que no puedo, y cada vez que cuando vuelvo y veo la cama deshecha, digo, uy, de nuevo, no puedo. Pero algún día lo lograré.
1: No, bueno, te creemos igual, mucho, ¿no? No le creemos. Por la forma de
0: yo
1: ser,
0: le
1: no
0: creo
1: pega.
0: Yo le creo. Lo que pasa es que no es una cosa. Es como, viste, como el que te dice, bueno, decime un defecto tuyo. Soy muy autoexigente. Pará, pero... O sea, es muy finito, poco mal hábito.
1: Muy finito.
0: Hay
2: una cuestión que sí es verdad. Porque a partir de eso viene casi como un efecto dominó. Porque está el que te lo dice y yo lo confirmo. Hacer la cama cuando vos te levantás es una forma de empezar a obligarte a ordenar y no tener que ir acumulando para después. Lo primero es hacer la cama.
0: Es verdad.
2: Cuando no hiciste la cama vas dejando cosas deshechas en el día.
0: No, y también sacarte el pijama. ¿Se acuerdan cuando era el boom del home office? Una de las cosas que te sobre todo en el escenario pandemia, pospandemia, una de las cosas que aconsejaban los especialistas es hacer la cama y sacarte el pijama.
2: Claro.
0: O sea, instantáneamente, porque justamente te predisponía al arranque del día. Así que sí, hay algo de sabiduría en eso de tener el hábito de hacer la cama. Bueno, tenemos mucho, mucho para compartir con ustedes. Enseguida vamos a estar hablando de planes de viaje para los más 50, esta fuerza de consumo que hace que surja. Son los baby silver, podríamos decirlo así, los jóvenes dentro del conjunto de los silver. Bueno, vamos a estar hablando de esto con Vero Maslupe en un ratito. Pero, bueno, vamos a actualizar la información sobre el caso que venimos cubriendo en Cadena 3 desde el momento cero, y lamentablemente tuvo el peor desenlace, el caso de Agustina Vega. Juan Federico, nuestro compañero, está en línea con nosotros para compartir los últimos datos de la investigación, pero también qué puede pasar en los próximos días, que sin dudas van a ser determinantes. Contanos, Juan, buen día. Bienvenido a Buen Día Argentina, porque es la primera vez que te tenemos con nosotros.
5: Muchas gracias, muy buen día para vos, Caro, y para toda la mesa. Han sido días de muchísima conmoción y seguramente, como decías recién, continuarán siendo días de novedades en torno a la investigación por este atroz femicidio de Agustina Vega. Ya son dos los detenidos: Claudio Barrelier, este hombre, este becario de la Municipalidad de Córdoba, que está acusado de homicidio calificado por mediar violencia de género, o sea, por femicidio, según lo ha dispuesto el fiscal Raúl Garzón, y a quien se le sumó en las últimas horas el segundo detenido, Osvaldo Faceta, un hombre de 47 años, con vínculos con una facción de la barra del Club Instituto, que según él mismo dijo en un raid mediático antes de ser detenido, él vivía en las últimas semanas en esa misma casa de calle del Campillo 878 en barrio Cofico, y que está acusado hoy de encubrimiento calificado. ¿Qué significa esto? Que según la tesis que sostiene el fiscal Raúl Garzón, Faceta no participó del crimen de Agustina, pero pudo haber tenido conocimiento hora después del mismo, y en lugar de colaborar con la investigación, habría intentado encubrir al verdadero asesino. Hay un dato que es realmente paradójico en toda esta historia, porque Faceta estuvo aquel domingo 24 de mayo muchísimas horas al lado de la mamá de Agustina, de Melisa. Colaboró en la búsqueda, estuvo temprano, en la madrugada. Después volvió a la casa de Del Campillo y ya desde las 2 de la tarde estuvo junto a Melisa. Estaba con ella cuando a las 4:30 de ese domingo un remisero les dijo que él había llevado la noche anterior a Agustina a barrio Cofico. Descubrieron que la persona que había pagado ese viaje, que le estaba esperando en una esquina, era efectivamente Barrelier, y fueron juntos a la unidad judicial donde la mamá de Agustina amplió la denuncia original con este dato que resultó ser clave definitivamente para la investigación y que todavía hoy, Caro, nos preguntamos por qué no se analizó a tiempo. Estamos hablando domingo a la tarde, el cuerpo de Agustina aún estaba en esa casa de barrio Cofico y la mamá en la unidad judicial número 13 les estaba diciendo que la última persona que ellos sabían que la había visto con vida era Claudio Barrelier. Con solo abrir una computadora y revisar una base de datos de los antecedentes penales, en ese instante la justicia y la policía de Córdoba hubiesen descubierto que Barrelier hacía solo un año antes había estado detenido 20 días por haber secuestrado a una joven en esa misma casa de calle del Campillo, una joven que escapó prácticamente desnuda y maniatada en plena tarde. Bueno, este dato se pasó por alto en las primeras horas cruciales de esta investigación. ¿Qué nos dicen las distintas fuentes que hemos consultado sobre qué va a pasar a partir de ahora, Caro? Bueno, por un lado, hasta ahora, se sostiene que Claudio Barrelier es la única persona que ha participado de manera directa del femicidio, que él engañó a Agustina, esto se mantiene, él le mandó del sábado a la nochecita un mensaje, se estuvieron chateando por WhatsApp y acordaron que ella iba a ir a la casa de él para prepararle una sorpresa a la mamá de Agostina. ¿Por qué Barrelier le quería preparar supuestamente una sorpresa? Bueno, porque Barrelier había mantenido tiempo atrás una suerte de relación sentimental paralela con la mamá de Agostina, con Melissa, y aparentemente le habría dicho a Agostina que le quería hacer una sorpresa para intentar reconquistarla. Y la niña le creyó esta versión, salió de su casa, le mintió a la mamá, le dijo que iba a ir a una roticería al lado donde el abuelo tiene su negocio, pero caminó un poquito más, se subió a un remis y se fue para esa zona de Barrio Cófico. Ahí hay un dato muy importante, Caro. Agostina no se llevó ropa extra, o sea, estaba como estaba esa tarde en su casa, con la misma ropa salió y se fue. O sea, no había un plan de fuga, un plan de escape, ni nada de todo eso que con lo que se especuló en los primeros días. La cámara ubicada al frente de la casa de Barrelier es muy clara. Ingresan juntos alrededor de las 10:30 de ese sábado y a ella, esa misma cámara, nunca más la vio salir con vida de ese lugar. Insistimos en esto, por eso la investigación habla de un engaño, ingresa dentro de la casa y ahí nomás, apenas ingresa, Barrelier habría atacado a Agostina para finalmente darle muerte. ¿Qué tipo de ataque? Bueno, esto es lo que está esperando el fiscal Raúl Garzón, que le respondan desde la parte forense que tiene la causa. Ya el cuerpo ya fue entregado a la familia, pero se encargaron una serie de estudios complementarios que a partir de esta semana, del lunes que viene, pueden llegar a la fiscalía y que van a dar precisiones sobre esta hipótesis que se está manejando de un caso de abuso sexual seguido de muerte. O sea, Barrelier engañó a Agostina para atacarla sexualmente y después, para lograr impunidad de ese ataque sexual, la asesinó. En ese momento, Barrelier, y yo insisto, son los datos que surgen de la investigación. Barrelier no tenía un plan prearmado de qué hacer para deshacerse del cuerpo, para lograr esta impunidad. Y a partir de ese instante habría escondido el cuerpo de Agostino dentro de la casa de Cófico, lo habría desmembrado para después salir a buscar que alguien le prestara un auto. Hay indicios, domingo y lunes tuvo una frenética actividad con el teléfono celular pidiéndole dinero a muchísima gente de su entorno. Estaba desesperado por conseguir dinero. A otra novia, amante, comenzó a pedirle que le prestara el auto el día lunes con la excusa de que tenía que llevarle una ropa a un tío internado. Y
0: te abro un paréntesis
5: cámara,
0: ahí.
5: Sí.
0: La justicia, más allá de este segundo detenido, ¿cree que hubo alguna mujer en la red de colaboración, encubrimiento o hasta justamente la logística para descartar los restos?
5: Bueno, ahí aparece en escena Soledad, que es otra amante de Barrelier, que es la dueña del Forca Negro, ese auto en el que el lunes a las 11 de la mañana, lunes 25 de mayo, Barrelier vuelve a la casa del Campillo solo. En el auto él está solo, lo estaciona frente a la casa, saca de adentro de la casa un tacho grande de unos 20 litros, unas bolsas, carga en el auto y después, de acuerdo a este trabajo que hizo la División Homicidios de la Policía de Córdoba, se lo ve ir en este mismo auto hasta el descampado de Ampliación Ferreira, donde varios días después finalmente serían encontrados los restos de Agostino. O sea, todo este proceso lo hizo solo. Lo que quiere saber fiscal Garzón es por qué Soledad, esta mujer, le prestó el auto, el Forca Negro. ¿Sabía cuál era la real intención de Barrelier o él también la engañó? Ella sostuvo y sostiene hasta ahora que Barrelier le dijo que necesitaba el auto para llevarle ropa a un tío que estaba internado. Realmente es complicado poder establecer si es realmente así o si la mujer lo ayudó en su plan de encubrimiento. Para esto es clave el análisis de los teléfonos celulares, tanto el de Barrelier, que ya fue secuestrado, y también el de esta mujer que se está peritando. Dentro de la casa de Barrio Cófico, Caro, también había más mujeres. O sea, en esa casa, para que nos demos una idea, vivía Barrelier, su pareja formal, con la que tiene una hija de 11 años.
0: Y vale aclarar que no es Soledad, no es la dueña del Forca.
5: Claro. Barrelier tiene su pareja, que es de la familia de la pareja, son los dueños de esa casa, con quien tiene una hija de 11 años. Esa es su pareja formal. Después Barrelier tenía relaciones paralelas con la mamá de Agostina, con Melissa, y también con Soledad, la dueña del Forca Negro, dentro de otras varias relaciones en simultáneo que Barrelier iba forjando. En esa casa, además de su pareja y su hijita, estaban viviendo esta persona, Osvaldo Faceta, hoy detenida y acusada de encubrimiento, que él dijo que estaba viviendo temporalmente allí, y además en una pieza ubicada en la planta alta vivía otra pareja, una joven y un jovencito. O sea, ahí tenés, de acuerdo a tu pregunta, otras dos mujeres, tres mujeres si contás a la hija, pero bueno, la hija está fuera de cualquier tipo de sospecha, como posibles encubridoras. Sobre todo la pareja de... ¿Qué hizo la pareja de Barrelier que no lo vio prácticamente un día y medio? Se le preguntó con insistencia en la investigación. ¿Qué hizo Barrelier el sábado a la noche, todo el domingo y el lunes que se fue? Ella insiste, Barrelier se encerraba en una habitación que tenía él con su propia llave. Él decía que iba a jugar a la Play, pedía no ser molestado. Y muy cerquita de esa pieza había un baño muy pequeño donde, bueno, se cree que pudo haber escondido el cuerpo de Agostina. En ese baño se practicaron pruebas de luminol. En la semana hubo un operativo mucho más intenso, se revisaron los caños. O sea, se sabe que en ese baño pudo haber ocurrido parte de la escena más macabra de toda esta historia. Los investigadores son cautos en torno a la pareja porque indican dos cosas. Primero, que tienen ya indicios que la sitúan como otra víctima de Barrelier. Dice, una joven vulnerable que estaba sometida al control de Barrelier. Y además, por ser una relación de pareja con una hija en común, también ahí empieza a ser muy, muy, muy laxa la figura penal para el encubrimiento. Por lo cual no están ahondando todavía con firmeza en torno a esa pista. Sí está bajo una gran lupa Soledad, la dueña del Forca, que es lo que la fiscalía intenta determinar. No aparecen, insisto, hasta ahora más personas en torno a este caso, al femicidio de Agostina. De todas maneras, Caro, es muy importante el resultado que va a tener en su mesa el fiscal Garzón a partir del lunes con las pruebas de ADN. Se han practicado hisopados muy importantes y es lo que va a dar la clave de la investigación, son los cotejos de ADN. Hasta ahora todo lo que te acabo de contar es la lógica que está mandando en esta investigación. Es un razonamiento lógico a través de la prueba incorporada. Todo esto va a ser contrastado con la prueba científica, el ADN. ¿Qué perfiles de ADN aparecen? Aparecen entre los restos que ya fueron sometidos a la autopsia y aparecen en la escena del crimen en la casa de Cófico. Estos perfiles van a indicar si participó una o más personas en el asesinato de Agostina, Caro.
0: Bueno, realmente es un caso escabroso, estremecedor. Una chiquita de 14 años, víctima de un femicidio brutal, víctima de un sadismo brutal. Pero yo no puedo dejar de pensar en este caso, Juan, en el trasfondo también político, porque hay un personaje, porque vos decís, ¿por qué se tardó tanto en que saltara un antecedente tan reciente? Pero yo también podría preguntarme, ¿cómo es que libremente estaba ejerciendo un puesto, una posición laboral en una estructura estatal, municipal, una persona con semejantes antecedentes? Entiendo con respaldo político en un principio para ingresar, ¿no?, a ese trabajo. Eso también delata toda esta trama, ¿no? Esa estructura de poder político. Entiendo que han salido alguna que otra barra a desentenderse de Barrelier y demás, pero lo que es seguro es que este hombre trabajaba como municipal a partir de un respaldo político, ¿no?
5: Totalmente, totalmente. Insisto, recién hablábamos del femicidio de Agostina. ¿Y qué se sabe? Hay otra causa, que es la causa de hace un año, 6 de mayo de 2025, en la que una joven, absolutamente desnuda, solamente con bombacha, maniatada, 2:30 de la tarde, salió corriendo a pedir auxilio de esa vivienda. Una causa que prácticamente no se movió y que tuvo a Barrelier solamente 20 días preso, Caro. O sea, había una chica desnuda, maniatada, salió pidiendo auxilio de su casa, y para el fiscal Iván Rodríguez, que fue el fiscal que tuvo esa investigación, solamente Barrelier tuvo 20 días preso. Después le hicieron firmar una serie de cuestiones, sus defensores avalaron una fianza de 5 millones y continuó como nada. Barrelier en ese momento aún era empleado de la Municipalidad de Córdoba. Él entró en 2021 como becario. En 2021, el intendente de Córdoba era el actual gobernador Martín Yarlora. Él entró como becario en 2021. ¿Quién sugirió que ingresara, según ya lo ha dicho de manera pública? El hasta esta semana concejal capitalino Ricardo Moreno. ¿Quién es Ricardo Moreno? Ricardo Moreno es un abogado penalista muy conocido porque ha tenido casos en representación de delincuentes muy conocidos de Córdoba. Muy militante del Partido Justicialista, en algún momento coqueteó con el kirchnerismo y en 2020-2021 volvió al peronismo cordobés. Aparentemente, para su vuelta, para su regreso al peronismo cordobés, lo hizo de la mano también con el ingreso de esta clase de personajes en la función pública. Primero, Moreno se había jactado de haber hecho ingresar a más de 500 personas, después empezó a bajar el número de ingresantes. Seamos claros, Moreno sugería que todas estas personas ingresaran al Estado. Después son otros los funcionarios que ponían la firma y avalaban estos ingresos. Barrelier aprendió a partir de entonces que la violencia en su caso sí paga. Barrelier siempre fue un violento, integrante de una barra brava, con antecedentes penales. Esto le daba acceso a ciertos lugares dentro del mundo del fútbol y a través de su militancia dentro del sindicalismo, él había pretendido formar una organización de los trabajadores de las app de reparto, se contactó con Ricardo Moreno, se convirtió en una suerte de patovica de Ricardo Moreno. Hasta el viernes anterior al femicidio de Agostina, era común verlo a Barrelier detrás de Ricardo Moreno, ingresando de noche a los bailes de cuartetos de Córdoba y yendo a distintos actos públicos, actos donde participaban altísimos funcionarios del gobierno cordobés. Siempre Barrelier detrás de Moreno. Gracias a esta actividad, casi como una fuerza de choque, había conseguido un trabajo en el Estado, en el gobierno municipal. Y ahora ya había ingresado en una lista, Caro, donde iba a pasar a planta permanente dentro del municipio de Córdoba. Primera gran pregunta que jamás nadie pudo responder en el municipio de Córdoba: ¿por qué no lo echaron hace un año cuando estuvo 20 días preso con semejante antecedente? Respuesta oficial: nunca nos enteramos que Barrelier estuvo 20 días preso. Pregunta que aún no tiene respuesta: ¿y cómo no se dieron cuenta que tenían un empleo que durante 20 días ni apareció por el lugar de trabajo? Claro. Realmente asoma una cadena de complicidades, de impunidad, en la que Barrelier comenzó a sentirse impune. Y nos dicen los investigadores, una persona acostumbrada a que la violencia paga, a que nadie le dice que no, no soportó que una nena de 14 años ese sábado a la noche le dijera que no.
0: Dios mío, sí, es escabrosa la trama, pero también tan escabroso también este entramado de impunidad, de relación impúdica justamente entre la criminalidad y el poder político. Bueno, el resumen es impecable, el resumen que hace Juan, y nos estremece como nos viene estremeciendo desde el primer día este caso. Abrazo y muchísimas gracias por estar con nosotros.
5: Por favor, un gusto, un abrazo para todos.
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0: Bueno, temazo de Serú Girán, tu amor. Mientras seguimos aquí en vivo en Buen Día Argentina, che, me encanta esta noticia de que Cadena 3 también se expande en La Feliz, me encantó. Por supuesto que somos la radio más federal y estamos en cada rincón de la República Argentina para acompañarlos, en este caso, en este amanecer de sábado hasta las 8 de la mañana. Bueno, atención porque tenemos ronda informativa. Arranco por Fer Barrio Nuevo en Córdoba, Fer.
1: Sí, claro, porque hoy tiene lugar una nueva edición de Un Abrigo al Corazón, esta campaña solidaria que año tras año reúne a cientos de personas con el objetivo de tejer para aquellos que más lo necesitan, se viene el frío. ¿Dónde es esto? En el Quality Arena de Córdoba. Ya hay gente haciendo fila, esperando para entrar, como todos los años. A las 8 de la mañana se abren las puertas, los van a estar recibiendo allí los organizadores con algo calentito para desayunar, pero también con los ovillos, las agujas, todo listo, porque aquellos también que quieran llevarlo pueden hacerlo, pero los que quieren ir sin nada también, porque allí los proveemos de todo para esta nueva edición de Un Abrigo al Corazón. Voluntarios, familias, amantes del tejido van a compartir este encuentro lleno de emoción y de compromiso. Atención porque habrá muchos shows, claro, como ya es habitual, música en vivo, humor, sorteos. Sobre el escenario van a estar los de Alberdi, los cuatro del Suquía, Cinco Sentidos y el gran Negro Videla. Además, se suma el humor de Adrián Gómez. La conducción va a estar a cargo de nuestra compañera Geo Monteagudo y Luis Muñoz. Organizado por Comipaz, la Municipalidad de Córdoba y el Gobierno de la Provincia de Córdoba, los esperamos a todos en el Quality Arena hoy a partir de las 8.
0: Muy bien hecha entonces la invitación. Esta es una convocatoria de Cadena 3 y realmente me encanta y me parece muy muy importante estar presentes en campañas como estas, así que hecha la invitación para todos allí en el Quality. Esta, repito, es una convocatoria de Cadena 3 para todos los que nos están escuchando. Muy bien, voy con Vero Maslupe, información desde Rosario. Verito.
2: En este caso, Caro, vamos a mirar una decisión que se tomó en la provincia de Santa Fe, la tomó la legislatura provincial y fue sancionar a una fiscal. Fue suspendida una fiscal por un caso de violencia de género, suspendida por 90 días sin goce de sueldo, por demoras en un caso que deriva en un femicidio. La medida ha generado cierta polémica. La fiscal ya anticipó que va a presentar su reclamo, su descargo en la justicia. Sin embargo, también desde el arco político han respaldado esta decisión de la legislatura, la palabra calificada de la presidenta de la Cámara de Diputados de Santa Fe, Clara García, que respaldó la decisión de los legisladores en pleno, dijo es una decisión ejemplar porque hay consenso en que la justicia debe llegar pronto y principalmente en estos contextos. Estamos hablando de una fiscal de una unidad especializada en violencia de género y en un caso que realmente fue muy resonante y lamentablemente terminó con un femicidio, pero había instancias previas donde presunto femicida, porque la verdad es que no, la causa allí no ha avanzado en ese sentido, pero había situaciones que al menos deberían haber generado una intervención más decisiva y más rápida de la justicia. Caso de esta persona que a su expareja la golpeó.

0: la hizo entrar a la fuerza en un auto, y por todas estas situaciones la justicia lo cita 2 días después del femicidio. La verdad que fue una situación, por eso decíamos, muy resonante. Esto pasó el año pasado, y con este contexto es que la legislatura de la provincia decide sancionar a la fiscal. Está dentro de las atribuciones de la legislatura, 90 días sin goce de sueldo.
1: Bien, muchísimas gracias. Pero seguramente seguirá habiendo repercusiones, pero yo al menos me sumo a la calificación de esto como una medida ejemplar, porque una justicia tardía es una justicia a medias, o no es justicia directamente, sobre todo cuando hay un desenlace que ya ahora es del orden de lo irreparable y de lo trágico, ¿no? Así que a mí también no dudaría en calificarlo. Te diría que se quedan cortos con lo de medida ejemplar e incluso con la medida en sí misma, pero bueno, eso será para otro tema de conversación. Mientras tanto, otro de los títulos, por supuesto, de este cierre de la semana ha sido el fallecimiento del indio Solari, y hay información relacionada con esto que viene desde Buenos Aires. Mauri Conti, contanos.
2: Ayer, hoy y mañana van a ser días intensos cuando se hable, se piense en el indio Solari. En las últimas horas, la familia del indio Solari confirmó que el velatorio público tendrá lugar mañana domingo 7 de junio. Esto fue a través, Carolina, de una publicación en sus redes sociales que informaron que la despedida de uno de los íconos del rock argentino se realizará mañana domingo 7 de junio, aunque hasta el momento, Caro, no está confirmado el lugar. Se habló de mucho, de Huracán que se ofreció, se descartó Casa Rosada, se descartó el Congreso de la Nación Argentina, la familia dice que descartó también Racing, Tecnópolis es gran signo de interrogación. Esto lo vamos a estar confirmando durante la jornada en Cadena 13 Argentina. Ahora, ¿qué fue lo que pasó ayer, Carolina? Hubo 3 escenarios. Parque en el Bar, donde se dio la noticia y donde estuvimos muy, pero muy temprano contando qué es lo que pasaba, la casa del indio Solari, Morón, donde estaba la morgue judicial, la Plaza de Mayo, más Córdoba, más Mar del Plata, más las distintas capitales, distintos puntos de la República Argentina, que a su manera cada uno de los ricoteros o seguidores del indio Solari quería darle el último adiós o rendirle homenaje. Ahora, pasó una situación muy particular ayer en la Plaza de Mayo, Caro. Desde el martes, que hay un ayuno, una huelga de hambre, encabezada, entre otros, por el Premio Nobel de la Paz, Adolfo Pérez Esquivel, los curas denominados Opción por los Pobres, en alguna época eran los curas villeros, como el padre Francisco Velo o Rodolfo Viano, entre otros, que en plena soledad, hacían su misa todos los días a las 6 de la tarde, el ayuno, la huelga de hambre, el que quería acercarse lo podía hacer, muy cerquita, casi al costadito de la Esfinge de Mayo. Ayer estaban en su huelga de hambre, como contamos desde el martes, y se encontraron que empezaron a llegar los seguidores del indio Solari, que les pedían y le pedían que hagan la misa ricotera. Conversamos con el padre Rodolfo Viano, cura de Opción por los Pobres, que a Cadena 3 Argentina nos contaba.
3: El dolor de nuestro pueblo ante la muerte, el fallecimiento de un cantante popular, un cantante que dijo verdades, un cantante que denunció injusticias, como lo hace el rock nacional a lo largo de su historia, ya larga historia, ¿no? El indio Solari forma parte de esa historia y de ese presente del rock nacional que nos humaniza. Me parece a mí que, más allá de algún exceso que pueda existir en las personas que son fanáticas del indio, pero realmente la música del indio nos humaniza.
4: El padre, ayer con Cadena 13 estábamos haciendo una nota y estábamos en soledad, hoy repleta en una misa ricotera, una misa, usted que es Opción por los Pobres.
3: Sí, bueno, nosotros venimos cumpliendo un ayuno y oración de 8 días, empezamos el martes 2 de junio y terminaremos el martes 9 de junio. Lo que nos proponemos es ayuno y oración para despertar las conciencias. Despertar las conciencias en clave de rebeldía de conciencia. Y si hubo y hay, podríamos decir, porque no murió para siempre, un rebelde de conciencia, conciencia es fuera indio, y por eso, bueno, en sintonía, ¿no?, con lo que venimos haciendo, el indio ha querido partir, ha decidido partir en un día como hoy, y bueno, y para hacernos de alguna manera, nosotros sentimos que el indio también nos hace el aguante, ¿no?, desde donde está junto a Dios.
2: Esto es lo que nos decía el padre Rodolfo Viano, cura Opción por los Pobres, y esta historia, claro, que es creer o reventar. Estaban desde el martes. Uno de los pocos, casi el único micrófono que se acercó fue el de Cadena 3 Argentina en plena Plaza de Mayo. Casi nadie se había enterado, y ayer de este sacrificio que están haciendo de huelga de hambre, de ayuno, se enteró casi todo el mundo.
1: Bueno, la verdad es que sí, estoy viendo y repasando, mira, mientras escuchaba esto, justo repasaba que había notado algunas de las repercusiones y de los saludos de adiós al Indio Solar, incluso gente que estaba en las antípodas de su pensamiento político. Bueno, eso es lo que define a un artista popular, ¿no? Que más allá de la cercanía o distancia ideológica, hay algo que es irrefutable, que es la llegada de su música, ¿no?
2: Sin duda. Sin duda, ¿te puedo dar un ejemplo, Carolina Amoroso? A la distancia.
1: A ver.
2: Nosotros fuimos periodísticamente a cubrir a Palermo, al sanatorio ahí de la Trinidad, cuando fallece Mercedes Sosa, con su fracción comunista y esto, y en algunos lugares fueron criticadas, en otro amada, pero al día de hoy son hombres, mujeres, que cuando vos las escuchás decís, están vivas. A través de su arte, a través
1: totalmente,
2: de su música, seguro, a través de su garganta.
1: Sí.
2: El Indio Solari, evidentemente, con este movimiento que está ocasionando, porque no se dio en Plaza de Mayo, en Parque Leluar. Si el que sigue Cadena 3 sabe que se dio en Córdoba, el Mar del Plata, en cada punto de la República Argentina. Y era muy particular porque daba casi nada de notas. Una de las mejores notas, déjame recomendarla, es con Ronnie Vargas. Está publicada en la web de Cadena 3 Argentina, que hizo con el Indio Solari. Uh-huh. Y por el otro lado, que no publicitaba su show y sin embargo no había más entradas una semana antes que tuviera el show. Realmente es para ponerse a apreciar los que no les gustó el Indio Solari y en algún momento lo desconocían, a partir de ahora, de este movimiento social que dice el Indio Solari, por lo menos hay que escucharlo una vez.
1: Sin dudas, muy bien hecha entonces esta crónica de lo que será o de lo que fue la antesala de la despedida al Indio Solari. Por supuesto, mañana todo estará centrado en eso, mientras siguen, repito, las condolencias, pero también el recuerdo en gente que ha estado cerca o lejos del Indio Solari en términos ideológicos, pero que le reconoce su carácter de figura y músico popular, poeta popular. Bueno, muy bien, estamos ya bien entradas en las 8 de la mañana, 8 y 9 minutos en toda la República Argentina. Esto es Buen Día Argentina, 7 y 9 minutos en toda la República Argentina. Hasta las 8 te hacemos compañía. La consigna del día, acordate, porque enseguida vamos a estar hablando de tabaquismo, es: ¿cuál es ese mal hábito que te cuesta dejar? Siempre la consigna del día es una excusa para estar en contacto. Por supuesto, estamos repasando la agenda informativa y también queremos leerlos en relación con eso en el mensajero de Cadena 3, donde llueven mensajes habitualmente. ¿Qué está pasando hoy, Lu?
5: También, Caro, hay un montón de mensajes, por supuesto. Acá Miguel Ángel Ceballos, antes de volver a la consigna: chicos, me estoy riendo a full. ¿Qué maestro ese Fer Barrio Nuevo? ¿Clavó demencia o sordera? No te dijo nada de la picada de alfajores, hizo el sota. Lo prometido y no lo cumplió. Un maestro el tipo, dice Miguel Ángel Ceballos.
1: Pero la picada de alfajores es una promesa. Es verdad que lo que nos pasó con Fer Barrio Nuevo es que nos desencontramos. Fer,
6: claro.
1: Cuando yo fui a Córdoba, vos no estás. Claro, o sea, tampoco nos
6: el
1: está
6: destino.
1: Favoreciendo el calendario. Pero el yo destino. Lo reprocho porque una reprocha porque puede.
5: Bueno, acá se han dado cuenta del silencio.
6: Pero
5: Norma.
6: El destino, bien, claro. El destino que no nos une en una tabla con los cortes de los distintos alfajores.
1: Acá, chicos, paren. Hablando de tabla, los quesos que estuve comiendo en estos días, chicos, bueno, nada. Yo la balanza ni la miro de cerca hasta dentro de un mes y medio.
2: Sí, igual déjame decirle a Fernando Barrio Nuevo que existe el delivery, el correo.
1: Ya, bueno, y, pero es bueno, un montón, pero es
2: sí,
1: una ocasión.
2: Pero
1: lo hago
2: transitivo a vos también, Caro. Caro, hablando de los quesos, existe el correo, existe el delivery.
1: Bueno. Muy bien, le voy a mandar unos camembert, algo así, le voy a mandar. Acuso recibo, Mauri Conti. Bueno, muy bien, siguen los mensajes.
5: Bueno, sí, Norma Cubertino dice desde San Francisco, yo quisiera dejar los dulces y las harinas, las dos. Muy difícil, Norma. Bueno, otro mensaje de Julieta. Buen día a todos, qué geniales que son. Mi mal hábito que he mantenido toda mi vida es tocarme constantemente el pelo. Todo el mundo me pide que deje de hacerlo, jamás pude. Incluso hay veces que si hay una tijera cerca me corto las puntitas, estoy todo el tiempo con eso, es una confesión. Aparte de la consigna, quiero escribir para felicitar a Pachu. Yo no puedo creer cómo hace para poner siempre un sonido en el momento justo. Mira, tu papá es que es un mago, le decimos a Juli. Bueno, no. Pero Pachu, eso, ojito. Hola chicos, buen día. Yo hace un mes cerré mis redes sociales. Las dos primeras semanas fueron de terror y ahí me di cuenta de lo mal que estaba. Ya no me daban, y acá se le corta, ya no me daba cuenta. Ahora voy por dejar las harinas. Lo que me complica, chicos, es que soy panadero, dice Fabián. ¡Uy, Fabián, en la
1: no,
5: que te metí!
1: Claro, es posible.
5: Bueno, buen día, chicos, se dice Rubén Darío, me estoy yendo a laburar. Yo mis vicios los amo, así que no los dejo ni por casualidad, usa otra palabra. Que tengan un excelente día. También por aquí estoy tratando de corregir el hábito de comer rápido, dice Daniel Alberto. Buen fin de, se suma a lo que me está pasando a mí. Bueno, consulta, ¿qué es más peor de hábito, el alcohol o el cigarrillo? Porque el celular también puede ser muy grave, ya que al volante produce la muerte, chicas. El celular sí, hay mucha gente
1: es
5: que
1: verdad,
5: lo usa mientras.
1: Es verdad.
5: ¿Quién vino? Mira quién vino, bien peinadito. Maxi Molina está llegando, carito.
1: Angie, Maxi dice, Molina ha vuelto con nosotros,
5: sí,
1: chicos.
5: Sí, también.
7: Siempre los escuché.
5: Angie le dice a la Vero Masloop, si tendés la cama inmediatamente, acurrucás los ácaros. Está bien dejarla extendida. Mira.
0: Me acaba de dar una excusa, gracias, mira. Angie.
5: Bueno, anticipado mi saludo por el Día del Periodista, a las periodistas de la mañana, a la Caro, al Vero, a la Lu. Bueno, y vamos a extenderlo, porque mañana es el Día del Periodista. Pueden mandar sus regalitos al 139.
1: Aceptamos todo.
5: Bueno, chicas, para hablar bien en criollo, Fer se hizo bien el... Ay, no puedo decir la palabra. Fer se hizo el... Ya se entiende, sos un maestro, Fer. Hermoso programa como siempre, soy Jorge desde Dubrovnik, Croacia. Saludos, ¿sí? A... Sí, y mi problema es el mal carácter. Mira, pero no es un mal hábito, Jorge, es el carácter, no sé si se puede...
1: Sí, pero viste que hay gente que es más reactiva. No sé, que es más como, viste, como, no sé, como que se le salta la tanada más rápido, ¿no?
5: Sí. Claro. Bueno, pero yo no sé si eso es fácil de cambiar, carito.
1: Y parece como, viste que están estas técnicas de contar, de respirar, de hacer tres respiraciones profundas, bueno, no sé, viste, o de salir a caminar antes de ponerte reactivo, viste, cuando estás teniendo como una discusión que
5: tipo,
1: si sabes que
5: no me hables
1: que sos...
5: un ratito, ya me calmo.
1: Claro, no me, o yo no hablo para no decir cosas que no quiero decir porque soy naturalmente reactivo. Es buena esa, la de salir a caminar, la de las dos vueltas manzana para mí funciona. Mirá, a mí me funciona.
0: Es buena también la de alejar el celular para no mandar un WhatsApp impulsivo.
1: No, hay momentos... Viste que están esas tramas, yo no quiero nombrar a ninguna figura pública, pero están esas tramas que de las cuales se ocupa mucho la prensa del corazón, de no, porque ella le mandó tal mensaje. Viste cuando decís, ¿dónde está ahí la amiga dura pero necesaria que te dice, en este momento de tu vida te saco el celular? ¿Te saco el celular?
5: Y sí. Bueno, te leo dos más, carito, de María Celia. Dice, 8:09, casi me da algo, Caro. Yo entro al trabajo a las 8, pensé que estaban más mis relojes. No lo hagas de nuevo, por favor, dice.
1: No, María, perdón, Celia. Chicos, el uso horario, tengo que sacar las cuentas. Nunca fueron lo mío las matemáticas, perdón.
5: Y la última, dice, yo los necesitaba, dice Huguito Novillo. Estaba por preguntarles cuándo iban a poner una emisora en Mar del Plata. Bienvenidos a La Feliz. Soy Hugo Novillo. Antes vivía en La Cumbre. Ahora estoy en Mar del Plata y por fin puedo volver a escucharlo porque decíamos recién, estamos en 94.5 FM, Cadena 3 en Mar del Plata. Desde el 1 de junio ya estamos allí con toda nuestra audiencia.
8: Qué lindo que es estar en Mar del Plata.
1: Me encantó, qué lindo que es estar en Mar del Plata, por supuesto, en La Feliz, me encantó. Bueno, estamos en vivo hasta las 8 de la mañana, ahora sí, pero ya son, escucha bien, las 7:16 y tenemos un montón de temas para hacer con el equipo de Buen día, Argentina. Pero bueno, por supuesto, hemos tenido el ingreso estelar en los estudios de Córdoba de Maxi Molina. Así que bienvenido, Maxi Molina.
7: Estoy emocionado. ¿Cómo anda, Caro? ¿Cómo le va? Buen día, Argentina. ¿Todo bien?
1: ¿Viste cómo te recibe Pacho Rosales?
7: No lo merezco.
1: ¿Con cuánta pompa?
7: No, por favor. Por favor, qué compromiso, porque esto uno lo compromete, ¿no?
1: Pero por supuesto que sí. Bueno, Cacho ha hecho un rol muy, muy,
7: sí, la rompió,
1: muy, muy destacado. Muy destacado, pero lo hemos extrañado mucho a usted también. O sea, porque nosotros tenemos el corazón amplio, así que también tuvimos tiempo y espacio emocional para extrañarlo a usted. ¿De qué nos va a hablar en el día de hoy?
7: Bueno, a ver, Caro, ahí está, lógicamente, la fiebre mundialista, ¿no? En un rato repasar. Porque anoche habló, ayer por la tarde-noche, para nosotros habló Scaloni, así que ya nuestros compañeros están allí. Hoy juega la selección, cuando uno dice están allí es en Texas, donde va a estar jugando Argentina frente a Honduras, así que ya vamos a estar repasando la probable formación y ya también vamos a tener seguramente contacto con ellos, o con algunos de ellos, para que nos cuenten. A esta hora, Franco Colapinto, y tenemos a nuestro especialista en la mesa, que es Fer Barrio Nuevo, para que nos cuente por allí de qué se trata, Franco Colapinto, en la práctica libre número 3, en Mónaco, así que también hay mucho para repasar. Y, lógicamente, repasar y contar información de los clubes de acá, de los nuestros, porque más allá del Mundial, por ejemplo, Boca busca técnico y aparentemente Juan Román Riquelme levantó el teléfono y lo llamó a el Vasco Rodolfo Arruebarrena, es una posibilidad y parece ser la más concreta. Y después, cuando uno dice Boca busca técnico, Talleres también busca técnico y en el mercado ha cosechado más no que sí a la hora de tener la posibilidad de que acepten la propuesta de Talleres, ¿no? Buscó desde Anselmi, Dabove, Bogboda, bueno, y así sigue las firmas. Son más los no que ha cosechado Talleres que los sí. Pero bueno, algunas de las muchas novedades que tenemos para contar en el amplio mundo del deporte, y decíamos en un rato hablar de Roland Garros, porque para mañana ya están los finalistas en el cuadro masculino y en el cuadro femenino, así que también repasar eso. Pero indudablemente el Mundial es lo que nos tiene por allí atrapados, ¿no? Con el partido de esta noche a las 21, gran transmisión de la cadena del Gol, el martes a las 22 y después ya esperar el debut del 16 frente a Argelia.
1: Muy bien. ¿Le parece si nos metemos de lleno con Fórmula 1? Porque aquí donde yo estoy se está palpitando eso, pero a pleno, de cara obviamente a mañana. Así que, bueno, obviamente quiero todo el análisis de Fernando Barrio Nuevo, a quien tenemos con nosotros desde Córdoba, pero vamos con Guillermina Cardoso, que tiene obviamente una semblanza de lo que es esta previa del circuito de Mónaco. Guille, te escuchamos.
9: Hola, Caro, Fer, muy buen día para ustedes y todos los oyentes. Por acá empezando el día sábado en Mónaco, viviendo la previa de la práctica libre número 3 y de la clasificación. Colapinto y Alpine no tuvieron un viernes muy destacado y se quedaron trabajando esta tarde anoche en el circuito. El auto, la verdad, es que no se siente bien, lamentan no estar tan competitivos, pero todavía tienen esta práctica para buscar la mejor puesta a punto para la clasificación. El equipo a batir por el momento es Ferrari, están muy fuertes y son la referencia. Puede llegar a ser la primera pole de Lewis Hamilton con el equipo italiano. La verdad que el 7 veces campeón está cada vez más fuerte. Veremos qué sucede en este viernes. Les recuerdo los horarios, la práctica 3 a las 7 y media de la mañana y la clasificación a las 11. Seguimos en contacto con más novedades. Abrazo grande.
1: Muy bien, muchísimas gracias a Guillermina Cardoso con la cobertura, pero por supuesto queremos el análisis de Fer Barrio Nuevo, porque recién decía, no se siente muy bien ese auto, lamentan no ser tan competitivos. ¿Qué está pasando, Fer?
6: No, está muy pareja de todo lo que es la zona media, Caro, detrás de los cuatro equipos grandes que están como Ferrari, Mercedes, McLaren y Red Bull. Hay una lucha muy, muy pareja entre Alpine, Audi, Racing Bulls, Williams. Entonces, ayer fue un día, a ver, no sé si complicado para Colapinto, porque acusó algunos problemas de freno. Pasa que es tan exigente este circuito de Mónaco y está todo tan parejo que perder dos o tres décimas en una vuelta son cinco puestos. De hecho, Pierre Gasly en la primera práctica fue décimo, Franco Colapinto puesto 15 y solo lo separaron tres décimas y media. En el medio había cinco autos. Y es un circuito en donde va a ser clave el entrenamiento que arranca ahora dentro de 10 minutos de cara a la clasificación que es a las 11, porque es un circuito donde pasar otro auto, Caro, es imposible, ¿eh? Por una cuestión física, no hay lugar. Entonces, la clasificación define...
7: ¿Qué es callejero? ¿Circuito callejero?
6: Sí, sí, es el circuito callejero por excelencia de la Fórmula 1. Años atrás era el único circuito callejero, después, bueno, fueron apareciendo otros, pero es el gran premio más glamoroso, una de las carreras más importantes no solo de la Fórmula 1, sino del automovilismo mundial. Forma parte de lo que se conoce como la Triple Corona. Gran Premio de Mónaco, 500 millas de Indianápolis y 24 horas de Le Mans. Pero volviendo a Franco Colapinto, sí, ayer dijo que, bueno, estamos buscando el tema de mejorar sobre todo los frenos. Tuvo un susto grande ayer Colapinto, que tocó allí el muro en la primera curva, por suerte sin ningún tipo de roturas. Pero bueno, la clasificación va a ser clave. Franco ha demostrado que ha mejorado en clasificación en los últimos grandes premios y la expectativa de que pueda meterse dentro de los 10. Si puede meterse dentro de la quali 3, que son los 10 mejores, ya puede catalogarse como muy buena la actuación de Franco Colapinto, así que habrá que esperar, claro.
1: Muy bien, habrá que esperar, hay que bajar las ansiedades, la verdad que tiene un futuro y un presente muy alentador, así que bueno, pero bueno, viste cómo somos nosotros, somos argentinos, todo lo vivimos como definitorio, así que bueno, pero hay que ponerle mucha buena onda y mucha paciencia también, porque entiendo que deben ser procesos de equipo, de escudería, que toman bastante tiempo, así que bueno. Bueno, Fer, terminamos así con el análisis de la previa de Colapinto en el circuito de Mónaco, por supuesto, mañana gran cobertura de Cadena 3 con Fer Barrio Nuevo, con Guillermina Cardoso allí en Mónaco. Pero ahora quiero hablar de otro de los temas del día, que fue sin duda, Fer, el tema que me inspiró a querer plantear como consigna cuál es el mal hábito que querés abandonar. Y tiene que ver con algunos datos sobre tabaquismo. Contanos qué estuviste investigando. Enseguida vamos a estar conectando a una experta para conversar sobre el tema, pero contanos qué es lo que estuviste indagando sobre este tema.
6: El disparador, Caro, fue que en la semana se conmemoró el Día Mundial sin Tabaco. Después vamos a estar, después de hablar con la doctora, vamos a dar información de servicio y va a estar en nuestro web de Cadena 3, porque en Córdoba tenemos más de 30 centros en donde hay programas gratuitos, donde se incluye terapia grupal, un abordaje psicofarmacológico y también seguimiento médico. Pero esto nos disparó, y ayer lo charlábamos en reunión de producción con Karina Sabelli, de hablar con una especialista como la doctora Cristina Gaitán, todas las aristas que ofrece el tabaquismo. Es fácil dejar de fumar, el vapeo, que muchos reemplazan el cigarrillo por los vapeadores, es una solución temporal, es continuar con la problemática, cómo estamos hoy con los tiempos que vivimos, con el estrés por el cual atraviesa la gran mayoría de la gente, la situación económica, la situación de angustia que se vive en muchos ámbitos y que se canaliza a través del tabaquismo. Así que ese fue el disparador, Vero. Día Mundial sin Tabaco esta semana, y a tratar de abordar distintas aristas este tema con una especialista.
1: Muy bien, está ya conectada con nosotros la doctora Cristina Gaitán. ¿Cómo le va, doctora?
10: Mucho gusto en estar con ustedes, saludos a toda la audiencia.
1: Bueno, un poco lo planteaban en la muy completa presentación recién, Fernando Barrio Nuevo, doctora, ¿es fácil dejar de fumar? ¿Uno tiene la sensación, habiendo sido fumadora, de que es, bueno, prácticamente escalar el Everest? Es realmente muy difícil, sobre todo mantener la decisión de dejar de fumar. ¿Es tan difícil como adicción?
10: Bueno, ahí dijo la palabra justa. Es decir, lo primero que tenemos que entender es que el tabaquismo no es un hábito, es una adicción. Y la nicotina genera una adicción muy, muy fuerte, que hace que no sea fácil, por supuesto. Pero nunca buscar el falso reemplazo. Ustedes muy bien hablaron del famoso vapeo. Que empecemos por entender que no es vapeo, no es vapor de agua. Eso se trata de un aerosol de partículas ultrafinas que entra muy profundo en el parénquima pulmonar y van dañando todo a su paso, como en el aparato cardiovascular, nervioso, etcétera. Entonces, ambos lo que contienen es nicotina. Mantenemos la adicción, se hace cada vez peor, se transforman en fumadores duales, o sea, cuando tienen ocasión o oportunidad usan el famoso vapeo, el mal llamado vapeo, y cuando no, utilizan el cigarrillo convencional. Lo único que hacemos es duplicar el daño y generar una adicción más fuerte aún. ¿No es fácil? No. Es posible totalmente. Y lo que hay que hacer es lo que ustedes también muy bien introdujeron, que es consultar a expertos, consultar a quien les va a dar la solución. Y no siempre es caro, hay muchos centros gratuitos, y el tratamiento no es magia, es saber acompañar al paciente, ver cuándo necesita medicación, cuál medicación, darle tips, hacer que cambien distintas costumbres, hábitos, y se puede perfectamente tener una vida plena, libre de tabaco.
1: Bueno, quiero poner un poco la lupa, recién Fer también lo introducí, me parece un dato, porque el llamado o el mal llamado vapeo es muy popular entre chicos muy jóvenes. Yo, bueno, de hecho, en este momento hace varios días que estoy en Europa, particularmente en Francia, y lo que veo es, hay bastante tabaquismo aquí, pero mucho vapeo entre los jóvenes. ¿Qué es lo que pasa? ¿Ha habido como una campaña casi de marketing engañoso para hacer pasar por opción saludable algo que en definitiva mantiene la misma adicción a esa droga que es la nicotina?
10: Exactamente, son las estrategias de la industria tabacalera. Es decir, es conocido por todos que el tabaquismo fue perdiendo prestigio, la gente fue entendiendo realmente el daño que hacía y bajaron las cifras de tabaquismo en todos lados. Puntualmente nosotros de un 35% pasamos a tener hoy en día un 22% de fumadores de cigarrillos. ¿Qué pasó? La industria tabacalera no iba a dejar perder semejante negocio. Entonces rápidamente salieron al negocio con estos dispositivos dispensadores de nicotina con ricos sabores, con un humito muy tentador. ¿Y dónde apuntaron? El blanco, los jóvenes, donde van a tener una población cautiva muchos años. Esto causó un desastre, como muchos chicos jóvenes que murieron con Evali, como muchos jóvenes que tienen trastornos de conducta, y esto está muy promocionado como que es inocuo, como que es un mito, como que da rico sabor, y justamente los líquidos tienen propilenglicol y glicerina, que teóricamente no serían tóxicos, pero el secreto es que al calentarlos son tóxicos, irritan, generan daño. Y los saborizantes y colorantes que le ponen están permitidos para el aparato digestivo, no para el respiratorio, suman daño. Además, todos sabemos que cuando nosotros olemos una fragancia, enseguida nos retrotrae a un recuerdo, algo en general placentero. Entonces, además, genera una marca más fuerte en la adicción. En el núcleo de la recompensa del cerebro va la nicotina, va el saborizante y hace que sea más tentador todavía y fortifica la adicción. O sea, no hay que caer en esto y hay que explicarle y llegar a los jóvenes para que sepan que es una trampa, que se convierten en adictos y, como bien dice, lo tienen a disposición todo el tiempo. El que fuma más que mal sabe cuándo prende y apaga un cigarrillo. El vapor lo tienen constantemente, en cualquier momento, pierden el control. Es realmente criminal lo que han hecho y lo que están haciendo con los jóvenes.
1: Sí, sí, y además aparece como un poquito más aceptado incluso en ámbitos públicos, en bares o en donde de repente prenderse un cigarrillo ya implica como, y por suerte tiene una barrera de entrada mayor y más restricciones, pero el vapeador parece haber reemplazado casi como muy, entre comillas, buen hábito, cuando en realidad es un pésimo hábito, al cigarrillo. Tenemos muchas preguntas de Fer Barrio Nuevo. Fer, adelante.
6: Doctora, buenos días, gracias por atendernos. Quería preguntarle, doctora, ¿cómo se aborda el tema y qué herramientas tienen los fumadores pasivos? Aquellos que no tienen el vicio y el mal hábito, pero que indirectamente lo sufren. ¿Cómo se aborda esto?
10: Bueno, el tema es que hay que, gracias a, por lo menos nosotros, a las leyes que tenemos, tiene que estar claro, en todos lados está prohibido tanto fumar como vapear. Sabemos que tenemos de los 8 millones de muertes anuales que hay en el mundo, 1.200.000 son de fumadores pasivos. Y un 40% de los niños siguen sometidos en el mundo a tabaquismo pasivo en los hogares. O sea que es realmente un tema no menor el que está abordando. Entonces, lo que hay que exigir es el respeto del aire puro. Hay que entender que vapear es tan dañino para la persona como para el otro. El humo del vapeo es igual de dañino, tiene metales pesados, tiene cancerígenos, tiene partículas tóxicas. Por lo tanto, no se debe fumar en lugares cerrados, no se debe fumar en sus casas, porque queda el humo de segunda y el humo de tercera, que también hay que tenerlo en cuenta, porque el que va a fumar afuera y entra con su ropa impregnada, su pelo impregnado, eso la campera la cuelga en el placar, la cuelga en el perchero, y quedan todas esas partículas cancerígenas y tóxicas y químicas en su ropa. Se sienta en el sillón, queda en el sillón. Las partículas perduran durante aproximadamente 15 días, aunque usted abra las ventanas, ventile. Por lo tanto, el humo de segunda y el humo de tercera enferma y debe erradicarse por el bien de quien no quiere enfermarse, quien no busca hacerlo.
6: Perfecto, doctor.
1: Bueno,
6: perfecto.
1: Sí. No, estaba pensando, Fer, que evidentemente también hay algunas cosas. Vos recién hablabas de los centros, entiendo, mencionaste 30 centros. Hay algunas cosas que aparecen asociadas con el dejar de fumar, como por ejemplo que los tratamientos efectivos son tratamientos costosos. Quizás está bueno reforzar que hay al alcance de la gente, Fer, la posibilidad de tratarse en un centro de salud sin que esto implique asumir un costo altísimo de un tratamiento justamente para dejar la adicción al tabaco, ¿no?
6: Tal cual. Y va a estar en la web de Cadena 3 Argentina toda esta información muy valiosa de servicio con estos 30 centros de rehabilitación, cómo es el programa, porque también incluye un tratamiento a distancia. Así que vamos a estar con toda esa información en la web de Cadena 3 para los que nos están escuchando y quieren sumarse a este tipo de programas.
10: Quiero decir que cuando hablen de costos, primero se fijen lo que están gastando en tabaco, claro. Lo que están gastando totalmente. En salud, que no es poco, y la medicación que implica. Y entonces vayan haciendo la cuenta de cuánto gastan por día, cuánto gastan en el mes, lo que llevan gastado desde que fuman, y van a ver que el tratamiento que pueden tener que afrontar por comprar una medicación es nada si lo comparamos con eso. Y además, como ayuda, les digo, nosotros tenemos una app que hemos diseñado desde la Asociación de Medicina Respiratoria, que los invito a todos los fumadores que quieran bajarla, es gratuita, se llama Un Gran Día, la bajan en forma gratuita desde el Play Store del celular o desde Google, y es una herramienta para irlos acompañando con una serie de consejos, información científica, tips que pueden ir incorporando y que los va a acompañar en este proceso de dejar de fumar.
1: ¿Nos repite el nombre, doctora?
10: Un Gran Día.
1: Un Gran Día, hermoso nombre.
10: Un Gran Día, hoy puede ser un gran día, como ya lo decía, claro. el genial Serrat.
1: Muy bien. Doctora Cristina Galván, muchísimas gracias. Cristina Gaitán, perdón, muchísimas gracias por estar con nosotros. La doctora Gaitán ha estado justamente aquí en Buen Día Argentina para hablar de tabaquismo, pero también de otros males que terminan siendo parte del mismo mal, como el vapeo. La matrícula es 62.306 y la app, no duden en descargársela, Un Gran Día. Muchísimas gracias, doctora.
10: Gracias, buenos días.

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0: está bien.
1: No podía ser de otra manera. Estamos escuchando a Patricio Rey y sus Redonditos de Ricota, Un ángel para tu soledad. Otro de los temazos con la inmortal voz de El Indio Solari, un artista popular en toda la dimensión de ese término. Así que, bueno, por supuesto vamos a seguir con la cobertura de las despedidas al Indio Solari, que, repito, ha tenido una enorme repercusión en el plano de la música, pero también he visto despedidas de referentes políticos, de referentes de la sociedad civil que han decidido plegarse a las manifestaciones públicas en este último adiós al Indio Solari. Tenemos mensajes llegando al mensajero de Cadena 3 en este Buen Día Argentina. Estamos hasta las 8 de la mañana y les hemos propuesto, siempre como excusa para estar en contacto, una consigna como todos los sábados, y la consigna en el día de hoy fue: ¿cuál es el hábito que más, el mal hábito que más te ha costado dejar o que más te cuesta dejar? Lu González, están llegando mensajes, ¿verdad?
2: Sí, Enzo Pérez dice: buenos días, escuchándolos desde Noruega, tomando unos matecitos. Para mí, el tabaco. Lamentablemente es un hábito que me cuesta soltar, dicen el mensajero. Un buen hábito que tengo y que no pienso soltar es escuchar Cadena 3 de madrugada. Soy Hugo, de Mar del Plata, que nos escucha por la nueva frecuencia.
1: Pero ese es un gran hábito.
2: Sí, hay mucha gente que le molesta. Conocemos oyentes que nos han contado historias que ponen la radio abajo de la almohada durante toda la noche. Imagínate la persona que duerme en esa cama también. Le dice: loco, para un poco. Lo escuchás durante todo el día. Hay gente que nos ha contado incluso que tiene radios hasta en el baño para seguir escuchando Cadena 3, y se va de una habitación a otra. No dejar de escucharlo. Bueno, ahí va, Pacho. Bueno, el primer acto de una persona ordenada, Verónica, es hacer la cama. Crea disciplina, dice Hugo Aben. Eso es el principio. Ay, te retaron.
1: Por favor.
3: No, bueno, pero lo que pasa es que
1: hemos tengo despertado un monstruo.
3: El angelito y el demonio. El angelito que me está dando un changüí, que era Angie, que decía que no tengo que cobijar a los ácaros. Y Hugo, bueno, es un poquito ahí, me pone en caja y dice, sí, efectivamente, sí. Hay que ser ordenado y hacer la cama.
2: Bueno, Brenda dice: buen día, los escucho todas las mañanas a la salida del trabajo. Ahora estoy volviendo a casa, soy de Despeñaderes, trabajo en Córdoba casi todas las noches. Quiero contarle que un mal hábito es dejar todos los cajones abiertos en casa. Y mi marido me odia porque él tiene glaucoma, no los ve. Entonces se vive golpeando con los cajones, pero se ríe, Brenda. Parece que no es realmente...
4: Lo hace a propósito.
2: No seas así, Mauri. Acá dice: yo hace 2 años dejé las harinas, el azúcar, las frituras, el aceite, las gaseosas. Bajé 25 kilos y he mejorado todos los valores en los análisis médicos, dice Pablo de Argüello. Está bien, hay que ver el análisis de la felicidad, porque las harinas te dan un poco de felicidad también, y las gaseosas. Bueno, desde Mina Clavero, si tuviera que dejar lo dulce, comenzaría por dejar de escuchar tu voz, carito. No puede ser tan bella.
1: Míralo. Bueno, muchas gracias por ese piropazo.
2: Pico de glucemia un sábado a las 6 de la mañana. Hola, Carla. dice acá en Raúl y Valeria de la Francia, está lloviendo por acá, dicen estos oyentes. Mirta y Nelson de Ludueña, Rosario, que mañana disfruten su día, dice, por el Día del Periodista. Buen día, gente. La doctora, pregúntenle a la doctora, las aplicaciones láser dan resultado para dejar de fumar. Le vamos a pasar por privado la consulta a la doctora y le vamos a contestar al oyente. Con el tema del tabaco, creo que existen tantas maneras para dejar de fumar como personas que fuman, dice Darío. El tema es encontrar cada uno su método. En mi caso, dejé hace 15 años de fumar y fue la mejor decisión que tomé en mi vida. No me ayudó nadie. Un buen día dije: no fumo más, y así lo hice. Una bendición, realmente nunca más lo deseé. Desde el centro de aquí, de Córdoba, Darío Garrido. Soy Carlos de Rosario, Santa Fe. Quería mandar un saludo para vos y para Vero Masloop. Muchas gracias, que tengan un hermoso día. Hola, Caro y equipo hermoso, los escucho siempre. En cuanto a dejar de fumar, puedo decir que los tratamientos son buenos, pero si no hay voluntad para dejar, no hay resultado. Mi marido fumaba 3 etiquetas por día. Por supuesto, su corazón le pasó factura. El 13 de julio de 2021 empezó con los primeros síntomas. Le dijeron que no podía fumar más y dejó sin ninguna ayuda, ni psicológica ni medicamento. Luego tuvo una cirugía de cambio de válvula aórtica, todo por el cigarrillo. Gracias a Dios, no fuma más y está muy bien, dice Miriam de Los Cóndoles. Por favor, no digan mi nombre, dice este oyente. Yo me separé de una ex porque le molestaba que a la noche escuchara la radio en la cámara. Mirá, ¿viste? Ella quería escuchar, bueno, no vamos a decir que quería escuchar, pero este oyente que no nos deja decir el nombre, se separó por eso.
0: Ay, por favor. Pero pará, no quiero...
4: Si la radio, la sí. Pareja, está bien, tiene que escuchar Cadena 3.
2: No, pero escúchame, yo trabajo bien, acá, ¿no? Amo esta radio, pero si me tienen prendida la radio toda la noche, es difícil dormir.
0: Es verdad, es verdad. Yo necesito silencio absoluto. No necesito oscuridad absoluta, pero silencio sí. Silencio sí, porque sí, me cuesta conciliar con un entorno ruidoso. Muy bien, bueno, me encantan los mensajes que hemos estado recibiendo. Hemos disparado muchas cosas con esta consigna del día. Pero bueno, hablando en serio y haciendo un paréntesis y un cierre sobre el tema que nos trajo como disparador Fer Barrio Nuevo, la verdad es que de lo que si hay algo de lo que nunca te vas a arrepentir es de dejar el cigarrillo, de verdad. Lo digo como exfumadora. Uno, viste, nunca deja de ser fumadora aunque haya dejado de fumar, pero como exfumadora lo digo de verdad, si hay algo de lo que no te arrepentís es de dejar de fumar. Muy bien, quiero meterme de lleno con el tema de Vero Masloob, que es el mundo de los más 50 como un mercado muy apetecible, en este caso para las empresas de viajes. ¿Qué está pasando, Vero? Contanos.
3: Claro, porque este mercado apetecible, este mercado de la generación silver, como se denomina ahora, va cambiando tendencias y pautas de consumo y, por ejemplo, en el mundo de los viajes y del turismo también esto se registra con pedidos muy especiales y un nicho muy especial. Por eso también queríamos conocer estos más 50, qué es lo que demandan cuando hablamos de turismo, cuando hablamos de viajes. Entonces fuimos a preguntarle a los expertos. Por supuesto, hablamos con Carmen Abad, ella es presidenta de ARAV, la Asociación Rosarina de Agencias de Viaje, y esto nos decía.
5: Hay un montón de cambios. Nuestro mercado, como tantos otros, ¿no?, es muy dinámico. Vamos viendo cómo las conductas de compra van variando permanentemente. Estamos también en un mundo, nosotros particularmente en un país, en una sociedad, donde vemos cada vez más gente sola, que se anima a viajar, que viaja en grupo, está en búsqueda de experiencias. Hoy por hoy prima esta necesidad de experimentar, de conocer los lugares desde un lugar más sensorial. Hay mucho de esta búsqueda de experiencias únicas, de maneras de introducirse a un lugar, a su cultura, a su idiosincrasia, de una manera que es mucho más inmersiva, mucho más interactiva, más que el propio el turista, así que simplemente mira de manera panorámica, digamos, los lugares que visita. Hay también una manera de elegir un destino mucho más cuidado, mucho más tematizado. Hay un porqué siempre detrás de cada elección y sobre todo mucho de esto de grupos de amigos, de mujeres, grupos con alguna temática en común que los vincula, muchísimo turismo del bienestar, del wellness. Yo creo que en este mundo tan ajetreado y con este ritmo tan febril en el que uno vive, hay muchísimo por esa búsqueda. Se ve muy claramente una necesidad de conexión con la Pachamama, con la Madre Tierra, con la naturaleza, con estos lugares donde se pueden llegar a dar otro tipo de actividades más relacionado con el mindfulness, con la meditación, con actividades deportivas, digamos, de trekking. De hoy por hoy mucha de la demanda va por ese lado.
3: Bueno, a ver, gente sola que se anima a viajar, pero no solamente se anima a viajar, se suma a grupos. La demanda de un turismo, vamos a llamarle consciente, que quiere ser inmersivo, que no quiere ser solamente un espectador, es mucho del turismo del bienestar, del wellness. Nos decía que de eso hay mucha demanda, y del turismo temático, específicamente con alguna temática que reúne al grupo y que desde allí viene la demanda. Realmente es interesante y le agradecemos tenemos a Carmen, además, Caro, que vamos a contar. Acababa de llegar del Congreso de FAEBIT y estaba bastante complicada con una disfonía, pero hizo el esfuerzo para poder contarnos esto porque nos decía que es parte también de lo que se estuvo comentando y charlando en el Congreso de las agencias de viaje a nivel nacional, estos cambios en las pautas de consumo y la importancia, bueno, de poder adaptarse y poder responder a estos nuevos mercados, llamémosle.
0: Bueno, interesantísimo lo que traes, Vero. Y además, después, y esto queda pendiente porque fue uno de los temas que peloteamos en el grupo de producción, después también quiero hablar de el romance en los más 50, los que se animan a casarse en arriba de los 50, porque también propusiste eso como tema y me parece que habla también de que este vertical temático de los más 50 empieza a ser no solamente motivo de la conformación de un nuevo mercado, ya sea para viajes o para cualquier forma de consumo, sino también de temas de debate, como un signo de los tiempos, ¿viste? El protagonismo de este grupo. Así que queda pendiente el otro tema, no me lo olvidé, estoy acá contando la reunión las conversaciones de sumario al aire, pero me parece importante a la hora también de dar cuenta que es un grupo, una tribu cada vez más atractiva, también para los temas periodísticos.
3: Claro que sí, lo tenemos agendado.
0: Muy bien, gracias, Brito. Muy bien, bueno, señores, hemos despertado muy, pero muy, muy, muy temprano en este Buen Día Argentina para ahora decirle Buen Día Texas a Mauricio Coccolo, que es parte del equipo de Cadena 3, el equipo especial para la cobertura del Mundial. Está Maxi Molina con nosotros, por supuesto que va a complementar la información, pero empezamos a calentar motores con un amistoso, con ya los equipos periodísticos desplegados allí. Mauri, ¿cómo estás? Buen día.
6: ¿Qué tal, Carolina? ¿Cómo estás? Buenos días. Un abrazo grande para todos. Muy bien. Son 2 horas menos acá en Texas. Está recién empezando a amanecer, esperando por el partido de esta noche, que va a ser a las 20, hora local, 22, hora de la Argentina. El primer amistoso que tendrá el equipo de Scaloni. El otro será el próximo martes. Ayer hubo conferencia de prensa del técnico de la selección, entrenamiento a puertas abiertas. Confirmó que Musso va a ser el arquero. No despejó dudas con respecto a los demás lugares del equipo que todavía generan cierta especulación periodística, al menos. Quizá la duda no sea del técnico, si va a jugar Giai o no, si va a jugar el Flaco López o lo hará Simeone en el ataque. El resto del equipo parece estar más o menos perfilado, Caro, para el partido de esta noche frente a Honduras, que al técnico le va a permitir sacar algunas conclusiones provisorias pensando en el debut del 16 cuando arranque de verdad la competencia. Este tipo de amistosos sirven justamente para eso. Si hay algún jugador lesionado, alguno con molestia, que los hay. De hecho, ayer en el entrenamiento se produjo nuevamente la misma situación de Montiel, Molina, Nico Paz trabajando diferenciado, Paredes trabajando diferenciado y Julián Álvarez, que otra vez ni siquiera pudimos verlo. Por lo tanto, hay mucha duda sobre cuál es la verdadera situación física de Julián, que es uno de los jugadores más importantes del equipo, ¿no?
0: Bueno, también uno se pregunta por, y lo sumo a Maxi Molina, porque hubo, obviamente, y fue muy comentada, conversación también sobre, primero, la posible lesión del Dibu Martínez. Recuerdo en las últimas semanas, incluso antes de viajar acá, había cierta preocupación. ¿Qué pasa con el dedo de Dibu? ¿Qué pasa con el Dibu? ¿Y qué pasa con Messi? ¿En qué estado están los jugadores? ¿Qué se comunica, obviamente, desde el equipo técnico, Maxi?
7: Claro, es la gran pregunta, ¿no? Y lo hablamos ayer con Mauri, con Claudio, esperar, saber, Dibu, y me parece, Mauri, que también hoy por hoy en el centro de la escena es saber cómo está Julián Álvarez, ¿no? Esa es la gran pregunta, porque sí. Hace 3 o 4 días de manera consecutiva que no entrena.
6: El Dibu entrenó las veces que lo vimos de la misma manera, con la mano vendada, obviamente sin hacer trabajos de arquero, pero sí hace trabajos con el resto de los compañeros a la par. Julián, hay quienes dicen que lo de Julián fue un poquito más de lo que se dijo, no un esguince, sino una distensión de tobillo, por lo tanto eso estiraría un poco los plazos. Lo bueno, entre comillas, de que sea el tobillo es que, llegado el momento, Julián puede infiltrarse, sacar el dolor y jugar. A Julián lo van a esperar hasta último momento, es un jugador muy importante. Y con respecto a Messi, hay un plan. Messi ayer entrenó a la par de sus compañeros. Por eso, en el primer entrenamiento lo vimos hacer algunos trabajos específicos. Ayer, cuando salió a la cancha, el profe le indicó lo que tenía que hacer durante la entrada en calor, se sumó al resto de sus compañeros y después trabajó con normalidad, digamos. Lo de Messi es un plan para que no gaste energías innecesariamente. Es muy probable que vaya al banco. Eso hizo que muchos hondureños devolvieran las entradas. Hay una comunidad muy importante de hondureños en San Antonio y muchos de ellos habían comprado entradas, no tanto para ver a la selección de su país, eso es lo curioso, o mejor dicho, para ver a la selección de su país jugando contra Messi. Cuando se supo que Messi no jugaría, muchos empezaron a devolver las entradas y ese, Carolina, es otro de los grandes temas, porque el estadio tiene capacidad para 100.000 personas y aquí dicen que han vendido unas 40, 50.000 entradas, vamos a ver hoy. Están baratas, están accesibles, pero bueno, no hay mucha gente, porque bueno, por ahí les cuento a los que no conocen, estamos en College Station, que es una ciudad donde lo más importante es la universidad. La ciudad tiene 120.000 habitantes, de los cuales 70.000 son estudiantes universitarios, y justo en este momento estamos en vacaciones. O sea que los estudiantes no están, porque la gran mayoría de ellos viene de otros lugares del país. Por lo tanto, hay mucha menor cantidad de gente. Y

0: Porque es muy por debajo de la capacidad, ¿no? La cantidad de entradas vendidas.
1: Sí.
0: Bueno, sí.
1: Ya están, de hecho, prácticamente vendiéndolas a precio de venga y lleve, porque bueno, obviamente eso importa a la hora de mostrar y de montar el
0: La
1: espectáculo.
0: imagen,
1: Yo creo que va a
0: claro.
1: haber un poco más. A mí me parece que van a llegar por lo menos a 80 y posiblemente más. Hay algunos optimistas que dicen que puede llegar a estar cerca del lleno. Bueno, veremos. Hoy, 20 horas local, lo sabremos.
0: Muy bien, Mauricio Coccolo, como parte del equipo de Cadena 3 en el Mundial, gracias por estar con nosotros.
1: De nada, un abrazo grande, hasta luego.
0: Abrazo enorme. Muy bien, señores, seguimos aquí en Buen Día Argentina, corriendo, corriendo para llegar con todo lo que tenemos. Hablemos del Mundial del Mate brevemente. Mauri, contanos.
2: El Mundial de la Yerba Mate 2026 se está llevando a cabo, comenzó ayer, es hoy y mañana 7 de junio. La sede principal, Caro, en esta primera edición es el Museo del Mate, ubicado Avenida de Mayo al 853 en esta ciudad autónoma de Buenos Aires, pegadito, pegadito al Café Tortoni. Imposible perdérselo entre la 9 de julio y la Plaza de Mayo. Hablando de la Plaza de Mayo, para tener en cuenta, Carolina Amoroso, Vero, Lu, sí. Para tener en cuenta, en 1938 se llevó adelante el primer Congreso Nacional de Periodistas en conmemoración de la fundación de la Gaceta de Buenos Aires. En 1810, el primer periodo de la etapa independentista creado por Mariano Moreno. Mañana a levantar las copas por los colegas, los amigos y la libertad de expresión, porque es el Día del Periodista.
0: Así es, feliz día para todos mis compañeros anticipadamente. Vero Masloop, no me voy sin tu recomendado que tiene que ver con los Silver, que son la tribu de la época, la tribu del momento. A ver, contanos.
3: Claro que sí, nos vamos a extender un poquito más, nos vamos casi, te diría, a los más 70. The Burrows, Jubilación Rebelde, así la presentan en Netflix. Es una serie, tiene 8 capítulos, encabezado el elenco por Alfred Molina y Gina Davis, de los creadores de Stranger Things. No les voy a contar mucho más, algunos dicen es el Stranger Things de los más 70, yo les digo que hay mucho más que eso, es una serie realmente muy linda para ver y que nos replantea un poco el lugar que ocupan los más 70 en nuestra sociedad.
0: Muy bien, impecable, Verito Masloop, con recomendado vinculado con columna. Espectacular, más lo podemos pedir. Lucía González, muchísimas gracias, como siempre. Bueno, hemos recibido muchísimos mensajes en el día de hoy, siempre tratamos de leer todo, pero dejen los malos hábitos, sobre todo si afectan la salud, los vínculos, y dejen un ratito el celular, que no viene nada mal. Lu, gracias y buena semana para vos.
4: Gran
0: feliz
4: fin
0: día del periodista.
4: Igualmente para mis colegas, buen día para todos, buen fin de semana. 15.6 la temperatura actual, máxima 18. Con tormentas durante todo el día aquí en Córdoba, Carito.
0: Muy bien, hecha la actualización del tiempo, entonces me despido también de Fer Barrio Nuevo y de Maxi Molina en Córdoba. Feliz día del periodista para ustedes. Pachu Rosales en la operación técnica y la musicalización, gracias. Gracias, Benito Masloop. ¿Cómo sigue en Rosario el tiempo?
3: 13 grados la temperatura, neblina en este momento, atención, y jornada inestable. Feliz día mañana, Caro, también.
0: Feliz día, cariño, y me despido de Mauri Conti, no sin antes actualizar cómo sigue el tiempo en la ciudad de Buenos Aires. Mauri.
2: 15 grados nublados, pero 15 grados la temperatura actual para nuestra capital federal y sus alrededores. Y en la tarde el Servicio Meteorológico Nacional promete que la temperatura va a llegar a casi 20 grados.
0: Muy bien, feliz día del periodista mañana, Mauri Conti, y feliz día también a nuestra productora periodística, Karina Sabelli, que trabaja toda la semana con este gran equipo para hacer Buen Día Argentina. Siguen en Cadena 3, por supuesto, nos reencontramos el sábado que viene, ya estaré en Buenos Aires como siempre, pero nos reencontramos el sábado que viene a las 6 de la mañana para hacer Buen Día Argentina. Ustedes siguen ahora con Titi Siaba, Tony, y una mañana para todos en Cadena 3 Nacional, y Jonathan Raimundo y Mirta Andrín con una mañana para todos en Cadena 3 Rosario. Buen fin de semana para ustedes. Descansen.

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0: Miti, ¿cómo te va?
1: Muy bueno. Hola, Pachu, querido. Buen día para toda la audiencia de la cadena 3 Argentina. Arrancamos esta tormenta de vino de sábado en La Variada para todos. Buen día, Celina Ledesma, ¿cómo le va?
2: Buen día. ¿No es muy temprano para una tormenta de vino?
3: No.
1: No sé. Recién estaban hablando de los hábitos, qué sé yo, bueno. Buen día, Guise López, ¿cómo le va?
4: Hola, querido Titi, buen sábado, me encantó esa canción.
1: Tormenta de vino, qué lindo, para arrancar un
4: para
1: sábado.
4: Para arrancar así.
1: Buen día, Lucía González, ¿cómo le va?
5: Buen día, Titi, buen día para todos.
1: Buen día, Maxi Molina, ¿cómo le va?
6: ¿Cómo anda, Titi? Tanto tiempo.
1: Tanto tiempo que no teníamos a Maxi Molina en la mesa.
5: Mira, completamente recuperado.
6: Sí, claro, claro. Bueno, no tanto, no crea, ¿eh?
1: No tanto, esa es la frase.
6: No tanto.
1: No tanto.
6: Ay, pero bueno, mejor que no.
1: Sí, lo hemos escuchado, lo hemos escuchado todos estos días.
6: Mejor de la garganta, ¿no? De los
2: otros, claro, está bien.
1: Sí. Bueno. recuerdo el último sábado que estuvo con nosotros, que Silvina le daba las recomendaciones para mejorar la garganta. Que no sirvió mucho.
6: No sirvió. Para nada.
1: Tuvo
6: para
1: como nada. Unos, creo que empeoró, pero bueno.
6: Sí. Parece que es un audio.
1: ¿Saben por qué arrancamos así hoy?
2: ¿Por qué?
1: Hoy me imaginé el comienzo. Está la Agroactiva, por ejemplo,
4: claro,
1: full.
4: Finaliza hoy.
1: Hoy es el último día, entonces me imaginaba la gente en el campo, en ese sector tan importante de la Argentina, yendo hacia el último día, con este día húmedo, seguramente también ahí con alguna llovizna. Y me imaginaba ese movimiento en esa zona y en todo el país. ¿Por qué no? No necesariamente gente que va a la Agroactiva, sino que hasta ahora ya está transitando las calles, los caminos, los lugares de tierra para ir a sus respectivas tareas. Así que dije, hoy vamos a hacer un arranque agro, activo, así. Ay, ay, ay, ay, ay.

0: Massive.
1: Estos no son los manceros, ¿eh? Atento, mira, no se confunda.
2: ¿No? No. Pensé que eran.
1: Estoy viendo que ya están por clasificar a la Fórmula 1.
3: Claro, no la práctica libre número 3. La clasificación a las 11.
1: Por eso me quedé con
2: ¿te afecta vivir al lado del Cabalena vos?
1: Más o menos.
4: Por favor.
1: Sí. Este grupo se llama Eternamente Manceros.
4: Ah, pero un por grupo, ahí venía.
1: Claro, un grupo folclórico. Homenaje a los manceros santiagueños que justamente llevan ese nombre y mantienen viva ahí la música de los manceros santiagueños. No son los manceros, son los eternamente manceros. Y este tema lo han sacado hace poquitos días, Mi Primavera. ¿Qué dice la gente de Mi Primavera?
4: No podés empezar así, ya me dio sed. Ahora voy a tener que cambiar el mate por
1: vino. No. Franco me dice, Chavatoni, una... porquería para cambiar el nombre, la palabra, el comienzo. Anda agendando para el sábado que viene Mauro Conchevere 1984, Chavatoni. Y de paso le haces un reportaje en vivo, vive en Buenos Aires. Se debe referir a Mauro.
4: Sí, seguro que habla de Mauro.
1: El apellido de Mauro, ya me voy a acordar del apellido. Era de Villa María, el gran amigo de Sandro. Le han hecho nota Luisito Berezovsky, creo que le ha hecho muchas veces notas a Mauro, popular artista de cuarteto, más que nada, de Villa María para todo el mundo. Aquel que cantaba, qué sé yo, sábado. ¿Cómo? No sé si el apellido era Sergio, pero... el papá Pitufo, ¿te acordás? Papá Pitufo. Papá Pitufo y el dormilón. Cantaba Mauro. ¿No se acuerdan de Mauro?
4: No.
1: Década de los 80, desde Villa María para el país. Supongo se refiere a él, dice Franquito. Pero no, hoy estamos, señores y señores, pensando en la gente que ya hasta ahora está yendo, entrando seguramente, o por entrar en la agroactiva. Mucha gente en el resto del país que se está levantando. Se está tomando unos buenos mates.
4: Sí, o no.
1: Algún mate cocido también. Y arrancando la mañana para todos.

0: amigo Maxi.
1: ¡Qué pitufo ese!
2: Ese era Mauro cantando los pitufos.
3: Dice los pitufos. Carlos, Leandro Mauro, ¿puede ser? ¿O bebé Mauro? Desde Congreso, escuchando.
2: ¿Sabes quién es? ¿Saber eso? El Colorado Llanola. Hay que preguntarle.
3: Ah, le voy a preguntar.
2: Anda a preguntarle al Colorado Llanola.
3: Ya vengo.
2: Desde la zona, el Colorado se tiene que acordar cómo era el apellido del gran Mauro. Que cantaba cuarteto en los años 80, fue un fenómeno, Tenía la canción Sábado, Sábado y tenía dos o tres más que no me vieron en este momento.
4: Todas de así, de este nivel.
2: Y sí, era un cuarteto así, tipo chévere, que había hecho, cuarteto nacional. Martín Mesetitón, sí, es así, comience, por favor, le ha gustado. Ah, no, dice, me equivoqué. Pensé que venía el otro indio, dice Martín. Vamos a hacer algo del indio. Vamos a hacer. La fiesta comenzó. Este sábado.

0: Silvina Ledesma con novedades. Adelante, Silvina.
1: El apellido es Mauro. Me ha confirmado Santiago Colorete Gianola que es Leandro Mauro. Leandro el nombre, Mauro el apellido. Leandro Mauro.
0: Mauro, sí, señor. Claro, porque Colorado es de ahí, de la zona, de Villa María. Y lo debe haber conocido seguramente. Mira vos. Bueno, ahí está. Pero no nos desviemos del tema, porque está la gente entrando en la Agroactiva, sí, con folclore para un lado, sí, y nosotros, sí, le salimos con esto y no saben ahora para qué lado,
2: claro,
0: no,
2: para dónde doblar, claro.
0: Claro, no saben para qué lado va el volantazo. Ah. ¿Nos volvemos y nos vamos de joda?
2: No, vamos
0: a la Agroactiva, dice la gente.
2: Por la ruta 178, ahí doblen a la derecha.
0: Listo, ahí está, entramos nuevamente.

0: Fabito dice, señor Spock, al fin empezando con folclore, ya me dio sed, chavatón. Espero que a Daniel le guste y se venga, mira, Clavero, a calmar un poquito la sed, dice acá el amigo Gustavo. Bueno, tranquilo, tranquilo, Gustavo, tranquilo.
1: Muy buenos días, escuchando una mañana para todos con Titi, hoy revoleando el poncho y como todos los sábados, excelente comienzo desde Torkins, dice Pedro.
0: Nuestro amigo el Penquita Titón, buen comienzo, hermoso comienzo de programa. Les cuento de la ruta 88 entre Mi Granja y Malvinas, Argentina, fuerte presencia de neblina. Saludo desde el Quebrachal, debe haber muchas zonas con niebla. Espesa.
2: Exacto, Titi. Hay información en la página de Policía Caminera a esta hora con niebla en la Ruta Nacional 8. También hay presencia de niebla en la Nacional 38, Camino de las Altas Cumbres igual. Y hay lluvia, atención, en la Provincial 5, en distintos tramos de la Nacional 9 Norte y también en la Provincial 13.
1: Aquí hay un mensaje que te saluda, Titi. Emilio está con Fabi escuchándote por la ruta 2, camino a Escazubi, y no se ve ni un gaucho, dice. Ponenos algún tema de chévere, además de folclore. No hay gauchos ahí, así que quieren chévere.
0: Gonzalo Mesetitón, era arrancar con el indio hoy, chavatón, y vamos a tener algo. Quédense tranquilos que vamos a tener algo del indio.

0: lindo el Lázaro Caballero, señoras y señores. Qué lindo, qué lindo. Che, nos mandó un mensajito a nuestro amigo Lenzo. Recién pasé por Dian Funes y Vélez Arfiel, había un choque. Un auto aparentemente, no sé si con un patrullero, pero ya está rápidamente Fernando Barrionuevo ahí.
1: En un ratito, sí, ya lo conectamos.
0: Porque nos está mandando fotos Fernando Barrionuevo de lo que ha sido ese accidente, mirá. Cómo ha quedado ahí en esa zona. Bueno, aparentemente ha sido bastante fuerte el accidente. Avenida General Paz, entre Dian Funes y 27 de abril. Un Ford Focus con un Ford K. Este último impactó con un Honda CR-V que estaba estacionado. Ya está llegando al lugar. Está ahí, creo, Fernando Barrionuevo. Ah, porque me están haciendo señas por
2: está,
0: eso.
2: Está conectado, Fer.
0: Ah, ¿está?
1: No, todavía no.
0: Ya un ratito se está acomodando, está tomando ubicación en el lugar Fernando Barrionuevo. Bueno, ¿qué dice la gente?
3: Qué genialidad, pasan los años, Titi, y va creciendo esa característica tuya, tu genialidad. Espectacular el comienzo de Folclore.
0: ¿Cómo
3: algo
0: uno de ustedes se da cuenta de esas cosas? ¿Por qué se dan cuenta los oyentes y ustedes que están acá en la radio? Me dicen todo lo contrario.
3: Lo único que vemos que te crece es el pelo.
0: No tanto, no, pero molina.
3: Algo de Orellana Luca te pide desde San José de la Dormida, María Belén.
0: Che, nos pasa nuestro amigo Juancito Blondón,
3: sí,
0: que es una enciclopedia en muchas cosas, Juancito. Mauro.
2: El libro gordo de Petete.
0: Sí, pero en muchas cosas, no sé si en todo. De muchas cosas, muchas cosas.
4: Bueno, contanos, ¿cómo es tu nombre?
5: Juan.
4: ¿Y apellido?
5: Blondón.
0: Ese mismo. Es un libro, más que libro abierto, vamos a decir así. Sí. Un libro abierto. Mauro hizo la canción oficial para la llegada de Juan Pablo II en el año 1987 a Córdoba. Se llamaba Bienvenido, la canción, y era la que decía, bienvenido, bienvenido aquel que llega en nombre del Señor.

0: No te hagas los religiosos.
1: López está cantando la canción, López.
2: Sí, sí, me acabo de dar cuenta que me la recuerdo, la tenía ahí.
1: Fue para aquellos que vivimos los 80, fue muy impactante la llegada de Juan Pablo II.
2: Claro, pero yo tenía 4 años, 5 años.
1: No, yo ya tenía un poquito más.
2: Sí, vos tenías un poquito más, pero...
1: Pero fue muy impactante la llegada de Juan Pablo II a Córdoba, fue muy impactante en aquel momento.
2: O sea que le hizo una canción, como dice Maxi acá, al Papa y a Papá.
1: Y a Papá Pitufo. Exactamente, muy bien, muy bien, muy bien. Che, está Fernando para de nuevo en el lugar del accidente. Hola, Fer, buen día.
3: Titi, querido, ¿cómo estás? Buen día. Llovizna a esta hora en las calles de Córdoba con este accidente múltiple. Estamos en Avenida General Paz, entre De Anfunes y 27 de Abril. Aquí estamos trabajando, estamos buscando más información porque incluso los agentes que están aquí en el lugar del accidente no tienen información para brindarnos. Sí, lo que podemos decir es que aquí en el lugar colisionaron un Ford Focus con un Ford Ka. Este Ford Ka ha quedado incluso mirando en sentido contrario hacia la avenida. No sabemos si algún vehículo cruzó en rojo en calle de Anfunes o se ha cruzado de carril y ha impactado. Es justo frente a un bar, de hecho han tumbado una de las macetas y también está afectada una Honda CR-V, un vehículo que está estacionado aquí en el lugar y todavía el dueño no se ha hecho presente. Estamos aquí, hay corte de media calzada, repetimos, entre de Anfunes y 27 de Abril en General Paz, comienzo de Avenida Vélez Sarsfield, justo cuando ocurre el cambio de nombre de la avenida. Y estamos averiguando, Titi, tanto con el personal policial que está aquí, que no tiene información, este accidente ya ha sido en la madrugada, y con gente en jefatura del 911 también, para determinar si hay heridos y cuántos ocupantes venían en ambos vehículos. Sí, han quedado bastante rotos este Ford Ka y este Ford Focus. Van a estar las fotos en cadena3.com, pero corte de media calzada, repetimos, Avenida General Paz barra Vélez Sarsfield, entre De Anfunes y 27 de Abril.
1: Bueno, muchas gracias, Fernando Barrenuevo. Señoras y señores, seguimos así. Nos llama seguramente cuando tenga más datos el gran Fernando Barrenuevo. Bueno, pero está la gente entrando agroactiva.
2: No te enojes.
1: Pero claro, porque estamos, la gente no termina de entrar así.
4: No, espera, porque vos con esto de que los haces entrar y un pasito para atrás, no termina. Acá Darío no entendió bien. Dijo Darío en un mensaje: esa canción de cancha, Chabatoni, ¿era de Blondón la letra? Mira vos.
1: No, no. Lo que pasa es que esa canción se hizo de cancha después.
2: Claro, claro.
1: Bienvenido.
4: Pero no era de Blondón.
1: No, Juancito Blondón no escribió ninguna canción. No, ninguna canción de acá. No nos desviemos, por favor, porque está la gente entrando agroactiva.
4: No la dejas entrar.
1: Les vamos a levantar un poquito el ritmo.
4: Dale.
1: Vamos a ir ahí en el agro, pero les vamos a cambiar un poquito el ritmo.

0: estamos mezclando vaquitas con chanchitos, discúlpenme.
1: No, no, es todo folclore, todo folclore, todo folclore. Acá ahora le metimos un poquito de chamamé también para arrancar la mañana. Che, la gente se ha quedado enganchada con Mauro, ¿eh? Alejandro me dice, el bebé Mauro, así decían. El bebé Mauro, es cierto, es cierto. Y Mauro, justamente, nos dice, sos una locura, Chabatoni. Saludos. Claro, ese fue otro de los grandes éxitos de Mauro. Sos una locura. 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No me acuerdo bien la letra, pero no estaba.
2: Ese es.
1: ¿Cómo
2: ese
1: está el Pachu Rosales?
2: Qué velocidad.
1: Entre Juan Blondón, que es el archivo de no sé qué cosa, y el Pachu Rosales, escuchen.
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0: Mauro, de todas maneras, que cantaba en Chévere, ¿eh? Alguien nos pedía ahí un Mauro en Chévere, pero no, no, no.
1: Ah, no, no es el mismo.
0: No, no, no, no. Ah. Hicimos una asociación de Mauro, pero no. Nada.
1: Ese tema, bienvenido, era para Juan Pablo II, dice Daniel. Yo lo vi en Córdoba, muy buen comienzo, trabajando en Buenos Aires.
0: Mirá, chicos, buena mañana para todos. Me encantaron los siete fantásticos. Mira, falta el séptimo todavía, ¿no? Pero... Claro, está contando a los de Mauro también. Exactamente.
1: Sí, sí.
0: Gracias, dice Pilar, muchas gracias.
1: Hola, Titi, estamos yendo a la Agroactiva, nos cuenta Alex, pero se nos rompió la manguera del turbo de la camioneta en Ballesteros.
0: Ah. Está lejos todavía, Fron, ¿eh?
1: Sí. Igual, ya estamos en carrera de nuevo. Saludos a Juli y a Lu, que durmieron mientras cambiábamos la manguera nosotros, dice Alex.
0: Llegan a 30 kilómetros, llegan a Belville. Ah. 30 kilómetros llegan a Belville, bajan de la autopista, paran en la estación de servicio que está allí sobre la autopista.
1: Sí.
0: Posta Nativa. Dicho sea de paso, aprovechan para ver, están haciendo una exposición, Maxi,
2: sí,
0: de todas las pelotas. ¿Por qué se caracteriza Belville, Silvina?
1: Por las pelotas.
0: Exactamente.
1: Pelotas chicas, pelotas grandes.
0: Sí, porque están, es cierto. Viste que ahora se usa mucho de colección de pelotas chiquitas de los mundiales.
2: Exacto.
0: Bueno, están haciendo ahí en Posta Nativa, si paran ahí en Belville, sobre la ruta. Preguntan por mi amiga Fabiana, de Posta Nativa, la Fabi. Están haciendo, los chicos de Dale Más, los Fuglini,
2: claro,
0: han hecho una exposición de todas las pelotas de los campeonatos del mundo. Como dice Silvina, la pelota chica y la pelota,
2: claro,
0: grande.
2: Claro.
0: De todos los campeonatos del mundo. Está todo bien expuesto ahí, como tiene que ser. La pelota del Mundial tanto, está la Tango del 78, con la chiquita.
2: Jalisco haciendo... 86.
0: O sea, todo,
2: claro,
0: todo. Están todas las pelotas de fútbol hechas por la gente de Dale Más, ahí en la estación de servicio que,
1: sí,
0: está sobre la autopista en Belville. Y dicen, vengo de parte de Silvina Ledesma.
1: ¿Por qué? ¿Quién es esa?
0: A mí no me nombre. No.
1: De parte de Titi pidan descuento.
0: No. Vengo de parte de Silvina Ledesma y ahí seguramente mi amiga Fabiana Busi te va a dar un café con leche o algo por el estilo. Señoras y señores, cerramos los siete fantásticos de hoy. ¿Cómo?

0: Argentina Mundo, señores, 8:45. Arrancamos esta nueva mañana para todos. Datos del tiempo rápidamente y nos vamos al quality, Porque ¿qué hay hoy?
1: Un abrigo al corazón.
0: De todos los años, señores. Ya nos vamos al quality. Datos del tiempo a esta hora en Córdoba, Silvi.
1: 15 grados, 4 décimas la temperatura, cielo cubierto con niebla en la hora anterior. La humedad 96%, viento del sur a 8 kilómetros por hora. La visibilidad está reducida justamente por la niebla a solo 8 kilómetros. Vamos a una máxima de 18 grados. Pero atención que el pronóstico indica que habrá chaparrones durante la mañana, durante la tarde y por la noche se esperan tormentas aisladas.
0: ¿Y mañana?
1: Mañana, 13 grados la temperatura mínima, 18 la temperatura máxima, también con tormentas fuertes. Durante la madrugada, la mañana tormentas aisladas, la tarde y la noche serán con probabilidad de lluvias aisladas.
0: Nos vamos a saludar a Mauri Conti rápidamente desde las calles de la capital federal para luego instalarnos en el Quality. Saluda Mauricio Conti. Salud Mauricio, buen día.
2: Salud, Titi, buen sábado por la mañana, 6 de junio del año 2026, 14 grados la temperatura actual para nuestra capital federal y sus alrededores. Ahora, caminando por la Plaza de Mayo, lo que ayer fue el altar natural de la despedida, o mejor dicho, lo que significa la misa ricotera en este corazón de la ciudad autónoma de Buenos Aires por la muerte del indio Solari. Está todavía, a esta hora, cuando faltan minutos para las 9 de la mañana, a la espera de una definición sobre el lugar donde se va a velar y a qué hora al indio Solari de manera pública. Recordemos que hubo tres escenarios. Uno fue Parque Leloir, otro Morón, donde estaba la morgue judicial, otro la Plaza de Mayo, y que se iba replicando en Córdoba, en Mar del Plata, en Rosario, en Mendoza. Todavía no se sabe el lugar y la hora, pero sí se sabe que el velatorio público será mañana. Ahora, por lo menos en la Plaza de Mayo, donde ayer había miles y miles de personas, no queda absolutamente nadie. 14 grados la temperatura actual para nuestra capital federal y sus alrededores.
0: Gracias, Mauri, querido. Actualizamos en la Fórmula 1. ¿Qué pasó con Colapinto, Maxi?
3: Bueno, antes de la clasificación, Colapinto quedó 19º. Sufrió un pequeño despiste en la última práctica libre. La clasificación es a las 11, la carrera mañana a las 10.
0: 19º en esta prueba libre, ¿no?
3: Claro,
0: en
3: la práctica libre número 3.
0: Vamos a ver cómo...
3: Ayer en las 2, en la 1 y en la 2, 15º. Y hoy 19º.
0: Bueno, ¿a qué hora es la clasificación? ¿La hora de la verdad?
3: A las 11, hoy a las 11, la carrera mañana a las 10.
0: Bueno, muchas gracias, Mauri. Cuida esa garganta porque no está del todo.
3: No, claro,
0: todo.
3: Sí, por eso le decía a Lucía. Que me recibe, volvió, está bien.
0: Claro,
3: no,
0: dijo
3: no
0: al aire que no está.
1: Nunca estuvo tan bien
0: el
1: tampoco.
0: El arranque, guarda con el arranque.
1: Hoy agradezco. Dice Gonzalo, hoy agradezco a Dios por darme otro año de vida y acabo de pasar por Quality. Está lleno de tejedoras. Eso va a estar mortalazo. Abrazo grande.
0: Fran Vidal, señoras y señores, desde el Quality. Una nueva edición de la campaña de las frazadas. Y lo cubrimos al estilo de la cadena 3, como tantos años, como desde los inicios de esta campaña. Hola, Fran, buen día.
4: Hola, Titi, ¿cómo andás? Buen sábado para vos, para toda la audiencia. Así es, al mejor estilo de la cadena 3, como vos decís, es un océano de gente, de tejedoras, y a pesar de que, como decía Silvi, que está el cielo un poco cubierto, hay un
5: perdón. Tenemos todo, hemos dicho de maneras distintas cuando hay mucha gente. Algunos han dicho sopa de gente, otros han dicho hormiguero de gente. La nueva, el océano de gente.
0: ¿Esta es nueva, nueva? Para,
4: es un océano.
0: No, para grabarlo, porque viste, Pacho graba todo y tiene todo grabado.
5: Entonces, no lo había escuchado nunca.
0: Para que no se le repitan los títulos al Pacho en la carpeta, en la compu. Esta es nueva, océano.
4: Es un océano de gente.
0: Porque mar de gente yo lo he escuchado también.
5: Sí, mar de gente, pero océano suena como más incluso.
6: Hay mucha gente en la calle. Realmente es una sopa de personas.
7: Mar de fondo, está mar de fondo también he escuchado. Acá hay mar de fondo.
0: Acá hay mar de fondo, sí.
4: Está para una sopita o algo calentito mientras tejemos, porque la verdad que
0: Fran, te digo, sí. ¿No? Este equipo es toda la mañana, sí. Te aviso porque vos no estás muy acostumbrado a trabajar con nosotros. Lamentablemente nos vas a padecer, Fran. No queda espacio para tanta gente. Bueno, va a ser así, Fran. Prepárate.
4: Hay que adaptarse, yo me acomodo, Titi.
0: Bueno, la verdad,
4: muchísima gente, pero el ingreso es muy dinámico, muy rápido. En este evento, que como decías, es un clásico de la cadena 3, que lo organiza el Comipa, el gobierno de la provincia, la municipalidad. En el ingreso ingreso ya entregan el ovillito de lana, ¿no? Para las tejedoras, los tejedores, hay gente de todas las edades también, distintas generaciones, ya se está armando todo el escenario, la vía la Geo asomarse ahí, prepararse, porque la Geo Monteagudo es una de las conductoras, obvio que va a haber folclore, va a estar Cinco Sentidos, los de Alberdi, los Cuatro del Suquía, el Negro Videla le va a poner todo el baile ahí, todo el color que hace falta, ¿no? Para este evento, donde va a haber sesiones maratónicas de tejido. Y les contaba, chicos, que hay gente de todas las edades y de todas las generaciones, y estamos acá con gente que ya ha venido a otras ediciones y que son abuela, nieta y también hija. O sea, las tres generaciones. ¿Cómo andan? Cuéntenme de dónde vienen.
8: Hola, no de acá de Córdoba capital, pero es un placer venir a colaborar con todo esto.
4: Por acá, no es la primera edición, me contabas, no, me decías que habían salido ya en el reel, en el Instagram de Cadena 3 y no querían tardarse la participación.
9: El año pasado, pero ya es la quinta, sexta vez que venimos. Bueno, es mi suegra, yo y mi hija, o sea, venimos las tres generaciones.
4: ¿Y qué te genera venir con tu hija acá, que aprenda un poco del tejido? Que...
9: No, un orgullo, aparte de hacerlo, nada, esto es enseñarle a ella la empatía de poder ayudar a la gente que más lo necesita, y es un esfuercito que hacemos de 4 o 5 horas y tejemos, y de paso, bueno, ella aprende lo que es esto, ¿no? El hacer con nuestras manos algo que lo va a usar alguien que lo necesite.
4: Una frazada y aprender un poco de la solidaridad. Obvio. Y por acá me contabas que querés aprender a tejer un poco y que haces un poquito de moza, vas alcanzando el café, las dos cosas, ¿o no?
10: Claro, porque mi nono venía con nosotras hace 2 años y falleció, entonces él nos traía el café, el mate cocido, los criollitos, entonces ahora lo hago yo porque casi no tejo.
4: Te emociona un poco recordarle al nono. ¿Cuántos años tenés?
10: 12.
4: Bueno, la verdad que muy, muy lindo, muy emocionante acá, familia y mucho corazón, que es lo más importante en esto, que en este evento solidario tan importante de la Cadena 3.
0: Qué lindo. Bueno, Fran, estaremos asomándonos acá ratito, así que estate atento, vos nos llamás cuando vayan sucediendo cosas. El Fran Vidal desde el Quality, una edición más de Un Abrigo al Corazón.
11: Un pedacito, muy chiquitito, puede ser parte de una gran ilusión.
0: Sí, me dice el Pacho que tenemos el audio del escenario, así que nos vamos a ir asomando también cuando estén los artistas, todo. Muchas gracias, señoras y señores. Así va a ser la mañana del sábado en la Cadena 3. Estaremos o trataremos de estar con todo lo que usted necesite o quiera saber.
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0: Ismael me dice Titón, loco y gran amor por Mauro. ¡Sí!

0: ¿Será esta, brother? ¿Será
1: así? ¿Era así como lo antes?
2: Loco y gran.
1: Vamos.
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4: Hola, Titi, ¿cómo estás? Mucha niebla por todos lados. Saludos, sí. Dice Juan desde Guaymallén, Mendoza.
0: Sí, sí, sí. Atentos. Circular con mucha precaución en las rutas, señores. En todos lados, acá en Córdoba también. Neblina o niebla en algunos sectores del país.
4: Puse la alarma para esperar tus mejores temas, dice Estela. ¡Horrible la música de hoy!
0: Iván me dice, Titón, veníamos bien con el comienzo y la arruinaste con Paquito. Saludos, dice Iván, en ningún momento
4: no, no sonó Paquito.
0: Sonaron los nombradores del Alba, Eternamente Manceros, Luciano Pereira, Tamara Castro, Lázaro Caballero, Sharon y los Camperos del Chamamé, y Tunay con Cristian Herrera. En ningún momento sonó Paquito Ocaño. Lo que pasa es que cuando vos, la bronca, la tenés programada, ya incorporada, vas a ver bronca en todos lados. Pero si hay bronca con Paquito, estás viendo Paquito en todos lados. Señores y señores, segundo para las 9, hoy estoy con las frases. Oh. ¿Sí?

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1: 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Dice, bueno, demuéstramelo peleando con un león. 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Bueno, dice, muéstrame tu WhatsApp. ¿Dónde está el león? Dice el negro.
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2: Uno de los grandes éxitos del gran Mauro, sí, sí. 9 en punto, señores. Silencio. Llega la pregunta de Lopecito.
3: ¿Y a Miami cuándo vamos a poder ir?
4: Buen día, don López, ¿cómo le va?
5: ¿Qué tal,
2: don López? Adelante, don López.
5: Bueno, querido Titi, la coyuntura nos ha llevado a modificar la pregunta que teníamos planeada para esta semana, que es la misma que teníamos planeada hace 3 semanas y que la vamos posponiendo, básicamente.
6: Hay mucha coyuntura.
5: Sí, pero las noticias, la agenda...
2: No la tires,
5: No,
2: guardala.
5: La tengo ahí.
2: Juntá, juntá.
5: El rinconcito de la coyuntura.
2: No es cuestión de andar pensando
6: todo. ¿Así se llama?
5: Ahí lo vamos poniendo todo.
2: Ahí. La carpeta en la compu, ¿cómo se llama?
5: El rinconcito de la coyuntura. Bueno, lo vamos guardando, pero hoy me parece que el cambio merita. Tiene que ver con la muerte del cantante Carlos Alberto Solari, conocido como el Indio Solari, el fundador, uno de los fundadores de Patricio Rey y los Redonditos de Ricota. Seguramente vamos a hablar en el resto del programa de esta noticia. Tenía 77 años, estaba enfermo de Parkinson, murió ayer en su casa de Parque Leluar en Buenos Aires.
2: Darío mandó un mensaje a las 9, o sea, hace un minuto nada más, sí. Y pone, ¡dale, López, con la pregunta! Y varias
6: así.
2: No sé si era porque todavía no había arrancado la pregunta, entonces decía, dale, López, con la pregunta, o ya había arrancado.
6: No, ya había arrancado.
2: Ah, bueno, adelante.
6: Seguro.
2: No. Adelante.
5: No me tiene fe, chava. Bueno, los Redonditos de Ricota, una banda icónica del rock nacional argentino, nacida en los 70, con una discografía que arranca en la segunda mitad de los 80, fuerte en la década del 90.
2: ¿84 o 85? Porque bueno, había grabaciones.
5: Sí, había piratas, había grabaciones, sí, sí. Piratas, que eso, el primer disco
2: para
5: de...
2: Fuera, para fuera de la industria.
5: Sí, exactamente, de estudio. En los 90 se hacen fuerte, el último disco es el del 2000, Momo Sample es del 2000, después Solari se va a otras bandas, una de esas, Los Fundamentalistas del Desierto, que han confirmado su recital en Comodoro Rivadavia.
2: Sí, sí, sí, esta noche, ¿sí?, tienen proyecto de recital Los Fundamentalistas en Comodoro Rivadavia. Los
5: Fundamentalistas del Aire Acondicionado, perdón.
2: Sí, sí, sí, Los Fundamentalistas del Aire Acondicionado, y decidieron hacer el recital esta noche.

0: Sí, emitieron un comunicado. Sí. Dice, al profundo dolor, hemos decidido llevar a cabo. No así Sky.
1: No.
0: Que tenía previsto un show en Rosario y lo suspendió.
1: Lo ha suspendido, exactamente. Perdón, me confundí con la otra banda de Spinetta, ¿sí? Uh-huh. Me confundí. Gracias, Sil. Y ese hecho de que los fundamentalistas del aire acondicionado no hayan suspendido su recital y que los redonditos de Ricota, más allá de toda la discografía que tienen, sean reconocidos por sus recitales, por sus masivos recitales, que comenzaron recién en la última parte de los 90, me parece que amerita la pregunta del día de hoy. La vamos a llevar mucho más allá de aquellos que son fanáticos o son seguidores de esta banda. Vamos a ir un poquitito más allá, vamos a preguntarle a la gente hoy sobre los recitales y sobre aquellos recitales que los marcaron. En el marco de este fallecimiento del Indio, una banda, Los Redonditos, que es conocida por el pogo más grande del mundo, es una banda de recitales. De hecho, se habla, ¿quién es hoy la banda que lleva tanta gente a los recitales como Los Redonditos? Y no hay ninguna, hay algunos por allí, pero no... Lleva mucha gente, pero no es lo mismo, no son lo mismo las letras de Los Redondos. Bueno, hay un montón de...
0: aparte solo, ¿no?
1: Yo solo, no había teloneros, nada.
0: De un show con varios artistas, sino solo.
1: Estamos hablando de show, y obviamente las tragedias después de eso, de esa cantidad de shows. Hubo muertes en algunos shows porque hubo mucho más gente de la que estaba habilitada a ingresar a alguno de los recitales. Pero no quiero irme por ese lado, quiero ampliar un poco la pregunta del día de hoy, no cerrarlo solo a los fanáticos de Los Redondos, y preguntarle, ¿cuál es aquel recital que marcó tu vida y por qué la marcó? Más allá de Los Redondos, el recital, sea, y del género musical, es muy probable que sea más el rock que otros géneros, pero hay recitales o festivales que mucha gente tiene así, lleva en su corazón porque fue el primero, porque fue con un pariente, porque encontró un amor, porque surgió el desamor en medio del recital, porque a lo mejor participaron de un hecho histórico como este, el pogo más grande del mundo. Bueno, hay distintos condimentos para determinar cuál es el recital que marcó tu vida y por qué. La pregunta del día de hoy,
0: Chavatoni. Yo he ido muchos, y sí, te diría que casi todos los disfruté mucho.
1: Pero tenés que elegir uno.
0: Yo fui a ver Loco Mía. En serio, le digo. No fue el que me marcó.
2: No, bueno.
0: Fui a ver Loco Mía.
2: ¿Y manejabas el abanico?
0: Estaba adelante.
3: No. Los abanicos.
0: Había muy poca gente, se suspendió. Estaba adelante. Y Carlos Armas nos miraba a los que estábamos adelante ahí. Porque, bueno, estábamos cerquita. Pero no fue el que me marcó.
4: Centeno está pidiendo a gritos Loco Mía.
0: No sé, se me vino Phil Collins cuando vino Instituto. Pasamos una noche muy linda realmente con Phil Collins, Pretenders.
1: ¿Y por qué? ¿Porque te gustaba el artista? ¿Porque...?
0: Estábamos con un grupo de amigos de la época.
1: Ahí está.
0: Y uno ya grande, recordando esas canciones, le dio un tinte especial.
2: Claro, muy emotivo.
0: Sí. Pero de más chico, qué sé yo, he ido mucho, pero no. No sé si hay uno, no me viene en este momento uno que yo siempre diga,
1: ese,
0: vuelvo a este. He ido mucho.
2: A mí me marcó mi primer recital, que fue en Los Piojos. Fuimos a ver Los Piojos. Pero después, mucho
1: dónde?
2: Tiempo después,
1: ¿a
2: la cancha auxiliar del Kempes. Pero mucho tiempo después, la pude llevar a mi mamá a ver uno de sus artistas favoritos, José Luis Perales. La invité y ese me marcó, porque fue muy especial, porque era el artista que mi mamá escuchaba en el disco cuando yo era chica. Y cantamos las canciones las dos, acompañándolo a él, aunque estábamos bastante lejos, pero fue para ella una noche muy especial. Fue su primer recital en toda su vida, nunca había ido a ninguno, y ese me marcó, me quedó marcado para siempre.
0: Mariel ya empieza a mandar respuesta, ¿no? Mariel dice, no puedo decir de un recital, pero de Los Redondos, el amor de mi vida me lo hizo conocer. Yo no fui a verlo nunca, Los Redondos, o sea, que esa es una materia pendiente, viste, por ahí que te queda. Podría haber ido y no fui.
3: Yo también voy a meter a mi mamá en el recuerdo, porque me acuerdo que había un diario acá en Córdoba que organizaba recitales en el Kempes, y de rock, y tocaron en una misma noche Spinetta, León Gieco y Papo Napolitano, y fui con mi vieja y Charlie también esa misma noche. Noche tremenda, los cuatro artistas juntos, arrancó temprano. No me olvido más del pogo que hice con mi mamá y cómo me quedaron las zapatillas.
0: ¿Cómo quedaron las zapatillas?
3: Destruidas.
5: Mi mamá todas las mañanas con el café me viene a despertar.
3: Lo cantó.
0: Démosle, chicos, sin duda el recital de la vuelta de Callejeros al Kempe después de Cromañón. Imposible olvidar ese recital. Saludos desde Hernando, dice Débora, que no lo olvida.
2: Estera Maris nos comparte un recuerdo como para no, ¿eh? Dice, a mí me marcó cuando pude ver a Celine Dion en Las Vegas. Fue un sueño realmente.
1: Yo pensé que vos ibas a decir alguno de los que viste artistas internacionales, que más allá de Phil Collins. De Queen, o Freddie Mercury era, que había.
0: No, estuve yo en Queen. Michael Jackson.
1: Michael Jackson
0: lo vi en River. Pero sí, me gustó, pero bueno. Soda fui a verlo a Buenos Aires, porque cuando yo me entero, cuando se anuncia la vuelta de Soda, no la primera despedida, la vuelta de Soda, no la despedida del 97, sino la vuelta en el 2007, creo que fue. Rápidamente saqué los tickets en Buenos Aires, porque la única posibilidad que tenía era un sábado de ir. Me apuré a sacar los tickets, después vinieron a Córdoba. Pero bueno, ya tenía todo comprado para ir a Buenos Aires, y fui a Buenos Aires a la cancha. ¿Y usted, Molina?
6: No, bebé.
7: Bob Seger.
6: Bob Seger.
0: No me gustó como arranco.
6: No, porque en clara consonancia con Silly, con Lucía, creo que fue el 2007 que vinieron Serrat y Sabina, dos pájaros de un tiro, y también porque tuve la posibilidad de llevarlo a mi mamá enamorada desde toda la vida de Serrat, a mí me gusta mucho Sabina, y entonces, mira. Bueno, por esa cuestión sentimental.
0: O sea que nunca aplaudían juntos. O sea,
6: no, para nada.
0: Cuando cantaba Serra aplaudía uno y
6: claro, exacto. No, pero como cantaron canción uno de otro, entonces sí.
0: Y Jorge me dice a mí que me marcó, fueron los Stone, febrero del 95. Dice Jorge desde Villa Crema de Verano, también lo vi. Y también me pasó lo mismo. Cuando anuncian que venían los Stone en el 95, con mi amigo Federico Pulisic, que trabajaba acá en la radio, rápidamente saqué la entrada porque era un sábado. Yo tenía la posibilidad de un sábado nada más, porque después había que seguir trabajando. Y rápidamente saqué la entrada y dije, vamos, porque nunca más los Rolling. Después vinieron 700 más.
3: O sea que, ¿te pasa siempre por ansioso, Chavatone?
0: Sí. No, es que yo no me quería quedar sin entrada ese sábado, claro. Porque si no vienen más, que me ha pasado en otros recitales.
8: Mamá, en la escuela me dicen ansioso, los chicos.
2: Ariel de Río Tercero dice, yo era chico, unos 14 años aproximadamente, y fui a ver uno de los últimos shows de Estela Raval. Me acuerdo que quedé muy sorprendido con la voz de esa mujer, impresionante.
0: Nicolás, fui a varios recitales. Hay uno que me quedó grabado en la piel, porque fue una montaña rusa emocional. Mirá, montaña rusa emocional. Hoy le vamos a hacer homenaje al indio. Le pido a los oyentes también con buenas frases, como las del indio. Bueno, montaña rusa emocional. Sentí nostalgia, alegría, euforia, melancolía. Paul McCartney en el Kempes en el 2018. Cada vez que me acuerdo de ese recital, Chavatoni, se me pone la piel de gallina. Dice.
9: Hey, Jude, don't make it.
0: Señores, noticias, y a la vuelta, la pregunta de Lopecito y las respuestas.

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1: Buenos Aires, velarán mañana al Indio Solari, aunque la familia del icónico músico aún no confirmó el lugar ni el horario.
2: La familia del Indio Solari confirmó que el velatorio público será mañana domingo. La información fue comunicada mediante un mensaje en redes sociales. Por el momento no se precisó dónde ni a qué hora se realizará la ceremonia, mientras continúan las gestiones para poder definir los detalles organizativos. Uno de los fanáticos del Indio Solari contaba a Cadena 3.
3: Yo, mi hermano, mi viejo falleció hace 5 años. Tuve la oportunidad de ir a verlo a él, con él. Le mostré la locura que yo llevo desde los 12 años. Gracias al cabo, mi primo. Y tuve la oportunidad de decirle a mi viejo, vamos, y sentí la misma locura que siento yo. Y lo llevé a Tandil y a Mendoza. La pasamos muy bien. Y se fue feliz porque mi viejo lo llevó a la pandemia. Y yo sé que se fue feliz sabiendo y viviendo la locura que viví yo.
2: Mauricio Conti, Cadena 3 Buenos Aires.
1: Córdoba. Piden circular con precaución por niebla y lluvia en las rutas provinciales. Las autoridades ruegan extremar cuidados por la baja visibilidad a la hora de circular. Salta. Comenzó la colecta anual de Cáritas a fin de recaudar insumos para quienes menos tienen.
4: El director de Cáritas Salta, Eduardo Figari, afirmó que comenzó la colecta anual de Cáritas para sostener programas de asistencia, promoción humana y desarrollo comunitario.
5: Hemos creado un banco de alimentos para poder llegar a la mayor cantidad de comedores y merenderos que son parroquiales. Yo creo que la generosidad de la gente es mayor que la situación del país. Sería muy importante que pongamos todos el granito de arena suficiente para que comience a haber trabajo, capacitación para la gente y alejar al narcotráfico de ellos.
4: Elisa Zamora, Cadena 3, Salta.
6: Deportes. Horacio Ceballos agrandó su leyenda al consagrarse campeón en Roland Garros y lograr su tercer Gran Slam con Marcel Granollers. La dupla hispano-argentina conquistaron el Abierto francés por segunda temporada consecutiva.
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7: Lautaro Javier Martínez, 28 años, 1,74 m, nacido en Bahía Blanca, provincia de Buenos Aires. Así llegan los campeones del mundo. El Toro es uno de los jugadores preferidos de Scaloni. De hecho, es, detrás de De Paul, el futbolista con más presencias en la escaloneta. En la temporada 25-26 fue campeón con Inter en el Calcio y Copa Italia, siendo titular y capitán. En la Liga fue el goleador del certamen con 17 gritos. En el último semestre, las lesiones le jugaron una mala pasada, ya que un par de desgarros lo marginaron en 11 partidos. En total sumó 2.700 minutos y marcó 22 goles en la selección. Acumula 75 partidos con 36 gritos. ¡El Toro! Lautaro Martínez, otra de las figuras que estará en la Copa del Mundo, que ya vivís aquí en Cadena 3, la radio del Mundial.
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0: Carlos Abiagüe.
1: No. Carlitos Abiagüe, señoras y señores, en el tanguito de todos los sábados. Después, si querés, habla.
2: Un pedacito, muy chiquitito.
1: Damos el tiempo rápidamente que nos vamos a hacer quality.
0: Cielo cubierto con llovizna, 15 grados 4 décimas la temperatura, humedad 95%, hay viento del suroeste a 4 kilómetros en la hora. Recordamos, hoy se esperan lluvias durante todo el día y la máxima alcanzaría los 18 grados.
1: Tomamos sonido del escenario del quality, señores, están los cinco sentidos ya arrancando la jornada, a ver.

0: ahí están los cinco sentidos, señoras y señores. Lo que se está viviendo en el Quality, un abrigo al corazón, una nueva edición. Ya volvemos con el Fran Vidal, para que nos cuente lo que se está viviendo, pero ya no solo en el escenario, sino con la gente que va ingresando. 9.29 en todo el país. La pregunta de Lópezito está a full. Me dice acá un oyente, César, Titón, hay gente caminando rumbo a Altagracia, a la vera del camino. Un peligro porque hay neblina, me dicen los oyentes. Y serían de Belgrano.
1: Claro. Sí, yo los crucé esta mañana. Había un grupo grande de hinchas de Belgrano que iban seguramente cumpliendo una promesa hasta la Virgen de Lourdes, me imagino yo, porque era la vera de la Autovía 5.
2: Claro, salían desde el Cotolengo a las 7:15. Así que ya vamos a tener un audio o contacto con alguno de ellos, que son los que están cumpliendo con la promesa por el campeonato de Belgrano.
0: Bueno, cuidado, porque si hay neblina...
2: Sí. Recién con Lucía me marcaba eso, ¿no? Así que,
1: ¿y qué me llamó mucho la atención? Que estaban todos vestidos de negro encima y no se veía nada. Bueno, en la autovía no se veía
0: cuidado,
1: nada.
0: Cuidado. La pregunta de Lópezito a full, Luciana me dice, buenos días, el recital que más me marcó fue el de Tini. ¿Tuvo hace poco, Tini?
1: Sí, hace muy poquito.
0: ¿O será uno anterior? Porque era el regalo para mi hija que se había recibido.
1: ¡Ah, qué lindo! A Emanuel Manita también lo marcó mucho el recital de Tini Stoessel. El último acá dice que la puesta en escena realmente increíble. Recuerdo en la década del 80, dice Gabriela, un recital de León Gieco en el estadio de la Tecnológica en Santa Fe. Fue realmente inolvidable por todo lo que cantamos y lo feliz que fui esa noche.
0: El recital que me marcó, dice Valeria, la Bersuit en Rosario.
1: Escribe Paola, dos recitales me marcaron. El de José Luis Perales, La Despedida, mi mamá fanática de toda la vida, y conseguí ese mismo día la entrada. Fuimos, cantamos, lloramos.
0: ¿Ese es el que fuiste vos?
1: También. Uh-huh. Y el otro, el primer recital de los Backstreet Boys, después de 25 años de amistad con mis cuatro amigas. Lo disfrutamos, dice Pao, desde Altagracia.
0: A mí me marcó mucho cuando pude ver a los Bee Gees, Chabatón, en la cancha de Boca. Mis ídolos, sí señor, vinieron los Bee Gees y tocaron en la cancha de Boca.
1: Eduardo recuerda un recital de Frank Sinatra en el Maracaná. Fue impresionante.
0: ¿Estuvo ahí?
1: Estuvo ahí.
0: Mirá qué bien.
1: Y David dice, no me olvido más cuando fuimos con mi hija y mi esposa a ver YouTube en el Estadio Único de La Plata. También, y Noel Gallagher dejó de cantar para proyectar el partido de Argentina. Cuando terminó el partido, recién ahí continuó su recital.
0: No, ¿cómo no es legal? ¿El recital de quién?
1: De YouTube, dice. No, que pero que Noel, no es de, no sé, Noel Gallagher no es. Es claro, Oasis, no, claro, se ha confundido, o de cantante o de...
0: Ha querido poner Bono. Bueno, pero recuerdo eso, ¿eh? Sí, estaba el Mundial de Qatar. Fue el Mundial
3: Están
0: de Qatar.
3: Haciendo lío.
1: Claro, ha sido Bono entonces.
0: Sí.

0: Bueno, bueno.
1: Bueno, 9 de la mañana con 32 minutos siendo el país. Chicos, ya hoy no tenemos más matecito, ¿eh?
0: Ah, ¿no?
1: Y no, arrancamos con mucho mate a las 8 de la mañana. Y ya tanto mate, hay que esperar un poquito ahora. Pero, de todas maneras, en este bloquecito que sería normalmente el matecito de todos los sábados,
0: sí,
1: lo voy a traer a mi amigo Abel Pintos.
0: Ah, Abel, ¿cómo estás, Abel?
1: Sí, no necesariamente para hacer un bloque tan folclórico, pero Abel me ha traído un par de amigos también.
0: ¿Abel?
1: Para cantar en vivo estas canciones.

Quiero pedir un fuerte aplauso para Abel Pintos. Él dijo que le gustaba este tema que va a sonar.

0: Caballeros de la Quema en el Gran Rex. La vuelta hace un par de años y los 20 años del amor después del amor en el Planetario en Buenos Aires. Catarata de emociones con los tres recitales, dice Gustavo.
1: Hola, recuerdo un recital especial, Maná en el Kempes, año 2012, dice Adriana. Confluyeron dos amores, Maná, y a esa hora jugaban Barcelona, Real Madrid. Y hacía las dos cosas, no me perdía ni una ni la otra. Estaba escuchando el partido y en el recital de Maná. ¡Fantástico!
0: Bueno. Joao, lo digo así, porque no sé si es el nombre, pero su, por lo menos figura así acá, nos manda un mensaje muy fuerte. Estamos hablando de recitales que marcan. Sin lugar a dudas, el recital que me marcó fue Cromañón. Si bien fuimos a los tres, dice acá, o sea, martes, miércoles y jueves, 28, 29 y 30 de diciembre del 2004, el de la tragedia fue algo que jamás borraré de mi cabeza. Fuimos todos los integrantes de mi familia, éramos 6, más un primo, o sea, 7. Lamentablemente volvimos 5. Mi hermano y mi primo fallecieron esa noche. Cuando mi mamá, recuerdo cuando mi mamá ayudando gente, ella era enfermera, cuando vio a su hijo mayor en la vereda, bueno, cuenta detalles de lo que ha sido esa noche, muy fuerte, ¿no? Despertó en el hospital, mi papá esa noche perdió un ojo, y yo después de ingresar varias veces me desmayé y desperté varias horas después en el Hospital Fernández. Es una cosa que nos ha marcado, dice Joao, no solamente a mí, sino, claro, obviamente, a toda la familia, ¿no? Pero bueno, el lado trágico, obviamente, que ha vivido mucha gente aquella noche de Cromañón.
2: Una mañana para todos. 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

0: ese Titón, en el Quality es un evento solidario, ¿no? Y... ¿cómo dice? Y los ex Naranjita encima que tienen ahora un trabajo están ahí hoy también. Claro, entiendo que lo que quiere, lo que plantea Vanessa es si no se podría haber hecho hoy, especialmente en el evento solidario, que no se cobre estacionamiento. Bueno, es una buena inquietud de Vanessa. Capaz que no...
1: Si va gente a colaborar, claro, con una, o sea, una causa solidaria, no cobrarle 2.250 pesos la hora de estacionamiento.
2: Claro. Un pedacito, muy chiquitito, puede ser parte de una gran ilusión.
0: Está la discusión si se cobra normal o masivo, pero en realidad debiera ser una excepción. En general, no sé si se cobra normal o masivo, pero la tarifa, digo. Pero, bueno, a lo mejor se puede todavía hacer algo. Capaz que desde la aplicación se puede hacer algo para todos aquellos que la aplicación detecta que están estacionados ahí. Y si no, bueno, a corregir para el próximo año. Me parece, no sé.
3: Hemos pedido, vocero, hay que decirlo, desde producción ayer a la tarde.

0: pedido vocero justamente por este evento y en general por los eventos que se están haciendo, por ejemplo, en Plaza de la Música, que iba a debutar con el sistema nuevo de estacionamiento medido, controlado y gratuito, y la respuesta oficial de la municipalidad fue que se iban a manejar solo con la información de las cuadras que estaban reguladas y no iban a poner a nadie para hablar al respecto, pero lo intentamos nosotros justamente por estas inquietudes de la gente.
1: Sí, está bueno tener en cuenta para futuro, todos los que sean eventos solidarios, que la gente va solidariamente a hacer algo. Bueno, Fernando Barrio Nuevo, señores, información policial, Fer.
2: Muchísimas gracias, Titi, porque la información policial a esta hora tiene que ver con tres menores detenidos ayer en zona sur de la ciudad. Este hecho ocurrió en barrio Country Fincas del Sur, allí en un procedimiento en calle Mauricio Revillono al 3200. Personal policial detuvo a tres menores de 13, 16 y 17 años luego que cometieran un ilícito en la zona. Estos jóvenes fueron vistos por un policía que se encontraba realizando un servicio adicional cuando asaltaban a una mujer y le sustraían una bicicleta. Este uniformado los siguió y los detuvo a metros del lugar donde habían cometido este hecho.
1: Se nos cortó, sí. Fernando.
3: Se bajó el volumen de pronto, sí.
1: Sí, sí, sí, sí. Bueno, vamos a ver si recuperamos. A ver, Fer, ahora.
2: Sí, yo te escucho bien, Titi, ¿vos
1: ahí
2: a mí?
1: Está. Ahora sí, ahora sí. Estabas diciendo que fueron detenidos cuando robaron una bicicleta.
2: Así es, un efectivo policial los divisó cuando le sustraían esta bicicleta a una mujer. Fueron detenidos a metros del lugar con el secuestro de una pistola de aire comprimido con 83 municiones de metal y la bicicleta que habían sustraído. Estos menores, junto con lo incautado, fueron trasladados a la comisaría, quedando a disposición del magistrado interviniente.
1: Gracias, Fernando Barrio Nuevo.
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1: Bueno, estamos cerrando ya la segunda hora de la mañana para todos. Daniel me dice, chico, no los escuché hablar nada de Andrés Carpio, que se nos fue ayer. Sí, sí, sí, lamentablemente ayer se conoció la noticia del fallecimiento de nuestro ex compañero Andrés Carpio, que trabajó muchos años aquí en la cadena 3, ya venía él trabajando desde la vieja LB3, creo. Exacto. Si mal no recuerdo, antes de ser privatizada en la radio, y siguió trabajando acá hasta el momento, creo, de la jubilación, si mal no recuerdo, de Andrés Carpio. Movilero de los famosos, de los históricos, yo lo recuerdo mucho trabajando con Ronnie, era el movilero que tenía Ronnie a la tarde. Así como Mario tenía la mañana Cacho Chepare, el movilero histórico de Ronnie era Andrés Carpio. Siempre de ahí se recuerda la famosa frase de Ronnie para presentar el móvil: unidad de comunicaciones número uno. No decía móvil, Pereira decía vamos al móvil, y Ronnie siempre: unidad de comunicaciones número uno, Andrés Carpio. Y salía Andrés saludando. Se lo conoció mucho también en el programa que hicieron con Omar Pereira a la noche, móvil inmóvil.
5: Claro. A mí me tocó compartir esos años, ese momento con Andrés y Omar, y bueno, toda Carrusel, la gente que está la noche. Carrusel. Que empezó Carrusel, si yo no tengo mal entendido, otra persona, no Omar, hizo el Carrusel por primera vez.
1: No, Omar, cuando empieza a hacer la noche, sí. Estaba Luis June antes hacía la noche, de la cadena 3. Y después un día, yo me acuerdo, me quedó esa frase de Mario. Mario siempre un día me decía: estoy pensando algo. Mirá vos, ¿no? Dice: tengo que competir con la tele. Estaba Tinelli, claro, la noche, estaban todos esos programas. Tengo que armar un programa que compita con la tele. Omar venía haciendo un programa de folclore. Uh-huh. Creo que de 9 a 10 hacía un programa de folclore. Y bueno, armó un equipo de gente a la noche e hicieron Carrusel. Que ahí estaba Andrés en el móvil. ¿Pero qué pasaba? Andrés hacía el móvil desde un teléfono acá cerca.
5: Desde atrás de Pacho.
1: Porque ya estaba terminando el turno. Claro. Andrés arrancaba a las 2 de la tarde con Ronnie y ya a las 8 o 9 de la noche terminaba su turno y se iba. Entonces ya las salidas de Andrés en el móvil, salvo que pasara algo, eran de por acá cerca. Entonces por eso Omar le puso el móvil inmóvil. Porque estaba
5: atrás de Pacho.
1: Acá esperando salir por teléfono. Empezó a hacer la sección de los chistes, que claro, fue un gancho muy lindo que tenía el programa. Pero bueno, lo conocí yo cuando yo entré acá, Andrés Carpio, en el año 1993 y hasta el momento de su jubilación. Lamentablemente ha fallecido ayer, tenía una enfermedad y se nos ha ido. El móvil inmóvil o la unidad de comunicaciones número uno.
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0: López.
1: Sí, siempre tengo dudas.
0: Yo una López de quién hacía carrusel.
1: Yo tengo dudas todo el tiempo.
0: Era porque cuando empezó Radio Popular en el año 94,
1: sí,
0: había un pibito que recién llegaba de Belville.
1: Lo conozco.
2: Ajá.
0: De Belville.
2: ¿Y?
0: Que Mario le dijo, vas a hacer un programa, Mario Ronnie, ¿no? Los dos. Vas a hacer un programa de 12 a 3 de la tarde que se va a llamar Los Populares. Bueno, listo, no había mucho que decir.
2: No, no, claro.
0: Sí, sí, sí, si usted lo dice, no hay ningún problema, Mario, hay que hacerlo. Y vas a hacer otro programa de 8 a 12 de la noche en La Popular, dice Ronnie, que se va a llamar Carrusel. Listo, no hay nada más que decir.
2: No, no, por supuesto.
0: No, no, no, no había mucho. Bueno, después yo me fui y se dejó de hacer carrusel. ¿Y quién es? ¿Qué hizo el Omar?
1: ¿Qué hizo?
2: ¿Qué hizo?
0: Omar, ¡ay, oh, ay, ay!
2: ¡Ay, pará!
0: ¡Ay, ay,
2: no te pongas así!
1: Decilo,
0: agarró
1: decilo.
0: El hombre y díselo. Pero... ¡ay, esas cosas!
2: ¿Y ahí no quedó bien la relación entre ustedes?
0: No, no, no. Ah, ahí se podría todo.
2: No.
0: Ahí se podría todo. Chicos, vamos cerrando la segunda horita de Carolina para todos, 10 de la mañana con 2 minutos. Dame una deportiva, por favor, Maxi.
3: Bueno, juega la selección argentina, transmite la cadena del gol desde las 19 la transmisión. El partido inicia a las 21. Decíamos, ¿qué formación va a poner Scaloni? Una formación más bien alternativa. Musso, Giai, Otamendi, Licha Martínez y Tagliafico, Giovanni Lo Celso, Enzo Fernández, De Paul, Simeone, Lautaro Martínez y Thiago Almada. Ese sería el 11 de la selección para jugar el primero de los dos amistosos. El segundo va a ser el martes a las 22.
0: Vamos a estar ahí en un ratito, ¿eh?, con la gente nuestra que ya está en los Estados Unidos. Guille, ¿qué has traído para cerrar esta hora?
1: El gobierno nacional dispuso un nuevo sistema digital para la entrega de medicamentos en farmacias. Atentos a aquellos todos pacientes que van a retirar remedios a las farmacias, que incluye la validación electrónica de los pacientes, la eliminación de soportes físicos de las recetas y más control al momento del retiro, una medida que quedó establecida a través de su publicación en el boletín oficial. Se van a poder retirar medicamentos con esta validación digital, pero habrá más controles. Le preguntamos a Diego Miranda, vicepresidente del Colegio de Farmacéuticos de la provincia de Córdoba, cómo veían esto, y nos dijo que hay cierta preocupación por algunas cosas que no están claras en la resolución, pero aclaró que no va a modificar nada para aquellos clientes de la farmacia, aquellos pacientes que van a retirar medicamentos a esos lugares. Esto decía Miranda.
4: Lo primero que hay que decir que desde el momento de las pandemias ya las farmacias vienen trabajando con recetas electrónicas y los pacientes de por sí ya tienen conocimiento de cómo funciona la receta electrónica, por lo que en este punto no sería nada novedoso. Lo que hay que ver bien es, de acuerdo a lo que dice la resolución, es a qué apunta, porque en algunos puntos te dice que bueno, que para retirar el medicamento debería haber un registro de la persona que lo retira a través de un token, hay que ver cómo lo implementan, qué controles van a tener. Nosotros la verdad que vimos la resolución como que está muy general, pero por sobre todo lo que nos preocupa es cometer un sincericidio, es si al día de hoy no podemos controlar desde el Estado la venta ilegal de medicamentos, imagínate lo que va a hacer esto.
5: ¿Dónde están las dudas, digo, puntualmente?
4: No, por ejemplo, las farmacias con el tema de receta electrónica no van a tener ningún problema porque ya lo vienen manejando y lo vienen haciendo. El médico que receta a través de receta electrónica también lo hace. Acá lo que está faltando es el control del Estado para saber cómo van a implementar el control de, por lo que estoy viendo yo en la resolución, en la dispensa en sí, quién retira el medicamento. Hoy en la receta, sí, vos tenés el farmacéutico controla a través de documento de identidad quién lo retira. Ahora están agregando una especie de token o algún mecanismo equivalente, dice la resolución, y no especifican cuál es.
5: Está bien,
4: por el momento, el paciente va a la farmacia con la receta electrónica que le hace el médico y el farmacéutico con el número de documento ubica la farmacia en la nube, la receta en la nube y pueden retirar el medicamento y queda constancia. Pero bueno, nosotros vemos con preocupación este tema, digamos, de que nos parece muy bien que se haga ese control. Lo que sí decimos es que, por ejemplo, no sé, el ministro de desregulación quiere desregular todo el acceso al medicamento y eso es algo que va en contra de esta resolución, si lo vemos desde ese punto de vista. De hecho, en los últimos allanamientos que ha habido, bueno, los últimos no, en casi todos los allanamientos que hace la justicia con el tema de narcotráfico, se encuentra analgésico, antiácido y estupefacientes, que justamente son los medicamentos que pone como ejemplo el ministro Sturzenegger.
5: La desregulación que propone Sturzenegger no son medicamentos de venta libre únicamente, son otros medicamentos.
4: Y el primer paso que dieron, ellos dicen analgésicos y antiácidos, los nombran así, pero en realidad ellos están apuntando a lo que vulgarmente se conoce como medicamento de venta libre, que en realidad es medicamento de venta sin receta médica, ¿sí? Pero sí o sí tiene que ser dispensado en una farmacia.
1: Hasta ahí entonces lo que decían desde el Colegio de Farmacéuticos de la provincia de Córdoba, algunas dudas sobre el nuevo control que va a haber, no hay dudas sobre cambios, no va a haber cambios para los clientes que van a retirar los remedios a las farmacias.
0: Muchas gracias, Guillermo López.

0: Lopecito, recuerdo un recital especial. Ah, este lo era. Recital emotivo desde los sentimientos, sin duda. Callejeros en el Chateau, 21 de septiembre del 2006. Chabatoni, sol, lindo día, pero con mucho viento. Teníamos que terminar esa maldita noche de Cromañón. La verdad que fue algo de alivio y muy, pero muy emocionante. Saludos y buen día, dice acá. Una.
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2: Miguel Mateos, año 85, en Instituto Rodeo del Medio.
0: ¡Rocas vivas!
2: Años 90, en Feria Agro Luján de Cuyo, allí vi a Horacio. Espectacular los dos. 2011-2012 en Maná.
0: Horacio Guaraní.
2: Guaraní, en el Estadio Malvinas. Excelente. Mis mejores recuerdos para ellos, dice Alejandro desde Maipú, Mendoza.
0: Jorgito, no me olvido nunca más. Metallica en el Orfeo. Quedamos todos sordos. 2 horas sordos, dice. Y Maiden en el Kempes. Me chorearon el celu, no me olvido nunca más. Dice.
2: No, qué mala suerte.
0: Maiden o por el celu, no se olvida nunca más.
2: Bueno. El recital que me marcó fue el de Serrat en Instituto, en junio del 83. Éramos pocos, encerrados, rodeados de policía, con perros, con ganas de morder, y el Nano se cantó todo, una época que era de gobierno militar. Todo fue un desafío, dice Nura.
0: Esos recitales de la época militar tienen un toque distinto también, ¿no? Sobre todo los de esta onda, Serrat y todo eso. Nos asomamos un poquito al escenario del Quality Pachu. ¿Quién está? Los cuatro, el Suki, un poquito.

0: junto a los cuatro del Suki Acenes, en el cual y tiene en estos momentos un abrigo al corazón. Fran, ¿estás con el tema estacionamiento?
1: Así es, Titi. Bueno, recién acaban de terminar una canción inicial, los cuatro del Suquía, un clima hermoso, está repleto el quality, pero charlábamos esto del estacionamiento. Cuando llegamos veíamos gente que intentaba escanear los QR, estaban los controladores dando vueltas, consultábamos a la gente de Guardia Urbana, nos decía, bueno, es un evento masivo, sí, hay que activarlo. Bueno, nos comunican y nos informan desde Tránsito de la Municipalidad que para este evento específicamente no hay que activar estacionamiento, es completamente gratuito. Así que es gratuito el evento, un abrigo al corazón, pueden venir a estacionarse en la zona. Y más allá de que estén los carteles para escanear y todo, no hay que escanearlo, es completamente gratuito.
0: Bien, bien, bien, bien, bien, bien. Gracias, Fran. Buena medida. Bien, bien, bien, bien, bien, bien.
2: Puede ser parte de una gran ilusión.
0: Vamos a las noticias porque está el cafecito, mirá, están todos, todos en fila. Fíjate que hay uno que es más livianito que para mí. César me dice, Titón, buen día, ¿te enteraste del choque en la Avenida General Paz y Dian Funes, auto en contramano? Con otros autos, sí, lo dio Fernando Barrio Nuevo, recién ya seguramente va a estar la información en cadena3.com y o las imágenes, las fotos del accidente. Víctor Hugo, Titón, yo lo recuerdo a Carpio en el Festival de Jesús María Claro.
3: La Peñita.
0: Sí, cubría los festivales, con Luisito Yunes a la cabeza, las coberturas de los festivales y Andrés Carpio ganaba por todos lados. Era un gran equipo. Trabajaba con Yunes, él transmitía dentro del campo de la Doma, sí, sí. Eran fabulosas esas transmisiones. Huguito, y el programa tuyo de 10, Chabatoni, también dice.
4: Ah, ahí está.
0: Nomás. Vamos nomás. Nos vamos a las noticias, chicos. Hoy es el Día Mundial de los Transplantados. Día de la Ingeniería Argentina, en homenaje a, no, Gustavo Gutiérrez, Maxi.
4: No, no, ah, no, no, es ingeniero.
0: No,
4: ingeniero.
0: No, no, no, no. En homenaje a Luis Augusto Huergo. Se graduó el primer ingeniero argentino. Hoy es el Día de la Hidrografía Argentina.
4: Uh-huh.
0: ¿Sabes quién cumple 70 años, Maxi, hoy?
5: No, ¿quién? ¿Quién? ¿Quién?
0: Uno de los mejores teonistas de todos los tiempos, ¿eh? De aquella generación, sobre todo. El gran Björn Borg, tenista sueco. Nació en el 56, 70 años. Hablando de tenis, hoy se cumplen exactamente 22 años
4: de
0: la famosa final argentina en Roland Garros. Año 2004, Gastón Gaudio se consagró campeón del torneo de Roland Garros tras vencer a su compatriota, Guillermo Coria. Un argentino ganaba el título después de 27 años. Además estaba el Willy Vila ese día entregando el premio, si mal no recuerdo. Sentí como... ¿Es que Gaudio? Ah, no, porque Gaudio tenía problemas con el teléfono.
4: No, ese es un audio.
0: Le sonaba el teléfono a Gaudio, tenía problemas. Se llamaba Clostero. Bueno, hoy se cumplen, hablando del mundo de la música, alguien la mencionó esta mañana en algún mensaje. Hoy se cumplen exactamente... Ayúdenme con las cuentas, 2012, o sea, 14 años. 14. Se cumplen exactamente 14 años del fallecimiento de esta grande.

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1: Buenos Aires, crece la preocupación en camioneros por la baja cantidad de aportantes y las deudas de la obra social.
2: Dolor de cabeza sin remedio para los camioneros. Hugo Moyano sigue auxiliando con millones de pesos a su esposa para evitar la quiebra de la obra social de los camioneros que maneja su esposa. Desde el año 2018, que el sindicato de camioneros asiste financieramente a Ochoca, cuya administración está a cargo de Liliana Zulet. Hay alarma por la baja de cantidad de aportantes y la condonación de una deuda millonaria desde hace por lo menos 6 años, que el sindicato de camioneros, a cargo de Hugo Moyano, le perdona miles de millones de pesos a la obra social del gremio, cuyos fondos de comercio lo tiene Iaray Sociedad Anónima, una empresa de servicios médicos que es de Liliana Esther Zulet, la esposa del histórico líder sindical. Mauricio Conti, Cadena 3, Buenos Aires.
1: San Luis. Murió una motociclista tras perder el control e impactar contra un cartel publicitario.
3: Una joven de 26 años murió este sábado tras protagonizar un siniestro vial en la ciudad capital. El hecho ocurrió en calle Esteban Adaro entre San Francisco y Catamarca en el barrio Ampía. Según las primeras averiguaciones, la joven circulaba en una motocicleta a 110 centímetros cúbicos cuando, por causas que se investigan, perdió el control del rodado, subió a la vereda e impactó contra un pasamanos y un cartel publicitario. Personal del SEMPRO llegó al lugar y constató su fallecimiento. La policía continúa investigando las circunstancias del hecho. Alejandro Heredia, Cadena 3 San Luis.
1: Salta. Buscan a una familia para un niño de 12 años que aguarda la adopción desde hace 9 años.
4: La secretaria letrada de la Asesoría de Incapaces, María Lourdes Ferreira, dijo a Cadena 3 que se realiza una convocatoria nacional para la adopción de un niño de 12 años.
5: Un niño de 12 años está en una institución, un dispositivo del Estado de acá, de la ciudad de Salta, está institucionalizado desde los 3 años, pero también ellos ven que otros compañeritos del dispositivo quizás sí pudieron acceder a ese derecho a la familia y ellos no, y bueno, y empieza a ser una situación de mucha desilusión cuando no se da. Es conmovedor ver cómo él pudo superar obstáculos académicos y demás gracias a su esfuerzo, a cómo se dedicó, el desarrollo personal, que él tiene como mucha resiliencia.
4: Elisa Zamora, Cadena 3, Salta.
0: Deportes.
6: Malas noticias en la selección argentina. Leonardo Valerdi sufrió un desgarro y podría perderse el Mundial. El zaguero de Olympique Marsella se lesionó durante el entrenamiento de ayer y en las próximas horas Scaloni deberá definir si lo mantiene en la convocatoria o lo desafecta y le busca un reemplazante. En caso de que se quede afuera, su sustituto debe salir de la prelista de 55 futbolistas donde Marco Senesi se perfila como el favorito.
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Bisbal, señoras y señores, haciendo amor eterno. Después de todo el cariño que le habéis dado a Vivir Así Es Morir de Amor, llega una de las canciones más emocionantes y difíciles de interpretar de toda nuestra música. Qué privilegio poder cantar Amor Eterno en un lugar tan especial y delante de un público tan increíble como el de México. Y esto es solo el comienzo. A partir de ahora y hasta que llegue el 2 de octubre, iré presentando algunas canciones eternas antes de su lanzamiento oficial, durante festivales y algunas apariciones en televisión. Estoy emocionado de que las vayáis descubriendo conmigo, escribió David Bisbal. Este es otro de los temas que va a formar parte del disco nuevo de Bisbal. Ya había salido Vivir Así Es Morir de Amor. Acá fue el estreno en vivo desde el Auditorio Nacional de México. Amor Eterno.

0: lindo Bisbal, México.
1: Hermosa reflexión.
0: La banda municipal Maestro Osmar Bazzano es la banda de James Craig. Ha cumplido 75 años de historia. 75 años de música, de amistad. James Craig es una localidad chiquita.
2: Sí,
0: se conocen
2: chiquita.
0: Todos. Emociones que siguen sonando más fuerte que nunca publicaron. Bueno, en los 75 años, la banda municipal de James Craig ha grabado con una leyenda ya de la música de Córdoba esta canción.

0: Jorgito Julio poniéndole la voz de siempre, el turco, porque es la voz de siempre, la del turco es la voz de siempre. Y la banda de James Cray. ¿Estuviste hablando con la gente de la banda de James Cray, Silvina?
1: Sí, por supuesto, porque esta grabación ha revolucionado James Cray. Son 5.000 habitantes, me decía el director de la banda municipal, maestro Osmar Bazano, y ha generado realmente que mucha gente pida que esta presentación se haga en vivo. Y hay fecha, pero todo eso lo vamos a escuchar en la voz del director de la banda municipal de James Cray, Sergio Bazano, que además es hijo de aquel director que le dio el nombre a la banda Osmar. Municipal. Es hijo del maestro Osmar Bazano. Claro. La banda tiene 75 años. El 3 de junio cumplió justamente esa edad, ese aniversario. Y forman aproximadamente entre 20 y 25 los músicos que, un dato curioso, en 75 años de historia, los integrantes de la banda nunca habían ingresado a un estudio de grabación.
0: Mira.
1: Y se dio por primera vez con esta idea, porque me decía Sergio, celebrar 75 años de historia, educando a los chicos en la música, es una banda que tiene integrantes a partir de 5 años y hasta más de 50, educar es para celebrar, pero ¿qué hacemos? ¿Una cena? No, hace falta, por ejemplo, que tengan la experiencia de grabar una canción. ¿Qué hace falta entonces, después de elegir esta manera de celebrar? Alguien que acompañe. Y ahí aparece el Turco Julio. Pero lo cuenta mejor Sergio Bazano, que es el director de la banda municipal de James Cray, que nos contaba cómo surgió este Tu Cariño Se Me Va.
2: Ahí dentro de la banda siempre hemos sido muy fan de que era la música popular cordobesa, sobre todo ochentosa, noventa, donde por ahí hubo un florecer de orquestas lideradas un poco por Chévere. Charla va, charla viene, todos aunamos criterios en que el Turco era la persona ideal. Sin conocerlo, la verdad, nos impactaba su puesta en escena y su vigencia, tanto digamos arriba del escenario como vocal. Dijimos, vamos por ahí, a ver si nos dice que sí. Para él, nosotros éramos unos totales desconocidos, entonces fuimos de frente, como sí. Pueblerinos que somos, por ahí un poco inocentes también, y le dijimos de un primer momento qué pensamos hacer, cuál era nuestra idea, que si era una locura o no era una locura. Bueno, una linda locura, nos dijo después el Turco, así que ya teniendo su aprobación, comenzamos a trabajar en el pueblo, por todos lados, sonando, recibiendo salutaciones y felicitaciones. No te digo de la zona, de todo el país. En septiembre, que ya el tiempo es otro, nosotros hacemos una cena show en la cual va a estar el Turco con su banda, y también ahí nosotros nos vamos a presentar. Si Dios quiere, el Turco va a interpretar 4 o 5 temas con nosotros también.
1: Sergio, el director de la banda municipal de James Cray, contaba entonces que el Turco Julio se prendió enseguida a esta idea, dijo una hermosa locura, y no solo fue grabar en un estudio de grabación por primera vez la banda municipal, sino que además hicieron un video hermoso que fue grabado en un casco de estancia de James Cray, y por supuesto el Turco Julio fue con la mejor predisposición, participó y dijo una hermosa locura, ustedes no son músicos amateurs, son profesionales, aunque nunca habían tenido esta experiencia.
0: Y estuve viendo el video de la banda, ¿no? Se puede ver gente de todo tipo de edades.
1: Sí.
0: Es impresionante, chicos, jovencitos, gente un poquito más grande. Bueno, muy lindo, muy buena iniciativa. La banda de James Cray, señoras y señores, la banda municipal, Osmar Bazano, con el Turquito Julio.
1: Y a prepararse para septiembre, que hay presentación en conjunto para celebrar este aniversario número 75.

0: Seguramente muchos músicos de la banda municipal de James Caray cumpliendo un sueño de ir a un estudio de grabación, de grabar con el Turco Julio, una leyenda, el turco de nuestra música aquí en Córdoba. Los sueños de los músicos de tocar con alguien, de vivir algún momento. Estamos en comunicación con Martín de Paz. Quizás Martín también pudo cumplir un gran sueño. Tocó con el Indio, Martín de Paz. No es un músico más, fue baterista del Indio Solari. Y además, el baterista del último recital en vivo del Indio, si mal no recuerdo, que fue el de Olavarría. Pero se lo vamos a preguntar a él. Está Martín de Paz, baterista. Hola Martín, ¿cómo te va? Buen día.
1: ¿Qué tal? Buen día, ¿cómo va eso? Un día gris, opaco para un montón de gente.
0: Sí, estaba viendo que es un día gris en casi todo el país, porque acá también lo es, y bueno, y entiendo la metáfora tuya, ¿no?
1: Sí, totalmente.
0: Martín, ¿es así? ¿Vos tocaste en el último recital del Indio en vivo?
1: Así es, yo fui el baterista en el último Gran Pogo de Argentina y del mundo.
0: El último Gran Pogo, ¿no? ¿Cómo se ve un pogo desde arriba del escenario con el Indio en el escenario?
1: Eso
0: no lo vive muy poca gente.
1: y mirá, sí, no es una experiencia para muchos, y la verdad que para mí fue un honor y una responsabilidad enorme, sobre todo porque me tocó reemplazar a uno de mis ídolos y uno de el mejor baterista que tuvo la República Argentina, que es Martín Carrizo. Y tuve el honor y el gusto de que él me eligiera para reemplazarlo, para, como él me dijo, para vos sos mis manos en este show. Así que para mí fue toda una responsabilidad llenar esos zapatos.
0: Para gente que por ahí no conoce, vamos a contar un pedacito de esta parte. Martín Carrizo venía tocando con los Fundamentalistas del Aire Acondicionado y con el Indio como baterista, hasta que tuvo un problema de salud. Martín Carrizo, todos recordarán. Martín Carrizo, muchos lo conocieron también porque era el hermano de Caramelito Carrizo.
1: Sí, y no solamente eso, sino que él también era baterista de Animal, tocó con Cerati, con Giardino.
0: Claro.
1: Productor de un montón de gente, Abel Pinto, así entre muchas.
0: Cuando Martín Carrizo enferma, llega el momento de este recital en Olavarría, no podía tocar, y te llama a vos para que vayas a ese último recital.
1: Exactamente, así fue.
0: Y además, con la particularidad, Martín, no solo podemos decir que fuiste tocado por la varita mágica, ¿no? Porque es el último recital del Indio, y además no sé si no uno de los más multitudinarios. Se hablaba ese día, yo recuerdo, de más de 300.000 personas, ¿o no?
1: Sí, la verdad que sí. Un montón de gente, nunca se confirmó la cantidad de gente, pero sí, era enorme. Imagínate que era un predio en Olavarría de 300 metros por 600 metros, 15 torres repetidoras de sonido, o sea, una locura de gigante todo.
0: Martín, ¿ya se sabía de la enfermedad del Indio ahí?
1: Sí, en el 2016, en Tandil, él dijo que tenía Parkinson, y bueno, nada, a partir de ahí, digamos que se conoció y el porqué también de la cantidad de gente, ¿no? Porque ya se sabía que eran las últimas balas, digamos.
0: ¿Y cómo lo notabas vos en ese momento? Vimos imágenes de ese recital, se lo veía bastante bien, pero ustedes ahí en la intimidad, ¿cómo lo notaban?
1: No, él estuvo bastante bien. O sea, en esa época todavía estaba muy bien, la enfermedad había progresado, pero la verdad que no tanto. O sea, era más una cuestión física de él, el sentirse raro, pero no se notaba para nada.
0: Claro. ¿Y cómo era el Indio? ¿Cómo compartía momentos con ustedes? ¿Era un tipo que mantenía distancia? ¿Se sentaba a conversar con ustedes?
1: Era una persona normal, o sea, como cualquiera, un compañero más, la verdad que muy ameno. Es como digo siempre, ¿no? Es un poco lo que uno trae con la persona más que lo que él hacía pesar, digamos. Él sabía quién era, sabía lo que representaba para la gente, pero no te lo ponía por delante. Yo, de hecho, recuerdo un día haber ido a tocar para él antes de los ensayos y demás, para conocerlo. Y bueno, nada, tuvimos una charla muy, muy amena, muy, un tipo muy, muy común.
0: Sí, y en, o sea, y en, como, en el ensayo ahí, porque vos eras baterista nuevo, ¿en el ensayo exigente claro. o no?
1: Bueno, obviamente él conocía su música, sabía qué es lo que quería con su música, cómo debía sonar, y la conocía su obra de punta a punta, así que sí, obviamente él exigía que te lo tomes con ese respeto y con esa responsabilidad. Y bueno, nada, por suerte la verdad que nunca tuvo que decirme nada, y siempre fue una experiencia muy, muy, muy linda, la verdad que fue un laburo hermoso.
0: Y volviendo a la conversación con ustedes, ¿él bajaba al llano, como se dice habitualmente, para conversar? Porque uno se imagina, si yo tuviera al frente del Indio Solari, me quedo mudo. Porque cualquier cosa que yo diga delante del Indio, el tipo va a decir, qué huevada me está diciendo este tipo.
1: Para nada, era una persona totalmente normal, como te digo, o sea, de hecho... uno cuando entra en la cotidianidad, tampoco es que tuvimos demasiados momentos de cotidianidad, pero cuando empezás una charla, es una charla como cualquier persona, o sea, te habla de su gusto de música, o sea, recuerdo ese día que te digo que estuve ahí charlando con él, se fue a buscar un disco, puso el disco, nos contaba lo que le gustaba, la verdad que, o sea, una persona común totalmente, pero como te digo, es lo que uno trae con él, ¿no? Es lo que uno imagina y lo idealiza, y por eso uno siente que se va a quedar sin palabras adelante de él, pero la verdad que en cierto punto te lo hacía bastante.
2: ¿Y te acordás qué disco puso?
1: Sí, para que en este momento no me acuerdo el nombre, pero era un disco de...
0: Hablando de un CD seguramente, ¿no?
1: Sí, estábamos en el estudio, fue a buscar, estuvo buscando dos o tres discos porque quería graficar un tema y no encontró, y después terminó trayendo otra cosa de un guitarrista, y es más, justo ahora se me fue de la cabeza, lo tengo guardado por ahí dando vuelta, sabiendo cuál es.
0: Claro, cada vez que veas ese disco, vas a decir, mirá, este es el disco que escuchaba el niño, claro.
1: Sí, claro, totalmente.
3: Sí, Martín, ¿cómo te va? Un gusto.
1: ¿Cómo va?
3: ¿Cómo manejaba el Indio el tema de la masividad? Te pregunto por qué, porque para muchos de nosotros, Los Redonditos fueron nuestro primer recital. Yo fui con 15 años a ver a Redonditos a Villa María, a una discoteca en la que había solamente 2.000 personas. Y después fui a verlo en el 2001 en el Kempes, con un Kempes lleno. O sea, 9 años después explotó. ¿Él cómo manejaba esa explosión de gente, esa misa cada vez más grande?
1: Y bueno, él se sabe que él tenía una cierta fobia a las masas, digamos, ¿no? Exacto. Entonces... para él era todo un tema también, ¿viste? Eso de no poder salir, de no poder tener el contacto porque, ¿viste? No te dejan estar tranquilo. O sea, imagínate también, qué sé yo, no sé, hace un rato estábamos hablando y decíamos, Messi es un tipo que no puede ir a comprar, ¿entendés? Claro, o sea, ni siquiera en Estados Unidos, ¿entendés? El tipo sale a comprar y a los 20 minutos está rodeado de gente. Entonces imagínate que al Indio acá en Argentina le pasa lo mismo. O sea, recuerdo una anécdota muy, muy, muy, muy... sonsa, digamos, y muy diaria, que me decía el remisero que nos llevaba los ensayos, nos contaba que un día tuvo que llevarlo al dentista, y a la media hora de estar el dentista, un martes a las 8 de la mañana, y pasó una hora y no podía salir.
0: Claro, se enteraron que estaba el Indio.
1: Claro, pero o sea, a ver, Carlos Solari hay un montón. Claro. ¿Y cómo sabía que era él? Y bueno, alguien lo vio entrar, y en 5, 20 minutos empezaron a correr los mensajes y ya estaban todos ahí. Entonces, imagínate que no es nada sencillo, no es nada agradable, digamos, tener ese nivel de o sea, más allá del cariño, obviamente, él por eso te digo, él sabía lo que representaba, él sabía lo que era. Sabía lo que era para la gente, pero bueno, también es un peso, porque uno no todos los días está con ganas de socializar, digamos, ¿no? O sea.
0: ¿Y qué te quedó así? ¿Te quedó algo del Indio? De lo poco que lo conociste, pero lo suficiente, ¿no? Fue la última noche del Indio en vivo. ¿Qué te quedó? No solamente desde lo musical, sino también puede ser de lo humano. ¿Te quedó alguna anécdota o algo que no te olvidás más?
1: En realidad toda la experiencia para mí fue inolvidable, o sea, algo puntual, la verdad que, o sea, él estaba muy, muy, muy, muy conmocionado con todo lo que venía pasando, con cómo fue la situación de Olavarría, que más allá de que fue una noche especial, también tuvo un condimento que fue medio agridulce, entonces es como que, digamos, fue una noche rara también para recordar, ¿no? Como un último show. De hecho, o sea, la idea estaba hacer otro show y después, bueno, nada, se tiró un poco, sí, todo para atrás. Pero la verdad que yo recuerdo con él, la verdad que tengo esos pequeños momentos. Yo también trato de ser lo más ubicado posible con la gente, sobre todo porque soy un baterista que trabaja con un montón de gente y siempre que estoy en un grupo nuevo siempre trato de mantener esa distancia por respeto y por también, obviamente, para no molestar a la otra persona. Entonces, digamos, hemos compartido lo que él me ha permitido acercarme. Entonces, la verdad que para mí toda la experiencia en sí fue muy buena y como te digo, recuerdo ese primer día donde lo conocí, que tuvimos una charla amena en su estudio, en donde él tenía todas sus cosas y bueno, charlábamos, me contó un poco de la historia, qué quería que disfrute de show, de tocar con la banda, de la experiencia, digamos.
0: Y eso, la verdad que me, ¿y esa noche me gustó que subiste al escenario, estabas un poquito nervioso?
1: Y bueno, siempre.
0: Pará. Estabas tocando con el Indio Solari en vivo. Y además mirabas, levantabas la vista, había 300.000 personas mirándote y escuchándote, ¿no?
1: Sí, la verdad que eso, o sea, como experiencia es inigualable. O sea, no se puede medir, o sea, cualquier palabra que te pueda llegar a decir, o sea, me quedo corto. Obviamente, como digo siempre, uno tiene, después de años de experiencia, yo la verdad que no es mi primer rodeo, e inclusive he tocado para un montón de gente, qué sé yo, en el Motoencuentro de Diamante toqué para más de 50.000 personas. O sea, he tocado con un montón de gente, un montón de artistas en un montón de escenarios, obviamente no en la magnitud de este escenario, pero digamos que uno cuando está ahí arriba se olvida de la gente y uno hace lo que le gusta, claro, ¿no? Exacto. Entonces, a mí en ese día me llamaron para tocar y, como te digo, reemplazar al número uno con el número uno. Entonces, yo no podía fallar y no me podía dejar pasar por las emociones.
0: Martín, si tuvieras que cerrar esta nota recordando al Indio con una canción, ¿se te ocurre una rápidamente, se te viene una, ya sea que esa noche te salió perfecta, esa noche fue la que más disfrutaste, o alguna que te haya quedado en la discografía del Indio?
1: Mira, la verdad que canciones hay un montón. A mí particularmente en este momento tengo un poco una canción dando vuelta todo el tiempo, o dos canciones en realidad. Una es Había una vez, pero la que más tengo en la cabeza en este momento es Y mientras tanto el sol se muere, que para mí es como...

0: hoy y el domingo en Tandil. Vamos a estar tocando, tenemos junto con Tarea Fina una banda tributo a Los Redondos y al Indio y a Sky, así que estamos
1: Bueno.
0: homenajeando en la ruta todo ese legado enorme que dejó atrás el Indio y Los Redondos.
1: Seguramente van a vivir momentos muy emotivos durante este fin de semana en cada uno de estos shows. Te mando un
0: Sí.
1: abrazo muy grande, Martín.
0: Un abrazo muy grande, muchísimas gracias por permitirme recordar y llevar un poquito de un poquito más de recuerdo y poner un granito más de arena para este día, estos días tan raros y la verdad que más allá de que sea una cosa natural de la vida, son las noticias y las cosas que uno no quiere que sucedan.
1: Te manda saludo a nuestro operador de radio, que es Martín El Pachu Rosales, pero a su vez baterista, que justamente
0: Vamos.
1: El Pachu Rosales nos contó un poco la historia tuya, nos puso al tanto de tu historia y por eso.
2: Justamente Martín es fanático, así que cuando venga nos escribe y toca con el Pacho.
1: Toca con el Pacho.
2: Claro.
1: Nuestro
0: Por
1: operador
0: supuesto.
1: nos contó toda tu
0: Pero.
1: historia y además nos contó que alguna vez se contactó con vos a través de las redes sociales y le has respondido.
0: Ajá.
1: Así que te mando un abrazo muy grande a nuestro operador Martín,
0: Un
1: el Pacho Rosales.
0: abrazo enorme al colega y por supuesto, ojalá en breve poder estar dando vueltas por ahí, por donde sea. La verdad que qué sé yo, uno hace lo que ama y cuando ya llega un momento que las cosas salen de su curso, ¿no? O sea, uno hace lo que ama y se levanta y va y toca y
1: Exacto.
0: disfruta de hacer eso y lo que llega y lo que pasa del otro lado es muy loco. Así que nada. Yo encantadísimo de en algún momento poder compartir un momento con ustedes también ahí.
1: Gracias, Martín. Abrazo grande.
0: Un abrazo gigante.
1: Chao, chao. Martín de Paz,
0: Chao.
1: gracias, señores. El baterista que tocó solo esa noche. Porque
2: Solo
1: lo
2: esa noche.
1: llamaron y decían, mirá, no está más Martín Carrizo, no puede tocar Martín Carrizo. Lo recomendó a Martín de Paz, la noche de Olavarría, la histórica noche de Olavarría, con dos cosas, ¿no? El récord, 300.000 personas. Lamentablemente fallecieron dos chicos, porque bueno, estas cosas pasan, sobre todo en nuestro país, ¿no? No se pueden organizar fácilmente cosas tan masivas. De hecho, están viendo todavía dónde se hace el velatorio.
2: Sí.
1: Para que no haya lío. Es decir, no se puede organizar nada. Pero tocó en esa noche histórica, señores, la última noche del Indio arriba de un escenario.

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0: para casar las 11, ¿eh? Se viene la clasificación de Colapinto, Maxi.
1: Sí, señor, porque clasifica ahora para correr mañana a las 10 en el Gran Premio de Mónaco.
0: Bueno, en un ratito, señores, la clasificación de Colapinto, esperando que mejore. 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
0: Hablando de carne, el Fede Aguer. ¿Cómo?
3: ¿Cómo? De campo, dijiste.
0: De carne. Porque he visto unas fotos del Fede Aguer comiendo un asado.
4: Esto le va a costar el asado de fin de año que teníamos ahí.
0: Con gente de Belén. ¿En serio? Comiendo asado. He visto la foto. Acá está, mira. Esta es la foto. Ese es de Belleville.
3: Mira.
2: Ah, mira.
0: De Belleville, ahí está el Fede Aguer.
3: Por la altura de haber jugado el básquet, el de Belleville.
0: No, jugaba hockey. Bueno, pero está el Fede Aguer, señores, con el cierre de Agroactiva. Hola, Fede, buen día.
5: Hola, Titi, hola, Campo, hola, Ciudad, buen día para vos y para todos. ¿Cómo andan? Te cuento que tenemos 17 grados de temperatura en Armstrong, el cielo está nublado, pero está caliente la Agroactiva en su última jornada, que desde el miércoles ha registrado realmente récords, no solo de asistencia de público, sino también de consolidación de negocios. Se ha transformado este evento en uno de los más importantes del campo argentino, y Cadena 3, por supuesto, con el stand y la cobertura multiplataforma, fue también, está siendo todavía uno de los grandes protagonistas para contar minuto a minuto lo que ha estado aconteciendo en este predio, que es realmente gigantesco, les cuento, y que sigue ingresando público todavía hoy, Titi, sábado, en donde la gente camina por las calles de la exposición, recorre, aprecia un poco lo que son estos fierros, que realmente son impresionantes y que demuestran también cómo las nuevas tecnologías han irrumpido en el campo argentino. Hablamos de drones, hablamos de agricultura de precisión, pero bueno, vamos por partes. Quería contarte también que aquí al lado del stand de Cadena 13 está el mega stand del gobierno de la provincia de Santa Fe, que incubó, albergó a más de 120 empresas, más 90 emprendedores, que pudieron mostrar todo el potencial de las pymes de la provincia y de toda la región. Por eso hablamos un rato con el ministro de Desarrollo Productivo, Gustavo Puccini, para hacer un poco un balance, ¿no?, de lo que son estos 4 días de trabajo, en donde pasó de todo, ¿eh? Hubo importantísimos anuncios, pero sobre todo mucha sinergia, mucho intercambio, y eso es lo que valoró el funcionario del gobierno de la provincia en diálogo con el campo hoy y Cadena 3.
6: Buen día a todo el equipo de Cadena 3, agradecerles que estén presentes. Todos los días estuvieron también de una u otra manera acompañando Agroactiva, pero también a muchas actividades de la provincia, así que muy bien, ya el último día y las últimas horas de Agroactiva. Muy contentos porque vimos que fue una Agroactiva con más flujo de gente, es lo que percibimos, es lo que notamos en general, y en particular de nuestro stand, como decís vos, lo hemos bautizado como la peatonal productiva de esta megaferia a campo abierto que es Agroactiva, así que muy, pero muy contentos.
5: Y Gustavo, algunos números que impactan respecto de las dimensiones del stand, del volumen de créditos que se otorgaron, de la cantidad de empresas albergadas aquí en este lugar.
6: Bueno, mirá, hemos tomado una organización distinta esta vez y logramos duplicar la cantidad de expositores. Trajimos 130 empresas, pymes, que pueden exhibir sus productos, y además trajimos 90 emprendedores en un pabellón muy lindo que hemos montado. Están muy contentos, han vendido mucho. Bien. Y me ha llamado la atención también que las empresas han tenido ventas aquí en Agroactiva, cosa que en otras ediciones, yo recorro siempre y les pregunto cómo le va, no han a veces logrado ventas, y aquí han logrado ventas. Ese es un dato que me llamó la atención gratamente, porque bueno, son pymes con 5, 10, 15 o 20 empleados que se vuelven ya con un ánimo distinto, con presupuestos para dar en la semana, así que muy contentos. Y después nosotros trasladamos todo el ministerio los días aquí, del primer minuto hasta el último, con todos los programas que tenemos y con todas las reuniones que pudimos hacer, convenios para firmar, participación de cámaras, de mesas productivas, rondas de negocio internacional, programa de gastronomía, cultura. Han pasado casi 700 empresas por el stand, que de una u otra manera se conocen, se vinculan, y bueno, y obviamente poder presentar programas. El más esperado por todos fue la línea de créditos que hemos lanzado por tercer año consecutivo. Esto también es un mensaje: 116.000 millones de pesos con casi 9 bancos, y incluido el mercado argentino de valores. Así que creo que es una confirmación de la provincia de Santa Fe cómo apoya la producción, ¿no?
5: Gustavo, entonces la palabra del funcionario de la provincia, Titi, el ministro de Desarrollo Productivo, Gustavo Puccini. La nota fue más larga, después lo vamos a subir a la web para poder analizar el balance más completo que hace uno de los grandes expositores de esta agroactiva, que ya va cerrando sus puertas, pese a que hoy todavía sigue entrando gente. Te cuento que aquí el stand de Cadena 3, muchísimo público transitando la muestra, porque realmente ese será uno de los aspectos destacados a la hora del balance, cuando mañana se conozcan los números. Ayer hablábamos con Rosy Nardi, la directora de Agroactiva, que nos decía que más de un 40% de público en los primeros dos días con respecto al año pasado. Así que la gente, me parece que hizo suya la exposición, es uno de los datos. Pero el otro dato tiene que ver con el...
7: Perdón, Fede, perdóname que te interrumpa ahí, Fede, porque arrancaste y no paraste, no hiciste alusión... ¿Al detalle del asado que le tenés que invitar una mañana para todos?
0: No, estuvo ayer comiendo asado con el amigo Urchía. Ustedes le dicen Urchía, pero es Urchía. Estuvo comiendo asado, gente de Belleville.
5: En realidad no fue un asado, fue una picada al paso, les cuento. En el stand de la Secretaría de Agricultura estaban los muchachos del IPCBA, convocaron a la prensa y bueno, la prensa pasó por allí, habló. En la semana estaremos pasando el audio de Daniel Urcía o Urchía, en donde hablamos y analizamos la actualidad ganadera. Pero el asado está abierto, cuando ustedes quieran, ningún problema, ningún problema. No me van a correr, pero bueno, para cerrar les cuento que no solo asado se palpitó y se disfrutó y se degustó aquí en esta Agroactiva, que realmente fue muy bueno. También el cierre, la perlita, les diría, chicos, es un dato de una empresa, que lo digo porque es una empresa amiga, como es New Holland. Escuchen esto. A lo largo de los días mostrábamos y contábamos que aquí se anunció y se presentó la CR11. ¿Qué es esto? Es la cosechadora más grande del mundo. Bueno, se presentó por parte de la firma New Holland aquí en Agroactiva. ¿Y saben cuántas vendieron en el marco de Agroactiva? Vendieron 6. Un equipo que vale un dinero importante. El stand nos decía hace instantes, concretaron un porcentaje de un 146% más de negocios que el año pasado en una sola empresa como es New Holland, que es una empresa líder del sector, una multinacional de maquinaria agrícola. Pero haber vendido 6 cosechadoras en el marco...
0: ¿Y cuánto vale cada una, Fede?
5: Y Titi, si sumamos el aguinaldo va a estar complicado, pero... 1,5 millones de billetes verdes aproximadamente, en líneas generales.
0: Palito y medio dólares.
5: Mirá, cada una.
0: Y ya vendieron 6.
5: Y se siguen cerrando negocios todavía, porque Agroactiva no terminó, Titi, sigue hasta hoy a la tarde, sigue ingresando público, y me parece que este es el broche de oro.
0: Esos son los que no tienen que pagar el asado nosotros.
5: Bueno, está.
7: Sí. Que cuando tenemos que ir con el camión satelital allá,
0: Chabatoni. Palo verde juntaron en un ratito, esos son los que tienen que pagar
5: el
0: asado.
5: Los tengo acá al lado, si querés ya mismo le mando el mensaje. Así bueno, que bueno, Fede, me parece que es el dato que se respira, me parece que se respira continuidad a largo plazo, ¿no? Se respira una proyección de una economía un poquito más acomodada, y esto el campo lo aprovecha, lo necesita, y me parece que esto se traduce en el espíritu que está dejando esta Agroactiva caliente, como digo yo, porque en vez del frío que nos recibe habitualmente en junio, en esta oportunidad Armstrong abrió sus puertas con una temperatura cálida para las visitas, para la gente y también para los negocios.
0: Gracias, Fede, abrazo grande.
5: Un abrazo.
0: Chao. El Fede Aguer, señoras y señores, Agroactiva. Nos asomamos a Córdoba, nos asomamos al Quality. ¿Están en vivo o no? Ahí estaban los 4 del Zoquilla, pero ya acaban de...
2: Los de Alberdi eran.
0: Los de Alberdi. Sí. Estaban los de Alberdi y acaban de irse, me dice del escenario el Pacho. Fernando Razo, señores, rápidamente, terrible choque en Ballesteros, en la Ruta 9 o en la autopista. Nos amplía Fernando Razo.
8: Hola Titi, buen día para todos. Bajo alguno, a esa hora, 6:50 de la mañana aproximadamente, bajo visibilidad más reducida, puesto hemos tenido alguna llovina en parte de la madrugada, el cielo ahora está más despejado, depende de donde uno se encuentre, va a encontrar más o menos visibilidad, pero ciertamente a esa hora estaba reducida. Por alcance, un vehículo Renault Megane choca en la parte trasera de un vehículo Renault 12, una sola persona en el Megane resulta a posteriores detenido sin lesiones, pero accidentado. choca en la parte de atrás a este R12, sale de la carpeta asfáltica de este vehículo, iba con 5 ocupantes, lo vamos a decir así, papá, mamá y 3 niños, todos pequeños, 7 años, 5 años y 2 meses de edad. A consecuencia de que es impactado este R12, termina en el cantero central, volcado, son trasladados a diferentes nosocomios los integrantes. La niñita más pequeña de 2 meses de edad es trasladada finalmente al Hospital Regional Pasteur, donde se constata el fallecimiento. Triste hecho, la familia era oriunda de Ballesteros Sur, ahí muy cerquita de Ballesteros, muy cerquita, gente que trabajaba en la ruralidad y que por supuesto se vio involucrada en este accidente cuando son embestidos por este Renault Megane, que iba conducido a esa hora por un joven de 19 años de edad que quedó detenido a disposición de la justicia. A esta hora la autopista está habilitada, Titi.
0: Gracias, Fernando Razo. Señoras y señores, la actualidad.
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0: A cabo la clasificación de Colapinto. ¿Cómo va la cosa hasta ahora, Maxi?
1: 13º Franco, 14º Gasly, así que está ahí.
0: Estaría superando ahora, hasta ahora, claro. Pero faltan.
1: Falta todavía, teniendo en cuenta que recién arranca, ¿no? La clasificación, bueno. Pensando en la carrera de mañana, en la práctica libre número 3, terminó 19º.
0: Bueno, vamos a ver si pasa a la quali 2. Chicos, buenos días, te cuento. Qué grande el Turco Julio. Lo mejor de Córdoba. Tus amigos María Rosa y José de Pereira, dice Ana. Bueno, felicitaciones para el Turco por esa grabación que ha hecho con la banda de James Craig, ¿entendés?

0: se mete, Mundo está cobrando con el 77 la edad del indio. Salió en la lotería de Entre Ríos, justo en la provincia donde él nació, dice Víctor. Salió el 77. Ah, no sé, ese dato.
1: Ahora lo vamos a buscar.
0: Sí.
1: Queremos saber cómo se siente Pachu después de esta nota, dice Esteban, con el baterista. Y Sergio decía, el baterista que habló se llama Martín, el que reemplazó se llama Martín y el operador baterista es Martín. ¿Hay que llamarse Martín para ser baterista?
0: Ramón me dice, perdón, dice, ¿quién es el Solari ese? ¿Dónde jugó? Dice Ramón. Oh. Más allá del chiste pavo, porque un chiste muy pavo realmente, Ramón. Es cierto, el apodo indio Solari viene del fútbol.
2: Claro.
0: Del histórico... Jorge Solari. Jorge, era
2: Solari.
0: Jorge
2: Solari.
0: De a partir de ahí todos se llamaron indios.
2: Claro,
0: los Solari.
2: El papá del indiecito.
0: Claro, el hijo le dice el indiecito también.
2: Claro, exacto.
0: Y probablemente el apodo, no sé, la verdad que no conozco la historia del apodo de Solari, pero probablemente tenga que ver con eso.
2: Con Jorge.
0: Con que su apellido era, claro, Solari y todos los Solari eran el indio Solari.
2: El indio.
0: Pero viene del fútbol.
2: Exacto.
1: El 77 salió a la cabeza en el sorteo de la nocturna de la Quiniela de Entre Ríos anoche. El número completo, 5077.
0: Fernando Barrio Nuevo, señores, problemas con los telepases. Recordamos que hubo aumento ayer en los peajes de Córdoba. Fer, ¿qué está pasando?
3: Bueno, Titi, nos hemos trasladado con el móvil tanto al peaje de la autopista Córdoba-Carlos Paz como también al de la ruta E55 que va a Quera, porque es recurrente queja de los usuarios por el mal funcionamiento de los lectores de patentes en las cabinas de telepase. ¿Sí?
0: Algo que no es nuevo, te digo, Fer, porque conozco gente que no necesariamente en ese, en otros peajes ha tenido este problema, pero hace ya bastante tiempo, te diría desde el verano, que no le leen bien las patentes.
3: Sí, y es un problema aleatorio, Titi, porque sucede que un día tratan de ingresar por una cabina y les lee sin problema la patente. Y al día siguiente, la misma cabina, el mismo sensor, la misma patente en el mismo estado, no la lee.
0: Uh-huh.
3: ¿Y esto qué ocasiona, Titi? Que hemos hecho videos tanto en el peaje de Carlos Paz como el de Calera. Una situación muy peligrosa. ¿Por qué? Porque en esas cabinas donde solamente hay telepase no hay un operario. Entonces, ¿qué tienen que hacer los autos? Como no se levanta la barrera, tienen que colocar balizas y hacer marcha atrás. Buscar una cabina en donde se pueda, o donde figure en el cartel arriba, manual, para darle la patente al operario y que el operario habilite que se levante la barrera. Pero tiene que cambiarse de cabina.
0: Claro.
3: Y lo hemos visto en la autopista Córdoba-Carlos Paz, en la autopista Calera, y hoy es un día en donde no hay tanto tránsito. No es un horario pico, estamos en día sábado, pero esto ocurre en hora pico, a la mañana, a la noche, en fines de semana que son muy turísticos, y ocasiona demoras, pero también es una situación muy riesgosa para los automovilistas.
0: Claro.
3: Porque vienen los autos que vienen de atrás, vienen incluso uno que busca en las cabinas donde solo hay telepase, que sea más ágil, ¿no? Que llegar y con el auto y que se levante la barrera. Bueno, ¿qué pasa cuando hay un auto que está haciendo marcha atrás? Muchas veces no se colocan las balizas, no sabe qué maniobra quiere hacer el de adelante y se ocasiona una situación muy peligrosa, como reflejan los videos que hemos hecho. Estuvimos poco tiempo y pudimos ver cómo...
0: hay gente, sí. Hay uno, si uno tiene que hacer la maniobra hacia atrás, ¿no? Que normalmente se suele armar cola de autos también, porque si uno está renegando para que le lea, renegando, viene otro, se para atrás.
3: Claro.
0: Hay gente que sale de algún lado y dice, dirige un poco el tránsito, por así decirlo, para que
3: no
0: se pueda hacer la operación.
3: No, acá
0: en el perro, digamos.
3: Depende de los automovilistas que están haciendo la maniobra, de la buena voluntad del resto, que haga para atrás, deje un espacio y... de los automovilistas que están haciendo la fila en donde tienen el cobro manual porque no tienen habilitado el telepase, de que les dejen un lugarcito y meterse. Nosotros le hemos consultado a la empresa por qué ocurre esto y nos dicen, primero, que se está trabajando en sumar una doble verificación a los lectores de patentes, sumar otro dispositivo para identificar a las patentes y que no ocurra este problema. Hay algunas patentes que sí, no están en buen estado, están borrosas, pero esto es como decíamos, Titi, hay usuarios que nos han contado que el mismo día, un día funciona y otro día no funciona. Sí, así que el estado de la patente es la misma, es aleatorio el mal funcionamiento. Y que de la empresa nos dicen que a veces la gente no respeta la velocidad a la cual ingresar a la cabina, porque el lector toma con 20 kilómetros por hora de velocidad. Si uno ingresa más de 20 kilómetros por hora, el lector no toma. Pero debería buscarse la forma de que de solucionar rápido y que no ese automovilista no tenga que hacer una maniobra riesgosa como las que vimos, tanto desde afuera como desde adentro, cuando nos ha tocado una situación similar.
0: Bueno, a trabajar en el tema, cual sea el problema, pero a trabajar en el tema, porque hay que mejorarlo eso. Gracias, Fer, querido.
3: Abrazo, Titi. Van a estar los videos en las redes de Cadena 3.
0: Gracias, señor Fernando Barrio Nuevo, señoras y señores. Esteban me dice, chico, la nota del baterista. El multiverso existe, Chavatoni. Y tengo pruebas de eso.
1: ¿Cómo?
2: A ver.
0: Uno se llama Martín.
2: Sí.
0: Es baterista.
2: Sí.
0: Y tocó para el Indio.
2: Exacto.
1: Sí.
0: Y después tenés el otro Martín, Martín R. Uh-huh. Es baterista. Uh-huh. Y está con una banda de indios. Ah. Ahí en la radio.
2: Sí. El multiverso.
0: El multiverso existe, sí. Lo dice acá el amigo Fran Vidal, señores, un toquecito con Fran desde el Quality, Fran.
4: Seguimos acá, Titi, está repleto el Quality Arena, está repleto. Y ya no es un océano de gente solamente, sino que es un océano de lana también, porque van subiendo la lana, que los cuadraditos que van dejando listos al escenario, y se va haciendo cada vez más grande. Así que la gente disfrutando mucho, hay un muy lindo clima, como te contaba. También van repartiendo cafecito, algunas medialunas chiquitas, criollitos. La gente baila, además ya pasaron todos los grupos de folclore, se acaban de bajar del escenario los de Alberdi. Y gente bailando, ¿no? Había un señor recién que le hacíamos nota que estaba todo vestido de gaucho, colaborando un poco, tejiendo también, pero bailando sobre todo. Y ahora, arriba del escenario, está, alguien de la casa, ¿no? Alguien bien pulenta, que es Adrián Gómez, que está con todo su humor haciendo reír a todos. Y en la previa, en el camarín, charlábamos un rato con él de qué representa, qué significa para él estar en este evento, ¿no? Cómo se combina un poco lo que es el humor con lo que es la solidaridad, y esto nos contaba.
5: Mira, muy feliz porque yo ya había estado en uno cuando lo hacían en la Plaza de la Música, y realmente a mí me apasiona mucho y me emociona también la gente solidaria, la gente que dedica un rato de su tiempo para ayudar a los demás. Y bueno, creo que hay que estar, creo que hay que ayudar, y creo que cada uno tiene que aportar un poquito con lo que uno sepa hacer. Como yo no sabía hacer nada, vine a contar unos chistes.
4: Bueno, Adrián lo describe muy bien, con humildad, pero lo describe muy bien. Y hay mucho clima de camaradería, de buena onda. Hay gente, como te contaba, de todas las edades. Estoy con una señora acá que te va a contar qué tiene puesto. Contame qué hay en tu remera.
6: Hola, Titi querido. Bueno, tengo una foto con el querido Mario Pereira. O sea, me emociona al hablar porque él está presente acá con nosotros, con todas estas tejedoras, con esta misión maravillosa que la heredamos de él. Y bueno, nada, yo me saqué esta foto en la puerta de la radio y siempre voy a buscar entradas para el cine, te escucho todos los días, te tengo que mandar un saludo a mi compañera Yarina, que me cubrió hoy porque tendría que estar trabajando, pero tengo una felicidad muy grande. Te mando un abrazo, Titi, los quiero mucho, escucho al Turco, bueno, a todos, a la Gitana, a todos los de la Popu y de la Cadena 3.
4: Se emociona y tiene a Mario porque tiene una remera que tiene la cara de Mario Pereira, una selfie de ella con Mario, y dice siempre juntos. Así que bueno, muy emocionada. ¿Cuántos cuadraditos tejiste ya?
6: Y yo traje de mi casa, traje como 5, y ahora estoy terminando ya 2 o 3 más que estoy terminando.
4: Bueno, muy emocionante todo lo que se vive. Está la gente del Comipaz también colaborando. Y todos juntos, ¿no? Por un mismo objetivo, que es generar estas frazadas en conjunto para poder donar a la gente que más lo necesita.
0: Bueno, gracias, Fran. Saludos a todos allí. Ya volvemos, señores. Desde el Quality, con un abrigo al corazón. Nos vamos a las noticias, chicos, ¿eh? Me dicen por acá, Sergio... Titón, ¿podés pasar rock para el negro Atila? Para un gran amor sanjuanino que siempre lo escuchábamos, dice Sergio. Oh, quédate ahí, Sergio. Yo sé lo que te digo. Quédate escuchando. Yo sé lo que te digo. Hoy es el Día de la Lengua Rusa en las Naciones Unidas. Día Mundial del Yo-Yo.
2: Mira.
1: No.
0: Sí.
1: Qué lindo.
0: La palabra, el origen de la palabra yo-yo es filipino. Significa viene, viene. Debido viene, viene a la manera como este juguete se desplaza por la cuerda. Hoy es el Día Internacional de las Cuevas y el Mundo Subterráneo.
2: Salud al oso. No. De la cueva, de la cueva del...
0: Claro, claro. Nunca lo vi ahí.
2: ¿Nunca lo viste?
0: Hoy es el Día Mundial del Techo.
7: Una pareja en la cueva del oso ahí en el Parque Sarmiento.
0: ¿Conoce? Día Mundial del Techo Verde.
2: Ah, claro.
1: Ah.
0: Los techos verdes son sistemas de vegetación instalados en la azotea de un edificio, sí, ofreciendo, sí, múltiples beneficios ambientales, estéticos y económicos. Y hoy, mira, se cumplen exactamente 20 años
1: de
0: la muerte de este cantautor y tecladista estadounidense. Solamente le voy a decir, se llamaba, lo van a escuchar ahora, se llamaba Billy.
7: Una pareja en la cueva del oso ahí en el Parque Sarmiento.
0: Nunca vi un oso yo ahí.

0: infinito y más allá.
1: Bueno, este es el nuevo tema de Taylor Swift, señores. ¿Forma parte de la película Toy Story?
2: Sí, forma parte de la nueva película Toy Story 5 que se estrena este mes, junio, aquí en Argentina. Y es una canción dedicada especialmente a uno de los personajes de Toy Story, que es Jessie, la vaquerita. Taylor Swift ha compuesto este tema para la película especialmente.
1: I knew it, I knew you. O sea, sí, ¿no? Más o menos.
3: No, perfecto, Chabatoni.
1: Bueno, lo nuevo de Taylor Swift. Si no, le preguntamos a Coco lo que está en Estados Unidos.
2: Ah, le podemos preguntar a Coco.
1: Es a esta altura. ¿Cuánto hace que está Coco? Hace una semana que está. Ya a esta altura domina el inglés. Coco. Ya le preguntamos a Coco. Lo sé, dice. Bueno, los títulos deportivos a esta hora: Valerdi, jugador de selección argentina, prácticamente afuera del mundial. Ahí lo tenemos a Cocolo. Actualizamos primero, por favor, Mauri, Maxi, lo que está pasando con la Fórmula 1, con Colapinto.
4: Porque arrancó la Q2 y Franco Colapinto está compitiendo. Y también Pierre Gasly. Así que buenas noticias.
1: Vamos a ver. Está en la Q2. Exacto. Franco Colapinto, buenas noticias también. Su compañero de equipo Gasly está siguiendo en estos momentos. Se está llevando a cabo la Q2. Está al instante Maxi Molina. Datos del tiempo a esta hora en Córdoba. Silvina, por favor, que nos vamos a los Estados Unidos.
2: Actualizamos entonces: 15 grados 4 décimas la temperatura, cielo cubierto con llovizna, la humedad 96%.
1: Mauricio Cocolo, juega Argentina esta noche, amistoso de la selección argentina, pero la noticia pasa por los lesionados. 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
1: Creo que ya está en Texas, ¿no? Mauricio Góngolo, para el partido esta noche. Mauri, querido, buen día.
6: ¿Qué tal, Titi? ¿Cómo estás? Buenos días. Un abrazo grande para todos. Muy bien, estamos efectivamente en College Station, en Texas.
1: Te dije que el tipo en una semana sacaba todo. Te dije.

0: Sí, Lionel.
1: Le dije que lo sacaba todo. Ya domina a mí.
2: Ya estamos más o menos habituados. Se te va pegando, viste que el argentino va a Brasil, vuelve hablando portuñol. Bueno, viene a Estados Unidos y ya empieza a pronunciar palabras como si fuera uno más de aquí.
3: The history of the Argentine bandera.
2: No importa, no importa, bandera, flag, ya vas aprendiendo a medida que estás mezclado con los locales. Titi, amaneció sorpresivamente lluviosa la mañana aquí en Texas, desde muy, muy temprano. Ahora paró, pero el cielo continúa cubierto. Esta es una ciudad de muchísimo, muchísimo calor. Todavía no hemos entrado en la peor etapa de las temperaturas más altas. Y aprovechando que lo tengo a Marcelo Lamberti, si te parece, le voy a pedir que me informe, que nos informe, que nos cuente, que te cuente lo último que hay que saber de la selección argentina, de Valerdi, quién lo reemplazaría, el hombre más informado de la selección, Marcelo Lamberti. Chelo, buen día.
4: Buen día, buen día, Mauri. Hola, Titi, ¿cómo estás? Vos sabés que cuando promediaba la práctica en el día de ayer, un problema muscular sobre Leonardo Valerdi. En el momento dejó el entrenamiento, se encendieron las alarmas, pero había que esperar los estudios. Los estudios se realizaron, se termina con confirmando una lesión muscular en el sóleo de su pierna derecha. Lo obligan a dejar la concentración argentina. Se va a perder el Mundial. Leonardo Valerdi, habrá que echar mano a alguien de la lista, la famosa lista de 55, para ver quién lo va a reemplazar. Aparece y pica en punta Marcos Senesi. Algunos no descartan tampoco al chino Martínez Cuarta. Se espera el anuncio oficial de la decisión que va a tomar Scaloni al respecto.
2: Había dando vueltas, Titi, una idea de que podían producirse cambios en la lista, pero el cambio se produjo, me parece, por el lugar menos pensado. Porque todos estábamos mirando a Molina, a Montiel, a Nico Paz, a Paredes, y de repente sorprende esta lesión de Valerdi que lo deja fuera del Mundial. Después es opinable. ¿Ustedes lo ven a Martínez Cuarta con el nivel que ha tenido el último semestre en River?
5: No, yo no.
2: ¿O lo ven a Senesi? Bueno, ahí me parece que por ahí va,
5: No lo he seguido mucho Senesi, pero Martínez Cuarta lo he seguido bastante acá en el fútbol argentino. Me parece que no está con un gran nivel, pero bueno.
2: Muchos, Titi, de los especialistas en fútbol internacional no entendían que Senesi hubiese quedado afuera de la lista de 26. Por eso me parece que esta puerta que se abre será un lugar para él, que ha tenido una gran temporada en el fútbol inglés.
5: Bueno, querido Mauricio, expectativa ahí en Texas, en algunas de las ciudades que van recorriendo ustedes del Mundial, falta poquitos días, siempre se ha prestado atención a eso. Yo recuerdo en el Mundial 94 ya se hablaba de eso, en el Mundial de Clubes el año pasado se hablaba de eso. Si realmente a los estadounidenses les interesa el fútbol.
2: Es una pregunta imposible de responder, porque el país es tan grande. Claro. Que de repente hay lugares donde sí, en Miami, claramente sí. En Texas, si vos caminás toda la ciudad de punta a punta, te vas a encontrar con una mínima referencia, un cartel, una banderita. En el aeropuerto te dan la bienvenida porque es un poco lo que corresponde. ¿Sabés qué sensación tengo? Que en lugares donde el fútbol no gusta, es una imposición por parte de Trump, por su alianza con Infantino. Entonces, de alguna manera impone banderas, zonas de festejos, carteles, luminarias, como que trata de meter el Mundial en la gente. Pero a decir verdad, hay tantísimos millones de habitantes, más de 320 millones.
5: Claro. Tiene gente para todo.
2: Claro, hay gente para todo. Entonces, cuando alguien dice, juntan 50.000 personas en un partido de fútbol, y acá 50.000 personas es una gota de agua en el océano. Para que te des una idea, el estadio donde va a jugar Argentina hoy tiene capacidad para 102.000 personas. El récord de un partido de fútbol lo tiene Brasil. Metió 85.000 personas. 85.000 es muchísimo. Pero si al otro día jugaba el equipo de la Universidad de Fútbol Americano, metía 105.000 personas en el estadio.
5: Claro, claro. Bueno, Mauri querido, estaremos escuchando atentamente toda la transmisión. Ya están allí en Texas. Y no solamente la transmisión del partido, sino también toda la previa que se va a vivir esta tarde. Abrazo grande a los dos.
2: Gracias, Titi. Abrazo.
5: Chao, chao, chao, chao. Señores, Leonardo Valerdi se pierde el Mundial. Maxi, entonces.
0: Exactamente, desgarrado se pierde el Mundial. Y pinta para que sea Marco Senesi quien lo reemplace.
6: Desgarradora noticia.
5: Y que no vuelva a pasar, porque hay muchos jugadores entre algodón. Y este, que claro, no estaba aparentemente entre algodón, lamentablemente surgió este imprevisto.
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0: De todos los temas, ¿eh? La mañana para todos. David, ¿por qué en todos los telepeajes tienen un tag en el parabrisas y acá en Córdoba te lee la patente un lector? ¿No es mejor adecuarse a la red de todo el país para cuando los colegios viajamos? Pregunta David. Bueno, es una pregunta. Rubén, Titón, ¿a qué hora termina lo del quality? Una y media más o menos termina siempre, normalmente. Así que, Rubéncito, estás ateo. Salvo que esté esperando a alguien que esté ahí adentro.
1: Claro.
0: En el auto afuera. Y si te está haciendo larga la espera. ¿Y a qué hora termina eso? Dice Rubén. Pero si no tenés tiempo de ir, mi querido Rubéncito. Titón. Ay, tenía un mensaje para acá que quería leerle y se me fue. Ya lo vamos a encontrar en un ratito. Se me fue un mensaje que quería leer. Y hay muchos que han quedado con la pregunta de Lopecito,
1: sí,
0: ¿no? Gustavo me dice, Tito, gran equipo, tres recitales que quedaron en mi vida. Escucha, Rock in Rio 84. No me diga que el tipo estuvo ahí. La empresa no me dio permiso. Y aunque me suspendieron luego, nunca más hubo una reunión de los grandes como ese. Se fue lo mismo. Segundo, La Falda 82, creo un punto de inflexión del rock nacional. Y tercero, Amnesty International Tour 88 en Mendoza, donde el rock argentino se codió con grandes, aunque yo no comulgase con su causa. ¿Un bonus track, Chabatoni?
1: Sí, a ver.
0: Paul McCartney en River 94 y Cerú en el 93. Todo eso vio el amigo Gustavo. Qué bien, Gustavito.
1: Hay un mensaje de Alejandra que dice que su primer recital y que lo disfrutó muchísimo fue Sandro de América, un sueño cumplido para mi abuela que me había inculcado su amor por el gitano desde Villa Mercedes, San Luis.
0: Bueno, estamos en la pregunta de Lopecito, tenían que ver con grandes recitales que han marcado, seguramente muchos quedaron marcados por los recitales de Los Redondos, de Los Fundamentalistas. Mauri está desde Parque Leluar, en Buenos Aires, señoras y señores. La casa, el lugar donde vivía el Indio Solari, donde murió. Además, el Indio Solari. Está Mauri así en este momento en vivo. Mauri, te escucho.
3: Oeste del conurbano bonaerense. A este barrio, Parque Leluar, depende de Ituzaingó, al oeste del conurbano, vuelve la tranquilidad. La gente de la municipalidad ya pasó limpiando absolutamente todo, de la casa del Indio Solari, que la estamos mirando casi a unos 65, 70 metros, donde está el móvil de Cadena 3 Argentina en Buenos Aires. Sigue completamente el vallado, custodia de la policía de la provincia de Buenos Aires, alrededor de la casa, porque es casi una rotonda, está en el corazón, unos 150, 200 metros, todo personal uniformado de la bonaerense. Conversamos con algunos fanáticos que a Cadena 3 en las últimas horas nos decían.
4: Vio mucho, viajamos mucho, conocemos toda la Argentina por él, nos fuimos a Uruguay. Los Redondos, su estilo de vida es algo maravilloso. El que lo conoció lo sabe y el que no lo conoció lo quiso haber conocido.
5: ¿De dónde venís?
4: Soy de acá de Ituzaingó. Todavía vivo en Ituzaingó.
5: ¿Qué edad tenés?
4: 37.
5: ¿Hijos, padres, todos siguen al Indio o solo vos en tu familia?
4: Yo, mi hermano, mi viejo falleció hace 5 años. Tuve la oportunidad de ir a verlo a él, con él. Le mostré la locura que yo llevo desde los 12 años. Gracias al cabo mi primo. Y tuve la oportunidad de decirle a mi viejo, vamos, y se sentí la misma locura que siento yo. Y lo llevé a Tandil y a Mendoza. La pasamos muy bien. Y se fue feliz porque mi hijo nos llevó la pandemia. Y yo sé que se fue feliz sabiendo y viviendo la locura que viví yo.
6: Yo al Indio del 98 que no me pierdo ningún recital. A todos lados me fui.
7: Javier, ¿qué edad tenés?
6: 43 años.
7: ¿Y el niño?
6: Este tiene 4 años.
7: Solari, con su música, ¿unía generaciones?
6: Oh, olvídate, ya tengo el más grande, yo tengo, este es el tercero. Y tengo mi pibe que tiene 21, el más grande. Y a los dos más grandes ya los llevé a 3 recitales. Imagínate si no tiene generaciones el Indio.
7: ¿Por qué se mezcla la lágrima y con una sonrisa?
6: Y la verdad que yo me acuerdo cuando murió la mamá del Indio, que pensé que lo iba a suspender ahí en Córdoba, en Jesús María. Cuando muere la mamá del Indio acá en Morón, en la clínica, no me acuerdo cómo, no importa. Y el Indio sale a recitar y dice, yo hoy toqué, pero este recital es para mi mamá. Y ahí arranca el Indio y olvídate, ¿qué puedo esperar? Si el Indio, a 3 días de que falleció la mamá, salió al recital y tocó igual.
3: Titi, la información que estamos recolectando es, hasta ahora lo que se sabe, mañana sería el velatorio público, mañana 7 de junio, día domingo, sería el velatorio público. No se sabe ni el horario ni el lugar. Entre los lugares que se está nombrando y cambiando, estamos en condiciones de adelantar que se ha ofrecido la base aérea de Morón. Nos decían que la posibilidad era que no la cierren para los vuelos y pasen todos los vuelos al Palomar o viceversa. Y todavía no se sabe a ciencia cierta el horario y el lugar. Estamos aguardando, por supuesto nos vamos a enterar y lo vamos a contar a través de Cadena 3.
0: Gracias, Mauri, querido. Abrazo grande.
3: Un abrazo.

0: Actualizamos Fórmula 1, Maxi.
1: Final de la Q2, Franco Colapinto eliminado. Gasly sí ingresó, Colapinto no.
0: Quedó en Q2.
1: Exactamente, quedó en Q2.
0: ¿Y el puesto lo tenés
1: en...? Décimo tercero.
0: Décimo tercero. O sea que va a largar décimo tercero mañana Franco Colapinto. Dardo Mesetitón, año 2008 en San Martín, Mendoza. Estaba arrancando un recital de Divididos y empezó a caer piedra en seco. La gente desesperada porque dolía mucho. Era al aire libre, no había lugar para refugiarse. Corrimos para llevar el auto o llegar hasta el auto. Y bueno, el auto también se llevó la peor parte, creo, dice Dardo. Rodrigo, Titón, Cerú Girán en el 92, en el Kempes. Yo tenía 18 años y llovió todo. Más mística imposible, Chabatoni, dice el amigo Rodrigo. Y Oscar, me dice Titón, no recuerdo la fecha. Verano 82 o verano 83. Todavía gobierno militar. No, entonces verano 83 no. Porque Alfonsín asumió en octubre.
2: En diciembre.
0: ¿Sí? Por eso. El 10 de diciembre, por eso verano no. Bueno.
2: No, claro. Puede ser el 83.
1: Pero no había gobierno verano militar. Porque dijo gobierno militar o no.
2: Enero y febrero del 83 estaba todavía la dictadura militar.
3: No me cierran algunos números.
2: Él asume el 10 de diciembre,
1: el 10 de diciembre
2: del 83.
1: El 83.
2: Entonces empieza en el 83.
0: Claro, pero enero. Dice. No recuerdo si era verano del 82, sí, que es verano del 82-83.
2: Ah, bien, bien, bien.
0: O el verano. Bueno, no importa. Plaza Próspero Molina. Yo tenía 14 o 15 años, dice Oscar de María Juana. Era la época de las canciones de protesta. Piero andaba cantando para el pueblo lo que es del pueblo. Porque el pueblo se lo ganó. Para el pueblo lo que es. Hablando del pueblo, señoras y señores, sí. Nos vamos con un hombre del pueblo, el Fran, y con el pueblo, en el Quality, con otro hombre del pueblo, ¿sabes con quién está?
4: ¿Con quién?
0: Adelante, Fran.
5: Continuamos, así es, Titi, acá en Quality Arena, repleto, una fiesta. Se acaba de bajar del escenario Adrián Gómez, que estuvo divirtiendo a todos con su show, hablando de las distintas generaciones, viste que él tiene el show de los chicos de mi edad. Veía que longaban recién unas chicas jóvenes también, me acerqué a preguntarles y estaban por subir al escenario a bailar. Por eso te digo que es algo bastante multigeneracional, tejiendo a full las tejedoras. Tengo que aprender un poquito, me tengo que sentar un ratito a tejer, pero la clave hasta ahora me dijeron que es la paciencia. Y va creciendo la pila de cuadraditos de lana para poder donar. Así que es una fiesta. Ya pasó el folclore, ya pasó el humor. Pero estamos en el camarín número 3 del Quality, con alguien también muy amigo de la casa, alguien que le va a poner ritmo a la tarde, al mediodía. Que tiene, lo vi que estaba tejiendo acá también una blusa azul, me parece. Estamos con Ángel el Negro Videla. Ángel, ¿qué se siente ser parte de esto?
6: Hola, ¿cómo anda? Todo muy bien. Todo bárbaro, acá siendo parte. Yo hace un par de años le decía recién que estuve ahí con él en la vieja usina también, con las tejedoras, y es fantástico. La cantidad de gente que hay no se puede creer.
5: ¿Qué se va a encontrar la gente cuando escucha el Negro en el escenario?
6: Bueno, yo estoy viendo ahí un poco el clima, vamos a hacer algunos temas tradicionales. Algunos ya me lo hizo Adrián, pero no importa. Así que bueno, Tito, ¿y sabes qué estoy haciendo? Comiendo uvita, y no quiero que digas nada.
0: Bueno, ahí está el Negrito. ¿Me está escuchando, Negro?
6: Sí, te estoy escuchando, Tito.
0: Ah, perfecto, perdón.
6: No, con sabes. Sensación de presencia.
0: Tito, siempre me dice Tito. ¿Qué hace?
6: Tito, siempre Tito, querido. Bueno, un gusto escucharte.
7: Escúchame, Negro, querido. Sé que nosotros nos conocimos hace muchos años. Nos conocemos hace muchos años.
0: Qué bárbaro, el Negrito Vela. Siempre la voz tan particular del Negro, una voz que no cambia, y lo escuchás en las canciones y sigue siendo la misma voz de siempre.
6: La misma voz, sí. ¿Sí? Vos hiciste, sos el 90% de los Oh Mami, ese fuiste vos que lo metiste en la gente.
0: Yo jodía mucho en aquella época, oye, la popular, sí, con el Oh Mami.
6: Y con popularcito, con toda la gente ahí, ¿no?
0: Tenía una banda que imitábamos ahí. Ahí estaba el Negro Videla y quedó los juegos mami de aquella época en todos lados.
6: Sí, señor. Sí. Sí.
0: Me acuerdo que el Negro me contó una vez, me dice, vos sabés que me paro en la estación de servicio y la gente, llegan los chicos a cargarme nafta y me dicen, ¡oh, mami!
6: Sí, sí, sí, todo el mundo quedó así impresionante.
0: Che, Nerito, bueno, vas a cantar Señora, ¿no?
6: Sí, por supuesto, tiene que estar siempre, vos sabés. Ese es increíble, tiene que estar siempre. Y yo, a veces digo, no lo voy a hacer, no, y después viene, ¿por qué no hiciste Señora? Bueno, pero aparte está un clima espectacular, así que estamos lindos para que bailen todas las chicas acá.
0: ¿Sabés que te aprovecho, Nero? Vos sos un tipo del cuarteto, de la música, pero además un sabio de la música. Y ¿qué opinión tenés del Indio Solari?
6: Sí, la verdad que estaba... A mí me gustaba, ¿viste? Me gustaba. No sé si tanto como la gente, que es un dios, ¿no? Para ¿viste? La cantidad de gente. No sé si daba para tanto musicalmente, pero algo tenía él porque la gente lo siguió muchísimo. Increíble lo del Indio Solari, sí. Y me puso en medio pena que le haya pasado, ya venía enfermo. Sí, lo seguía siempre al himno.
0: Lo de él era más, lo de él era, me parece, más la poesía, la letra que impactaba.
6: Exactamente,
0: mucho,
6: ¿no? sí, más que musicalmente. Sí, así me venía escuchando el baterista.
0: Claro.
6: Así me venía escuchando el baterista, sí.
0: Creo que el de la música más de todo era Sky. Si bien el Indio también participaba con la música, pero me parece que Sky era de la música y el Indio la letra, por ahí era el tema, ¿no?
6: Sí, increíble. Era una mística que tenía este muchacho, increíble. No sé si otra vez pasó acá en el país, creo que no. Capaz que en otros lugares, otros músicos, otros artistas, sí. Pero acá creo que fue único, ¿no es cierto?
0: Sí,
6: coincidí conmigo, ¿no?
0: Un fenómeno tremendo.
6: Un fenómeno total, sí.
0: Bueno, Negrito, te liberamos, ¿eh? Seguí con Ubita.
6: Sí, no te el vivo.
2: Pero vos, ¿son uvas blancas, uvas negras o uvas celestes?
0: ¿Uvas blancas, uvas negras o uvas celestes? Pregunta acá.
6: No, una uva medio gordita, bastante gordita. No me dolió.
0: Chao, Negrito, gracias.
6: Chao, un abrazo a todos.
0: Chao, Negrito Videla.
5: Sí, sigue, Titi, un abrigo al corazón. La gente se acerca al camarín, le pide fotos al Negro. Así que bueno, mucha emoción, un clima muy lindo, sí, ahora el folclore en el escenario y en un ratito nomás ya se sube el Negro a cantar.
0: Bueno, ya volvemos, Fran, contigo, señores. Una fiesta se está viviendo allí, un éxito. Además de la fiesta, un éxito nuevamente, un abrigo del corazón. Sentí.
4: Señora, no se piense retirar, señora.
8: Y bueno, hablando de los cuarteteros de Córdoba, tengo un amigo, un gran amigo de Córdoba, que es Nero Videla, ¿no? Gran cuartetero de Córdoba, único defecto que tiene Quinchita ayer. Mierda, un salto negro. Quinchita ayer, Negro. Y el Negro es uno de esos personajes que vos lo llamas el día de lunes, le decís, Negro, te lo chingo con una sabita en la que se le pepa, y decís, no puedo, estoy grabando. Le hablo el miércoles, y Negro, el miércoles vamos a comer en la casa del húngaro una sabita, nos juntamos, y decís, no, y estoy grabando, ¿no? Loco, el viernes nos juntan en la casa del Carlito de piano, como, no, si estoy grabando. Le digo, ¿qué estoy grabando tanto hace 40 años que choré con señora?
9: Una mañana para todos.
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0: Dios, no te pongas mal.
1: Estamos laburando con el negro en un pueblo que se llama Panaolma, tras la sierra, ¿no? Un pueblo de 500 habitantes que en el festival de 3.000, no saben ni mierda, salieron, ¿viste? Claro. Bueno, ¿viste gusto? Y estaba cantando el negro, señor.
2: ¿Qué otra cosa?
1: Señora, no se piense retirar, señora. Y había un personaje de pueblo, chupaba abajo del escenario y le gritaba, ¿viste? ¡Máquina! El negro la nace. ¡Tsunami! ¡Reliquia! ¡Tormenta! ¡Un gatito! No digo, se había cantado, negro, ¿viste? Señora, en su piel renace amor, señora. Y negro abajo seguía gritando, ¿viste? ¡Samurai! ¡Faraón! ¡Fantasma! ¡Cañón! ¡Un gatito! Negro seguía cantando, ¿viste? Señora, con el paso de los años, y seguía cantando, negro, y negro abajo seguía, ¡momia! ¡Sutilante! ¡Tifón! ¡Bujía! ¡Un gatito! Enero paró la música, todo, dice, papá, dice, yo no canto folclore. No, dice, un gatito te está meando los baffles.
3: Señora. Que a mí me gustaba, a mí me gusta. Bueno, él tiene varios temas, el negro. El sábado pasó, de hecho, hicimos una parte del retro con el negrito, pero a mí me gusta Tú Me Quemas. Esa parte que hace, que arranca, que dice, dos desayunos, señor. Arranca este. 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

0: Dame el título deportivo, Maxi, que me voy con el 15, bueno, López.
1: Yo el sí. ¿Quién? Rodolfo Arruebarrena. Porque aparentemente va a ser el próximo técnico de Boca. Están ultimando detalles, pero está en principio todo acordado para que el Vasco Arruebarrena sea el próximo entrenador del Xerez.
2: Hablando del Indio Solari, que recién hablábamos del indio original.
1: Sí.
2: Me escribe otro Molina. Pero a este yo lo trato distinto. Con vos no hay problema, Molina. Molina, nos conocemos, Maxi, con vos no hay ningún problema. Este es Carlos María. Bueno.
3: Muy buena la columna de ayer.
2: Sí, exactamente. Acá me la manda a mí, mira.
3: Sí.
2: Sí. La ha mandado. Carlos escribe en la columna en cadena3.com. La de ayer.
3: Sí, inteligencia artificial.
2: A propósito de Magnífica Humanitas. Lo que les estaba prohibido a las prestadoras de las telecomunicaciones fue realizado por sus grandes usuarios, poderosos prestadores de servicios en la red. Redacción Cadena 3. Y allí está la columna que hizo en Cadena 3. Me dice, el apodo del indio. Mejor dicho, el apodo de indio a Jorge Solari, el futbolista de River.
1: Sí.
2: Viene de su parecido con Paturucito. El original, claro, indio, claro, Solari. Claro.
1: Sí.
2: Que primero fue jugador de fútbol.
1: Claro, Jorge.
2: Jorge Solari jugaba en River. Sí. Después fue técnico. Me dice que originalmente era porque su parecido a Paturucito. El personaje. Primero estuvo Paturuzú y después Paturucito. ¿Algo para decirle a Carlos María?
3: Que tiene toda la razón del mundo.
2: Muy bien.

0: Bueno, chicos, seguís, atención, es el sábado pasado a esta hora estábamos prácticamente todo el programa con el tema de la búsqueda de Agostina. Lamentablemente, aproximadamente 4:30, 5 de la tarde, se empezaron ya a dar noticias de que habrían encontrado el cuerpo, parte del cuerpo de Agostina. Finalmente se confirmó, nos ocupó prácticamente todo el sábado, el tema anterior, el sábado pasado. Fue el tema durante toda la semana, inevitablemente, y a esta altura, más allá de la investigación que se está llevando a cabo, Guy se propone hablar del cimbronazo político del femicidio de Agostina.
1: Así es,
0: Titi. Ha sacudido varias cosas.
1: Sí, sí, sí, sí. Es más, te digo.
0: Me atrevo a decirte hasta dónde llega el cimbronazo. ¿Habrá llegado ya a su techo este cimbronazo político? ¿Seguirá escalando? ¿Hasta dónde puede llegar en la sociedad, en la política, en los funcionarios? Todo lo que ha traído el caso Agostina.
1: Eso seguramente será difícil de responder hoy. Habrá que ver qué pasa, sobre todo con un mundial de fútbol entre medio, ¿no? Pero más allá de la agenda periodística.
0: Estas cosas muchas veces empiezan y no se saben cómo termina.
1: Sí,
0: ¿no?
1: sí. Hemos armado una suerte de decálogo del impacto político del femicidio de Agostina Vega, porque es, como bien decís, un cimbronazo para la política de Córdoba, que comenzó con fuertes críticas al Estado provincial, al Poder Judicial y al Ministerio de Seguridad por las demoras iniciales de la búsqueda, los fiscales apuntados por gruesos errores, el fiscal Raúl Garzón, que no chequeó antecedentes de Barrelier, nombrado el domingo por la tarde en la primera ampliación de la denuncia de la madre. Otro punto que se le criticó también es que se le tomó declaración al remisero que aportó el dato que había llevado a Agostina el sábado por la noche a Cofico recién el lunes por la tarde, el remisero avisó el domingo. También hubo críticas al fiscal Iván Rodríguez, el fiscal que liberó a Claudio Barrelier, el acusado por el femicidio de Agostina, 20 días después de haber cometido una privación ilegítima de la libertad, así es la carátula del caso, de mayo de 2025. Hay otro punto también fuerte en este impacto político del caso Agostina, que fue la marcha de Ni Una Menos, porque muchas de las manifestantes hicieron foco en el pedido de renuncia del ministro Quinteros y de Garzón por su fallida conferencia de prensa del sábado por la tarde, el sábado 30 de mayo, en la que le recriminaron falta de perspectiva de género al fiscal que investiga la causa. Hay otro punto que habla del impacto en otras causas judiciales, porque se archivaron rápidamente investigaciones claves, como el caso de Neonatal, donde participó el fiscal Rodríguez, que esto disparó pedidos de jury contra los fiscales que hemos mencionado. Esto se trata en la
0: Fiscal Rodríguez estaba a punto de ser ascendido y se frenó.
1: No, de hecho ya, o sea, fue nombrado en la última sesión de diciembre del año pasado en la unicameral, ya estaba nombrado como fiscal, como procurador adjunto de la nueva Procuraduría Penitenciaria de Córdoba, que se había creado 2 o 3 semanas antes de ese nombramiento. Lo habíamos tratado un sábado aquí, a ese tema, el primer sábado de diciembre. Impacto político que siguió con la salida de un secretario municipal clave para el gabinete de Daniel Pacerini, como es Raúl Lacaba, el ahora ex secretario de Políticas Sociales, para volver al Consejo Deliberante y ocupar su cargo de concejal titular, y de esa manera que Ricardo Moreno, que entonces era concejal titular, fuera concejal suplente. Después terminó renunciando. Moreno fue el abogado de Barrelier en esa causa de 2025 que acabo de mencionar.
0: Moreno dijo, ayer salió con Barili o antes de ayer.
1: El día de su renuncia.
0: Él dijo que renunció.
1: Sí, sí, sí.
0: Pero yo he escuchado a Pacerini en otros medios diciendo que él le pidió la renuncia.
1: Sí, el intendente el domingo le pidió la renuncia a través de Martín Simonian, el titular del bloque.
0: Barili le preguntó si le habían pedido la renuncia o había renunciado y él dijo renunció.
1: Él dijo que renunció, pero de hecho le pidieron el domingo y él no iba a renunciar, Bueno. No iba a renunciar, finalmente terminó renunciando. Y Moreno también está por su promoción de Claudio Barrelier para ser empleado municipal en enero de 2021, también. Ahí empezó también otro andarivel del impacto político, las evidentes faltas de control entre becarios. Barrelier era becario y había sido ascendido recientemente a personal contratado, de hecho está en la lista, de personal contratado. De hecho, la resolución de esa lista muestra que se le tendría que haber pagado como personal contratado en el mes de mayo. La falta de control, decía, entre becarios y monotributistas. Algunos hablan de que entre los dos son 8.000. No está el dato oficial, ¿no? Y eso provocó también el despido, o despido entre signos de pregunta, de los responsables de tránsito, que es el área donde trabajaba Barrelier, la modificación del organigrama en el área de transporte. Séptimo, mirá, todo lo que estamos hablando, y recién voy por el séptimo punto de este decálogo del impacto político.
0: No, no sé si te vas a otro tema. Los nombramientos, el nombramiento de Puli Moreno, la hija.
1: Bueno, exactamente.
0: Ricardo Moreno, que también se ha conocido en los últimos tiempos, que sigue cobrando.
1: Lo tenía como uno de los puntos, los cuestionamientos a los parientes de Moreno que trabajaban en el Estado. Una de sus hijas es empleada municipal, está haciendo referencia a Puli Moreno, y la otra es directora del Ministerio de Cooperativas de la provincia, la doctora Carla Moreno. Decía que también está entre los puntos del sincericidio, podremos decirlo así, del viceintendente Javier Preto, sí, que habló con Miguel Claria y admitió que militar es una condición para ingresar al municipio. La clausura del bar donde trabajaba la supuesta amante.
0: Dos puntos ahí. Sí. Yo lo leí a Preto ayer, leí la nota en Cadena 3, ¿no? No lo escuché en vivo, pero leí la nota en Cadena 3 de la mesa de café. Y puso la cabeza solo, porque admite que se sabe que esto pasa, pero él es el que está en la municipalidad.
1: Sí, sí, de hecho.
0: O sea, si no saltaba este caso, esto seguía. Si vos no estás de acuerdo con que esto suceda, en este tiempo que llevan casi 3 años en la municipalidad.
1: Sí, la gestión de Pacerini, sí. Pacerini fue viceintendente también en la gestión anterior.
0: Tienen que haber hecho algo con el tema. Si ya sabían, admitió que sabían que esto pasaba. Todos más o menos especulamos qué pasa, pero ellos sabían, está diciendo que sabían qué pasaba. O sea, si no saltaba el caso, esto seguía.
1: Bueno. Ha tomado medidas la intendencia para, bueno, modificar eso,
0: va a enviar un proyecto. Salvo que estén de acuerdo que esto suceda, ¿no? Salvo que estén de acuerdo que siga funcionando así, eso es otro tema.
1: Te decía, otro de los puntos, la clausura del bar donde trabajaba la presunta amante del acusado, la que le prestó el Forca Negro, donde Barrelier introdujo el cuerpo de Agostina y la llevó a ese descampado allí en Ampliación Ferreira.
0: Un bar que está desde muchos años.
1: Desde hace muchos años, Guachitas Bar, ese es el nombre, y que estaba promocionado por la Secretaría de Turismo en el sitio de la Secretaría. Y por último,
0: ¿se
1: y
0: sabe
1: me parece
0: algo de los dueños de ese bar?
1: No, hay un pedido de informes por parte del Frente Cívico, si no recuerdo mal, para determinar quiénes eran los verdaderos dueños y cuáles eran los controles que se le venían haciendo. Y te cierro estos 10 puntos, hace varios minutos que estamos hablando, por eso me parece que es muy fuerte lo que ha pasado.
0: Sí, lo que el impacto es que hay tantos temas,
1: de esto podemos hablar.
0: Bueno de vez en cuando hacer un punteo para ordenar un poco, porque son muchos los temas.
1: Que me parece que muestra el impacto que ha tenido, ¿no? La repercusión que ha tenido este caso sobre todo en el área política. El cierre de los comentarios en los posteos de las redes sociales de los funcionarios. ¿Vos haces un repaso?
0: Sí, también.
1: De funcionarios que estaban acostumbrados a postear en sus redes sociales 3, 4, 5, 6 veces por día. Bueno, hay algunos que no postean, por ejemplo, desde el 29 de mayo, y hay otros que postean, pero cierran los comentarios. Eso muestra, evidencia, que el impacto en este decálogo que hemos hecho del femicidio de Agostina Vega en la política cordobesa es muy fuerte y te diría inédito. No hay otro caso que haya tenido todos estos puntos que hemos nombrado.
0: Bueno, en el ámbito de la política ya ha habido algunas bajas. Ya ha habido algunos cambios. ¿Habrá algunas idas más? ¿Habrá más bajas o cambios, pero esperando que pase el tiempo? ¿Solamente por una cuestión estratégica? Veremos, el tiempo dirá.
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0: Arrancó el negro Videla en el Quality. Vamos, escenario con el negro Videla.

0: mami.
1: Qué lindo el nerito y las señoras y señores, esto está pasando en un abrigo al corazón en el cual es que nos vamos a las noticias. ¿Saben algo? Que al indio lo van a velar en Avellaneda, en el Gatica de Domínico. ¿Es verdad a partir de esta noche? Gracias, Juanita. No, la información oficial que sería mañana, aparentemente a partir
2: en breve está Mauricio Conti con todas las novedades, Titi.
1: Sí, pero lo dijo recién Mauricio. No se sabe todavía el lugar.
3: Hay no, recién chequeé en las redes sociales del Indio Solari, no hay nada, solo el último mensaje que dice que lo van a velar a partir del 7 de junio para que los fanáticos de todo el país puedan llegar.
1: Hernán Titón en Río Cuarto se jubiló hace poquito un cartero que le decíamos el Indio, y a su hijo con cariño le decimos Paturucito, porque es el hijo del Indio. Saludos, claro. Dice Hernán.
4: Al hijo de Jorge le dicen el Indiecito.
5: Claro.
1: El jugador de fútbol del
4: claro, Juan de River.
1: River y el Real Madrid.
4: Exacto, claro. Está trabajando.
5: A mi viejo le dicen Carita y a mí me dicen Carita Chica en el pueblo.
1: Carita Chica, como claro. Los dólares.
5: Claro, cara chica.
1: Tenés Carita y
2: Carita Chica. Carita y Caritita debería ser, ¿o no?
5: ¿Es?
2: Carita y Caritita.
5: Caritita.
1: Carita Chica vale poco, Carita.
4: Sí,
1: chica.
4: Claro. Está devaluado.
1: Te pagan menos por López, por Guille te están pagando menos. ¿Eh? Sí,
5: consigue más fácil.
1: Yo tengo un problema.
0: Porque está fallado, porque tiene problemas de papeles.
3: ¿Cuál es tu problema, Titi?
1: Tengo un problema porque estaba viendo las efemérides. Me queda todavía para pasar en las efemérides. Mirá, hoy es el Día Mundial de la Hidradenitis Supurativa.
5: Nos acordamos todo el mismo audio de Silvina, somos muy malos.
1: Ah, es una enfermedad crónica de la piel, potencialmente discapacitante, que afecta a miles de personas en el mundo.
3: Parotidecmia, perdón.
1: Hidradenitis supurativa, ahí está. Hoy es el Día Mundial de la Concientización sobre la Importancia del Control de Plagas. Y tengo alguna efeméride más musical, pero también me quedé en esta hora porque pusimos un solo tema musical esta hora. Pusimos el de Taylor Swift. Me quedé con ganas de presentarle, no sé si lo han presentado esta semana, Pacho, este tema. No, no lo han presentado. A mí me parece ya con los intérpretes que están allí. Mira, no te va a gustar. Jorge Drexler. Agarrate, Catalina. Y Hugo Fattoruso.
5: Papá.
1: Picantes son estos. Es el nuevo tema, no te va a gustar. Se llama Cielo de un solo color, pero con estos nenes, ¿no? Jorge Drexler, Agarrate Catalina y Hugo Fattoruso. Y suena así.

vamos a la noticia, una noticia de último momento. Se acaba de confirmar el velatorio del Indio Solari. Será el domingo mañana en el Parque Domínico, tal cual nos estaba preguntando el oyente. Esto es en Avellaneda. La convocatoria será desde las 11 en este predio ubicado en la zona sur del conurbano bonaerense. Se prevé un gran operativo de seguridad. Ya en un instante nos amplía Mauricio Conti desde Buenos Aires, pero confirmado, el velatorio del Indio Solari será mañana en Parque Domínico, Avellaneda, Buenos Aires.

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1: Buenos Aires, un relevamiento de la Unión Industrial Argentina reveló que casi la mitad de las empresas tuvieron dificultades para afrontar pagos en abril.
2: Tras una encuesta, crisis en la industria argentina, casi el 45% de las empresas tuvo dificultades para afrontar pagos en el último mes de abril. El 38% de las empresas informó caídas en su producción, mientras que el 45,5% registró una baja en las ventas internas, según el monitor de desempeño industrial de la Unión Industrial Argentina. Mauricio Conti, Cadena 3, Buenos Aires.
1: Jujuy, reciben hoy y mañana las donaciones correspondientes a la colecta anual de Cáritas.
3: El obispo de Jujuy, Daniel Fernández, dijo a Cadena 3 que la colecta anual se realiza hoy y mañana en coincidencia con la solemnidad de Corpus Christi.
4: Apelamos nuevamente a la solidaridad de todos, ¿no?, para compartir con los más necesitados. La ciudad es grande, cada vez más demandados nuestros comedores, nuestros pedidos de asistencia inmediata, y este difícil momento lo podemos atravesar y paliar con la ayuda entre todos. Uno lo escucha de la gente, pasamos la tarde o la noche, no tomaste, ¿no? Y otra cosa no hay.
3: Elisa Zamora, Cadena 3, en Jujuy.
1: San Luis. Desbarataron 4 kioscos de drogas en Villa Mercedes y secuestraron más de 17 millones de pesos en estupefacientes.
5: La policía anuló 4 centros de venta de drogas en Villa Mercedes y detuvo a 6 personas. Los allanamientos fueron ordenados por la Justicia Federal y se realizaron en viviendas del barrio Kilómetro 4, calle Venezuela, calle Milone y zona de Colectora Norte. Durante los procedimientos secuestraron marihuana, cocaína, semillas, celulares, dinero en efectivo y una motocicleta. De acuerdo a lo informado por la policía, la droga incautada supera los 17 millones de pesos. Los detenidos son 2 mujeres y 4 hombres que quedaron a disposición de la justicia. Alejandro Heredia, Cadena 3 San Luis.
6: Deportes. Alarma en Brasil, nuevos estudios para Neymar. El astro brasileño continúa recuperándose de su molestia grado 2 en el gemelo izquierdo y el próximo lunes se someterá a una resonancia para evaluar cómo sigue su recuperación de cara al comienzo del Mundial.
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0: Este muchacho se llama artísticamente, ¿no? Joe Speed, es un creador de contenido y streamer estadounidense. Es muy popular, muy conocido por su estilo enérgico. Es un streamer. ¿Se acuerdan que el sábado pasado hablamos del fenómeno T-Pain?
1: Sí.
0: El sábado pasado hablamos, ¿no? De T-Pain. Bueno, como se impuso T-Pain, ahora tiene millones de seguidores. Este muchacho, Joe Speed, así se llama artísticamente, hizo esta canción que se llama, esta canción que se llama Champions, teniendo en cuenta el mundial que se va a jugar en su país o una de las sedes de su país. Y ha tenido tanto éxito que ya aparentemente la FIFA lo ha tomado también como uno de los himnos para que suene en este mundial. Tiene casi ya 30 millones de reproducciones en algunos días nada más que ha salido.
1: Impresionante.
0: Con tantos temas que han salido y salen del mundial, es uno de los que más reproducciones tienen. Señoras y señores, I Saw Speed, la canción Champions Mundial.

0: Hot Mami.
1: Ay, la verdad.
2: Hot Mami, el negrito, señoras y señores. Ha terminado la clasificación de Cola Pinto. Larga entonces, Maxi.
3: Décimo cuarto.
2: ¿Cuarto o trece?
3: Cuarto, décimo cuarto. Finalmente décimo cuarto. El que sabe.
2: ¿Por qué pasó? ¿Algún cambio? ¿Pasó algo? Claro. ¿Alguna penalización o algo? Bueno, está Fernando. Está Fernando Valle Nuevo, señoras y señores, que es el especialista nuestro de la Fórmula 1. Está haciendo el móvil, pero es el que sabe. Y Fernando Barrio Nuevo ha conseguido un audio de Colapinto apenas terminó la clasificación. Lo presentamos.
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2: Tengo esa duda, si larga 13 o 14, por eso le pregunto a Fernando Barrio Nuevo, que es el especialista de automovilismo, Fer.
5: Puesto 14 para Franco Colapinto en la clasificación del Gran Premio de Mónaco. No pudo pasar a la Quali 3. Franco Colapinto nos estaba acostumbrando en los últimos dos grandes premios a estar dentro de los 10 mejores. Se ha emparejado un poco esa zona media de la parrilla y es por eso que Franco Colapinto va a largar desde el puesto 14 mañana la carrera, que se disputa 78 vueltas al circuito callejero de Mónaco a partir de la hora 10 argentina. El piloto argentino, luego de la clasificación, esto declarado.
6: Cerca, una pena, porque cuando está tan parejo, cuando no te sentís tan bien con el auto, creo que cuesta mucho tiempo. En las curvas más rápidas, primer sector iba bien, segundo sector en curvas muy lentas, me está costando un montón este fin de semana, está el auto muy desconectado, bloqueando mucho adelante. A veces cuando voy para atrás bloqueo atrás, cuando voy para adelante bloqueo adelante. Es como una desconexión muy rara y no lo estuvimos encontrando en la vuelta, así que dimos un pasito, pero una pista como Mónaco, cuando no tenés esa confianza, se complica. Así que estuve muy cerca y creo que con ese feeling feo que tuve todo el fin de semana, haber solamente quedado a dos décimas, creo, de la Q3 o un poco menos, es bueno, pero obviamente que es una pena porque el auto estaba para pasar si lo poníamos bien a punto. Y nada, trabajaremos para estar un poquito mejor mañana y volver mejor en Barcelona.
5: Bueno, un aspecto clave aquí en Mónaco es el funcionamiento de los frenos y desde ayer Colapinto estuvo sufriendo con este tema, pero es verdad, ha quedado muy cerca. Pole position para el italiano Kimi Antonelli, este chico de 19 años, puntero del campeonato, que mañana larga en primera fila junto a Max Verstappen, segunda fila para la Ferrari de Hamilton y Leclerc. Mañana 7:50, gala previa de la carrera, y a las 10 se larga el Gran Premio de Mónaco a 78 vueltas al circuito callejero por excelencia de la Fórmula 1.
2: ¿Vas a estar ahí en la gala previa, Fer?
5: Vamos a estar y vamos a estar también a lo largo de toda la programación de Ronnie en vivo informando sobre la carrera.
2: Gracias, Fernando Barrio Nuevo, señoras y señores. ¿Qué análisis hay que hacer de esta baja, por así decirlo, Fer, como especialista de automovilismo, con respecto al Gran Premio anterior?
5: No, a ver, es un circuito muy complicado y se ha comprimido mucho la parte media de la parrilla. Los equipos están muy parejos. Hablo de Alpine, Audi, Haas, Racing Bulls, quizá un poco menos Williams. Está todo muy parejo y dos décimas en un circuito callejero como el de Mónaco, que es el circuito más corto de toda la temporada. Tiene menos de 3.400 metros. Dos décimas son 4 o 5 puestos. No hay que tomarlo tan así. Lo único es que es muy difícil adelantar en este circuito, va a haber que tener mucho cuidado en la largada porque es muy angosto, así que bueno, habrá que apelar a la estrategia y sí, de sí nos podemos agarrar para tener una esperanza de que Colapinto sume puntos mañana, es en la fiabilidad del Alpine, que a lo largo de toda la temporada no ha tenido problemas mecánicos.
2: Bueno, gracias, Fer, te libero para que vayas y te encargues de lo otro que estás haciendo, porque estás haciendo móvil hoy también para nuestro programa, como lo hace históricamente Fernando Barrio, pero además es especialista en automovilismo. 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

0: dice, qué falta que hace el alambre en este programa. La música, qué fiera que es, por favor, dice Inés. Estamos poniendo en el oviela, Inés, ¿qué te pasa? Escucha.
1: Le hirió de cruel manera.
0: El quality, un abrigo al corazón, está el negrito Videla cantando todavía, a ver.

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1: Ay, la
0: mami. A ver si tenemos un segundo de lo que queda del himno cantado por Lady Gaga en la Casa Blanca. Era un segundo. Justo
2: acá. Ah, pero me ganó, y Guise,
3: sí,
2: me ganó.
3: Sí, no, no. Te ganó.
4: Pusiste 10 segundos.
2: Lo mío, sí. No, no, no, no, no. Es como Verstappen y Colapinto.
5: Décimo tercero, décimo cuarto.
0: Fuerte, fuerte, fuerte, fuerte ese aplauso.
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2: Bueno, pues sí, Cristian Mezzititone, que le puso el sobrenombre al Indio Solari, jugador de fútbol de River, sí, el original Indio Solari, fue Daniel Willington. Mira, en un baile en Central Córdoba. O sea que si no fuera por el Daniel, el músico no llevaría ese nombre.
5: Jorge, ¿qué hizo? Newell's, Vélez, River, me parece.
2: Jorge Solari, ¿padre? Sí. Ah, entonces haber jugado junto con...
5: En Vélez Arfield, ¿habrán coincidido?
2: Willington. La verdad que no sé.
5: Pero es, no puedo decir rápido eso de esos clubes. Y el Indio, perdón, Titi, el sí. Indio sí lleva el sobrenombre porque, como dijeron, Solari, Solari, lo asociaron rápido.
2: Sí, por sí, sí. Elisa Zamora, desde el norte de nuestro país, comenzó el concurso de chef en la décima semana gastronómica de Salta. Elisa, buen día.
7: Hola Titi, ¿cómo estás? Muy buenos días al país. Efectivamente, estoy con Carlos Mellano, que es vicepresidente de FEGRA, que está participando en este concurso nacional. Digamos, el primer paso hacia el concurso nacional de chef de Salta. Muchas gracias, ¿cómo estás? Bienvenido. Hola. A Salta.
8: Hola, buen día para todos. Gracias por la bienvenida y gracias por estar en este medio.
7: Cuéntenos, por favor, ¿en qué consiste este torneo? ¿Qué vio de Salta? ¿Qué probó de Salta? ¿Le gustaron las empanadas? Cuéntenos todo.
8: Todo lo que se prueba en Salta es muy bueno. Diríamos que el mejor del país. ¿Estamos?
7: Sí. Sí.
8: Bueno, no, estamos acá en el torneo de chef que se está desarrollando a través de la filial, ¿no?
2: Se nos ha cortado el diálogo con Elisa. A ver si lo podemos recuperar rápidamente a la cuenta de tres.
8: Todos los torneos que se hacen a nivel país. Estamos muy contentos porque, bueno, porque no solamente por el evento, sino por la calidad de los participantes.
7: Ahí, ¿me dicen que se cortó?
2: No, ahora se, no, se ahora cortó. estamos. Adelante, Elisa, adelante, adelante, siga.
7: Está como organizador en todos los puntos de la provincia.
8: Estoy como responsable de todos, sí, los eventos que se hacen a nivel país. La verdad que estamos muy contentos porque siempre Salta, es el tercer año que vengo. Y o sea, he escuchado un poco los comentarios de los distintos jurados. La verdad que decían que cada vez mejora más la calidad de la gastronomía. Convengamos que FEGRA es una federación que representa la hotelería de la gastronomía. Como siempre digo, el turista que llega a un lugar como destino, como Salta, que Salta la linda, digamos, como tiene esta cuestión también muy importante de disfrutar de la gastronomía. Y yo creo que es importante que le den la identidad, es importante que los chefs, más allá de la palabra torneo, compartan experiencia. Y como bien decía usted, con buen criterio, esta es la primera etapa para después ir a Buenos Aires, el ganador, para desarrollar allá la final, que se hace en Hotelga, donde es la muestra más importante en hotelería y gastronomía. La verdad que con todos los gastos pagos del ganador, y siempre estamos promoviendo esto en todo el país, porque es defender no solamente el destino de cada lugar, sino el destino de la marca país, ¿no?
7: Y justamente, ahí viene la segunda pregunta, ¿con qué elementos se participó en este concurso hoy? ¿Qué ingredientes del norte?
8: Bueno, acá hubo varios ingredientes importantes, porque dentro de lo que nosotros decimos hay un reglamento que es importante darle la identidad, ¿no? De cordero, de la identidad del chivito, de la identidad de los productos de papa, las frutas, los condimentos. Entonces, más allá de eso, cada uno de los que tiene que armar el plato tiene que tener en cuenta eso, la identidad, y tiene que tener en cuenta un poco la historia. Por eso digo que los participantes no solamente son cocineros, expresan arte, expresan cultura, expresan, digamos, un plato tiene muchas, muchas cosas en su expresión. Y es importante eso porque le da la identidad al lugar, ¿no? Eso es fundamental.
7: Titi, la última pregunta y la más importante de esta semana de la gastronomía de Salta. ¿En qué provincia, piense bien lo que va a decir, amigo, en qué provincia se comen las mejores empanadas del país?
8: En Salta, ni hablar, olvídese, es la mejor. Anoche comí empanada. Así que muy rica la empanada. Hay que venir a Salta a comer empanada, a disfrutar. La actividad necesita turistas, necesita que la gente venga, así que invitamos no solamente a Salta en su conjunto, sino a todo el país a disfrutar este destino, este lugar que es Salta la Linda, con gastronomía y hotelería, que es lo que nosotros defendemos en términos de una gremial empresaria como es FEGRA.
7: Titi, muchísimas gracias, los invito a todos. Esta semana tenés cada día dedicado a un plato, por empezar. Y segundo, tenés una gastronomía deliciosa, a precios increíbles, promociones, 2x1, lo que quieras está en Salta. Muchas gracias, Titi. Muchas gracias, Carlos.
8: Gracias a ustedes por estar y por promover esto, que vuelvo a repetir, es gastronomía, es trabajo, es ingreso, y la verdad que eso es importante para la Argentina, que hoy por hoy el consumo está retraído, pero siempre tenemos, como se dice, optimistas en este tema de mejoría, ¿no?
7: Tu destino es Salta, Titi, gracias.
1: ¡Ay, qué rico!
2: Gracias, gracias, gracias. 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
3: ¡Tacata! ¿Tú sabes qué cosa es el tacata?
2: Tacata.
3: ¿Te gusta el tacata?
2: Tacata. Pena deportiva, Maxi. Mira.
6: Mañana a las 10 se juega la final de Roland Garros entre Alexander Zverev y Flavio Cobolli, así que está bueno para verlos, siempre definiendo el cuadro masculino.
2: Bueno, chicos, va llegando el momento del retro, ¿eh? Va llegando el momento del retro, pero antes vamos a confirmar esta noticia que ya dimos a manera de título hace instantes nada más. Está Mauricio Conti desde Buenos Aires. Más detalles de lo que va a ser el velorio del Indio Solari mañana en Villa Domínico, ahí en Buenos Aires. Mauri, te escucho.
9: Así es, ya hay lugar, día y horario. Se sabía el día, que es mañana. Esto es en al sur del conurbano bonaerense, en Villa Domínico, el parque. Para ubicarnos geográficamente, es del obelisco unos 20-25 minutos. No más, Titi, no más. Absolutamente muy cerca del centro porteño. Es un lugar que donde está el Centro Municipal de Deportes, que depende de Avellaneda. Y el tema es, ¿dónde van a estacionar los ómnibus que dice que están llegando de distintos puntos de la República Argentina? Desde el Ministerio de Seguridad, como de la Policía de la Provincia, indicaron que hay más de 1.500 efectivos de seguridad que van a estar en el operativo mañana a partir de las 11 de la mañana en Villa Domínico, partido de Avellaneda, para darle el adiós al Indio Solari.
2: Bueno, gracias, Mauri. Vamos a estar cubriendo mañana, seguramente todo el día, lo que va a ser el velatorio del Indio. Juanita, que nos había mandado el mensaje esta mañana temprano, ya 2:10, ve que algo tenía Juanita, y ahí inmediatamente lo confirmamos. ¿Saben algo? Que al Indio lo van a velar en Avellaneda, en el Gatica de Domínico, así nos había puesto Juanita. Nos entró la duda a nosotros que era el Gatica de Domínico, desde acá de Córdoba, y averiguamos rápidamente que lo que es el Gatica. En Villa Domínico, Avellaneda, está el Gran Parque Los Derechos del Trabajador, conocido popularmente como Parque Domínico. Dentro de ese parque hay un polideportivo municipal que se llama José María Gatica, que incluye el Salón Gatica, el ídolo del boxeo argentino, el Mono Gatica. Un complejo totalmente renovado para la práctica de deporte, actividades comunitarias. Bueno, aparentemente sería así, dentro del polideportivo José María Gatica, que está dentro del parque, el velatorio del Indio Solari.
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2: Bueno, estamos ya a punto de entrar en zona retro, pero está el Fran Vidal ya para despedirlo, Fran, porque empieza justamente a finalizar. Valga el juego de palabras. Empieza a finalizar.
21: A finalizar, sí.
2: Lo del Quality. Fran, querido, te escucho.
22: Así es, Titi. Bueno, acaba de terminar un Abrigo al Corazón, una fiesta total. Si se fijan después en el Instagram de la Cadena 3, van a ver la cantidad de lana que se fue acumulando a medida que avanzaba la jornada, acompañados de música, de la Geo Monteagudo, que también iba acompañando arriba del escenario. Sorteos había algunas cafeteras, pavas eléctricas, algunas afortunadas se lo llevaron, pero todo terminó con la música del Negro Videla. Una fiesta total, pero realmente una fiesta, Titi. Repasó todos los clásicos, septiembre, la blusa azul, al olvido borrón y cuenta nueva. Terminé metido, la gente seguía tejiendo, pero terminé metido en un círculo de baile con un montón de señoras que, bueno, me enseñaron a tirar unos pasos, porque era una fiesta total. Estamos acá con una señora, contame, ya habías venido otra vez, ¿no?
23: Todos los años.
22: ¿Cómo estuvo este año? ¿Cómo lo viste?
23: Fantástico, la verdad que desbordó de gente linda, nos divertimos, tejimos, bueno, y nada.
22: Una emoción ser parte otra vez de un evento solidario.
23: Por supuesto, y si tengo tiempo voy a ir a coser los cuadraditos.
22: Vamos a convertirlos en frazadas. Y también estamos con el rabino Marcelo Polakov, también parte del Comipaz, uno de los organizadores, junto a Cadena 3, junto a la municipalidad, junto al gobierno de la provincia, de este evento tan lindo. Y bueno, le quería preguntar al rabino cuánta cantidad de gente hubo, si consideran que ha sido un éxito esta edición.
24: Siempre es un éxito cuando se reúne gente para hacer algo por otros, con tanto amor, con tanta dedicación. Pusimos 3.000 sillas acá en Quality y desbordó, así que no sé el número exacto, pero es mucha, mucha gente, y cada uno tejiendo, dándose cuenta de lo que es entrelazarse con otros. La verdad que esto, que es originalmente un gimnasio ético de solidaridad, todos hicimos gimnasia de la que cuando le lleguen los abrigos, ahora hay 10.000 o más cuadraditos que entre el lunes y martes los chicos de la Escuela Israelita San Martín van a ordenar, para que a partir del miércoles, jueves y viernes, en la SINAO, en Asistencia Social Comunitaria, vamos a, bueno, convertirlos en frazadas para entregarlos a la gente que lo necesita. Todo uno vea que, bueno, uno podría comprar una frazada y donarla, y eso está muy bien. Pero acá se ve cómo cada punto cuenta, cada punto vale, y cada persona es necesaria. Entonces, es tanto abrir el corazón que es desbordante.
22: Un abrigo al corazón, Titi, y un abrazo al corazón también se vivió en esta jornada, que lo tuvo todo. Tuvo música y tuvo sobre todo comunión y unidad entre todas estas tejedoras, estos tejedores, estas jóvenes tejedoras que se sumaron a toda esta movida solidaria imperdible.
2: Bueno, qué lindo, Fran, ¿eh? Gracias, buen trabajo, Fran, querido. Qué lindo, señoras y señores. Desbordó, ¿eh? Quedó chico el Quality. Una edición más. Y cada vez con más éxito. De un abrigo al corazón.
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2: Los números de la quiniela, por...
1: Lotería de Córdoba presenta la quiniela primera de la mañana. A la cabeza el 3.618, segundo premio 4.244, tercero 2.543, cuarto premio 7.790 y el quinto premio el 0.675. Reiteramos, a la cabeza en la primera de la mañana el 3.618, esto es la sangre.
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0: Tati me dice. Ah, perdón, lo tengo a Fernando Renuevo, atención con esta con nota muy importante, Fernando Renuevo, desde las calles, por eso recién lo liberamos del automovilismo, Fernando, porque tenía una nota muy importante, la ha logrado allí Fernando Renuevo, te escucho, Fer.
1: Gracias, Titi, porque estamos trabajando con el móvil aquí en barrio Mosconi, en la casa donde vivía Agostina Vega, y hemos podido hablar con Miguel Heredia, el abuelo de Agostina, que recordemos estuvo internado por problemas de salud. Afortunadamente ya le han dado el alta, lo estuvimos esperando gran parte de la mañana aquí, llegó hace minutos acompañado por su mujer Elizabeth, y hablamos con él, le preguntamos primero cómo está, agradeció al personal médico del hospital El Pío Torres, donde estuvo algunos días internado, toda esta situación que llevan viviendo estas dos semanas, la primera de la desaparición de Agostina, y hace una semana cuando se encontraba finalmente el cuerpo, han hecho mella en la salud precisamente de Miguel, que ahora está en su casa, y podíamos dialogar con él, y esto nos decía sobre su estado de salud, si hay avances en la causa y cómo está su hija Melissa.
2: Quiero agradecer a la gente del hospital, que me fue muy bien atendido, tanto el personal médico, personal de limpieza, todos fueron muy amables conmigo y mi señora. Pero bueno, estoy bien, con algunas recomendaciones médicas, algunos medicamentos, y conseguí con control y bueno, que ya te bajaron un poco la carga de estrés. Pero bueno, es algo
1: difícil posible. Eso, ¿no, Miguel? Con la semana que ha pasado.
2: Es medio complicado, pero vamos a tratar de hacer lo posible, de estar bien, porque tengo que estar bien, porque la lucha continúa y no voy a parar, así que vamos a tratar de hacer lo que los médicos nos dicen al pie de la letra.
1: Miguel, ¿han recibido alguna noticia de la causa en estas últimas horas?
2: No tenemos ninguna novedad, así que estamos ahí, estamos igual que ustedes a la espera, capaz que ustedes se enteran antes que nosotros, como ha pasado otra vez. Pero bueno, estamos ahí a la espera de noticias.
1: ¿Melissa, cómo está?
2: Melissa sigue internada, está sigue igual, no ha tenido mejoras, quizás empeoró un poquito por el tema de cuando llegamos al velorio, el sepelio de nuestra nieta. Pero bueno, sin internada, con un pronóstico bastante alentador. No sabemos del alta, así que más tarde nosotros vamos a ir a verla, a llevarle algo. Tiene un libro para leer, así que le vamos a llevar un libro para leer. Esas son las novedades.
1: Bueno, ahí está, sobre el estado de salud de su hija Melissa, la mamá de Agostina, que recordemos, permanece internada, con mucho esfuerzo pudo salir para asistir al entierro de los restos de Agostina y retornó al Hospital San Roque, donde permanece internada y sin novedades judiciales en torno a la causa por el femicidio de Agostina Vega, este hecho que ha conmocionado al país, y hoy precisamente Titi se está cumpliendo, o se va a cumplir una semana de la aparición de los restos sin vida de Agostina Vega.
0: Gracias, Fer, gran trabajo.
1: Abrazo, Titi.
0: Chao, chao. Fernando Barrio Nuevo, señores, desde las calles de Córdoba.
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0: Tati me dice Titi. Tati dice Titi. Tati dice Titi.
4: Tati, Titi.
0: ¿Cuándo vas a hacer un retro de BTS, chavatón? Y miran en Argentina, por primera vez. Van a estar en la final del Mundial los BTS. Pero son relativamente nuevos.
4: Claro,
0: BTS.
4: No hay mucho para hacer retro.
0: ¿Qué retro sería? Sí. ¿Cuántos años tiene que tener un grupo para hacer retro?
4: Es buena esa pregunta.
0: Y por lo menos de 5 años para atrás. Capaz que los BTS tienen algunos temas de hace 5 años, pero no sé si mucho. Ya veremos, ya veremos, ya veremos. Todos están en carrera. En este programa, todo el mundo todos está en carrera.
5: ¿En qué puesto?
0: 13, 14.
4: Por ahí.
0: Es eso, no lo tomes así, López, tampoco. Si te digo 13, bueno, no lo tomes así, capaz que esté 14. Pero si te digo 14, capaz que esté 13, pero no importa.
6: Hoy te pido perdón.
5: Forever.
0: Ah, este están mucho más atrás.
6: Tiene más de 5 años.
4: Este es retro también. Un inolvidable, inoxidable, como dicen algunos.
7: Es como los rankings.
6: Va de retro.
7: Clásico. En un momento está en un puesto y después baja. O asciende.
0: Señoras y señores, creo que no más palabras. Nosotros también vamos a despedirlo. Todo el mundo lo está despidiendo. Pero no sé si todo el mundo lo va a despedir con 23 temas. Todo el mundo desde ayer está haciendo listas. Pero 23 temas, solamente acá. En la mañana para todos.

0: seria toda la mañana. ¿Ustedes cómo la han visto?
1: Muy seria.
0: Sí.
1: ¿Será culpa nuestra?
0: Sí. ¿Estás bien, Lucía?
2: ¡Perfecto, Chavatoni!
3: Bueno, cuando no Lucía dice...
2: ¡No me tiene papelito!
3: Bueno, cuando Lucía dice que hay que apurarse, seguramente es porque el reloj de la radio no perdona, ¿no?
0: Vamos entonces, vamos, porque hoy, señores, despedimos al indio así.

Me dice, chicos, qué sábado triste. Lo vi al Indio 4 veces. La vida fue lo que me pasó entre cada recital que fui. Decime, Chabatoni, que el retro va a ser de Los Redondos. ¿No? No, no, no, no, no, no, no. No solamente de Los Redondos. Retro del Indio.

0: dice, listo, radio apagada, no es más que un kirchnerista menos, dijo, dice Mónica. Bueno, Mónica quiere seguir viviendo así, así que va a apagar la radio, Mónica, porque va a seguir viviendo así. Este es el país que quiere Mónica, así que está en todo su derecho de apagar la radio y seguir viviendo así, Mónica.
1: ¿Sí? Claudia, dice Titi y equipo, que tengan un lindo fin de, se ve venir un retro espectacular.
0: Sí, señor, nosotros también despedimos al indio.

0: López, que metió ahí. ¡Esta noche! Bien, López.
1: Descansa en paz, querido indio. Fuiste el más grande, dice Irma, en el Facebook de Cadena 3.
0: Miguel Ángel, equipazo de Cadena 3, dolido por la muerte del indio. Tuve la suerte de ir a 3 recitales en 10 años. Un genio como compositor y cantante. Gracias a todos por recordarlo. ¡23 temas! ¡Qué maestro! Gracias, el loco Mickey Lu. Tranquila, Lu, tranquila. Pone el loco mío.
1: Pero lo hubiera mandado más temprano ese mensaje.
0: Señores y señores, trataremos de que entren todos. A ver, uno más, uno más, uno más, uno más, uno más, uno más. Hoy, para, poné la pausa. Ahí. Hoy, especialmente hoy, por cómo estamos mucho, por la muerte del indio. Esta parte se hace sin saltar.

0: Sí, señores, el jijiji. Martín Mesetitón no puede ser menos, ¿eh? No soy fan, pero merece mi más sincero respeto. Otro prócer que se nos va y me pone en alerta, dice Martín.
1: Hay gente que encuentra felicidad en un libro, otros en una casa, un auto, una fiesta para sus hijos, otros en un recital, y ninguna de esas elecciones está mal, así que por favor dejen de criticar a los que estamos tristes por la muerte del indio, dice Luis.
0: Es que hay gente que quiere que las cosas sigan así, están todos su derecho de querer que sigan así, pero bueno, está bien, qué sé yo, quieren que sigan así, sigamos así. Nosotros también despedimos al indio.

0: Cubito Mercedita. En Villa Domírico está el lugar del Rojo de Avellaneda, el rey de copas.
1: Sí, pero era de Boca.
2: Claro, confeso, hincha de Boca.
0: Ahí está el predio de las inferiores de
2: Independiente.
0: ¿Y dónde?
2: Claro. En Villa Domírico.
0: Independiente, exacto, en Villa Domínico. Pero el Indio era de Boca. Serán el rey de copas, pero el Indio era de Boca.
3: Daniel también
0: ¿quién
3: se lamenta.
0: ¿Quién tienen ustedes? ¿Quién así cantante?
4: Spinetta era de River.
3: Ah, Ignacio Copani.
0: Ah, Joaquín Levington.
4: También.
0: De Tour. Bueno, bien, bien.
3: Daniel también se lamenta por la partida del Indio Solari y dice que el retro con 23 temas, imperdible.
0: Yo creo que a partir de este tema, voy a decir una cosa incomprobable, pero llevo una sensación que tuve siempre. A partir de este tema, empezó la masificación de los Redondos de Ricota. Había un programa de Telefe que hacía Gonzalo Bonadeo de deportes en la época que Telefe dominaba la televisión argentina y todo lo que hacía salía por Telefe era éxito. Y la cortina musical de ese programa de Bonadeo fue este tema, que no era nuevo el tema, no era del momento, tenía un tiempito el tema. Pero a partir de este tema, mucha gente empezó a conocer a los Redondos. Es una sensación mía, ¿eh? Escúchenlo.

0: Sergio, me dice Titón, estoy escuchando desde la aplicación y se me cortó. ¡Qué broncón! Pero ya volvió. ¡Dale gas a ese retro! ¿Qué quiero hacer mi pogo, chavato?
1: Laura, escuchando en familia con Gustavo y Ale este retro del indio.
0: Todos despedimos al indio.

0: dice Tito, no sé por qué mezclan política con música. Yo no soy K, pero tampoco critico a quien le guste el indio, puede gustarle y no ser K, dice Rocío. Y es de los dos lados, porque hay muchos fanáticos de Los Redondos, ya ayer los veía en Buenos Aires, por ejemplo. Y qué sé yo, pegándole a Magneto, a Milei, etcétera, etcétera. Es de los dos lados, pero bueno, hay gente que quiere vivir así y así estamos.
1: Bueno, justamente Miri decía eso en la transmisión de YouTube, donde también los estamos leyendo. Ahí los tenés a los politizando todo.
0: Pero bueno, señoras y señores, hemos hecho un lindo retro. ¿Ha sido?
2: No.
1: Una... ¿Cómo?
0: No, todavía no termina. Pero les quiero decir que ha sido una tarea fina, ¿eh? Tarea fina.

0: Darme ese titán, no esperaba menos de vos y de la cadena 3 Argentina. Aplausos, que en paz descanse, Indio. Gracias por tu música, Indio querido. Larga gira, dice Pilar.
1: Marcelo también está escuchando y dice que junto a Gustavo Cerati, el Indio ha sido uno de los grandes de la música nacional.
0: ¿Todo bien, productora?
2: Todo excelente, Chavatoni.
0: Bueno. Estamos, señoras y señores, también despidiendo musicalmente al Indio.

0: Durante meses como Mercedes, como Diego y como muchos más, como músicos y deportistas, no hay duda. Pero personas ambidiestros eran de izquierda, cobran por la derecha. Ay, no se entiende nada, Dante. Vamos a hablar de música, Dante, querido, por favor. Qué necesidad de chocarnos. ¿Viste que dicen todos que uno de los males de esta época es el estrés?
1: Sí.
0: La gente se choca el estrés. ¿Viste que dicen? Hay que evitar el estrés. Bueno, hay gente que quiere chocarse el estrés. Qué ganas de ponerse a hacer un comentario de eso que te va a generar más estrés adentro. Sí. Que no tiene sentido. ¿Para qué? No tiene sentido.
2: Menos hoy. El doctor Guillermo Molina, un amigo personal de Gabriel Hermosuk, del Alambre,
0: sí,
2: está pidiendo El Regreso de Mao, una de las canciones que está escuchando, que es muy bueno el retro.
0: Gracias. Celebro a la gente que no se choca al estrés. Por favor, escríbenlo.

0: vamos, que nos vamos, chicos. Tienen que entrar los 23, ¿eh? Sí.
1: Cuánto dolor, Diti, querido, por la partida del Indio, dice Fabricio. Estuvimos dos fines atrás en el recital de los Fundamentalistas. Claro, en Jesús María. Y ante las apariciones del Indio en pantalla, a todos se nos llenaban los ojos de lágrimas. Vuela alto, querido Indio, dice Fabricio.
2: En Agroactiva también están escuchando este retro, Titi. En el YouTube de Cadena 3 van a ver todas las imágenes de Agroactiva que tiene el Estudio Federal de Cadena 3. Y ahí, en esa transmisión, Alejandro dice, gracias, sinceramente, Titi, por este hermoso homenaje.
0: ¡Despedimos! Al rey.

0: ese titán, estoy llorando. Hasta pronto, indio, dice Eliana.
1: Acá escuchando el indio con mis fanáticos, Agu y Leo, mis hijos, lo que sufría cuando se iban a los recitales y hoy estamos juntos despidiéndonos.
0: Raúl, Titi, me tengo que fumar de vuelta al Indio Solar y hacer todo el día que el indio, hoy de vuelta. Sé que no van a pasar el mensaje. Aflojen un poquito, Raúl, de Parque Chas. No se choquen el estrés.
1: Ay, tío, por favor.
0: Esquívenlo. Es como que viene un auto de frente, que es el estrés. Si se lo van, si quieren chocarlo, chóquenlo. Chóquenlo. Es decir, tienen que tener sus consecuencias ese choque. Pero traten de esquivarlo al estrés. Traten de esquivarlo y disfrutar.
2: ¿Qué lo parió? Ya los autos no son como antes.

0: Dice Titi, dice Lili, emocionante el retro, Titi, muchas gracias. Lili.
1: Gracias por este retro, no soy ricotera, pero todos escuchamos esos temazos y los bailamos. Una leyenda, vuela alto, indio, escribe Marcela.
0: Estamos despidiendo musicalmente al indio. Hola.

0: firme ese titón. ¿Cómo te quiero, Titi? Sos un crack acompañando a cada kilómetro recorrido. Rojita, el camionero.
1: Ah, Ale dice, no quiero, pero miro el reloj y se acaba el tiempo del retro.
0: Sí. Le metemos, tiene que entrar 23, ¿eh?
2: Vamos entonces.
0: Estamos despidiendo.

0: Si a mucha gente le encanta vivir de contramano, chaval Tony, por eso siempre chocan con el estrés. Emocionante el retro, dice Martita. Sí, sí, sí, sí.
1: Pongan sí, la canción La Piba del Blackbuster. Un temazo, dice Denis.
0: Ay, agradezco todas las sugerencias, pero son 23 nada más y vamos a avanzar.

0: Ana María Mesetito, un gran retro para despedir un grande del rock nacional. No soy fanática, pero me gustan algunas canciones del Indio y es innegable su talento, su poesía y su corazón de ser humano. Gracias y que en paz descanse el Indio.
1: Qué lástima que por tener distintas opiniones sobre la política la gente se ponga violenta, reflexiona Andrea.
0: Estamos despidiendo al querido Indio.

0: Don Chetitón, ¿la productora es ricotera?
1: No, no he sido ricotera, pero me gusta mucho este retro, Chabatoni, tengo que decirlo.
0: Aguante el indio. No era fan, pero es imposible no admirar su obra. Acordate, Titón, las cucarachas, las piedras y los... ¿Cuál era el tercero? Bueno, no van a desaparecer jamás, dice Gustavo. Me falta el tercero. No sé. Chicos, por favor, estamos despidiendo a Lidia.
1: Mi frase es retroceder nunca.

0: que no llegamos a los 23, ¿eh?
1: Nuestro amigo Orlando Morales dice que tenés que incluir el tema Mientras tanto el sol se muere en este retro.
0: Ah, lo pusimos...
1: Claro, porque fue el que pidió Martín.
0: La nota, sí. El baterista de Martín.
2: Martín de Paz.
0: Sí, señor. Mónica me dice, no nos leas a los mensajes, vos generás la polémica, Chavatoni. Mario era un maestro para eso, pero solo él. Es que me sacan.
1: Es que la culpa es tuya.
0: No, no
1: te pongas. Vos tenés la culpa.
3: Epa.
0: Me sacan.
1: ¡Pará!
4: No le pidan más de lo que se puede, no sé.
1: Culpable.
0: Estamos despidiendo. Culpable. Alí.

0: alivio. El empezó a quedar ahí pegado más políticamente con el kirchnerismo.
1: Hermoso retro, pero dejen la política de lado y la grieta un ratito y disfruten del arte del indio, dice Silvia.
0: Claro, así, escúchame.

0: Yo soy anti-ca y no hace falta dar las razones, pero el Indio fue un ícono del rock argentino como Spinetta, Charlie, Cerati y algunos otros. Genios. Mezclar es odio y la música es arte. Y tengo 67 años, dice José.
1: Quería contar el total de los temas que vas poniendo en el retro, Titi, y me copé tanto que me perdí. Yo te felicito por el retro, más allá de los pensamientos individualistas y políticos de algunos, Marina.
0: Ahora viene el 21.

0: Los Redondos fueron una excelente banda, pero eso de mantener la banda como un rock alternativo no le permitió trascender en Latinoamérica, como Soda Stereo, Enanitos Verdes, Viru. Es interesante el planteo que hace Franco, porque yo no sé si ellos querían. Ellos fueron siempre la contracultura. Claro. Fíjate que desde que arrancaron no tuvieron nunca sello discográfico, se querían manejar solos ellos. No sé si querían tanta. Por eso, hoy el baterista que sacamos, Martín, dijo: a Lineor asustaba la masividad. No sé si querían tanta masividad. ¿Ustedes creen que no podrían haber aprovechado los Redondos de hacer una carrera en el exterior como hicieron Soda Stereo, Miguel Mateo, los Enanitos? Tranquilamente les daba para hacer eso.
1: Dice Mirta, cuando los piojos eran liendres, no sé si esta es una frase que se usa en el rock o si es una invención de Mirta, cuando los piojos eran liendres y la renga todavía caminaba, los Redondos ya llenaban estadios y dejaban gente afuera.
2: Qué hermosa reflexión.
0: Muy bien. Y es que estamos en el homenaje al Indio. Estamos...

0: Dice Titán en Crónica, están diciendo que es en Villa Martelli. Ustedes dicen en Avellaneda. Dice, soy Eduardo de la Sasega. No, la información que tenemos nosotros es en Villa Domínico. Bueno, 22 temas. El 23.
1: Sí.
0: Lo dejo para que agarre el Ale Busto su programa. Gracias, Guise. ¿Te quedó la última, Guise?
2: Me quedó la última, Titi, una información de último momento. El empresario Lázaro Báez fue internado de urgencia por un cuadro agravado de pulmonía mientras cumple su condena unificada de 15 años de prisión en el penal de Ezeiza por las causas vialidad y la ruta del dinero acá, después que pidiera la prisión domiciliaria ante la Cámara de Casación Federal. Internaron de urgencia a Lázaro Báez.
0: Gracias, Guise.
2: Hasta el próximo sábado.
0: Hasta el próximo sábado. Maxi, la última.
3: Bueno, no solo juega la selección a las 21, va a ser transmisión de la cadena del gol desde las 19 aquí en la Radio de los Mundiales, sino que ya Bélgica le ganó 5-0 a Túnez, amistoso internacional, pensando en el Mundial. 14:45, partidazo, ¿eh? Portugal, Chile. Portugal, uno de los que se perfila como candidato. Estados Unidos, Alemania, Inglaterra, Nueva Zelanda, Brasil, Egipto a las 19, digo, partidos para ir repasando y metiéndonos de a poco en el Mundial.
0: Esta noche la transmisión de la cadena del gol con...
3: Mauri Coco en los relatos, Claudio Gigloni lo comenta y Marcel Lamberti, más todo el equipo que desde aquí apoya, ¿no?
0: Argentina-Honduras, gracias.
3: Argentina-Honduras, por favor, un placer,
0: gracias.
3: Titi.
0: Gracias, Silvi.
1: Por favor, gracias a vos, Titi.
0: Ay, nos quedó una nota. Te olvidaste. ¿Qué? Te olvidaste. Porque me tenías que recordar una nota.
1: Va haciendo. No, puede quedar.
0: No puede quedar.
4: Están haciendo lío.
0: No puede quedar porque nos habían mandado la novedad.

0: te olvidaste. Bueno, yo perderé el celular, no, pero vos también. Nos olvidamos de la nota. Bueno, gracias, Pachu. Gracias, gracias a todos, señoras y señores. Nos vamos.
1: Siempre dando la nota.
0: Siempre dando la nota. ¿Vas a reconocer que te olvidaste?
2: No, jamás.
0: No. Nada más, será hasta el próximo sábado, señoras y señores. Solo falta saber la fecha y el lugar. Fue ayer, Indio. Fue ayer. Y en tu casa.

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tal? ¿Cómo les va? Muy, pero muy buenas tardes. Bienvenidos. Comenzamos a vivir en este sábado 6 de junio a las 13:44. Esto que es Tarde y Media.

0: les va a todos? Bienvenidos. Aquí estamos para acompañarlos tarde y media hasta la hora 16 por la cadena 3 Argentina. En una tarde con el cielo cubierto, 16 grados 4 décimas la temperatura en Córdoba capital, con una humedad del 91% y un pronóstico que anuncia probabilidad de algunas precipitaciones y tormentas por la tarde-noche. Para mañana domingo, una mínima de 13 y una máxima de 18 grados. A seguir el clima así todo el fin de semana, así que vamos preparando algunos planes para disfrutar de lo que se pueda hacer en una tarde nublada con cielo gris, típica de otoño, ya entrando cada vez más cerca del invierno, ¿no? Estamos en junio, estamos acompañándolos por la cadena 3 Argentina. Está Lito Ramírez en la puesta al aire y musicalización del programa. Ya está Gustavo Corradini trabajando en la producción. Hoy vamos a tener de todo un poco, ¿eh? Va a haber de todo, va a estar muy variadito el programa. Vamos a tener música en vivo, van a estar los chicos de La Nuestra en vivo después de las 3 de la tarde, ¿eh? Así que prepárense, vamos a estar al estilo de la cadena 3 Argentina, como siempre, sorprendiéndolos, acompañándolos con muy buena música. Ya están trabajando los chicos en la web, ¿eh? El saludo para Octi Liberali, que está allí trabajando, también Juan Esteves, Pancha Llanes, los chicos que dejan todo preparado, listo, para que tengan permanentemente actualizada la página cadena3.com y nuestras redes sociales. Vamos a viajar a Agroactiva, estuvimos ayer por allí, vamos a contarle algunos detalles también de ese lindo evento, de esa feria multitudinaria que ha tenido a Cadena 3 también acompañando allí, llevando artistas, hablando de la actualidad del campo. Vamos a viajar a Mónaco porque vamos a tener a Guillermina Cardoso contando algunos detalles más de esta fiesta del automovilismo que se vive allí en el Principado con la Fórmula 1 Internacional. Más allá de los resultados, de lo que ya se conoce, la carrera final será mañana a las 10 de la mañana. Así que va a haber de todo. La invitación es para quedarse, para compartir con nosotros. Mi nombre es Alejandro Bustos. Bienvenidos, esto es Tarde y Media.
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0: Claro que sí, tarde gris en la ciudad. No sé si nadie te espera, debe haber alguno que lo está esperando a otro, así que prepárense si van viajando a esta hora, si nos están escuchando en ruta, vayan con cuidado, en algunos sectores llovizna, esta mañana había niebla, así que circulen con precaución, tengan en cuenta ese detalle, siempre alguien te está esperando, así que con cuidado y con mucha, mucha precaución. Y a propósito de todo lo que se está viviendo y de lo que estamos compartiendo, nosotros le vamos a proponer y los vamos a acompañar con la posibilidad de un plan. Vamos a regalar entradas para el cine, como hacemos cada sábado. Lindo plan el fin de semana para ir al cine, para disfrutar. Ya en un ratito vamos a repasar alguna de las pelis también, de lo que ha pasado. Vamos a estar con Fran Vidal, que seguro nos va a recomendar algunas películas. Fran, que estuvo trabajando esta mañana en este hermoso evento que hemos compartido por Cadena 3 junto a Geo Monteagudo y todo lo que ha sido esta movida que ya es tradición, la solidaridad siempre presente en la Cadena 3 Argentina, un abrigo al corazón con artistas, con una multitud de gente que ha llevado diferentes lanas para colaborar y otros que se sumarán seguro a hacer los cuadraditos para las frazadas. Así que vamos a regalar entradas, vamos a regalar una, dos, tres, cuatro dobles. Cuatro dobles para Cines Dino, cuatro dobles para Cines Dino, pero con una consigna lo vamos a hacer, ¿no? Con una consigna lo vamos a hacer. Con la consigna veníamos charlando y a propósito de todo lo que está pasando, no podemos evadirnos a lo que sucede en la realidad y que ha sido tema desde ayer, el fallecimiento del Indio Solari. Esta cuestión de qué transforma a las personas en ídolos o en leyendas cuando mueren, en el caso del Indio, ¿qué es lo que transforma a las personas en ídolos de la gente? Y se lo preguntamos a los oyentes, ¿no? Se lo vamos a preguntar a los oyentes. Y a propósito de esto, también vamos a charlar y vamos a tener una linda reflexión con Francisco Pancho Marchiaro sobre el legado del Indio Solari y todo lo demás desde lo cultural. Pero venía por ahí preguntando, escuchándolo recién al Titi cuando hacía también el retro con esas canciones icónicas, algunas más populares, otras más del rito de la mística que tenía Patricio Rey, su Redondito de Ricota, después cuando el Indio estuvo con los fundamentalistas del aire acondicionado. ¿Qué transforma a las personas en ídolo? ¿Es la letra y su música? ¿Su forma de pensar? ¿Su forma de vivir? ¿Sus acciones? ¿Qué transforma a las personas en ídolos? ¿En íconos de grandes masas? ¿Qué es lo que transforma? Para ustedes, me gustaría saber y escucharlos. Pueden empezar a opinar, a dejarnos un mensaje al mensajero. Vayan dejando allí sus mensajes, lo vamos leyendo. Con gusto vamos a ir charlando mientras transcurre la batalla de canciones hoy, que vamos a proponerle, como siempre, la posibilidad de escuchar también algunos lindos temas. Mientras nos están contando qué están haciendo a esta hora. Buenas tardes, señorita, dice, me perdí de algo. Hace mucho que no la escucho. No, bueno, no estás escuchando Tarde y Media, mi amor. Todos los sábados, Norita tiene su Nora Libre. Hoy creo que también se suma con la batalla de canciones, y va a estar Norita Kovacs también acompañándolos. Un besito para Claudia Cabrera. Hola, Tarde y Media. Ale dice, chicos, un placer escucharlos. Edgardo Lorenzini, le mandamos un beso, un abrazo grande. Raúl Castillo dice, Ale querido, aquí pinta para lluvia, especial para escuchar radio, abrazo al programa, dice Raúl y Valeria desde la Francia. Bueno, un abrazo muy grande. Y los mensajes que no dejan de llegar, pero con esta consigna nos sumamos. ¿Qué transforma a una persona en ídolo para vos? Me gustaría escucharlos a cada uno, definitiva, ¿no? Su letra, su música, su manera de pensar, su manera de vivir, sus acciones. ¿Qué hace que las personas se transformen en ídolos, en íconos y después en leyenda, como pasa hoy con el Indio Solari? De hecho, el título está en Cadena 3 Argentina, es la última novedad. Se confirmó que el velatorio será en Avellaneda, la despedida pública será este domingo en el Salón Gatica del Parque Domínico. A partir de las 11 de la mañana se prevé un amplio operativo de seguridad para despedir al gran Indio Solari.

0: bueno, ya están opinando, me encanta que se vayan sumando, siempre con respeto, obviamente. Hola, soy Gustavo Jiménez. Para mí es la capacidad de llegar al público mediante la letra de las canciones. Dice Gustavo, que considera que eso es lo que transforma a una persona en un ídolo, en una leyenda, en un ícono. Isabel dice, Alejandro, ¿te puedo contestar qué es lo que transforma a una persona en ídolo? La taradez e ignorancia humana. Bueno, muy bien, Isabel. Las opiniones al mensajero van acompañando esta tarde, 14, vamos, rumbo a las 14, 13:54 a esta hora. María del Valle Godoy, 396, dice, lo que transforma a un ídolo es, a una persona en ídolo son sus canciones, dice María del Valle. Bueno, muchas gracias. Vayan dejando nombre, apellido, terminación de documento, así participan por las entradas para el cine. Paula Quiñones, desde Santa Fe, se comunica y dice, en ídolos se transforman los que mueven masas. No conocía al indio físicamente. Obvio que ayer lo googleé para ver su cara. Aclaro que sus canciones las escuchaba no por querer, sino porque sonaban en todos lados. Dice, parece que falleció Jesucristo, me cansaron los homenajes, pero bueno, ¿será como una religión? Tal vez tenga que ver con eso. Se hablaba de las misas ricoteras, ¿no? De las misas, de este ritual que había alrededor del gran indio Solari. Y bueno, gracias por sus opiniones, Paula Quiñones de Santa Fe. Así pueden ir dejando los mensajitos a través del mensajero de la radio. No se olviden de poner nombre, apellido, terminación de documento. Así participan. Regalamos 4 dobles para ir al cine. Está ideal para ir a los cines Dino aquí en Córdoba Capital. Así que aprovechen. Y a propósito, nosotros empezamos la batalla de canciones. Ya la invitamos, ya mismo la mencionaban recién. ¿Dónde está Norita? Bueno, acá está Norita. Hola, Norita, hola.
1: Hola, Ale, querido. Hola, gente de Tarde y Media. Bueno, un gusto estar en la batalla. ¿Cómo empieza el Mundial en 5 días y hoy hay amistoso? Yo ya empiezo con tono futbolero y, a ver, la canción que se me viene es la de, a la mente, es la de Ataque 77, Arranca Corazones. Bien tribunera. Que tengan una hermosa tarde todos. Y bueno, ya llego en un ratito, vuelvo, pero antes presento la batalla y me presento en la batalla de este sábado de junio.

0: Ahí está Norita Kovacic, que va a venir en un ratito con Hora Libre, pero se anticipa en la batalla de canciones y propone Ataque 77 para este sábado con Arranca Corazones. Muy bien, linda ficha se jugó. Norita Kovacic, ya está. Entonces, la batalla de canciones ha arrancado, igual que en el mensajero, impresionante, no paran de entrar audios. ¿Quieren mandar audios? Mejor, manden audios, no hay problema. Pero dejen, sí, el nombre, apellido y terminación de documento, así participan por el concurso. Javier Simes dice, los ídolos no nacen de lo que son, sino del valor que les otorgamos. Cuando buscamos en otra persona la seguridad, el amor o la identidad que sentimos que nos falta, la elevamos a un lugar superior y terminamos dependiendo emocionalmente de ella. Así, el ídolo refleja más nuestras necesidades internas que las cualidades reales de quien admiramos. Bueno, muy bien, Javier, gracias por tu opinión. Dice, hola Alejandro, participo por las entradas al cine. Lo que hace al Indio Solar una leyenda es la masividad de gente que convocaba, gente de todas las generaciones. Sus letras no perdieron vigencia nunca, dice Gisela Olmos, terminación de documento 167. Bueno, muy bien, tenemos algún audio también allí, los oyentes participan. A ver... Ahí vamos con la gente que está participando. Es una consigna un poco también para charlar a propósito de lo que es el tema del día hoy y de este fin de semana, el fallecimiento de un gran ícono del rock nacional como es el Indio Solar. Y la pregunta es, ¿qué transforma a las personas en ídolos, en íconos? ¿Tiene que ver con sus letras, su música? ¿Tiene que ver con su forma de ser, con sus pensamientos? Con la convocatoria, tal vez, tendrá que ver con la convocatoria, pero si lo convoca será por algo, si tanta gente lo sigue debe haber alguna cuestión ahí de fondo también. Nos lo estamos preguntando y se lo estoy preguntando a ustedes mientras participan también por las entradas para el cine. A ver.
1: Hola Ale, hola equipo, ¿cómo le va? ¿Cómo va? Excelente la radio como siempre.
0: Gracias.
1: La pregunta, ¿qué convierte en ídolo un cantante, un personaje así en leyenda como dicen ustedes con el caso del Indio? Yo pienso que es un combo de todo. Ajá. A ver, de repente la personalidad, sus letras, su ideología, puede compartir en todo, en parte. Yo, por ejemplo, con el Indio, a lo mejor mucha ideología no compartía, pero las letras, un espectáculo, son imperdibles. Si te pones a escucharlas detenidamente, cualquiera de ellas. Así que, bueno, eso para mí es lo que define a un artista, un ídolo o como una leyenda. Creo que ya era leyenda antes de partir. Así que bueno, participo del sorteo, Olivera Gabriel 292, y sigan así que como siempre, excelente la radio. Le envío de nuevo el audio porque se me cortó el anterior.
0: Bueno, gracias Gaby querido, te mandamos un abrazo, gracias por sumarte, gracias por estar cada tarde de sábado con nosotros. ¿Hay más ahí? A ver, ¿hay más audios? Ya compartimos con los oyentes en esta tarde y media. Ya volvemos a la batalla de canciones. Ya está la canción elegida por Norita Kovacic, que es Arranca Corazones de Ataque 77. Hola Ale, como siempre, diciendo presente desde Los Cóndores, dice Miriam. Para la batalla quiero escuchar No Te Va a Gustar Ese Maldito Momento, dice. Gracias, ojalá lo elijas. Muchos besos. Bueno, muy bien, lindo, la banda uruguaya No Te Va a Gustar. A ver, ¿qué más? Dice, hola, soy Mario de Carlos Paz. Dice, yo no tengo ídolos y sería incapaz de idolatrar a alguien solamente porque canta. Los ídolos lo hacen las personas que siguen a un artista. Bueno, muy bien. Gracias, Marito, desde Carlos Paz. Un abrazo grande. Liliana dice, hoy mi respeto por su memoria y sobre todo por su familia. Veo mis estados y son todos en homenaje a Solari. Mi pregunta es... ¿Alguien se preocupó, siguió su enfermedad o lo acompañó con algún escrito en redes? Los homenajes se hacen en vida, dice Liliana Cabrera. Bueno, gracias. Juan Pucheta dice, una persona se convierte en ídolo cuando transmite y genera tantas emociones en el pueblo. Participo por las entradas al cine, dice Juan Pucheta 117. Bueno, y así están entrando muchos mensajes. Me encanta que se sumen. Estamos regalando 4 entradas dobles para ir al cine. Y la pregunta, la consigna con la que planteamos hoy es, ¿qué convierte a las personas en ídolos? ¿Qué convierte? Digo, hoy es el caso de un artista, un cantante en este caso, compositor o cantante, líder de una banda musical, pero bueno, puede ser en algún momento un futbolista, puede ser un actor, puede ser... Pero hoy nos estamos refiriendo puntualmente a esa cuestión y por eso también el si es un combo o hay una sola razón. Son sus
2: Gracias,
0: letras.
2: Ídolo.
0: Son sus letras, sus canciones. su forma de pensar, es su forma de actuar. Bueno, queremos saber, a ver qué nos cuentan los oyentes que ya están opinando. Pero estamos en el medio de la batalla de canciones y Lito Ramírez tiene su tema elegido para la batalla de hoy.

0: Ahí está sonando la canción elegida por Lito Ramírez. Perdón, Lito Ramírez, que es la manera de despedirlo al Indio Solari. ¿Cuándo lo conociste al Indio? ¿Lo escuchaba desde Patricio Rey? Sí, de finales de la década de 80. Bueno, la canción elegida es Flight 956. Flight 956, del Indio Solari, incluida en el disco Porco Rex, año 2007. Que relata de forma íntima y cotidiana el dolor y la complejidad de una separación amorosa. La letra, ahí está. Vuelo 956. Es la canción elegida por Lito Ramírez. Canción que, claro, interpreta ya el Indio Solari con los fundamentalistas del aire acondicionado. Ya se había separado de Sky. Se termina Patricio Rey y su redondito de ricota. Aparece el Indio Solari y los fundamentalistas del aire acondicionado. 2007 es el disco Porco Rex. 2008 tocan en el anfiteatro de Jesús María. Meten más de 40.000 personas. Una locura lo que fue. Tuve oportunidad de estar en ese recital allá por el 2008. Y literal, si hay algo que... Yo no he sido fanático, tampoco muy seguidor de sus canciones, pero sí conozco las más populares y parte de su historia... Pero tuve la oportunidad de vivir por primera vez lo que era que un anfiteatro de cemento tiemble cuando hicieron el tema Jijiji. Fue impresionante, impactante ese 2008, abril del 2008, fue 12 de abril del 2008 que tocó el Indio Solari y los fundamentalistas del aire acondicionado en el anfiteatro de Jesús María. Y la verdad que fue impresionante. Estaba en las gradas, en la parte de arriba de las gradas, viendo cómo todo el público de esa masa en el campo de Doma saltaba. Y estaban todas las gradas llenas también. Era una noche festivalera de las más convocantes. Bueno, en aquel momento casi más de 40.000 personas. Fue una verdadera locura. Y ahí está el tema entonces elegido por Lito Ramírez. Flight 956, el tema del Indio Solari y los fundamentalistas del aire acondicionado, que se sube al ring también. Ya está Norita Kovacic.
1: Gracias, ídolo.
0: Con el tema Ataque 77, arranca Corazones.

0: Hola Ale, dice Gustavo Lito, equipazo, ¿cómo anda? Acá escuchándolo desde mi jovita, seminublado, 19 grados, ya voy a mandarte un mensaje de lo que me produce el ídolo, dice la jovitense. Bueno, muy bien. Ídolo se convierte en abanderado de una ideología, detrás de cualquier arte, en este caso la música, dice Elian de Ugarte. Bueno, muy bien, gracias Elian. Isabel dice, Alejandro, la gente que idealiza a una persona es persona vacía, se identifica en alguien que quiere ser. Las personas vacías pueden convertirse en cualquiera en ídolo, aunque no se lo merezca.
1: Ídolo.
0: Una mezcla de ignorancia, falta de materia gris, no va más allá de sus narices.
2: Y es un ídolo, el más grande.
0: Yo respeto tu opinión, pero la idea acá no es juzgar el por qué, sino que cuenten por qué, nada más. Te agradezco el mensaje, pero la idea no es juzgar por qué uno lo convierte en ídolo a otro, si es una persona vacía, si no tiene materia gris, no sé, es una opinión tuya. Pero la idea no es juzgar lo que piense el otro, sino que el otro cuente lo que piensa. Hasta ahí llegamos hoy. Después, en otro momento, se podrá debatir eso. Pero la idea no es juzgar lo que piense el otro, sino que el otro diga lo que piensa. Punto. Se terminó ahí la historia. Norma Cubertino.
3: ¿Y a mí qué me importa?
0: No, bueno, tranquilo. Hola Alejandro de San Francisco, escucho el programa. Norma Cubertino. Ale, como siempre, diciendo presente. Dice saludos. A ver, Gabriel Ríos dice, creo que las personas que nos llegan a nosotros por costumbre, por su cultura, por el entorno donde uno se mueve, quizás también de muy chico el espejo donde nos fijamos y crecemos, nos hablan con sus canciones, como los ídolos del fútbol que nos representan como personas también algunos, y compartimos los mismos sentimientos, dice Gabriel Ríos 664. Bueno, muy bien, muchos mensajes, muchas opiniones, no se olviden de dejar nombre, apellido, terminación de documento, porque estamos participando, estamos regalando 4 dobles para ir al cine, para disfrutar de Cines Dino este fin de semana. Vamos a ir con el tema elegido. Ya está, Norita Kovacs eligió Ataque 77, arranca Corazones. Lito Ramírez eligió Flight 956 del Indio Solar y los Fundamentalistas del Aire Acondicionado. Y la canción elegida que representa a los oyentes es el tema de No Te Va a Gustar.

0: muy bien, ahí está el tema que han propuesto los oyentes, que elegimos también para la batalla de canciones, se suma No Te Va a Gustar la banda uruguaya con Ese Maldito Momento. Hay más audios, a ver.
1: Hola, genios de tarde y media, buenas tardes, acá presente escuchándolos como siempre, acá en este momento tomando un cafecito y mirando por la ventana. El día nublado que hay, así que bueno, acá como siempre con la cadena Trial Palo, saludos, el Pocholo Luisetti de Cañada Seca, provincia de Buenos Aires, chau chau.
2: Chau amigo.
0: Gracias, Pocholo, abrazo grande, ha entrado muchos mensajes, disculpas, voy leyendo a medida que van entrando, Alguien que encarna un sentimiento social, una época y permite la identidad y e identificación se transforma en un ídolo, dice, no tan solo porque sea su música, jugar a la pelota o lo que sea. Bueno, muy bien, muchas gracias, Betina. Hola, Ale, su aura, desde que nace hasta que muere, dice, gracias por existir, mi querida Cadena 3. Los amo, dice la nona Lidia. Le mandamos un beso. Saludos para Jolly Monti también, que pasa a dejar su saludo desde el mensajero. A ver qué más había acá, un par más que no había leído. Una persona se convierte en ídolo cuando transmite y genera tantas emociones en el pueblo. Dice, participo por las entradas, Juan Pucheta 117. Bueno, muy bien. Hola, tarde y media en mi casa, que no soy del palo del rock. Es un ídolo, dice, son sus canciones en el momento justo y sus acciones. Por eso se conocía al Indio Solari, dice Karina Vázquez. Bueno, muy bien. Daniel dice, cine, ídolo y leyenda, ser fiel a su esencia. Entrega total y permanencia en el tiempo a través de las generaciones, dice Daniel Cativa. Bueno, muy bien. Gracias a todos los que van dejando sus opiniones. Alicia de Grandi dice, buenas tardes, Ali y equipo. Lo que me transforma a una persona en ídolo es cuando te sentís identificado con su forma de pensar o su forma de ser. Bueno, gracias. Héctor Carranza dice, es magia. Es el carisma que desprenden las personas, dice. Son sus canciones, es el dominio de las personas en el escenario. Podés cantar bien, tener buenas letras, pero si el público no te elige como su ídolo, de nada servirán. Llevar más de 300.000 fans a un recital no lo hace cualquiera. Lo político es otra cuestión, dice Héctor.
3: Hola chicos, uno a la consigna. Soy Sebastián. Particularmente creo que a un artista, a una persona que trasciende, uno lo apropia como ídolo, principalmente por la obra, por su obra. Más allá de cómo lleva su vida, qué ideologías tiene, eso es parte secundaria, porque todas las personas, gracias a Dios, pensamos y nos manejamos en la vida de forma diferente, si no, esto no sería mundo. Particularmente adopto a un artista, en este caso como el Indio, por la obra, por su música, por su letra, por su poesía, por lo que me transmite, por las emociones. Más allá de estar de acuerdo o no en su ideología política, en cómo llevó su vida, no me interesa, para nada, en absoluto.
0: Bueno, se cortó ahí, amigo, gracias por el audio. Interesante, todas las opiniones son muy válidas. Fabricio Beccini desde Santa Fe dice, un artista, un deportista, un cantante se convierte en ídolo cuando trasciende generaciones. Lo hizo el Diego, lo hace ahora el Indio, sin duda. De paso te pido un tema. Y ahí se quedó, faltó el tema. Propongo, Pilar dice, el tema jijiji del Indio, gracias Pili. Alejandro Perdón dice, anfiteatro de Jesús María, ¿dónde está? Dice Raúl desde La Falda. El anfiteatro José Hernández, donde se hace el Festival Nacional de Domi Folclore, en Jesús María, en el norte de la provincia de Córdoba, 50 kilómetros al norte de Córdoba capital. Allí es el anfiteatro donde tocó en el 2008. De hecho, por lo que pude chequear hasta ayer y demás, fue la última presentación que hizo el Indio Solari en vivo aquí en la provincia de Córdoba, la que hizo aquella vez, año 2008, en Jesús María. En Jesús María, en el anfiteatro de Doma. Bueno, muy bien. Ya está la batalla de canciones lista. Me parece que con las canciones que hay listo, yo hoy me voy a abstener. Voy a abstenerme de sumarme a la batalla de canciones. Está servida la batalla de canciones. En el ring está Norita Kobasi con Arranca Corazones de Ataque 77. Está Lito Ramírez con Lindio Solari, los fundamentalistas del aire acondicionado, Flight 956. Y están los oyentes también con el tema de no te va a gustar ese maldito momento. Oh, ustedes horrible. pueden ir votando, pueden ir sugiriendo qué les gustaría escuchar de forma completa. Esto es Tarde y Media. Quiero prepárense en un ratito.
1: Quiero ganar.
0: Bueno, tranquila. Va a haber para todos. Hay 4 dobles para regalar. Vamos a ir en un momento a Mónaco. Nos vamos a ir a Mónaco en un ratito con Guillermina Cardoso. Después vamos a viajar a Armstrong, también a la provincia de Santa Fe con la Agroactiva. Última jornada para hoy, y vamos a estar en un ratito con música en vivo, hay un montón de cosas. Cruz dice, hola Ale, mirando el partido Alumni de Villa María, Colón de Arroyo Cabral, mi hijo juega para Colón y obvio Cadena 3 de fondo, saludos a Pocholo que se ponga a laburar, dice desde Villa María, dice Cruz. Bueno, a un cantante se lo elige por lo que transmite al cantar, por lo que nos transmiten sus letras, dice. Participo por la entrada al cine, dice Valentina Ayala. Bueno, ahí está Mónaco con Desacatados. ponele un poquito, ponele el ritmo a Fer Olmedo y a Juaco Martín ahí que hacen Desacatados, el tema Mónaco. No vamos a ir a Mónaco, pero a Mónaco, el Principado, allí donde se va a correr la Fórmula 1, la final mañana. Ahí va.

0: Ahí está Mónaco, bueno, y ya que lo hemos mencionado, nos vamos al Principado propiamente dicho. Allí está Guillermina Cardoso. ¿Tenemos presentación para la Fórmula 1, Lito? ¿Tenés presentación ahí con los amigos de Naldo que siempre están acompañando? Como siempre, como es habitual, a Cadena 3 Argentina, que es la radio de la Fórmula 1. En cada fecha la posibilidad de tener la opinión y de tener todo lo que ofrece, en este caso la fecha que se disputa en Mónaco, que ya ha tenido clasificación y que ya tiene la grilla lista. Guillermina Cardoso, nos vamos a Mónaco. Hola Guillermina, ¿cómo estás? Buenas tardes.
1: Hola Alejandro, buenas tardes para todos. Por acá en Mónaco finalizó la clasificación, donde el joven italiano Kimi Antonelli se llevó la pole y Franco Colapinto quedó en la posición número 14. Hablamos con él, así que escuchamos a continuación la palabra exclusiva de Franco Colapinto para Cadena 3.
2: El otro día dijiste que le estaba costando encontrar la ventana óptima de rendimiento con los neumáticos. ¿Cómo lo sentiste ahora?
3: Lo mismo, también costó acá, creo que es muy difícil hacer la vuelta en la primera. Así que nada, en general creo que un poco, obviamente con un poquito de bronca, pero confianza de que podemos revertirlo y tener un mejor día. Mañana, después en Barcelona, obviamente tendremos revancha, pero creo que fue hasta ahora un fin de complicado. Me costó mucho encontrar el feeling, encontrar esa sensación de estar conectado con el auto y estoy bloqueando mucho adelante, atrás, no me siento cómodo ni con confianza y en general fue un fin de que me costó. Las curvas lentas, cuando no tenés la confianza y no tenés el feeling para hacer que la goma muerda un poquito ahí y ir bloqueando en todas, de mucho arriba adelante y te cuesta mucho tiempo, así que nada, hay que trabajar para mañana. Ojalá sea una buena carrera, obviamente una carrera larga, pero vamos a intentar hacer todo lo posible.
2: Sabemos que en Mónaco es difícil adelantar y, como decís, carrera larga. ¿Qué esperás? ¿Qué estrategia podés llegar a hacer?
3: No sé, creo que todavía no vimos la estrategia, creo que tenemos que ir a la quali y lamentablemente no terminamos aquí para hoy y no fue una buena quali. A pesar de haber estado muy cerca, quedó todo muy apretado, pero no fue la quali que esperaba, así que intentaremos seguir laburando para hacer una buena carrera mañana y volver a la próxima.
1: Y así resumió Franco Colapinto su clasificación y la situación con el auto. Veremos qué pasa mañana en carrera. A las 10 de la mañana, no se la pierdan.
0: Gracias, muy amable. Guillermina Cardoso presentó la información de la Fórmula 1. 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La información de la Fórmula 1 mañana, con nuevos informes y en el transcurso de la tarde, con Guillermina Cardoso y el Fer Barrio Nuevo, que nos va a aportar los comentarios. 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Esto es Tarde y Media. Estamos en la batalla de canciones, ustedes están opinando por la consigna y están opinando también por los temas que han elegido nuestros compañeros. Le mando un abrazo grande a Flavio Tarifa, me dice: gris nublado, llovizna en Zampacho, a full con la radio, allí Radio Libertad 97.9, es Cadena 3 Zampacho. Le mando un abrazo grande a Flavio Daniel Díaz Tarifa, que también tienen allí en todo el sur de la provincia de Córdoba. Buenos días, Chucho dice: soy Luis, el camionero, el ídolo. Más que nada lo defino como aquellos que no se olvidan de su esencia y de dónde vienen, como lo hizo siempre el Diego, como lo hacía el Indio. Tuve la gracia de Dios de poder ver dos recitales en Salta y en Olavarría, nos dice Luis, el camionero. Luisito, buen viaje, sí, abrazo sí. Grande. A ver.
4: Mi casa, teléfono.
0: Oh, bueno, esa es otra cosa. Voto por el tema del Indio. Dice que en paz descanse. Brille la luz para ti. Pilar también deja su mensaje.
5: Atende el teléfono.
0: Bueno, ya voy, señora, con el teléfono. En un minuto. Voto al Indio y a los fundamentalistas. Bueno, la gente ya está votando. A ver qué más tenemos. A ver. Hola.
6: Ale, querido.
0: ¿Cómo estás?
6: Ídolo es lo que es el chino Celarrayán para el Fede Álvarez. Y Pocholo Lucente, que deje de hacerse el Julio Iglesias saludando así, que participe de la consigna, papá.
0: Me encantó la definición. Ídolo es lo que es Celarrayán para Álvarez. Muy bueno. Es muy bueno. Habría que preguntarle ahora al Varenque que por qué lo considera un ídolo al Chino Celarrayán. ¿Será por cómo juega el fútbol? ¿Será por la forma de ser? ¿Será todo un combo? Bueno, esa es la consigna un poco también. ¿Por qué lo considerás vos ídolo al Indio Solari? ¿O por qué tenés como un ídolo a otro? El tema es por qué. ¿Qué te lleva a ponerlo en ese lugar, digamos, ¿no? Esa es la consigna para los que quieran sumarse. Después igual vamos a estar hablando con Francisco Pancho Marquiaro en su columna Fuera de Foco también, un poco del legado que deja el Indio y un poco de los ídolos también, esta cuestión más cultural, si se quiere, también, que siempre nos aporta Pancho Marquiaro todos los sábados. A ver, hay más mensajes.
5: Para mí el título de ídolo está sobrevalorado. Ajá. Ídolo fue Favaloro y bien, no lo quiere presente casi nadie. Lindo programa.
7: Sí, bueno,
0: bueno, te agradezco, amigo. Válida la consigna. No sé si no lo tiene presente casi nadie. Yo creo que hay una coincidencia general. A lo mejor no lo expresan a través de las redes. Por ahí, si vos preguntás a cualquiera, va a decir qué día falleció el doctor Favaloro. Y capaz que no lo sepa el 90%. Yo no lo sé. Ahora, vos coincidís con lo que fue para la ciencia argentina, para la medicina, lo de Favaloro. Y sí, el inventor del bypass. O sea, creo que eso es un conocimiento general. Pero a lo mejor no lo hacen público, como si por estos tiempos, muy de redes, el exponer el pensamiento de cada uno en cuanto a otros ídolos. Pero valiosísima y muy interesante. Muy interesante. Bueno. A propósito de la fecha, me da pie allí, me comentaba recién, hay un mensaje de un oyente, creo que es Lito, o alguien que opinó, que o en el canal del Indio, que dice que el Indio falleció a las... Qué loco, dice el mensaje, qué loco que te fuiste, a las 9 de un 5 del 6, ¿no? El tema que eligió Lito Ramírez del Indio y los Fundamentalistas se llama Flight 956. El Indio Solari, no sé dónde tendrá el dato este oyente, si será así, que falleció a las 9 de la noche o a las 9 de la mañana, perdón, a las 9 de la mañana. Falleció a las 9 de un 5 del 6, de un 5 de junio. Flight 956. Bueno, es creer o reventar también, es parte de esta mística que se genera alrededor de los artistas. Pero bueno, la consigna de hoy es esa. Repasamos rapidito quiénes están combatiendo en la batalla de canciones. ¿Quiénes están combatiendo en la batalla de canciones? Norita Kovacic propuso el tema de Ataque 77, Arranca Corazones.

Ahí está, arranca Corazones de Ataque 77. Es el tema elegido por Norita Kovacic para la batalla. El tema que eligió Lito Ramírez, nuestro operador, como su despedida al Indio Solari es Flight 956.

Ahí está el Indio Solari y los Fundamentalistas del Aire Acondicionado del disco Porco Rex 2007 haciendo Flight 956. Es el segundo tema. Le mando un abrazo grande a Eduardo Herman. En La Rioja nos escuchan en 104.1. Claro que sí, allí estamos también en 104.1. Un abrazo, Eduardo querido. Y el tercer tema que participa de la batalla de canciones es el elegido por los oyentes, los uruguayos de No Te Va a Gustar, Ese Maldito Momento.

Bien, allí están las tres opciones. Se viene la definición, ¿eh? Se viene la definición. Después vamos a ver el nombre de los ganadores. Ustedes están dejando nombre, apellido y terminación de documento en los mensajes. Y regalamos cuatro dobles, ¿sí? Cuatro pares de entradas para quienes quieran ir al cine. Los últimos mensajitos, quiero participar por las entradas para el cine, dice Mabel Segura. Ale, voto por Ataque 77, saluditos, dice Elsa. Bueno, muy bien. Saludos de la ciudad de La Punta, en San Luis, dice Ítalo Chavero, que dice, ídolo es aquel que se lo recuerda por haberte dado muchas alegrías. En cambio, una leyenda es aquella que se lo recuerda por su obra y trasciende generaciones. Bueno, pueden ser ambas cosas, ¿no? Ídolo cuando está vivo y leyenda una vez que fallece también. Un ídolo para toda la Argentina es Diego Maradona. Por cómo defendía al país, dejo mi voto para Arranca Corazones. Participo por la entrada, dice Julio Aguad. Bueno, gracias, Julito. Aló, aló, uno nace líder y después trasciende generaciones. Es ahí cuando se convierte en ídolo. Dice, cuando marca tu vida de alguna manera, cuando genera cosas que son inexplicables, el amor, la admiración, las ideologías políticas, religiosas y demás pasan a un segundo plano. Dice María Luciana Martínez. Interesante. Gracias, María, o Luciana, no sé cómo te dirán. Gracias por opinar, por sumarte. Hola, gente, voto por Norita. Ídolo es aquel que se gana al público. Participo por las entradas al cine, dice César Cuestas. Dice, hola, chicos, soy Sergio. A una persona lo hacemos ídolo por su entrega hacia su público, por la felicidad y la alegría que transmite, sea en el fútbol, en la música o lo que sea. A mí no me gustaba el Indio Solari. Mi ídolo es Martín Palermo, dice Sergio. Bueno, gracias, Sergio, por tu opinión. Bueno, y así hay un montón de mensajes. No voy a llegar a leerlos a todos, pero gracias. Gracias por haber participado. Se viene la definición de la batalla de canciones. En un ratito vamos a viajar a Agroactiva. En un rato también vamos a tener música en vivo al estilo de la cadena 3 Argentina y de Tarde y Media.

0: abrazo grande para todos los oyentes que nos escuchan en 99.1. El gran Mauricio Conti, le mando un abrazo grande a nuestros compañeros allí en la cobertura de todo lo que fue el post que se diera a conocer la noticia del fallecimiento del Indio. Bueno, ha tenido Mauricio allí toda la información y la actualidad desde Buenos Aires. Abrazo grande, Mauri, querido. ¿Qué más? Dice, arranca con Azones, dice voto, Eliana Pérez, 735. Me parece que Norita, me parece.
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0: No sea malo, Lito. Hay que respetar el público, es cuando da su veredicto. Voto por vuelo 956 del Indio, dice Pablo Ibáñez. Abrazo cósmico. Bueno, muy bien, ahí está, Lito, ahí también. Un ídolo es simplemente la persona que con su arte, destreza deportiva o demás, te moviliza, te hace reír, llorar y fundamentalmente te da alegría, dice Sebastián desde San Juan. Gracias, Seba, por sumarte. Omar Luque dice, hola, no sé, que no tiene nada que ver uno con el otro.
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0: No entiendo el mensaje, Omar, que me has mandado de Santo Tomé. Habla de Pink Floyd, no sé si pide un tema. Bueno, voto por ese maldito momento, dice desde Tucumán. Mabel Analía Segura, te mando un besito. No sea malo, Lito. Osvaldo Navarro dice, voto por Flight 956. A ver, Sergio Daniel Cosiani dice, no se puede creer que algunos habitantes de nuestra querida Argentina se tomen dos minutos de su tiempo para insultar o denigrar a un artista solo porque no coinciden políticamente, dice Sergio. Bueno, que deja también su opinión. Gracias a todos. Gracias a todos los que han enviado los mensajes. Señoras y señores, se viene el ganador de la batalla de canciones en este sábado 6 de junio.

Ya habilitamos nuestro sistema, nuestra IA propia, inteligencia artificial que tenemos preparada y lista para registrar cada uno de los votos. Y atención, nos están consignando que hay un empate. Hay un empate en El Mensajero, en la batalla de canciones hoy. Son dos las canciones que han obtenido la mayor cantidad de votos y por ende la vamos a escuchar a las dos canciones para que ustedes puedan disfrutar, para que ustedes puedan acompañarnos y seguir. Esto es Tarde y Media, recién empieza. Sí, esto es lo que tú querías. Esperemos que sí, que nos sigan acompañando. Las dos canciones ganadoras y que vamos a escuchar a continuación, una la propuso nuestro público. Es el grupo uruguayo No Te Va a Gustar haciendo Ese Maldito Momento. Y la otra canción es la que propuso nuestro operador Lito Ramírez, el Indio Solari, los Fundamentalistas del Aire Acondicionado haciendo Flight 956. Batalla de las canciones finalizada. A disfrutar de esta música. Ya volvemos. Quédense ahí. Vamos hasta las 4 de la tarde. Esto es Tarde y Media.

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10: 14 con 45 minutos, estamos en tarde y media en este sábado 6 de junio, 16.4. La temperatura, el último registro de la hora 14, la máxima hoy llegaría a los 18. Está ahí, está nubladito, está ideal la tarde para escuchar radio, buena música. Ya en un ratito están los chicos de La Nuestra, vamos a tener música en vivo. Bueno, le mando un besito grande a Lili, me dice Ale, ayer nos vimos en Agroactiva, gracias por tu buena onda de la foto. Voto por Arranca Corazones, Lili, te mando un beso. Hubo muchos oyentes de la cadena 3 que se acercaron allí cuando compartimos el momento en el Estudio Federal, en vivo a la radio, con Raúl Monti, estuvo el indio Lucio Rojas, estuvo Paquito Caño, Nico Membriani y la gente del Festival Nacional de Doma y Folclore, el presidente, el doctor Juan López, y el secretario de Programación, Nicolás Totis, acompañando. Después se hizo un espectáculo, después de que estuvieron cantando allí a la siesta, se hizo un espectáculo a la tarde en un espacio de Agroactiva, en un escenario que se había montado especialmente para la ocasión, para el Festival de Jesús María, que va a ser del 8 al 17 de enero del 2027, y allí tocaron Nico Membriani, Paquito Caño y después también el indio Lucio Rojas, que hicieron subir también a varios pibes. Estaba, ya le voy a repasar la lista, de porque subieron varios a cantar en un lindo gesto de los artistas que estuvieron allí precisamente cantando y disfrutando un lindo y un grato momento en Agroactiva, en esta hermosa muestra que la Cadena 3 estuvo acompañando desde el comienzo, de lo que significa el campo, de su crecimiento. Y además el espectáculo, pasaron los Palmeras el jueves, se hicieron diferentes programas de la Cadena 3 con su stand allí, acompañando al campo, miles y miles de personas por el lugar. Bueno, a propósito, último día de Agroactiva, nos vamos a Armstrong, nos vamos a Santa Fe, allí está Gustavo Gigena, han trabajado muchísimo con Federico Aguer para mantener al tanto informado a toda la audiencia de la Cadena 3, la radio del campo. Última jornada, Gustavo Gigena, ¿cómo estás? Buenas tardes.
11: Hola Ale, hola campo, hola ciudad, te saludo justamente aquí desde Armstrong, desde Agroactiva 2026, que ya empieza a bajar el telón, ¿sí? En esta cuarta jornada, hoy con menos público, pero igual con mucha afluencia. Se pronosticaba algo de lluvia para el día de hoy, pero la verdad es que el solcito asoma a cada rato entre las nubes, así que la jornada está muy agradable. Y bueno, lo que no se detiene acá en Armstrong son la presentación de eventos, muchísimos a lo largo de estas cuatro jornadas. Nosotros estuvimos hace un instante en el stand del gobierno de la provincia de Santa Fe, donde se presentó la muestra industrial de Rafaela, en el centro de todo, que se realizará en la Perla del Oeste, justamente del 14 al 16 de octubre próximo. Y así lo comentó en este diálogo con Cadena 3 el coordinador de este evento, Daniel Frana.
12: ¿Y en qué contexto, Daniel, se da esta muestra industrial de Rafaela que se va a hacer en octubre?
13: Bien, hoy vivimos un proceso donde hay sectores emergentes, básicamente gas, petróleo, minería, el sector aeroespacial y por supuesto el agropecuario. Claro. Y aparece aquí el gran desafío de poner en valor la industria, poner en valor el trabajo que implica transformar la materia prima, poner el conocimiento a disposición de los usuarios, y ese va a ser el gran núcleo, digo, de lo que vamos a tratar de mostrar, y también del diálogo con el Estado, ¿no? Con las políticas públicas, para que tanto los dirigentes empresarios, los industriales, puedan dialogar también con aquellos que tienen la responsabilidad de definir y diseñar políticas públicas, donde aspiramos a que las pymes y las industrias sean reconocidas, valorizadas y tenidas en cuenta.
12: Daniel, muestra industrial de Rafaela, fecha y organizadores.
13: Bueno, esto está organizado por NC Producciones, el Centro Comercial Industrial de Rafaela, y acompañado por una serie de instituciones, como son la Municipalidad de Rafaela, la Agencia de Desarrollo, y un conjunto importante de empresarios y de empresas industriales que ya están comprometiendo su apoyo, que ya están participando y que vamos a hacer seguramente el primero de muchos futuros eventos industriales en Rafaela.
11: Y con el comentario de Daniel Frana, coordinador de la muestra industrial de Rafaela, que fue presentada aquí en Agroactiva hace instantes nada más, nosotros también vamos cerrando esta cobertura, esta gran cobertura que hizo Cadena 3 aquí con el Estudio Federal, con un escenario donde pasaron espectáculos y con el balance, ¿no? Que en los próximos días iremos conociendo los números finos, pero que a priori ha sido un éxito desde el punto de vista de los negocios, del ánimo del productor y del sector agropecuario. Así que, bueno, te dejo un gran abrazo, Ale, y hasta la vuelta.
10: Gracias, Gustavo Gijén, excelente trabajo junto a Federico Aguer, los hombres de Cadena 3 en el campo para contar todo lo que ha pasado y viviendo, relatando lo que ha acontecido en esta fiesta. Les decía ayer, en el escenario que montó el Festival de Jesús María allí en Agroactiva, además de Nico Membriani, de Paquito y del Indio, el Indio hizo subir a Felipe, el pequeño músico de Teodolina, que muchos lo conocieron a través de las redes porque cuando bajó Pampita de un taxi en Buenos Aires, le tocó un tema, le cantó un tema de los Tequis. Y Pampita lo filmó, bueno, lo hizo viral, le gusta mucho el folclore a Felipe, y estaba allí, subió a cantar, y también estuvo Simón Puertolas, el chico que le cantó a Lionel Scaloni, después que Argentina salió campeón en Qatar 2022, y que ahora, bueno, ya más grande, está haciendo shows. De hecho, estaban los papis allí, le mando un beso grande a los papis de Simón Puertolas, que ya va teniendo algunas presentaciones, me dijo que se iba a ir a Salta a tocar, así que la verdad que nos ponemos muy, pero muy contentos de ese futuro, y obviamente los grandes artistas y los humildes sobre todo tienen ese gesto de no olvidarse de dónde vienen y darle la oportunidad a niños que puedan subir a grandes escenarios o a escenarios con mucho público, como el que se vivió ayer en Agroactiva. Había muchísima cantidad de gente, era la tarde, prácticamente ya en el cierre de la jornada de Agroactiva. Así que un lindo y muy agradable momento el que vivimos ayer en Agroactiva allí en Armstrong. 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

0: 14:53 en la República Argentina. Se viene Nora Libre. Nos vamos con Nora Libre. Y después de las noticias, vamos a tener a la nuestra aquí en vivo y en directo, a Puro Folclore, para que ustedes puedan disfrutar también en esta tarde de sábado, tarde y media. Los acompañamos hasta la hora 16. Ahora, prepárense, suban la radio y disfruten. Se viene Nora Cobasi y Nora Libre.
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2: Y hoy traje voz. ¿Por qué lo escuchaste? Porque de grandes éxitos de la música popular hay varias versiones. Pero en este caso nosotros traemos dos de un mismo tema para que vos nos cuentes también cuál te gustó más o cuál escuchaste, cuál versión escuchaste por primera vez. Son varios temas para que disfrutemos de estos artistas. En 1975, el grupo británico Electric Light Orchestra publicaba Evil Woman, Mujer Demonio. La canción fue compuesta por Jeff Lynne y publicada como primer sencillo del álbum. Fue uno de los primeros éxitos a nivel mundial de la ELO. Es más, una de las canciones que más rápido compuso Jeff Lynne. Según él, fue en apenas 30 minutos. Lo que en principio iba como relleno de su álbum llamado Face the Music, finalmente se convirtió en el más exitoso de mediados de los 70. La Electric Light Orchestra, Evil Woman. Pasaron los años y claro que tuvo otra versión esta canción. Y vaya si pasaron los años.

Hace apenas 2 años, Durán Durán daba a conocer su versión del clásico Mujer Demonio e incluía la edición de lujo Dance Macabre, varios éxitos de otros artistas en nuevas versiones, incluso los de la propia banda. Simon Laban y su gente ofrecían algo más ágil, más animado, y le añadían el propio estilo característico como un ritmo disco. ¿Qué te parece esta versión de Durán Durán de Evil Woman?

Casi 50 años y una nueva versión para Mujer Demonio, uno de los clásicos de la era disco o de la era de los 70 de la banda Electric Light.

atrás, porque allá por 1968 el compositor estadounidense grabó y escribió esta canción, Suspicious Minds, que fue muy exitosa por Elvis Presley, lo que estás escuchando ahora. Casi recién cumplido sus 34 años y Elvis estrenaba esta canción en 1968. Él tenía algo especial para su regreso y le devolvió el éxito profesional, entre otras, estas canciones. Mentes sospechosas, que grabó un añito después, en 1969. Como te decía, recién acababa de cumplir sus 34 años.

voz, por quién la escuchaste, porque hay versiones en varios idiomas de muchas canciones que se hicieron famosas. Hay que buscar y encontrar. Seguramente vos escuchaste alguna de estas dos y te enamoraste a través de ellas.

92, el Gitano, llegaba con esta producción y tenía invitados especiales en esa placa, ¿eh? Realmente unas voces impresionantes, una mujer que lo acompañó, no en esta canción, pero sí en otras. La versión de Mentes Sospechosas, que había hecho famosa el Rey Elvis, estaba en la voz de

Mujer se llama este álbum en el que Sandro presentaba estas canciones, esta ya conocida en la voz de Elvis Presley. Y claro, fue adaptada a la voz y a la manera de cantar del gitano. Y ahí sí, claro que sí, una gran producción que además le sirvió para disfrutar y aprovechar la capacidad musical que tenía Sandro.

Tell It Like It Is, una canción que escribieron en 1966 Davis y Diamond, que grabó por primera vez Aaron Neville, Dilo Tal Como Es. En 2010, la canción ocupó el puesto número 391 en la lista de las 500 mejores canciones de todos los tiempos de Rolling Stones. Y aquel año ya empezó a pensar en hacer un álbum dedicado al soul, Mick Hucknall, al que estás escuchando, al líder de Simple Red. 12 temas cuidadosamente seleccionados y no podía faltar esta versión. Dilo Tal Como Es.

Nadie puede negar la forma de cantar y esa casi diríamos el soul en la piel que tuvo siempre Mick Hucknall. Pero bueno, aprovechó el tiempo de la disolución momentánea de Simply Red y en 2012 lanzó un material llamado American Soul. Pero bueno, la versión original tampoco era de que vamos a escuchar completo ahora, sino que, como te dije, la primera versión fue de Aaron Neville y la que te dejo hoy es la que nos lleva a 1989, al segundo material de Don Johnson, el actor, el protagonista de División Miami, que vio la oportunidad de grabar álbumes musicales, y en su segundo material llamado Let It Roll ponía su voz en Dilo Tal Como Es.

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1: Son noticias del portal de cadena3.com. Último adiós al Indio Solari. Confirmaron que el velatorio será en Avellaneda. El velatorio público de Carlos Alberto Indio Solari se realizará este domingo desde las 11 de la mañana en el Salón Gatica de Parque Domínico en el partido bonaerense de Avellaneda, según confirmaron fuentes municipales. En Córdoba, dieron de alta al abuelo de Agostina. La lucha continúa y no vamos a parar. Miguel Heredia recibió el alta tras permanecer internado. En diálogo con Cadena 3, contó que Melisa, su hija y madre de la adolescente asesinada, seguirá hospitalizada. En Santa Fe se destacan ventas en Agroactiva y créditos por más de 116 mil millones de pesos. El ministro de Desarrollo Productivo, Gustavo Puccini, realizó un balance de la participación de la provincia en Agroactiva, que hoy transita su última jornada en Armstrong con una fuerte afluencia de público y movimiento comercial. En el orden internacional, el Papa León XIV revolucionó Madrid con una trascendental visita tras 15 años. El pontífice llegó a la capital española para iniciar un viaje apostólico de 6 días que incluye encuentros institucionales y pastorales. La temperatura a esta hora, dato actualizado de la hora 15, 17 grados 4 décimas en Córdoba, la humedad es del 86%, la presión atmosférica 967.2 hectopascales, el viento del sur a 4 kilómetros, el pronóstico indica tiempo bueno, probabilidad de tormentas y chaparrones por la tarde-noche. Para mañana domingo, mínima 13, máxima 18 grados.
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1: 15 con 11 minutos en la República Argentina, estamos por Cadena 3 en vivo y como siempre la propuesta tiene que ver con la música. Este programa es su programa de música y con la posibilidad de tener artistas en diferentes escenarios, compartirlo desde un encuentro en la parrilla como hemos hecho en La Matera, con asado de por medio, y ahora en vivo aquí en los estudios en Alvear 139 tenemos el placer de recibir a los amigos de La Nuestra. Querido Tony Serrano, bienvenido.
2: Hola Ale, querido hermano, un placer, un gustazo estar con vos, visitarte acá, toda la gente del equipo de la radio. La verdad que es una gran oportunidad y una hermosa tarde que vamos a compartir de música.
1: Claro que sí, para quienes nos están escuchando, que no tienen imagen en este momento, Tony Serrano es el acordeonista, bandoneonista en realidad, de El Indio Lucio Rojas. De ahí lo tienen, probablemente acompañando al Indio a la gira y demás. Pero tiene, obviamente, también su proyecto personal, la posibilidad de desarrollar y de explorar otros caminos de la música. ¿Es
2: sí,
1: así, Tony?
2: Sí, hermano, totalmente. La inquietud siempre está. Y está bueno aprender de grandes artistas, como en este caso el Indio. La verdad que uno recorre un camino, aprende, se forma, y llega un momento que uno dice, che, es hora también de hacer y mostrar. Con los changos acá, con Marcos, mi compañero, hace muchos años que nos conocemos, somos del barrio, por así decirlo, en Catamarca. Entonces la verdad que es un gusto que nos estamos dando después de haber pasado muchos años, decir, che, bueno, ahora nos juntemos. Nació así, como te digo, nos juntemos, che, hagamos un poco de música, y qué vamos a hacer, y qué buscamos, y qué hacemos, y bueno, hagamos la nuestra, la que nos pinte, la que nos guste. Y quedó el nombre de esa misma frase. Marco dice, che, pero ahí está, es eso, la nuestra. Y entonces ahí quedó, y bueno, con los caminos que ya venimos haciendo cada uno por su parte, hemos decidido juntarnos y bueno, y empezar a darle alas a nuestras ideas, también a nuestros gustos.
1: ¿Cuánto tiempo tienen?
2: Como grupo, nosotros juntándonos y diciendo somos la nuestra, hace un año, y ya hemos tenido la suerte de tener nuestra música en plataformas. Vamos por segundo año consecutivo a la Fiesta Nacional e Internacional del Poncho.
1: ¡Qué lindo! Vamos, ahora se viene.
2: 16
1: al 27 de julio.
2: Exactamente, la mejor fiesta de invierno. La verdad que estamos contentísimos. Segundo año, ya teniendo un espacio importante para el grupo. Venimos de, y que también es buenísimo contarlo, de mostrar una primera colaboración con el Indio Lucio Rojas, justamente.
1: Qué lindo.
2: Una chacarera que está en plataformas, que está en YouTube. Y la verdad que bueno, son cositas que queremos ya ir mostrando y también nos van dando cierto rodaje para que la gente ya nos vaya conociendo.
1: Tony, Catamarca Capital, ¿San Fernando o son de...?
2: San Fernando, sí. Ajá. Sí, somos de San Fernando y bueno, ahora ya acá tenemos un compañero, Leo Álvarez, de acá de Córdoba, que nos está acompañando, que se está sumando, nos está acompañando con su guitarra. La verdad que contentos, así que bueno, quiero que ahí mi compañero Marcos también salude a la gente.
1: Bueno,
2: que...
1: por favor.
3: Hola.
1: ¿Cómo estás, Marcos? Bueno, ¿cómo es esto que se conocen de antes con
3: Buenas
1: Tony?
3: Tardes.
1: ¿Cómo es?
3: Es que yo caí al barrio de Tony a robar a las mujeres.
1: ¡Apa! Pero cuando vos decís al barrio, ¿es el barrio actual?
2: No, allá en Catamarca.
1: Allá en Catamarca.
3: Y ahí andábamos.
1: Viene robando hace tiempo, digamos.
3: Dando serenata. ¿Te acordás, Tony?
2: Hermano, es que...
3: Así que
2: la música bueno, abre muchas puertas.
3: Ahí nos conocimos y... Pero en ese momento no...
2: No compartíamos
3: mucho, pero después, con el tiempo, bueno, lo conocí al padre, que el padre de Tony también cantaba.
2: Claro,
3: y empecé a cantar. Empezamos a cantar juntos y bueno, y de ahí nos fue llevando el
2: camino.
3: El camino y el tiempo.
1: ¿Cómo fue que se volvieron a juntar hace un año y que dijeron, bueno, che, es el momento?
2: Vos sabés que son inquietudes que uno tiene, como decíamos hace yo con los Changos Rojas, la familia Rojas,
1: sí.
2: que es una familia muy importante dentro del folclore argentino. Ya vengo trabajando hace más de 10 años. Ajá. Y ya tengo esa necesidad también de empezar a mostrar otras cosas, de decir que, bueno, uno va conociendo amigos, sí. y la verdad que va descubriendo que está la gente recibe lo que uno le propone, ya sea desde una producción, de grabar, que yo digo, bueno, vamos a empezar a cantar, y lo primero que pensé es mis amigos de Catamarca, los de toda la vida, uh-huh. y lo charlé con los changos, y al toque dijeron, sí, nos juntemos, y empezamos, y sin quererlo, a los pocos meses de que nos habíamos juntado, yo le propuse al indio, che, Lucho, danos una mano, queremos cantar una canción con vos, te prende, qué sé yo, a lo que dijo que sí, y ya están las canciones en las plataformas, o sea que bueno, las cosas se dan rápido.
1: ¿Dónde los pueden encontrar en redes?
2: En redes estamos en La Nuestra, ok, y en YouTube estamos en Somos La Nuestra, estamos cantando, es más, la chacarera es una chacarera inédita, uh-huh. Guitarreando en el Monte se llama, de un autor también catamarqueño, inédita la chacarera, así que bueno, contentos, felices, mostrando de a poquito lo que vamos haciendo.
1: Bueno, a ver,
2: paso a paso,
1: mostremos entonces.
2: Claro, vamos con la chacarera.
1: El camino se hace andando. Señoras y señores, La Nuestra desde Catamarca y para el mundo por la cadena 3 en

0: Bueno. Estamos escuchando la nuestra en vivo y en directo aquí en los estudios de la cadena 3 Argentina en Alvear 139. Qué bueno traer la música de donde es uno, ¿no? Digo, nosotros... te ha tocado, y lo vivo también, lo transmito con Los Rojas, porque vos lo has vivido, sí. De poder contar de Marca Borrada, donde se generaban esas tardes, guitarreada, sí, sí. Y ahora poder contar esto también está bueno. ¿Cuál es el distintivo de la música catamarqueña? ¿Por qué elegiste un autor catamarqueño, por ejemplo, para contarlo?
1: Porque, bueno, uno va aprendiendo también justamente eso, sí. que la mejor manera por ahí de ir generando un vínculo con la gente es siendo lo más auténtico posible.
0: Claro.
1: Entonces nosotros lo que estamos tratando de mostrar en este proyecto justamente es que nos gusta cantarle, estamos con ganas de cantarle al amor a través de chacareras, zambas, canciones bailables, porque tenemos la iniciativa y las ganas de ir mostrando por ahí canciones que están olvidadas,
0: claro.
1: Hace mucho tiempo, traer algunas cosas nuevas, irnos animando a mostrar, a componer, porque a veces cuesta un poco, uno dice, no, pero qué voy a mostrar mi cancioncita si hay tantas, pero en la variedad
0: está
1: bueno.
0: Lo difícil es cuando está arrancando esto de tratar de que el público le guste lo que uno hace, pero a la vez mostrarlo de uno, porque uno puede ir a lo fácil, a lo seguro, que son las canciones que conocemos todos, ¿no?
1: Podríamos tranquilamente largar con, por ejemplo,
0: a ver.
1: Que hiciéramos. Pero bueno, lo vamos negociando con la gente, con el público. Nosotros vamos a ir mostrando, por ejemplo, esta es una chacarera bien vieja.
0: Sí.
1: Pero está un poco olvidada y por ahí nosotros, como ya la conocíamos de antes y de venir compartiendo en guitarreadas con los amigos, sabemos que está ahí la canción, que gusta, pero que no hay una versión nueva,
0: claro.
1: Salvo la del autor o la de los compositores anteriores, los que la hicieron. Entonces por ahí lo que queremos es aprovechar eso y darle ese otro colorcito, hacerla partícipe a la canción con nuestras voces o con los instrumentos que estamos tocando. Entonces por ahí queremos por ese lado llegarle, pero sin... por ejemplo, poder venir a mostrar acá con un espacio donde uno tiene un lugar para mostrar algo, está bueno. Capaz en el show en vivo, en el escenario, uno va negociando un poco más y
0: claro.
1: Va entregando.
0: Sí, tenés
1: cositas.
0: Que ir haciendo como un mix, digamos.
1: Y para que la gente también la pase
0: claro,
1: bien.
0: Disfrute, claro.
1: Claro, claro. Y para que en definitiva haya esa cosa de decir, che, a ver, para, ¿quiénes son los nuevos? Porque está bien, cantaron este tema que reconocido, pero escucha, esa no la conozco yo, a
0: claro.
1: Ver.
0: Y ahí nace.
1: Y que les entre el gustito y entren y nos busquen.
0: Y empiecen a buscarlo.
1: Claro.
0: Y Marco, ¿quién es el que define el tema de las letras?
2: Las letras. Y bueno, no.
0: ¿O de qué canción? Vos decís, ¿es más Tony el que está en lo musical? ¿Vos estás más en la composición? ¿O de elegir? ¿Cómo se distribuye el trabajo?
2: Claro, bueno, Tony generalmente se encarga de lo que es lo musical, ¿no?
0: Claro.
2: Por ello le propongo, mira Tony, escucha este tema, tal tema, y bueno, él me dice, sí, está bueno, adentro, ahí nomás lo hace una maqueta, lo probamos, lo grabo, lo canto y así, pero generalmente sí, bueno, yo voy viendo, a veces él le gusta un tema y me lo pasa, lo escucho y veo más o menos que me quede,
0: sí.
2: y lo vamos sacando.
0: Y sale.
2: Así,
0: de esa manera, y Tony, es el tema de la composición. ¿Alguno de ustedes es compositor?
1: Componemos, sí. Si tenemos cositas, todavía no nos animamos a mostrar las nuestras así tan de lleno, porque en este primer acercamiento a la gente queremos serles un poco llamativos.
0: Claro.
1: Por ejemplo, esta chacarera.
0: Como generar la curiosidad, digamos,
1: claro,
0: a ver qué onda.
1: Vamos a ver por dónde va, pero sin manteniendo esta línea que te decía de que nosotros queremos cantarle al amor, nos gusta, sentimos que hay muchos artistas que ya le están cantando al pago, a la cosa más folclórica, por así decirlo, de raíz. Hay mucho, entonces queremos meternos en ese otro huequito, en el de querer cantarle al amor, no olvidarnos de que el amor también es por el pago.
0: Sí.
1: Pero también buscarle de otras formas, todas las formas posibles del amor. Bueno, en esta chacarera es justamente una chacarera de amor, pero es una chacarera con fuerza, para bailar, donde el público la puede pasar muy bien bailando, pero también dejarle una cosita de ese mensaje del amor. Y como te digo, sin ser tan específicos y de la tierra, el amor al paisaje, sino un amor al amor entre los seres humanos.
0: Y es cierto que salían de guitarreada.
1: Salíamos de guitarreada, o sea, hacían, y hacía, mirá, mi compañero hacía.
0: En este momento le va a pasar.
1: Que me cruzo.
0: O sea, vos eras Tony el que tocaba la guitarra.
1: Yo, claro, tocaba la guitarra.
0: Vos tocabas la guitarra. Tony es bandoneonista.
2: Yo tocaba el bombo, Marcos, en ese momento. Ajá.
1: El bombo, y salíamos por las serenatas.
2: Por el barrio,
0: pero
2: por
0: el que cantaba era él.
1: No, ponía la cara al vago. Si alto cantor. Yo iba por atrás.
0: A ver, ¿y qué cantaba él la serenata, por ejemplo? A ver.

0: Bueno, ganaban con eso. Un poco, algo. Son humildes los tipos.
1: No, viste que uno se tiene que de la tiene que dar maña de cualquier forma, hermano.
0: Qué lindo. No, a mí, yo de chico me acuerdo que siempre decían, el que toca la guitarra siempre gana.
1: No,
0: gana. Era una fiesta.
2: Era un plus.
0: Es un extra. Eso es un extra que trae.
1: Sí, no,
0: que,
1: no.
0: Por ahí no somos muy beneficiados por la cara, no, por lo que sea. Suma, siempre suma. Bueno, estamos charlando con los chicos de la nuestra. Son catamarqueños y un cordobés.
1: Exactamente.
0: Dos catamarqueños y un cordobés, la nuestra. Me gustó eso, claro, hagamos la nuestra. Es una frase muy común, ¿no? Hagamos la nuestra, Y quedó la nuestra.
1: Quedó la nuestra, la verdad que nos identifica. Y vos sabés que lo vamos comentando ahí con la gente que por ahí organiza eventos. Le gusta, le llama la atención, les parece algo, tiene una como una cosita. Entonces, la verdad que estamos contentos con el nombre. Bueno, vamos a aprovechar y vamos a contar que la gente ya está confiando justamente en este proyecto. Y mañana domingo vamos a estar en Santa María de Punilla, en la Puni Peña, así se llama, la Puni Peña, su segunda edición, en el Club de Villa Bustos. Así que estamos re contentos, la verdad que ya empiezan a aparecer esas primeras fechas, esas donde van confiando.
0: Eso es fundamental como para ir despegando,
1: porque,
0: ¿no?
1: Nosotros en Catamarca tenemos la suerte de que nos quiere la gente, nos conoce de muchos años, de muchos grupos que hemos andado. Claro. Entonces, por ahí, nosotros en la Fiesta Nacional e Internacional del Poncho estamos contentos, pero sentimos que es un lugar que lo hemos ganado de a poco. Haciendo
0: no
1: cosas.
0: Es fácil
1: el profeta de la tierra. Cuesta mucho. Entonces, sentimos que ese espacio nos merecemos y lo valoramos y lo respetamos y lo cuidamos. Pero acá en Córdoba estamos haciendo los pasos. Entonces, ya mañana tenemos esa peña y el viernes que viene vamos a estar acá en Córdoba, ciudad capital, en el reducto Cabar.
2: Cabar
1: Club.
0: Mandamos un abrazo grande
1: al Bolo.
0: Al Bolo, querido. Hemos estado haciendo algunas peñas por ahí también.
1: Hermoso lugar.
0: Lo crucé el otro día. ¿Dónde fue que lo crucé? Con Cristian Herrera, cuando hicieron el show acá en Córdoba. Le mandamos un abrazo grande al Bolo. Así que mañana entonces,
1: la Puni Peña.
0: Puni Peña en Santa María de Punilla.
1: Exactamente.
0: En el Club Villa Bustos.
1: Villa Bustos.
0: Bien. Y el 12,
1: viernes 12, acá en Cabar Club, vamos a estar haciendo una peña con los changos de Pasatiempos, un grupo de acá de Córdoba, changos jovencitos, también con muchas ganas de hacer cosas, y recibimos la propuesta de ellos, a la cual nos subimos inmediatamente, nos pareció de mucha importancia estar juntos. Entonces, la verdad que tenemos esos dos eventos ya ahora confirmadísimos. Invitamos a toda la gente, así que bueno, vamos a estar ahí haciendo esas primeras apariciones que para nosotros, acá en la ciudad de Córdoba capital, donde muchos norteños venimos a hacer patria.
0: Claro.
1: Sí,
0: es un lindo mojón este.
1: No,
0: de
1: acá venir a Córdoba.
0: Es un desafío grande, pero.
1: No, acá es. Y bueno, por suerte encontramos gente como Leo, que es un chico que la verdad que desinteresadamente se suma, trabaja con nosotros y está con ganas de laburar con nosotros, así que la verdad
0: un pibe, ¿cuántos años tiene?
1: No, Leito,
2: es un cachorro.
1: Cachorro, la edad de Cristo. Claro, el tipo con todas las ganas.
0: Está arrancando,
1: aprendiendo mucho, así que bueno, contentos.
0: Bueno, vamos a cantar un poquito más, ¿le parece?
1: Mira, con esta también ganábamos mucho, con una canción que se llama Tu Lunarcito, una vieja canción que también la trajimos de ahí del baúl de los recuerdos.
2: Hay que traerla, las viejitas también.
0: Sí.
1: Claro. Y tiene mucho ritmo para hacer ahí.
0: Vamos, suena la nuestra, señores, tarde y media, dale.

0: bien, la nuestra. Saludos para el grupo, dice desde Jovita, muchos éxitos, chicos, aquí bailando y poniendo la tele a todo volumen. Claro, nos está escuchando por YouTube, dice que viva la nuestra y el folclore, unos crack, gracias por leer el mensaje. Selva de Santa Fe dice, hola Alejandro, felicitaciones a los chicos, cantan muy bien, saludos desde Rosario. Vamos agendando en la grilla.
1: La verdad
0: ahí.
1: Verdad que la cadena más federal, hermano, nosotros, escucha, pero claro, tenemos gente amiga que nos está escuchando desde Los Ángeles, California.
0: Saludos
1: ahí a toda la changada. Amiga, César, bueno, todos los changos allá, Lalo, los de allá tienen un grupo folclórico que se llama Los de Allá. Ajá. Los Vagos son todos argentinos que tienen una comunidad ahí y bueno, la verdad que estamos muy contentos de ser parte de ese grupo de amigos. Así que los saludamos a través de los micrófonos de la cadena más federal.
0: Muy bien, un abrazo grande. Bueno, Luis Ramón Guerrero desde Catamarca dice, felicitaciones a estos changos de Catamarca. Por tener identidad catucha, así
1: sí,
0: es.
1: Sí, catucho.
0: ¿Así
1: nosotros los catamarqueños nos dicen catucho.
0: Ah, mira vos.
1: Catucho, bueno, también nos suelen decir catamarcanos. Ah, son como distintas versiones de la
0: pero
1: cuestión.
0: Pero el catamarqueño no está mal.
1: No, catamarqueño no, es lo que no, va.
0: Pero ahí en,
1: catucho entre
0: en la provincia, entre ustedes, es catucho.
1: Los chamos la catuchada ahí, firme. Sí.
0: Bueno, señores, la nuestra, ha sido un placer recibirlo, como siempre. Yo agradezco el gesto, con Tony nos hemos conocido en el escenario y siempre ha habido buena energía, este apoyo mutuo, y valoro
1: totalmente
0: mucho eso.
1: Siempre,
0: y ahora hace un tiempo ya que veníamos charlando de esto, dijo, bueno, ya se va a dar. Bueno, finalmente se dio. Recuerden, mañana nos vamos con una más, puede
1: sí,
0: ser.
1: Sí, pero mal, hermano.
0: Una linda, para
1: pulsuda.
0: Para que suene
1: una
0: ese,
1: pulsuda, exactamente.
0: Ese bandoneón. Mañana Club Villa Bustos, mediodía,
1: Punilla, en Santa María de Punilla, y el viernes 12, acá en Cabar Club, vamos a estar en la Nuestra Peña, se llama.
0: Bueno, gracias Marco, gracias chicos.
2: Gracias.
1: Un placer, hermano.
0: Gracias,
1: vamos
0: Tony.
1: A pedir chacareleando.
0: Suena la nuestra, señores, vamos.

0: Gracias, Tony.
1: Gracias, papá.
2: Gracias, papá. Gracias a todos, Hacemos la pausa, nosotros venimos en el final, ya se viene Francisco Marchiaro, ya en un ratito nos vamos a ir a Salta, también la semana gastronómica con Elisa Zamora en el cierre del programa.
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0: 15:42 en la República Argentina, lindo momento, con los catamarqueños de la nuestra. Les mando un abrazo grande a Mariano, que es nuestro técnico de Rosario, y a nuestro querido Monseñor César Ñáñez, que están todos allí en la Agroactiva, en el stand de Cadena 3. Me dicen que hay mucha gente que se ha sentado allí, porque hay un espacio muy lindo, muy agradable, con sillas, con mesas, tal cual lo hemos mostrado, lo han visto ustedes a través de las redes. La gente está sentadita ahí tomando unos mates y los monitores a pleno, escuchando Tarde y Media, así que le mandamos un abrazo muy grande. Hay gente de las parejas, me dicen, que están por allí en el stand, así que le mandamos un abrazo muy, pero muy grande. Bueno, habíamos comenzado el programa con esta idea de plantearle a los oyentes esta consigna, producto de lo que está, de lo que es noticia hoy, el tema del Indio Solari, el fallecimiento de Carlos el Indio Solari. Hablábamos de los ídolos, de las leyendas, de qué transforma una persona, un cantante, un deportista, un artista, en qué lo transforma en un ídolo, si son sus letras, sus músicas, su manera de pensar, su manera de vivir, su convocatoria, lo que sea, ¿no? Y muchos oyentes nos plantearon diferentes opiniones, y está bueno para charlarlo, como es habitual, que siempre nos invita a pensar Francisco Pancho Marchiaro, hablando del legado cultural y también de esta visión que tenemos de los ídolos, en este caso del Indio Solari. Así que los saludamos. Pancho, ¿cómo estás? Buenas tardes.
1: Hola, querido amigo, ¿cómo te va? ¿Cómo estás vos? Todo el equipo, qué alegría siempre, sábado a la siesta, un espacio para pensar, para compartir. Y bueno, y en esta ocasión, como bien lo decías vos, reflexionar sobre el legado del Indio Solari, ¿no? Es una figura, por supuesto, controvertida y muchas veces también considerado contracultural, ¿no? Sí. Las personas piensan en los redondos, piensan en el Indio Solari como aquello adverso o contrario a la cultura. Sin embargo, yo te invito a pelotear algunos temas o algunos asuntos de este legado para que lo hablemos entre los dos, con el equipo. Sí. Y el primero para mí tiene que ver con esto de que el Indio no fue contracultural, sino que tal vez fue una persona que consiguió construir como un ícono un nuevo caudal cultural, ¿no? Si nosotros pensamos en el Indio, rápidamente vamos a pensar en un conjunto de elementos que tienen como un componente, si se quiere, eclesiástico, místico, ¿no? La gente hablaba de la misa ricotera cuando sí asistían, y parecía más una peregrinación cercana a lo futbolístico que acudir a un show, ¿no? Este para mí es uno de los primeros paradigmas que podríamos destacar del Indio y de los Redonditos de Ricota, ¿no?
0: Pancho, cuando hablamos de contracultural y hablamos de una cultura como establecida, como algo, hablamos de una cultura más del consumo, me parece, ¿no? Más de lo popular, y el ir contracorriente de eso, ¿es esa la idea o cómo es?
1: Sí, también eso, ¿no? Particularmente su banda y él nunca transaron con las grandes corporaciones, claro, ni con las discográficas. Ninguno de los discos de los Redonditos de Ricota o del Indio fue fruto de un acuerdo con alguna de las compañías discográficas, no vamos a mencionar ninguna, pero sí, sí, sí. Pero ellos siempre se manejaron desde la independencia. La producción de sus conciertos, de hecho, también fue siempre desde la independencia más absoluta. Y un dato a destacar también es que mientras los conciertos fueron transformándose en una suerte como de commodity o una experiencia muy diseñada para el usuario, los shows de ellos seguían teniendo esa cosa como rústica, por cierto, también no libre de episodios de violencia, sí, de desmanes, sí, pero sí, los conciertos de Los Redondos y del Indio tenían esa cosa como muy visceral, ¿no? Que los volvía particularmente adversos a las compañías. Paradigmáticamente, y también esta es como una curiosidad, una segunda, una tercera curiosidad, sí, que quiero compartir con vos, el Indio, que nació y vivió en comunidad, que fue artesano, uh-huh, que empezó, digamos, un camino por el arte, que después podemos volver sobre esto, muy paralelo a lo mainstream, fue el músico que más dinero reunió en la Argentina, ¿no?
0: Claro.
1: Con una fortuna estimada por Forbes en más de 13 millones de dólares.
0: Claro, no deja de ser controvertido esto, ¿no? De no transar, de hecho, muy pocas notas en los medios, prácticamente como considerarse fuera del sistema, aunque sin embargo, producto de lo que generaron o lo que generaban, se montaba todo un negocio también detrás que obviamente le hacía ganar dinero, y eso no deja de ser un poco controvertido también, ¿no? De generar polémica, que siempre es necesaria alrededor de un artista. Esto lo planteábamos también cuando comenzábamos el programa, ¿no? Digo, ¿qué es para cada uno un ídolo, un referente? Y recibimos un montón de mensajes, pero entre los que repaso por ahí, y te lo planteo para escucharte a vos también, Francisco, es hay una mujer, un hombre en este caso, Teófilo, dice: no hay que darle muchas vueltas, un ídolo es alguien que es muy significativo para uno. Yo tengo y tuve varios, uno de ellos ha sido Mario Pereira, que me ha acompañado, como muchos, tantas mañanas. Digo, ¿es lo significativo para uno? ¿Es lo significativo para las masas? ¿Es la necesidad que tiene uno de encontrar en otro algo que no tiene? ¿Por dónde lo analizás vos, Pancho?
1: Bueno, ahí se podría, me parece a mí, plantear una divergencia entre ídolo e ícono, ¿no? Ajá. Un ídolo es casi una deidad, ¿no? Sí. Pensemos en los ídolos griegos, está mucho más cerca de la estatua, del bronce, de una condición ya intocable, que un ícono, ¿no? Una referencia, algo que simboliza, sí, todo conjunto de creencias y de elementos, en este caso artísticos, ¿no? Y me parece que en el caso del indio, yo no sé si es un ídolo al que uno idolatraría. Ajá. O un punto de referencia moral o ético que no se lo podemos adjudicar, ¿no? Que los ídolos habitualmente lo tienen. Sí. Los ídolos parecieran no tener manchas, ¿no? Claro. Y el indio, que es más maradoniano, si queremos, es más un ícono del fútbol, ¿no? Un punto de referencia que un ídolo intocable, impoluto, una superficie perfecta. Y el indio tenía mucho de eso, ¿no? Tenía esa cosa guarra que viene probablemente de su comienzo, como te contaba, como un artista independiente. El indio, de hecho, y este es un dato que no todo el mundo lo sabe, empezó estudiando bellas artes. Claro. La dejó, por supuesto, en el momento en el que un gran maestro abandona la formación, que es exactamente en el primer año. Sí. Pero después de eso se dedicó durante mucho tiempo también al audiovisual. Producía películas y videos, todo como en un grupo, en una comunidad que estaban más cerca de los espectáculos performativos que de la música. De hecho, el nombre, Los Redonditos de Ricota, Patricio Rey y Los Redonditos de Ricota, un poco hace alusión a ese periodo en la vida del indio y de sus camaradas. Yo no sé si esto lo contaron los oyentes ya, pero en los primeros conciertos de Los Redondos de Ricota, una persona vestida de sultán repartía como unos buñuelos rellenos en ricota, que terminaron siendo Los Redonditos de Ricota, de donde viene el nombre de la banda, por cierto. Claro.
0: Hablando, algo que mencionaron muchos también, el tema de las letras, ¿no? De identificarse con la letra, con la poesía, y hay algo de esta cuestión de las letras del indio, que logró algo, si se quiere, considerado por alguno como por un milagro sociológico o literario, que con letras con una densidad importante, popularizarlas, ¿no? Que tal vez sea o sea, que la gente entienda de lo que estaba hablando, a pesar de escribir o plantear sobre conceptos densos desde lo cultural, digamos, ¿no?
1: Sí, efectivamente, lo que señalás es súper acertado, lo comparto en el punto que, por un lado, popularizó la poesía, porque pensemos, sí, en el alcance de la música de Los Redondos de Ricota, la barriada profunda bonaerense, en otras provincias inclusive, y que esas personas puedan asimilar metáforas, es un ejercicio bien complejo, ¿no? Propio de un poeta que es lo suficientemente grande como para que sus dichos y sus imágenes trasciendan las clases sociales. Y en ese sentido, la literatura de las canciones de Los Redondos de Ricota, particularmente del Indio Solari, eran muy visuales. Esto sí seguramente también tiene que ver con su formación visual, ¿no? Yo sé que hay caballos que se mueren, potros sin galopar, ¿viste? O sea, cosas que vos cerrás los ojos y te imaginás rápidamente, tantas imágenes ahí como psicodélicas, post-punk, pero que le llegan mucho a la gente. Y eso también le ha dado, junto con su condición independiente, probablemente una de las características más particulares, que es que nadie que no sea argentino entendería que es el Indio Solari para nosotros. Es inexplicable, porque no es el Papa, porque no es un deportista y genera un movimiento. Pensemos que probablemente sea uno de los nombres o de los rostros más tatuados de la Argentina, ¿no? En la Argentina debe estar primero, no sé, Maradona, sí. Segundo Jesucristo y tercero, junto con la Mona, el Indio Solari, ¿no?
0: Totalmente, totalmente. Y una cuestión
1: que un uruguayo no entendería.
0: Sí, totalmente. Y una cuestión que ya para el cierre, pero que también habla del tema de las letras, y ya si quiere se le otorga un poco de mística, lo comentábamos, alguno de los oyentes también lo planteó. Hay una letra de Flight 956 que escribió el Indio con los fundamentalistas. Y que habla, bueno, parece que en el final no me saldré con la mía, debería chequear mi contestador, Fly 956, voy a extrañar tu belleza, estoy tan cansado que no tengo fuerzas para discutir, es tan triste esta vez que no puedo hablar. Fly 956 habla del vuelo 956, y alguno de los oyentes planteaba el fallecimiento de la mañana, del 9, del 5, del 5 de junio y el 6 del mes junio. Fly 956. Y la letra habla de un final, de que no se saldrá con la suya, de que está cansado. Bueno, un poco también el reflejo del momento en el que termina viviendo hoy, con una enfermedad a cuestas, que eso no le impedía de cualquier manera haberse ido muy atento a recitales y un montón de cosas, ¿no?
1: Sí, pero parece que con un sufrimiento terrible para una persona que la expresividad lo es todo, lo que me han contado es que venía pasándola muy muy mal, sí. El pobre Indio Solari, que como decíamos al principio, un ícono de la cultura argentina, que se ha ido, una figura chamánica, un poco ermitaña, con una vida privada, Que estaba rodeada de un escudo alrededor del que era muy difícil entrar, pero cuya obra nos va a hacer seguir vibrando seguramente a los argentinos mucho tiempo más. Así que ahora en el cielo hay pogo y en la Argentina, bueno, un vacío que tenemos que llenar entre todos.
0: Francisco, te agradezco mucho la gentileza, como siempre, de ayudarnos a pensar un poquito con lo que va pasando también en la actualidad. Te mando un abrazo, feliz fin de semana y hasta el próximo sábado.
1: Muchas gracias, un abrazo para todos por allá.
0: Francisco Pancho Marchiaro, columna Fuera de Foco, también siempre ayudándonos a pensar un poquito en esta tarde y media en el que buscamos mezclar un poco de música, un poco de alegría, contarles lo que pasa, en definitiva, alegría también para los oyentes que se han comunicado. Doy el nombre de los ganadores y me voy con Elisa Zamora a Salta, porque la Semana de la Gastronomía se está viviendo de una manera muy especial y allí un micrófono de la cadena 3 Argentina. 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Nos vamos con Elisa Zamora en el cierre. Semana gastronómica en Salta. Pienso en Salta. Gastronomía, una empanada, un tamal también que baja ahí del norte. A ver, Elisa, te escuchamos. ¿Cómo estás?
2: Hola Ale, ¿qué tal? Muchas gracias. Muy buenas tardes al país. Cadena 3 Argentina estuvo en la cobertura del torneo de Salta, eligiendo al chef que va a representar a la provincia en el torneo federal. Rolando Yapura, junto a su compañera, fueron los elegidos. Rolando, gracias por recibirnos y contaros, por favor, qué presentaste. Felicidades.
3: Bueno, muy buenas tardes. Muchas gracias. Muchas gracias a todos. Mi nombre es Rolando Yapura, represento al Hotel Alejandro I. Y nada, hoy hicimos una réplica de un cordero en dos cocciones, una tiernizada y otra asada con las costillas, una ensalada de quinoa, papines con un crocante de semillas andinas y un flan de arveja con un corazón de queso de cabra. Y ese fue el plato principal que hicimos y nada, no fue bien, hicimos una salsa Malbec con harina, con algarroba y el mismo fondo de cocción también donde hicimos el cabrito, así que nada, estamos contentos, felices y agradecidos por esto, por el premio y nada, otra vez de nuevo voy a representar a Salta, a Buenos Aires y ojalá que nos vaya bien y que podamos traer algo, ¿no? Algún premio.
2: Pero mira vos, vamos por parte, ¿de dónde era el animal? ¿De qué lugar de la provincia de Salta? ¿Seguramente de los valles?
3: Sí, sí, sí. Nosotros tenemos el hotel, digamos, tiene un convenio con gente que es de los valles, que nos traen el queso de cabra, nos traen el cabrito, todo lo que...
2: Y ahora el tip para Doña Rosa, para mí, para Elisa, que no sé cocinar. Sí. Decinos, dame dos tips, ¿cómo hago un cabrito rico y que me salga así como lo que preparaste vos?
3: Bueno, lo importante es...
2: Cuéntame la receta.
3: El sazón, ¿no? El sazón, el amor que uno le pone, los condimentos que usa, la hierba que usa. Nosotros en este caso usamos romero, usamos ajo, que queda bien con el cabrito. Y nada, eso, digamos, mucho amor más que nada y usar los productos que tenemos acá, pimentón de cachi y todo, son dos productos muy ricos y eso es lo que ayuda, realza el sabor de todos los valles, digamos, así que nada, eso, mucho amor.
2: Éxitos para Buenos Aires, ¿con Yanina vas?
3: Con Yanina, vamos con Yanina Ferrone y mis compañeras, hicimos un equipo muy lindo, tenemos también un entrenador, que es Marco Cardoso, que él es el que también nos guía, nos ayuda, nos apoya, así que con él también, ojalá que podamos viajar también así para que tengamos ahí bien todo el equipo completo.
2: Esperamos ver en la carta este plato fabuloso.
3: No, ojalá que así sea, ojalá que se pueda dar.
2: Muchas gracias.
3: No, muchas gracias.
2: Bueno, aquí estuvimos en la cobertura. Yo me voy a comer un cabrito, no sé qué vas a hacer vos, Ale. Un beso, chau.
0: Si pudiera, me tomo un vuelo directo a Salta a disfrutar de un cabrito, de una empanada, de un tamal. Qué lindo, qué rica comida se disfruta en el norte. Nosotros nos vamos, señoras y señores, nos reencontramos el próximo sábado, si Dios quiere. Seguimos con las sorpresas, ¿eh? Atentos porque el sábado que viene más sorpresas en Tarde y Media. Gracias Lito Ramírez en la puesta, gracias Abril Vargas en la producción, junto a Gustavo Corradín, impecable como siempre, los chicos de web de cadena3.com. Alejandro Bustos los saluda, nos reencontramos el próximo sábado 13:30 nuevamente para hacer Tarde y Media. Gracias a todos, chau.

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Así es, señoras, señores, bienvenidos, buenas tardes, aquí estamos, somos La Previa, en sábado 6 de junio con Onda Mundialista. Ya hay que ponerle clima de mundial, mi querido Lito, el verdadero Lito. Lito Ramírez, el operador de La Previa, Gustavo Corradini, que nos pone al aire en la producción, el doctor Jorge Parodi, que nos acompaña, y no es el único, hay una parva de muchachos ya instalados en el lugar del mundial.

0: Marta Coco, lo comenta Giglioni, todos los aportes de Juan Vallejos y del Marce Lamberti. Hoy Argentina-Honduras en el Kyle Field. El primer partido de prueba, el predebut, capítulo 1. Obviamente esperando el 16, enfrentar por los porotos a Argelia. Qué lindo, qué emoción. Ya tenemos muchachos allá, tenemos corresponsales en todas partes. Fórmula 1, Colapinto y otra avanzada estará viajando en breve. Doctor Parodi, ¿cómo andamos? Muy buenas tardes.
1: Hola, buenas tardes. El gusto de saludarlos. La novedad que nos traían muy temprano nuestros compañeros desde Estados Unidos es la desafectación de Leonardo Valerdi, el marcador central del Olympique de Marsella. Por un desgarro, comienzan las especulaciones. ¿Quién lo va a reemplazar en la lista de los 26? Vamos a estar hablando también del fútbol argentino. Arruabarrena le dijo sí a Boca y es muy probable, faltan detalles, que sea el próximo técnico del equipo de La Rivera.
0: Hombre conocedor del paño.
1: Claro, ya fue técnico allá por el 2015-2016.
0: Sacó campeón.
1: Claro, por cierto, Tim Payne lo tiene, el jugador de moda, lo tiene Riestra. Marquel tiene esta, juega hoy. River cerquita de Angelito Correa y hay mucho fútbol internacional. A esta hora están jugando Portugal y Chile con Cristiano Ronaldo para el equipo luso. Segundo tiempo, se están jugando 5 minutos del complemento. Están 0-0. Esta mañana Bélgica goleó a Túnez, dos mundialistas, 5-0. Enseguida les actualizo todos los resultados de el fútbol internacional y de la Primera Nacional, porque Atlanta le ha ganado Gimnasia de Jujuy y se trepó a la punta en la Primera Nacional Zona B.
0: Muy bien, perfecto, estamos afiladísimos con toda la información y que, como escuchan ustedes, la radio del Mundial va a transmitir 60 de los 104 partidos en todas sus plataformas, en algunos casos en el estadio como corresponde, con relator, comentarista y cronistas volantes que andarán mostrando todo el color. La Copa del Hincha, lógicamente, que también se juega fuertemente con programas diferenciados y con el Alá y con Manuela Moreta y con la Cintia Zac y con la con todo el mundo que están desplegados espectacularmente en la Copa del Mundo. Pero hablando de partidos, tenemos a Hugo Lombardi para lucirlo con uno de los candidatos, pregunto, es uno de los acostumbrados candidatos a pelear los mundiales, Alemania y Estados Unidos, que será local. Hola, Huguito.
2: Hola, Raúl, hola a todos. Están jugando en el Soldier Field de Chicago, en la ciudad de los vientos, Estados Unidos, el equipo que dirige el argentino Pochettino, y Alemania. Desde el minuto 50 con gol de Havertz están ganando los alemanes por 1-0. Baumann, Kimmich, Tag, Schlotterbeck, Braun, Mecha, Pavlovich, Sané, Musiala, Birz y Haver, los 11 de Nagelsmann, mientras que los 11 de Pochettino: Fries en el arco, Freeman, Robin Robinson, Rin Robinson, McKenny, Adams, De Stilman, Pulisic y Balogun. Se cumplen 27 minutos 50 entre lluvia y sol. Así se disputa el partido que gana 1-0 Alemania.
0: Perfecto, gracias Hugo, te tenemos permanente. Mientras tanto, decía Jorge, juega Portugal y Chile, y Portugal lógicamente es un equipo también entre los más fuertes, especialmente porque la mayoría de sus hombres militan en grandes equipos, por ejemplo el Paris Saint Germain, que tiene a varios, ¿no es cierto?
1: Claro, este Portugal que está formando, o sea, con muchos cambios, ¿no? Se juega en Portugal, es la despedida frente a un equipo que no es mundialista. El técnico del equipo luso es el español Roberto Martínez, José Sá en el arco, Semedo, Rubén Díaz, Renato Veiga y Joao Cancelo, Bernardo Silva, Samu Costa, Consensado, Bruno Fernández, Leao, que fue expulsado, Cristiano Ronaldo, que ya salió del campo de juego, son los titulares. Pero Ya han ingresado, entre otros, Neves, Neto, Dalot, Ignacio, claro. Ruiz Silva. Un plantel realmente temible, el de este Portugal, que una vez más es candidato, enfrentando a Chile, que no ha clasificado a la Copa del Mundo y que tiene algunos jugadores conocidos como Maripán, Felipe Loyola, el ex Independiente, jugando como titular, Maximiliano Gutiérrez, jugador de Independiente de Avellaneda, y Gonzalo Tapia, aquel que pasará por River y está en el fútbol de Brasil, entre otros. Se juegan ya 8 minutos del complemento. Chile y Portugal están 0-0.
0: Perfecto, muy bien, señores. Mauricio Cocolo está esperando, seguramente con mucha emoción, tener la oportunidad de transmitir a la selección argentina en esta etapa, de hacer el partido inaugural del extraordinario Azteca de México el próximo 11 de junio. Estamos a muy pocos días. Quiero abrazarte, Mauri, y decirles total tranquilidad a todos, porque el material que llega en todos los programas es realmente espectacular. No solamente lo jugoso del contenido, sino la calidad técnica que tiene, ¿no? Ayer venía viajando en la ruta y escuchaba a mis compañeros en plena conferencia, estar ahí con los jugadores, hacer las preguntas y movilizarse por los alrededores de un estadio inmenso sin perder nunca la señal y con un sonido impecable al estilo de lo que la gente está acostumbrada cuando escucha Cadena 3. Mauri, ¿cómo estás viviendo estas horas previas? Buenas tardes.
3: ¿Qué tal, Raúl? ¿Cómo estás? Buenas tardes. Un abrazo grande para todos. Todavía en el hotel que nos sirve de concentración a nosotros, aquí en Texas, esperando para salir dentro de un ratito rumbo a la cancha para encontrarnos con el primer partido de la selección argentina, con el puntapié inicial. Hoy pone primera el campeón del mundo, será frente a Honduras. El rival es lo de menos, lo importante es ver cómo está el equipo, ver cómo ha impactado o no la lesión de Valerdi. Siempre tener una baja a tan poco del arranque de un mundial significa un cimbronazo para el resto del grupo. Y Raúl, con un equipo que puede llegar a sorprender, ya dentro de un rato cuando nos encontremos con Claudio, con Marcelo, aportaremos mayores precisiones informativas, pero en principio Argentina será Musso, Giai, Otamendi, Licha Martínez y Tagliafico, Simeone, Palacios, Barco y Lo Celso, Almada y Lautaro Martínez. Es decir, el equipo que Scaloni puso en la segunda parte del primer entrenamiento abierto, cuando todos habíamos creído que el equipo podía ser el que había puesto primero, bueno, Scaloni sorprendió y el equipo se parece mucho más al segundo. Veremos cómo responde hoy frente al primer partido amistoso la selección argentina. Y vamos a despejar ya dentro de un rato, Raúl, la gran incógnita. ¿Cuánta gente asistirá a ese monumental estadio para más de 100.000 personas aquí en College Station?
0: Perfecto, excelente. Y después, una consideración, Mauricio, que seguramente haremos en la previa. Hay jugadores que se te caen por una lesión muscular y vos decís, bueno, no lo aguanto que se vaya, va otro. Cosa que Bielsa no hace con De Arrascaeta, por ejemplo, que se lesionó feo y es muy probable que no pueda jugar siquiera la primera fase, pero habida cuenta de que en algún momento Bielsa, que no come vidrio, dice, capaz que juguemos con Argentina en Miami el 3 de julio, y ya para ese momento De Arrascaeta, que es una pieza vital en el equipo, estará pleno.
1: Ya se equivocó en ese sentido en el Mundial 2012, un jugador que no estaba aguantando 100%, lesionado.
0: Claro. Bueno, pero ¿cómo resignás a un jugador tan importante? Es lo mismo que estará pasando con Julián Álvarez. Si no es Julián Álvarez, capaz que ya lo hubieran limpiado. ¿Se entiende, Mauri, que más allá de que la tolerancia depende también de la cara del cliente, ¿no?
3: Claramente. Acá el que se desgarra es Valerdi. Este es el Mundial más benévolo de la historia con los desgarros, porque dura un mes y medio. Valencia se desgarró en pleno Mundial 78, no pudo volver a jugar. El Beto Alonso se desgarró en pleno Mundial, no pudo volver a jugar. Es decir, en este Mundial, al ser de un mes y medio, de repente si tiene una molestia muscular o lo que se dice ahora, un desgarro grado 1, Messi, lo van a esperar. Si es Valerdi el que tiene un desgarro, cambia el plazo de tolerancia. Y con respecto a Julián, que es el gran interrogante, aquí lo que se comenta, Raúl, muchachos, es que lo de Julián no fue un esguince, sino una distensión. Y el plazo de recuperación para la distensión se cumple recién el día del debut. Estamos a 10 días del debut de Argentina. Pudimos ver 2 entrenamientos, pudimos ver a todos los jugadores y al único que no vimos en ninguna de las prácticas es a Julián. Evidentemente lo de Julián es más grave de lo que trascendió, pero como vos decías, es Julián y lo van a aguantar hasta el final.
0: Por eso digo, hay jugadores para resignar y otros para esperarlo a vida cuenta de la longitud del campeonato. Y
1: lo lleva Neves, pintada de la cancha, lo habilita, es cachetada, gol. ¡Gol! ¡Gol! De Portugal, gran habilitación de Neves para el ingreso de Gonzalo Neves, que definió de cachetada contra un palo. Estupenda definición, primero la habilitación entre línea y en 14 minutos del complemento Portugal le está ganando el amistoso a Chile por 1-0.
0: ¿Y qué pasa con Alemania, mi querido Hugo?
2: El partido lo sigue ganando Alemania 1-0. Estados Unidos se anima por momento, la pelota viene a mitad de terreno, la juegan hacia atrás, la va a sacar finalmente Rina tirándola para Pulisic. Si se quedan sin Pulisic, los dirigidos por Pochettino, no sé qué pasará en el Mundial. Apertura por el costado derecho, avanza y va la carga Dez y la pelota soltándola siempre para Pulisic, quiere penetrar en el área, ensaya la individual, rebota en el defensor Skotelberg y se va al córner, tiro de esquina para Estados Unidos, que pierde 1-0 en 35.
0: Muy bien, Mauricio, ¿cómo son las próximas horas con el equipo rumbo al estadio que ustedes han contado y han mostrado en las redes? Es realmente impactante, va a tener por lo menos un marco importante, interesante para ver a Argentina sin Messi, pregunto, ¿lo pueden poner un cachito aunque sea? No se sabe.
3: Casi seguro que Messi hoy no va a jugar, es muy probable que esté en el banco de suplentes, pero no disponible. Por lo que dejó trascender Scaloni en la conferencia de prensa ayer, quizá tenga algunos minutos en el próximo amistoso, que será el martes frente a Islandia. Estamos saliendo ahora en minutos nada más, Raúl, rumbo al estadio. El estadio está a unos 10 minutos más o menos cerca. Tenemos el estacionamiento. Estamos en un hotel sobre la ruta, típico hotel de ruta de los Estados Unidos que cualquiera ha visto en cualquier película yankee. Me sorprende, Raúl, como dato al margen, hoy es sábado, siesta, y hay muchísimo más tránsito que un día de semana. Pasan y pasan autos, camionetas, camiones, van los trailers con un montón de caballos, autos, kartings, motos. Evidentemente hay toda una actividad vinculada con un montón de deportes que se mueve muchísimo el sábado a esta hora.
2: ¿Y por qué no? Tiro de esquina para Estados Unidos, lo va a tomar Pulisic, coloca centro, golpe de cabeza, la va, pelota va hasta la media luna, le quedó Robinson, pateó, golazo, gol, golazo, qué pedazo de gol que metió Anthony Robinson, centro de Pulisic, desvió un defensor con la cabeza y sin dejar que la pelota cayera al césped, Robinson le entró con alma y vida, un zurdazo inolvidable para el lateral izquierdo que tiene la 5 en el dorsal, a los 35, golazo de Robinson, lo empata Estados Unidos, perla de Robinson, Estados Unidos 1, Alemania 1.
0: Bueno, gracias Hugo, somos la previa camino al predebut argentino capítulo 1 frente a Honduras, con equipo por supuesto alternativo, para preguntarnos quién es Agustín Giai, cómo viene Musso, está justificando Lo Celso su permanencia dentro de la lista por capacidad demostrada, por presencia, por actualidad o por cariño, por ser
1: por
0: parte
1: deuda
0: de un proceso
1: del mundial anterior, ¿no?
0: Claro, esa es una de las preguntas. El propio Claudio Giglio ni en algún momento decía, no lo veo como que haya justificado por nivel su permanencia. Otro caso es Montiel, de todas maneras tampoco tenemos para tirar manteca al techo en el puesto, habida cuenta que ni Molina están físicamente plenos, claro. Hoy lo van a probar a Giai y después
1: el otro día
0: será
1: lo probaron a Capaldo. que uno lo recuerda como volante, pero en el Hamburgo y en el Red Bull de Austria se convirtió en un marcador de punta confiable, ¿no? Con mucha proyección y mucha energía.
0: Muy bien, de punta esta noche el gran goleador del fútbol italiano, Lautaro Martínez, sin duda es algo importante. Gracias, Cocolo, te dejamos descansar en un ratito, cuando vayan llegando nos hacen un toquecito.
3: Dale, Raúl, abrazo grande, saludos para todos.
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0: La presencia de Mauricio Cocolo ya a punto de partir de esos hoteles ruteros que hemos visto en las películas. Sí, sí, sí. Aparece siempre un móvil policial, trepa las escaleras y va caminando por el balcón, te golpean la puerta y adentro se atrinchera un loco y saca una Colt 45, ¿viste? Y empiezan a los tiros.
1: No hay apuro, Mauricio.
0: Vos sabés que en Seattle nos tocó parar en uno parecido, así en las afueras.
1: Con la baranda ahí.
0: Sí. Había una vieja ahí que me atendía a deshora y salía en chancleta. Cuando uno llegaba medio a la hora que le tocaba llegar, te abrían la puerta y te daban la llave. Pero muy cómodos, ¿no? Muy modernos en toda la ciudad de los Estados Unidos. Vos lo ves así de afuera, pero adentro.
1: Muy funcionales, ¿no?
0: Sí, muy funcionales. No le falta absolutamente nada para estar muy cómodo. El Cacho Mercado está con nosotros también para aportar alguna información, pero tenías, Jorgito, algo del poli.
1: Sí, le dejamos el básquetbol a Cachito, enseguida también vamos a estar con la Fórmula 1 desde Mónaco, porque con la Pinto Larga mañana a las 10, el gran premio de Fórmula 1, 14º, Antonelli el más rápido. En el tenis internacional, Horacio Ceballos, con 40 años, campeón de Roland Garros en doble, bicampeón en realidad, Miran, junto a Marcel Granollers. Fue eliminado el Lobito Fernández en las semifinales del tenis adaptado. Y hay una campeona, se llama Andreeva Mirrandeneva, y es una de las más promisorias tenistas del mundo. Con 19 años le ganó hoy a la polaca Czarniecka por 6-3, 6-2, y por primera vez ganó un gran slam. Mañana a las 10 la final es Zverev contra Coboli, contra el italiano, el gran favorito, el 3 del mundo, Zverev. En rugby, los Dogos en el Super Rugby de las Américas, los Dogos 15 ganaron a Yacaré 15-48-20. En el Athletic ganaron Pampas a Peñarol 47-11. La selección femenina de fútbol clasificó al Mundial. Empató 1-1 con Perú y va a estar en Brasil 2027. Y atención, confirmado, la etapa del Tour de France va a volver a Córdoba en abril, el 4 de abril del año próximo.
0: Muy bien, toda esa información la tenemos y Cachito va a ampliar. Vamos, Jorgito, buenas tardes.
3: Hola, Raúl, hola, Jorge, hola, Hugo, hola a todos. Y estoy mirando de reojo también, tal vez no están como candidatos, pero forman parte de distintos grupos, y estamos hablando de Suiza y Australia, dos selecciones que están jugando a esta hora en San Diego, en California. Está ganando Suiza, le está ganando Australia por un tanto contra cero, una jugada bárbara de Saka, la asistencia para Doyé, que terminó finalmente abriendo el marcador a los 14 minutos para el equipo suizo. Gana Suiza, le gana Australia por un tanto contra cero. Y con respecto al polideportivo y al básquetbol, hoy se van a volver a ver las caras. Van a reeditar una final que se jugó allá por el 2014-2015. Los mismos protagonistas, Kimsa y Gimnasia de Esgrima de Comodoro Rivadavia, juegan a las 7 de la tarde en el Estadio Ciudad. Será la serie, el mejor de 7, y van a definir quién es el campeón de la temporada de la Liga Nacional de Básquetbol, Raúl.
0: Gracias, Cacho.
1: ¿Me
0: pausa?
1: ¿Me permite preguntarle, sí, antes de la pausa, el tema de los Knicks en San Antonio? ¿Cómo está la final de la NBA y Argentina fuera del M18, verdad? Del sudamericano.
3: Sí, sí. Quedó afuera en la selección sub-18. De esta forma, bueno, la despedida nos cuesta, ¿no? Entender un poquito que hoy por hoy se nos complica cada vez. Estamos acostumbrados a otra cosa. Y por supuesto, ver en este momento la situación del básquetbol en nuestro país, medianamente que nos deja un poquito más allá de los sueños que teníamos, ¿no? Claro. Y en un ratito vamos a hacer un repaso de todo lo que se está jugando en el tema de la NBA, porque
5: porque recordemos que el equipo de San Antonio está jugando la instancia importantísima en la NBA, así que ya hacemos un resumen completo de eso.
1: Dale, y te vamos a preguntar, lo de Lanús, el ascenso quedó a las puertas San Isidro de San Francisco.
5: Otra vez, otro año.
1: ¿Y qué posibilidades hay de que Atenas compre la franquicia y se quede en la máxima categoría del básquetbol nacional?
5: Por lo menos las gestiones empezaron. Eso es lo que dijeron desde Atenas, lo hablamos con la gente de Atenas, se habla de la posibilidad. Yo creo que hoy por hoy sería la mejor opción. Es durísimo, Jorge, Raúl. Bueno, vos lo sabes, Raúl, hemos estado cubriendo contigo también lo que fuera el ascenso en algún momento de Atenas, pero es durísimo volver desde la segunda categoría al básquetbol de primer nivel. Le ha costado a San Isidro, y si no, la muestra está en lo que ha sido el mejor equipo de toda la serie, de toda la temporada, San Isidro, y terminó cayendo en la final frente a Lanús, que vuelve a la Liga Nacional después de 10 años.
0: Ahora lo dejamos como una pregunta picando en la zona pintada, sería más que en el área chica, ¿no? ¿Comprar la plaza para no tener una figuración importante?
5: Es otra pregunta muy, muy importante, claro, tu apreciación, Raúl.
0: Atenas ascendió deportivamente sin necesidad de comprar la plaza y no se pudo sostener en el círculo máximo porque no dispone de... hubieran puesto esos recursos para armar un equipo competitivo y no tener que estar peleando el descenso.
5: Vos decís, me voy a gastar la plata en comprar una plaza y hoy estoy con la economía bastante corta, y es lo que me ha llevado otra vez a la segunda categoría del básquetbol. Así que todo un tema, esto es como tirar plata dentro de un bolsillo roto.
0: Salvo que apareciere un mecenas, ¿viste?
5: Sí, totalmente.
0: Y además de comprar la plaza, baje con algún recurso para armar un equipo. Pero si no pasa eso, casi no tiene mucho sentido, ¿no?
5: Es gastar pólvora en chimango, como
0: dicen
5: por ahí.
0: Claro, porque a ver, el camino inverso, el más largo, es apostar a trabajar las divisiones menores, sacar jugadores propios, tratar de tener jugadores competitivos que sientan la camiseta y desde abajo vayan planteando un futuro más promisorio. Pero si no, sin recursos... No alcanza, es complicado. Pero bueno, gracias Cachito, ya volvemos, hacemos una pausa, marcador y tiempo de lo de Estados Unidos y Alemania. Dicho sea de paso, Estados Unidos está en la grilla de transmisiones de la cadena del gol en el Mundial el 12 de junio, cuando se abra en el SoFi Stadium de Los Ángeles el acto inaugural, ¿no? Estados Unidos-Paraguay, vamos a estar con el Gato Greco en el lugar. ¿Cómo va eso, Hugo?
2: Con Pulisic que se manda al ataque, atención por afuera, espera Balogun, nace el segundo, viene Pulisic, se enganchó, tiró, lo tapó justo en el camino Tag, y la pelota se va al córner. A partir del empate ha sido todo de Estados Unidos, que generó no menos de tres situaciones para ponerse arriba. Pulisic es el que administra, el que controla, el que organiza el fútbol en el equipo de Pochettino. Estamos en 2-3 que adicionó el árbitro, 1-1 el resultado.
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15: Las olas y el viento, el frío del mar.
0: Qué bonito Mar del Plata, qué rico que se come. Qué lindo pasear.
16: Puerto, unos por pescaditos.
0: Unos pescaditos, unas rabas con unas papas.
16: Pero además es una ciudad para todo el año.
0: Qué lindo. Se habrá ido a transmitir a Peñarol con Atenas, el Cacho, y no volvía más.
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0: No volvíamos más. 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
0: ¿cómo es, Celito? Si me porto bien, no estoy rompiendo las olas.
16: Ah, bueno, hay una excepción de la regla. En la pelota es de Bernardo Silva, lo busca Guedes, Guedes en la puerta del área, lo busca otra vez a Bernardo Silva, apunta, gol. ¡No! Gol de Portugal, Bernardo Silva desde afuera del área contra el palo derecho. Portugal le está ganando a 14 minutos del final a Chile por 2-0.
0: Descansa, Nubito, ya el partido tuyo.
19: Sí, señor, se terminó lo que se daba. Están empatando 1-1 por ahora en Chicago. Alemania, Estados Unidos, arrancó ganando Alemania con gol de Havertz. Lo empató con un golazo que si no lo vieron lo deben ver, porque realmente ha sido majestuoso lo de Anthony Robinson. Y Estados Unidos, a partir de la igualdad, mereció más. Sin embargo, se fue con el 1-1. Veremos qué pasa en el complemento. Dicen que este sería el equipo del debut de Pochettino para enfrentar a Paraguay en el Mundial.
20: ¡No quiero ver a Messi!
1: No, el gol que cuenta Hugo, el de Robinson, le reventó el arco el jugador de Estados Unidos, Huguito. Fue un golazo, lo mejor que hemos visto en mucho tiempo.
0: Iba a preguntar, Hugo, si acaso es una sorpresa o no, porque han pasado resultados así llamativos en partidos previos. ¿Alemania está poniendo lo mejor que tiene o se ha guardado cartas?
19: Ha guardado algunas cartas, pero lo de Estados Unidos, que venía de perder por goleada en el partido anterior amistoso, ha recibido muchas críticas Pochettino por la convocatoria de algunos jugadores. Sin embargo, después de ese golazo de Robinson, jugó de igual a igual ante Alemania. Es cierto, habría que ver qué pasa con este 11 sin Pulisic, que es el organizador natural, el que genera fútbol, el que tiene ideas y el que cuando se asocia con el resto provoca de todo. Alemania, el gol en el arranque parecía que iba a ser el camino de una goleada, sin embargo, eso por ahora no ha ocurrido. Entre la lluvia y el sol, estamos viendo un lindo partido que está 1-1.
1: Qué lindo. Y fíjate vos lo que ha pasado en las últimas horas. Argelia, rival, primer rival de Argentina, con el gol de Moussa. Un gol a lo Messi, ¿no? Recortando derecha a izquierda y poniendo contra un palo, y una gran actuación de Lucas Zidane. Del hijo de aquel jugador de Francia, le ganó 1-0 a Países Bajos jugando como local. El resultado es mentiroso, lo vimos advertido. Argelia puso un 4-1, se defendió y de contra lo metió. Pero son rapiditos, son hábiles, para respetarlo, claro. No para asustarse.
0: Pero claro, Países Bajos siempre inspira respeto. Y lo mismo se podría decir de España, que se despidió de su público empatando con
1: Irak.
0: Con Irak,
1: 1-1. Y Francia, que perdió contra Costa de Marfil.
0: Ahí tenés.
1: Fíjate vos, ¿no? Existe también el miedo a lesionarse. Anoche Paraguay le ganó a Nicaragua 4-0 y se lesionó Julio Enciso.
0: Claro.
1: Quedando prácticamente fuera del Mundial.
0: Por eso, hacer este tipo de especulaciones previas de lo que pueda llegar a pasar es ocioso, porque en el fútbol nunca uno puede saber qué va a pasar. Y de hecho, usted ve un partido hoy sábado y pone a los mismos jugadores el lunes y sale un partido completamente diferente. O sea, es así, porque eso es el fútbol. Sin embargo, me llamó mucho la atención y me llevó a una jocosa hilaridad leer algo que se había publicado en estos días como una sentencia definitiva de un tal Joaquín Clement, que daba por campeón a Países Bajos en una final contra Portugal, y que Portugal nos dejaría afuera a nosotros los argentinos en algún determinado momento, que iba a llegar Cristiano a la final y que no la iba a ganar. Digo, ¿de dónde sacó esto este hombre?
1: El hombre matemático,
0: claro,
1: algorítmico.
0: Se trata de un reconocido economista y estratega de inversiones de Alemania, de la firma Panmure Liberum, y se había vuelto mundialmente famoso porque, según parece, había acertado al campeón del mundo en Rusia 2018, esto es Francia, y en Qatar 2022, esto es Argentina. Sin embargo, yo nunca lo había escuchado nombrar con esos pronósticos. Resulta ser que ahora apareció.
1: Era más famoso el pulpo Paul.
0: Exactamente. Y el hombre decía con certeza.

0: ahondar esto. Quiero ver si la fórmula matemática. Resulta ser que el hombre dijo: miren, sobre la fiabilidad de mi método, es 50-50. O sea, puede ser 50%
1: puede ser,
0: sí,
1: o no puede ser.
0: Y 50% no.
1: Ahora sí, ahora no, ahora sí.
0: El 50% es puro azar, dijo Clement. Sí. Y el resto afirmó que sus variables macroeconómicas y deportivas explican solo la mitad del éxito. El 50% del resultado depende de la suerte, de la decisión del árbitro, del estado físico del día, o si la pelota pega del lado de adentro o del lado de afuera del palo. Vale decir, es un versero internacional.
1: El chamullero, el famoso chamullero. Panseri, que decía el fútbol de lo impensado, se lo traduzco. El fútbol va para donde él quiere.
0: Para donde él quiere, claro. Y es más, dicen que los compañeros de oficina de este famoso Joaquín Clement lo tienen apuntado a la yugular porque jugaron a morir con sus pálpitos.
2: Ah, bueno.
0: Y el tipo dice: yo no voy a poder volver a la oficina si acaso fallo. Y vos sabés que entré a pedirle datos a la inteligencia artificial, ¿viste?
1: ¿Y
0: que
1: entonces?
0: Esta es una. Siempre digo que este programa es una zona libre de inteligencia artificial.
1: No, es ignorancia natural.
0: Claro, y de la otra inteligencia también, ¿no es cierto? Pero digamos que le entré a preguntar y auguraba efectivamente que nosotros jugaríamos contra Uruguay en 16avos de final. Que los eliminamos. Que luego superamos a Turquía y que finalmente quedamos afuera en cuartos con el Portugal de Cristiano Ronaldo. Así, pero shik, shik, lo daba por hecho, ¿no? Digo, y bueno.
2: Me faltó decir, por lo menos así lo veo yo.
0: ¡Claro! Una cosa de lo
1: que soy miope.
0: No crean esos versos internacionales, porque ustedes han visto algunos partidos ahora, ya España no pudo con Irak. Usted diga lo que diga, que si estaban con miedo a lesionarse. Perdió Francia con un equipo africano. Perdieron Países Bajos.
1: Un integrante de la selección del 86 dijo que en un entrenamiento previo a la Copa del Mundo jugaron contra unos juveniles de México. El primer tiempo los juveniles le metieron 3 a Argentina y tuvo que ir mirando así, paren un poquito, y terminaron siendo campeones del mundo.
0: Claro, claro. Por eso quiero decir, no crean tanto las cosas que dicen por ahí, que no siempre son totalmente reales. Pero bueno, el otro día se cruzó nuestro compañero Lamberti con el Balín Bennett, el hondureño,
1: sí,
0: que se ve que está cumpliendo ahí tareas medios periodísticas, no sé qué cosa, y el hombre salió a dar por sentado que Honduras se la va a jugar esta noche, eliminados ya del Mundial. Yo la única cosa que pido que no metan las patas a fondo.
1: Que no peguen como pegaba Bennett.
2: Que no peguen como pegó Bennett, ¿te acordás?
1: En San Lorenzo.
2: Sí.
0: Claro, claro, claro. En fin, así como están las cosas, señores, somos Cadena 3 Argentina, esperando Argentina a Honduras.
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4: estamos con futbolista hondureño, delantero, jugó en San Lorenzo, pasó por el fútbol argentino, el Balín Benete, que está aquí presente.
5: Depredador.
4: El depredador. Pero sí, pero te hiciste la fama y ¿estaba bien la fama o estaba mal de depredador?
5: Buenas tardes o buenas noches. La verdad que gracias a Dios bien, un placer saludarlo. Hazte fama y échate a dormir, dicen por ahí. No, me tocaba correr y me tocaba pelearla, me tocaba lucharla con todo por mis características, mi estilo de juego, y creo que mañana Honduras va a tener también esa filosofía porque vas a jugar con una selección argentina que sabe ser tenencia de balón, manejar buenos criterios y eso, nivel de intensidad de presión hacia la pelota, de dónde se hace.
4: No, pero para, si mañana van a salir a jugar como jugabas vos, no lo jugamos al partido,
5: algunos van a estar como yo, te lo digo. No, es que se necesita eso para que Argentina mida también su nivel. Creo que ese es uno de los puntos que decía el técnico Scaloni en la conferencia de prensa, y lo expresó claramente, que va buscando que si los jugadores logran poner la intensidad que su técnico les transmite, como el profesor Francis, va a ser algo positivo, y sobre todo que se le va a dar un grado de dificultad a una selección argentina que espera un partido relativamente descansadito.
4: Tranquilito, ¿no?
5: Tranquilito, pero no creo que sea así, esperemos que no.
4: ¿Algún recuerdo que te haya quedado de alguna jugada puntual en el fútbol argentino?
5: De todo, no sea grosero, de todo, la de Diego sobre todo, también la de un chico de Vélez, y también en momentos de goles importantes, por supuesto, con Argentino Junior, con el mismo San Lorenzo, momentos claves que me tocó convertir gol, eso está fresquecito.
4: Gracias, ¿eh?
5: No, a usted.
4: Bien, el Balín Benete, hablando para Cadena 3.
6: Con el himno de Honduras, probable formación del equipo de José Molina, que enfrenta a Argentina hoy, esta noche, relata Coco, lo comenta Giglioni, con todos los aportes de Vallejo y Lamberti, como si esto fuera poco, y Daniel Basterra.
7: Edric Bengíbar en el arco, Christopher Meléndez, Sacasa, Luis Vega y Rosales, Arriaga, José Reyes, Derek Moncada, Luis Palma, Rigoberto Rivas y Jorge Benguche. Como decíamos, dirigido por Molina, este es el equipo titular de Honduras.
6: 9 de la noche. Vayan acostumbrándose un poquito a esos horarios nocturnos, ¿no? Porque mayormente algunos partidos van a ser ahí, salvo uno de Argentina que va a la siesta.
7: A la tarde, el segundo partido
6: con Austria.
7: Contra Austria. Respecto, volviendo a Honduras, el técnico es español, Medina. Asumió en marzo y solamente registra un empate ante Perú dirigiendo al equipo.
6: Hola chicos, aquí prendida como siempre como rulero de estatua con la previa, los quiero mucho. En el sur, Marcela, escuchando la radio. Gente, Riquelme lleva a los técnicos que le sacó el muñeco. Primero lo quería el mellizo, quedó fusilado en Madrid. Y ahora el Vasco, cuando tiraron gas pimienta, Claudio Torres.
7: Claro, fue el técnico en aquel partido del 2015 que no se jugó.
6: Claro.
7: En el que quedó eliminado Boca Juniors de la Copa Libertadores a manos de River.
6: Hola chicos, me defrauda un poco que desde el 2022 pasaron 4 años y vamos prácticamente con los mismos jugadores. ¿No se cansó de probar jugadores Scaloni? Nadie critica eso, Marcelo Córdoba. Marcelito, me parece que aquel plantel campeón lo fue con jugadores muy jóvenes y todavía siguen siendo jóvenes y están en plena actividad y en un gran nivel en general, digamos, más allá de algunos agregados, el equipo está...
7: Sí, se repite en un 65%, 17 son los jugadores, claro, que se repiten, que se reiteran, pero claro, el atenuante es ese, eran jugadores muy jóvenes en el momento en que fue citado. Hay obviamente una brecha de jugadores grandes, Otamendi 38 años, el mismo Messi, que va a cumplir 39 durante la Copa del Mundo, pero tampoco hay fórmulas exactas respecto de todo esto. Por ejemplo, hay que decir que en el Mundial 82, Argentina, si bien es cierto, llevó un 50% de nombres repetidos, 9 de los titulares del partido ante Bélgica, del partido inaugural, eran los campeones del mundo. Salvo Maradona y Ramón Díaz, eran todos los mismos. Y no le fue bien.
6: No le fue bien. Pero igual, viste, es muy difícil pretender traspolar a aquello y que nos va a ir mal por eso. No, no, es un plantel pleno, en buen nivel, salvo el caso Lo Celso, que es como para preguntarse, ¿no? No quiero decir nada peyorativo ni lesionar ni la susceptibilidad de nadie, ¿no? Pero Lo Celso no estaba pasando un gran momento en el Betis. Me preguntaba si no era a Scaloni lo que en su momento fue el cebador de mate de Maradona que llevó a Sudáfrica, sí, ¿te acuerdas? A Garcés. Pero no es porque Lo Celso vaya a cebar mate, sino porque no estaba ni siquiera justificando que pueda estar ahora en la consideración. Pero bueno, qué sé yo, el hombre hay que darle la derecha porque el librito lo tiene él, Scaloni.
7: Claro. Se pega y la pelota le pega el chileno, gol. De Chile, la selección de Chile que descuenta sobre el final. Se ha prácticamente cumplido el tiempo de descuento. Cepeda de zurda contra un palo. Portugal sigue ganando por 2-1. Se va a terminar el partido.
6: Bueno, chicos, es verdad, es cierto que previo a los mundiales aparecen estos chantapufis haciendo todo tipo de especulaciones. Buenas tardes, soy Víctor Martínez de Córdoba. Como siempre, un placer escucharlos. Gente de la previa desde Santa Fe nos están saludando. Bueno, nosotros con Gustavo Corradini en la producción queremos decirles que vamos a establecer un par de recuerdos, un par de homenajes también. ¿Por qué no saludar a uno de los mejores volantes centrales que ha tenido el fútbol argentino de todos los tiempos? Un jugador fino, una estampa extraordinaria, plantada en la mitad de la cancha como si sus piernas fueran un compás, ¿no? Plantaba un pie, giraba sobre el otro, distribuía el juego, le gustaba crecer en el campo y, ¿por qué no?, llegar al gol. Algunos han sido muy bonitos en su carrera y además portaba una pinta impresionante. Estamos hablando de Fernando Redondo, que fue un jugador interesantísimo del fútbol argentino y del Real Madrid, que hoy cumple años.
7: Claro. Fernando Redondo nació en el año 69, tiene 57 años brilló en el Real Madrid. El día pasado fui al Museo del Real Madrid y allí también tiene su lugar este volante fino, estampa, uno de esos cinco que, además de recuperar, jugaba, integrante de la selección de Basile, ¿no?
6: Bien, entre otros homenajes habremos de despedir, ya partió de gira en estos días, en estas horas, José Sanfilippo, tremendo goleador del fútbol argentino, especialmente de San Lorenzo de Almagro.
7: 205 goles, el máximo anotador en la historia de San Lorenzo, incluso sobre finales del 50 y el 60, volvió a los 37 años en el 72, con Toto Lorenzo como técnico y se consagró bicampeón.
6: Un hombre que hacía goles de todos los colores, que falleció el 4 hace un par de días y ha dejado una huella indeleble en sus tiempos ya de hombre maduro. Transitaba los canales de televisión y dejaba filosas acusaciones con su verba, ¿no?, y su lengua bífida.
7: Sobre todo es recordado en el programa de Neustadt, ¿no? Claro. No era clave, donde le dijo: te comiste todos los amagues, Goico, después de perder, de ser goleado contra Colombia.
6: Claro.
7: Y esto hizo que aquella frase, tené menos amigos Sanfilippo en el día del amigo.
6: Claro.
7: Claro, muchas generaciones lo recuerdan por eso, pero creo que es válido ser justo, no ser arbitrario, porque estamos hablando de uno de los más grandes goleadores que ha dado el fútbol argentino, participó en los mundiales del 58 y del 62.
6: En un ratito lo vamos a recordar con algunas frases célebres y algunos goles inolvidables de su extensa campaña. También recordar, en materia de deportes, del polideportivo, que un día como hoy se dio un hecho fantástico, extraordinario, casi irrepetible, de un Grand Slam que arribó al cuadro semifinal con tres argentinos, ¿no? Y se dio una recordada y tremenda y dramática definición entre el Mago Coria y el Gato Gaudio.
7: El otro semifinalista era David Nalbandián, pero aquella final que tenía a Guillermo Coria como favorito y que estaba ganando claramente los dos primeros sets, después calambre, lo mental, Gaudio, que dio vuelta la historia y se consagró el Gato,
6: el Gato,
7: impensadamente campeón de Roland Garros. Y fíjense que a partir de allí vino la sucesión. Si ustedes ven la serie de Netflix que se ha estrenado hace pocas horas, de Rafa Nadal, Y desde el año siguiente, y que durante 14 temporadas ganó siempre Nadal.
6: Claro.
7: No dejó resquicios prácticamente para que otro tenista, salvo Federer, un año ganara este certamen.
6: ¿Cuándo fue que ganamos al final la famosa
7: 2016.
6: Ensaladera? 2016. Y este partido data del 2004.
7: 2004, claro. En pleno auge de la denominada legión del tenis argentino. Claro. Lo de Gaudio fue impensado, fue dramático, fue épico. Estuvo a dos puntos, tuvo dos match points en contra. Esto dio también un vuelco en cuanto a la carrera de Coria, que nunca más volvió a ser el mismo, y obviamente a favor de la de el gato Gaudio, que al año siguiente se metió entre los 10 mejores del mundo.
0: ¿Por qué claro no que buscan sí. ahí en Netflix Berta la gorda perversa?
6: No,
0: le va a gustar.
6: esa película ya la vimos, sabemos cómo termina, Lito. Pero la que era increíble fue la definición que vamos a recordar en un ratito, porque marcó al tenis argentino en una etapa donde hasta que Del Potro fue importantísimo para que ganáramos la Copa Davis, al tenis argentino se lo criticaba mucho porque tenía grandes tenistas metidos en los primeros términos y no lográbamos nunca quedarnos con la famosa ensaladera.
7: Copa Davis, ¿no? Claro. Desperdiciando tres oportunidades previo a lo que ocurrió en Croacia. Argentina llegó a tener tres top 10 simultáneos.
6: Enseguida nos asomamos a Mónaco para que podamos hablar de la Fórmula 1, de cómo le ha ido a Colapinto, con el análisis también de Fer Barrio Nuevo. Hacemos una pausa, Lito, metele.
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0: Efraín Colombo y el gran Chaqueño Palavecino con el Pulga Leonel, entre algunas canciones nuestras que hablan de la Copa del Mundo. Ya juegan segundo tiempo, Hugo, vamos.
1: 12 minutos, la pelota la lleva Kimmich por el costado derecho, se mandó al ataque, pasó de 4-8, la metió para Havertz, atrás para Musiala, lo habilitaron a Leroy Sané, está el segundo, remató, gol, gol. Gol de Alemania, gol de Sané, una jugada enorme, gran gestación por la derecha, Kimmich, después la tocó Havertz, se dio el pase para Musiala y definió Sané, de zurda, remate cruzado, arriba Alemania, 12 minutos de la segunda etapa, Alemania 2. Estados Unidos 1.
0: La división Panzer, sabía decir el querido inolvidable Turco Hueve. Señoras y señores, estamos siguiendo algunos partidos internacionales amistosos. Camino a Argentina, Honduras, con probable equipo que se irá develando conforme pasen los minutos. Muso en el arco.
2: Con Giai, que iría marcando punta por el sector derecho, Tamendi, Lisandro Martínez, Tagliafico marcando por izquierda, Simeone, Palacio será, Lo Celso, y también sobre el sector izquierdo, Thiago Almada, arriba Lautaro Martínez, integrando el 11 titular de Argentina.
0: Y Valentín Barco también, Barco, dentro claro. del equipo. Después contame alguito de Agustín Giai, que me parece es bastante desconocido para...
2: 22 años, 1.80, surgido en San Lorenzo, lo vimos en todos los partidos de la selección sub-20 en el Mundial, así en San Juan, un marcador de punta, de buena proyección, de buena altura, que tiene, insisto, roce en el fútbol internacional, jugador del Palmeiras, que llamó la atención de Lionel Scaloni y del técnico, pero hay que decir que está en la lista de los 55, no de los 26, no. Que va a depender de cómo progrese la lesión fundamentalmente de Montiel para determinar si va él o Capaldo, que es la otra alternativa.
0: Sí. Capaz que mirándolo al Flaco López le echó un ojo a Giai, ¿no? Ahí en el Palmeiras, y lo tuvo claro. Como una posibilidad que hoy va a poder presentarse. Claro, como decía recién Jorge, es importante para algunos cuidar las piernitas para no lesionarse en este tipo de partidos, y para otros casos, Giai, poder mostrarse y decir, aquí estoy, mister, téngame en cuenta para la lista final. Señoras y señores,
3: abrazo. Le corto. Sí. Si quiere escucharlo a Scaloni, él dice que no se van a cuidar esta noche. Ajá. Que no se van a cuidar esta noche para jugar el partido frente al conjunto de Honduras. Ajá. Si me apura, le digo, no sé. Eso es lo que dijo Scaloni el día de hoy. Lo vamos a escuchar.
0: Lo escuchamos en la conferencia de prensa que cubríamos ayer, especialmente con nuestros muchachos en Texas.
4: No, el único recaudo que se toma es, para mí, que podemos tomar nosotros como entrenadores, es el de los minutos. Nada más. El resto, el que sale de la cancha, da el máximo. No hay otra cosa. Después nosotros, como entrenador, administramos los minutos. Bueno, ya está, me bastó. Pero a nivel de intensidad, la misma que jugar cualquier otro partido, lo que acabo de decir de jugar con la camiseta de la selección argentina, no va a cambiar. Los recaudos de nuestra parte es poder repartir los minutos. Después el fútbol puede pasar esas cosas, puede tener la fatalidad que pueda pasar algo, y en eso no podemos hacer mucho. Sí, tomar recaudo en cuanto a minutos de jugadores, y en eso, bueno, eso intentaremos, más allá del resultado, hacerlo.
0: Bueno, una vez más, todo suena bonito, pero en los hechos, Giai tiene más necesidad de meter la intensidad, Barco otro tanto, Lo Celso ni hablar, pero un Lautaro Martínez, un Otamendi, que son tipos ya puestos, digamos, no necesitarían demostrar nada en particular. Claro, vamos a suponer que no tengan un buen partido y no le pongan toda la intensidad que el técnico espera, eso no los va a sacar del próximo Mundial.
2: Quedarse inconscientemente, ¿no? A ver, no se hace a propósito, adrede, no, pero uno tiene ese miedito, ¿no? Supongo, uno viéndolo desde afuera.
0: Muy bien, señores, mientras tanto arrancó otro de los partidos interesantes, lo tenemos a cara a cara con Radini para que amenice la tarde con su relato inconfundible. ¿Quiénes juegan, Gustavito?
5: Juega Inglaterra vestido de rojo frente al conjunto de Nueva Zelanda. Dirigen dos muchachos y dos chicas. Una de las chicas es la árbitro principal. Los Lyman son hombres y la cuarto árbitro es mujer. 1:56. Inglaterra y Nueva Zelanda están empatando 0-0.
0: Bueno, Inglaterra que dejó afuera cuatro pesos pesados, ¿no? Jugadores de trayectoria en la selección quedaron afuera, ¿no?
5: Maguire es uno.
0: Maguire es uno, el central.
5: Sí, señor, el que juega en el Manchester United.
0: Claro, y algunos nombres conocidos como Alexander Arnold, como Cole, quedaron fuera, los cortaron y descular hormigas al patio. Es así, y ahora tiene la necesidad de Inglaterra de validar, como lo hace siempre con su selección, pero no lo consigue, todo lo que promete desde su liga. De hecho, muchos de los equipos ingleses han sido protagonistas una vez más en todas las competencias europeas este año, jugando finales y ganando muchas finales, ¿no? Salvo la de Champions, donde Arsenal no pudo con París. ¿Cómo está formando Inglaterra, Gustavito?
5: El himno de Inglaterra decimos que es Pickford, el eterno Pickford en la valla. Guanash, Stone, Way, Spence, Henderson, Manco, Roger, Watkins, Marcus Rashford, uno de los mejores jugadores, y obviamente el enorme Kane, son los hombres del equipo de Inglaterra que están enfrentando a Nueva Zelanda.
0: Muy bien, chicos, estamos viajando rumbo a Embalse con el grupo de Running Los Correcaminos. Mañana hacemos 21 kilómetros. Adrián, Augusto, Priscila, Isaac, y sobre todo el Oveja Peñalosa, que va manejando el auto y tomándose foto. Ande con cuidado, mi amigo, con AM700 en el auto.
2: En la Primera Nacional ya es final. Los Andes y Estudiantes de Casero igualaron 0-0. Recordemos la gran victoria de Atlanta sobre Gimnasia de Jujuy por 3-0, que lo encarama como líder del grupo B. Se juega a 18 minutos de terminar. A Casuso le está ganando Central Norte de Salta por 2-1. También en 29 del complemento, San Miguel y Defensores de Belgrano están 0-0. San Martín de San Juan en el entretiempo, con gol de Jaurina, le está ganando a Nueva Chicago por 1-0. Está jugando Rafaela y le está ganando a Colegiales por 1-0 en 32 de la primera etapa. A las 19 se van a enfrentar Tristán Suárez y Almagro.
0: Vamos a ir a las noticias, no sin antes contarles los detalles de la Lotería de Córdoba. 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La matutina a la cabeza, 4.671. Segundo, 1.343. Tercero, 0.983. Cuarto, 7.242. Quinto, 1.649. Reiteramos, a la cabeza, 4.671.
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0: La temperatura en Córdoba, 17 grados, la humedad 87%. El velatorio del Indio Solari será en Avellaneda hasta que haga falta. La familia del músico confirmó que la convocatoria ha comenzado en el predio ubicado en la avenida Mitre al 5000, dentro del Parque de los Trabajadores, y pidieron que la jornada transcurra en un clima de respeto. En Rosario, la Policía de Investigaciones detuvo a un joven de 18 años en un allanamiento realizado en Cochabamba al 7200, en el marco de una causa que investiga el violento ataque a un revisero de 31 años que recibió 7 disparos durante un presunto intento de robo en la zona de Pellegrini y Brasil. Del ámbito internacional, Ucrania lanzó un fuerte ataque con drones contra San Petersburgo tras el rechazo de Putin a dialogar con Zelensky en medio de un foro económico. Noticias que llegan en el mundo.
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0: van a correr.
1: Llevaron a todos esos africanos, ¿no? Que, bueno, han tenido que ver, lógicamente, con aquellos tiempos en que los países colonizaban otros continentes. Los padres terminaban viajando a esos países coloniales, terminaban haciendo familia allí, y esos niños nacían en Francia eventualmente, pero terminaban pretendiendo defender la bandera del país de origen de sus padres, ¿no? Claro, y por eso hay muchos.
2: Caminar por cualquier calle, claro, o peatonal en alguna ciudad de Alemania o de Países Bajos, claro, incluso de Francia, ¿no? Y te vas a encontrar con distintas razas de personas que son, o por lo menos tienen, la nacionalidad francesa, pero en el caso del deporte, a la hora de optar por su selección, en el caso del hijo de Zidane, ¿no?
1: Claro.
2: Doué, que hace el segundo gol para Costa de Marfil, enfrentaba a su hermano en la selección de Francia, que tiene nacionalidad francesa.
1: Tal cual. ¿Qué pasa con Inglaterra, Nueva Zelanda? Gustavito, ya le pregunto a Hugo, ¿qué pasa con Inglaterra?
3: Se fueron por la izquierda dos veces los neozelandeses. Desbordaron, metieron el pase al medio. Y en el pase al medio, para convertir, no llegó nadie. Domina Inglaterra. Estamos en 9 minutos 47 segundos. Bajo el sol de los Estados Unidos. Inglaterra y Nueva Zelanda están empatando 0-0.
1: El sol del Raymond James, estadio de Tampa en Florida, ahí hace bastante calor, en serio, ¿eh? Esa es una zona normalmente muy calurosa en verano. ¿Qué pasa, Huguito, con lo de Chicago, donde juega Alemania?
4: Que Pochettino cambió 9 de 11, imagínate lo que puede pasar. Ha removido a casi todo el equipo que arrancó jugando, sigue perdiendo 2-1. La pelota va sobre el arco de Fries, quedó sentido, chocó con un adversario. De tiro libre para Estados Unidos en 27. Gana Alemania por 2-1.
1: Nos vamos a la Fórmula 1. 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Adelante, ¿qué ha pasado con Colapinto?
5: Hola, Raúl, buenas tardes. Ya finalizó la clasificación en Mónaco y nos dejó a Kimi Antonelli como poleman y a tan solo 43 milésimas de él Max Verstappen. Una clasificación muy ajustada que también fue accidentada para el piloto local Charles Leclerc. Por parte de Colapinto, quedó en el puesto 14 y Cadena 3 habló en exclusiva con él, así que escuchemos lo que nos ha dicho.
6: El otro día dijiste que le estaba costando encontrar la ventana óptima de rendimiento con los neumáticos. ¿Cómo lo sentiste ahora?
7: Lo mismo, también costó acá, creo que es muy difícil hacer la vuelta en la primera. Así que nada, en general creo que un poco, obviamente con un poquito de bronca, pero con confianza de que podemos revertirlo y tener un mejor día. Mañana, después en Barcelona, obviamente tendremos revancha, pero creo que fue hasta ahora un fin de complicado. Me costó mucho encontrar el feeling, encontrar esa sensación de estar conectado con el auto, y estoy bloqueando mucho adelante, atrás, no me siento cómodo ni con confianza, y en general fue un fin de que me costó. Las curvas lentas, cuando no tenés la confianza y no tenés el feeling para hacer que la goma muerda un poquito ahí, y ir bloqueando en todas, mucho arriba adelante y te cuesta mucho tiempo. Así que nada, hay que trabajar para mañana. Ojalá sea una buena carrera, obviamente una carrera larga, pero vamos a intentar hacer todo lo posible.
6: Sabemos que en Mónaco es difícil adelantar y, como decís, carrera larga. ¿Qué esperás? ¿Qué estrategia podés llegar a hacer?
7: No sé, creo que todavía no vimos la estrategia. Creo que tenemos que ir a la quali, lamentablemente no terminamos aquí para hoy. No fue una buena quali, a pesar de que estaba muy cerca, quedó todo muy apretado, pero no fue la quali que esperaba, así que intentaremos seguir laburando para hacer una buena carrera mañana y volver a la próxima.
5: La palabra de Colapinto por Cadena 3 desde Mónaco. Mañana la carrera, domingo a las 10 de la mañana. No se la pierdan.
1: Así va a ser. Muchas gracias, Guillermina. Cadena 3 en el lugar de los hechos, junto a Franco Colapinto, que lanza 14, ¿verdad?
2: Sí, señor.
1: En la grilla.
2: Cuarto, y Antonelli como el mejor clasificado después de las pruebas de este mediodía.
1: Bueno, me preocupé porque esta mañana escuchaba el comentario de Ferber Río Nuevo. Digo, estará caro el asado ahí en Mónaco, porque dice, estaba comprimida la parrilla. Se ve que es más chiquita la parrilla.
2: Claro, porque más chiquita, para que entre menos.
1: Sí. Así sabemos, de Fórmula 1 en la previa.
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0: Cadena 3, vamos, la cadena del gol. Musso, Giai, Otamendi, Lisandro Martínez, Tagliafico, Giovanni Simeone, Palacios, el tucumano, Barco, Lo Celso, Thiago Almada y Lautaro Martínez, el más probable. Ya están nuestros compañeros llegando por los alrededores del estadio. Juancito Vallejos, contanos un poquito qué está pasando. Adelante, Juan.
1: Raúl, ¿cómo te va? Muy buenas tardes para vos. Estamos en el Aegis Park. Está justo enfrente del Caulfield Stadium. Aquí se ha convocado un banderazo a las 2:30 de la tarde. Estamos a las 3:10, más o menos, 3:15 en este momento. Hace mucho calor. Hay argentinos, no tantos, no tiene pinta de banderazos, pero hay muchos más distribuidos. Nada que ver a lo que estábamos acostumbrados en estos últimos días. Vamos a molestar a algunos chicos. ¿Cómo le va? ¿Todo bien?
2: Ajá, todo perfecto, gracias.
1: ¿De dónde es usted?
2: Originalmente de Neuquén.
1: ¿De Neuquén? ¿Y sí. vive acá?
2: En Dallas.
1: ¿En Dallas? Sí. Sí, supo que estaba el amistoso y vino para acá, directo.
2: Sí, sí. Y bueno, este es el único que vamos a poder pagar. Los otros no creo que podamos verlos. ¿Y
1: cuánto le costó?
2: No sé, fue un regalo.
3: $105.
1: $105, bueno, es bastante, bastante accesible, ¿no?
3: Por supuesto, ahí sí se puede pagar. Pero...
1: Bueno, te veo con la camiseta de Boca.
3: Pero Boca siempre, hermano, estamos en todos lados.
1: Bueno, gracias. ¿Eh? Voy a seguir recorriendo. ¿Cómo le va? Buen día. Buenas tardes. ¿Todo bien?
4: Oh, ah, no.
1: No habla español, pero le pusiste la camiseta de Argentina.
4: Bueno, sí, necesita representar.
1: ¿Vos de dónde sos?
4: De Bariloche.
1: Bariloche. ¿Y él es?
4: Él es americano.
1: Vos sos... You are the, from the United States?
5: Yes.
1: Okay. And why are you wearing the Argentina shirt?
5: My wife.
1: Ah, ahí está, listo. Le pregunté por qué estaba usando la camiseta de Argentina, dijo mi esposa. ¿Tu nombre?
4: Ariana.
1: ¿Qué haces acá?
4: Bueno, yo vivo en Houston.
1: Houston. Mm-hmm. Hay muchos argentinos en Houston que vinieron para el partido.
4: Sí, muchos de nuestros amigos van a venir, nos encontramos acá en un ratito.
1: Bueno, a disfrutarlo. ¿Vas al mundial o no?
4: No, me gustaría, pero no. Este es mi mundial.
1: Es caro, ¿no?
4: Muy caro.
1: ¿Cuánto cuesta una entrada acá, por ejemplo, y una en el mundial, si averiguaste?
4: Ah, bueno, estos agarramos un precio razonable, pero los del mundial sí son caros. Son como, creo que 1,000 lo mínimo. Sí. Por ahí.
1: Los que le encontraron barata, los que pagaron $800. Sí. Y acá, más o menos, ¿cuánto salió?
4: Acá, por los dos pagamos como 430.
1: 430.
4: Para sección 232.
1: Perfecto. Gracias, a disfrutarlo.
4: Gracias.
1: Voy a molestar a una persona más, que la veo que se va en este momento. ¿Cómo le va? ¿Todo bien?
6: Ya bien, todo muy bien.
1: Cuéntame, ¿con quién viniste?
6: Con mi hija, mi tío y un amigo.
1: Bueno, lindo ver a la selección argentina en College Station, impensado, ¿no? Para ustedes.
6: Totalmente, hermoso.
1: Bueno, ¿a quién quieres ver?
6: Messi,
1: pero no va a jugar.
6: Bueno, tipo, a que sea, todo viene, paredes.
1: Está medio tocado también encima. Sí, también. Estamos complicados.
6: Jodido. El Dibu también está un poquito jodido, pero bueno.
1: Bueno.
6: Aunque sea, lo ve muy lejos, no importa.
1: Olvídate, gracias, ¿eh?
6: Gracias.
1: Bueno, hasta ahí, Raúl, todas las personas, muchos argentinos, se empieza a formar ahora el banderazo de a poquito. En un ratito vamos a estar con los hondureños, ¿eh? Que también hay un montón.
0: Gracias, Juancito. Excelente trabajo. Volvemos al fútbol. ¿Qué pasa con Alemania? Hugo Lombardi.
7: Que ahora metió 10 de 11 cambios en la cancha Pochettino, pero no puede revertir la historia. La pelota va por el costado izquierdo. La tiene siempre Alemania. La jugaron hacia atrás. El remate largo. Finalmente había sido de Anton. La pelota rebota, va y viene. Encara siempre Anton. Anton desborda por la banda derecha. Le filtraron el balón. Anton coloca centro atrás. Esta es buena. El remate cruzado afuera. Se ha salvado Estados Unidos, que pierde a 8 minutos del final por 2-1 ante Alemania.
0: Y en Tampa, Florida, ¿qué pasa, Gustavito?
8: Trata de hacerle el partido parejo Nueva Zelanda e Inglaterra, pero Inglaterra es Inglaterra. Saque por parte del número 17 del pase al medio para tratar de convertir. No pudo llegar por el medio Kane. Buen pase de Roger, pero cerraron bien los neozelandeses. Estamos en 20 minutos de la primera parte en Tampa, Florida, en los Estados Unidos, en donde hace un tremendo calor húmedo. Están igualando Nueva Zelanda e Inglaterra 0-0.
9: Recordemos que Portugal le ganó a Chile por 2-1 con goles de Guedes y Fernández. Cepeda descontó para el equipo trasandino. Que Rumania derrotó a Gales por 2-1. que están jugando, le quedan 30 minutos al empate parcial de dos mundialistas. Suiza y Australia están igualando en uno, mientras que Escocia, clasificado al mundial, está derrotando a Bolivia por 1-0. Qatar y El Salvador en 18 del primer tiempo están 0-0, el mismo marcador para Cabo Verde frente a Bermuda. A las 19, Venezuela, Turquía. A las 21, Curazao, Aruba. Y a las 21, con todo el equipo de la cadena del gol, Argentina, Honduras.
0: Y Jorge Cacho Mercado tiene más información para este boletín.
5: Sí, para decir que en el tema del básquetbol acaba de perder el Real Madrid, ha quedado eliminado. El que ganó toda la fase regular, Real Madrid, acaba de caer frente al Tenerife en cuartos de finales y se despide lo que ha sido la verdadera sorpresa. Están jugando, por otro lado, Barcelona frente al Murcia y está ganando el equipo de Nicolás Provítola 77-60 en el tercer cuarto. Cuando quieras, hacemos un análisis del tema de la NBA, Raúl, porque me lo decía recién Jorge, lo que fui a buscar los antecedentes. No son muchos donde un equipo que juega la final de la NBA pierde los dos primeros partidos de local. Realmente se dio en dos oportunidades nada más en la historia de la NBA.
0: Perfecto, gracias. Fútbol del ascenso, Jorgito, tenemos ascenso en Argentina que no se detiene por el Mundial.
9: Claro, con la victoria y llave final de Atlanta sobre Gimnasia de Jujuy por 3-0 con los goles de Quintana, Puch y Bernardi. Ahora Atlanta ha desplazado del primer puesto en el grupo B de la Primera Nacional al equipo jujeño. Es final también el empate en cero entre los Andes y Estudiantes. San Miguel, con tiempo cumplido, está empatando 0-0 con Defensores de Belgrano, que juega con 10 por una expulsión. A Casuso también, en tiempo de descuento, le está ganando Central Norte de Salta por 2-1. En el entretiempo, San Martín de San Juan, con gol de Jaurena, está derrotando Nueva Chicago por 1-0. En el entretiempo también, gol de Ortiz en contra, el Atlético Rafaela le gana a Colegiales por 1-0. Y a las 19 van a enfrentarse Tristán Suárez frente a Almagro, mientras que en la Primera Metropolitana la sorpresa es la victoria, de la derrota del equipo que hasta hoy era el puntero del campeonato, Arsenal de Sarandí, cayó ante el Sportivo Italiano por 3-1.
0: Es abrumador mirar las tribunas empinadas, explayadas en algunos casos, un piso detrás del otro para poder colocar 102.000 asientos. Qué barbaridad, ¿no? Un impresionante estadio en el que va a jugar Argentina hoy, que tendrá una capacidad aproximadamente del 70%, y no es poco. Es igual mucha gente. Ya volvemos con Juancito, hacemos pausa y volvemos. La distancia no
10: lo cambia. 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
0: Últimos minutos de Alemania, Estados Unidos, relata Hugo Lombardi.
7: Con 18 cambios en cancha, recién lo tuvo Estados Unidos al empate. Aronson lo hizo revolcar a Baumann y casi llegó a la igualdad del equipo de Pochettino. Va saliendo en el fondo el dueño de casa en Chicago. Balón por el costado izquierdo para que se mande Trasti. El anticipo finalmente en la zona defensiva de Alemania. Stolberg es el que la va sacando con golpe de cabeza. Ahora Tag, la combinación en paralelo para su compañero de saga, cobra altura el balón, parecía falta del hombre de Alemania, sí lo cobró el árbitro chileno, Piero Massa, y tiro libre le va a corresponder a Estados Unidos a un minuto de los 90 reglamentarios. La abren por el costado derecho, intenta Wea, la perdió, sin embargo se desdobla para recuperar la pelota, pero no lo puede hacer Roldán. Tiro libre para Alemania en 44, está ganando el último amistoso previo a debutar el equipo europeo frente a los americanos.
17: Hijo de Putin.
0: Bueno, me preguntaba cómo fue que Inglaterra, siendo tan importante en el fútbol mundial, solamente organizó un mundial, ¿no? Y ya se van a jugar tres en el Azteca de México. Tres mundiales en ese estadio.
17: Después del que organizó Inglaterra.
0: Claro, 70, la única vez que ganó. Ahora.
7: ¿Le suena Televisa?
0: Sí, debe ser por eso, ¿no? Alguna platita han puesto. ¿Qué pasa con los ingleses?
8: No pasa nada, se le para el equipo de Nueva Zelanda. Es dominador el equipo inglés, pero no ha tenido ocasiones, digamos que muy claras para convertir. Estamos en 26-58. Primera parte ya pasó la pausa de hidratación. Inglaterra frente a un ordenado Nueva Zelanda. Está empatando 0-0.
0: Bueno, es natural que se haga en un ambiente cálido y pesado y húmedo como Estados Unidos, pero lo hemos visto esto de la pausa de hidratación también en Copa Libertadores en pleno invierno acá, ¿no?
7: Hay razones comerciales, obviamente.
0: Claro, es lo mismo que pasa con Papá Noel, que viene el Papá Noel nuestro transpirando buluca, ¿no es cierto? Claro, con esa, no. Con esa barba blanca.
8: Tendría que venir en remera.
0: Claro.
7: Digamos, para lo que son las transmisiones, tiene un dato interesante, que ahora se puede escuchar lo que le dicen los técnicos a los jugadores en esa pausa. Alguna indicación que te sirven para entender a veces algunas cuestiones del partido.
0: Eso es lo que he escuchado, que va a haber un micrófono ahí, claro, como suele pasar en el básquetbol. Claro. Tal cual. Se acaba, Huguito.
7: Se picó el partido ahora porque Wea, el 21 de Estados Unidos, fue fuerte abajo. Menos mal que no lo agarró al adversario, alcanzó a desviar la trayectoria de la pelota, pero la intención era aparentemente bastante fuerte, por lo que los alemanes reaccionaron, el partido está detenido, 6 minutos más dio el árbitro, parece que tiene ganas de jugar, 2-1 está ganando Alemania.
0: Muy bien.
18: Tiene bebida alcohólica, señorita, tiene Gatorade.
0: Al término de ese partido, vamos a emitir el informe que Jorge Parodi nos dejaba en su momento de esa épica final de Roland Garros, para que el Gato Gaudio se suba en la historia a un privilegio que solamente tenía Vilas.
7: Claro, en el año 77, después de derrotar a Brian Goldfried en 3 sets, Guillermo Vilas, que llegó a 3 finales de Roland Garros, se consagraron por primera y única vez en el Abierto Francés.
0: Muy bien, después tuvimos a Puerta, ¿fue que jugó una final?
7: Puerta jugó una final en el 2005, el año posterior a este partido. Perdió con Rafael Nadal, que ganó su primer Roland Garros, pero después fue sancionado por doping, Puerta, ¿no?
0: Claro, y por supuesto hablábamos de un Nadal que no había con qué darle, ¿no?
7: 19 años Nadal, estaba surgiendo a la faz del tenis, el año anterior había ganado la Copa Davis, lo habíamos visto en Buenos Aires contra el mismo Gaudio, jugando un partido bárbaro que termina ganando Gaudio, pero comienza el reinado de Nadal en lo que los españoles denominan la tierra batida.
0: Bueno, el mago era Coria, pero Guillermo Vilas jugaba, cantaba y bailaba si era necesario.

0: La incursión de Guillermo Vilas por el mundo del espectáculo y de la música. Vamos a volver con Juancito Vallejos, volvemos con Argentina. Estamos en la previa del partido de las 9 de la noche. 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En cadena 3, Rosario nos va a seguir Brasil-Egipto, partido que va a las 19 en el Huntington Bank de Cleveland. Vamos a ver qué tiene Brasil para ofrecer. ¿Qué anda pasando con Neymar? ¿Todavía está o no está?
1: Todavía no. Difícil. No, todavía no.
0: Pero no es que lo han cortado, lo están aguantando.
1: Lo van a esperar.
2: Lo dijo Pedro Pablo Pasculi. En Europa no lo tienen como candidato a Brasil. Tienen como candidato a Francia, a España y a Argentina. Y Pedro Pablo Pasculi, campeón del mundo con la selección argentina en 1986, hace de ese tiempo, tal vez de algún año anterior, desde algún año anterior al 86, que vive en el sur de Italia, más precisamente creo que en la ciudad de Lecce.
1: Lecce, sí, exacto.
0: Pasculi, gol a
1: Uruguay.
0: A Uruguay.
1: Uruguay, gol histórico, ¿no? El 1-0 ante Uruguay, que fue el pasaporte al partido ante Inglaterra.
0: Tal cual. Y ahí empezó la historia grande, grande.
1: Que a Diego Borinsky, en la 100 preguntas, en el gráfico, Maradona le confesó que el mejor partido de su vida que jugó con la camiseta de la selección no fue ni ante Inglaterra, ni ante Bélgica, ni en la final contra Alemania. Fue ante Uruguay, ese 1-0.
0: Qué bueno que pudiéramos replicar, supuestamente en 16avos, partido bravo en Miami, posiblemente contra los uruguayos. Todo puede pasar, Juancito Vallejos, junto a Cocolo, Giglioni, Lamberti, van entrando de a poquito al estadio que todavía no abrió sus puertas. Vamos, muchachos, vamos, Juan.
3: Raúl, ¿cómo estás? Seguimos aquí a las afueras del Kyle Field. La verdad que es imponente el estadio. Y nosotros jugamos contra Honduras. Y obviamente hay una gran cantidad de hondureños, una muy linda comunidad que vive en Texas, otra también en Houston. Y vamos a hablar con ellos. ¿Cómo le va? ¿Todo bien?
4: Todo bien, aquí nomás.
3: Bueno, decime, ¿dónde son ustedes?
4: De Dallas.
3: De Dallas. Sí. Se vinieron varios kilómetros hacia acá.
4: Sí.
5: ¿Tres horas viajando hasta aquí para ver a Honduras?
3: A Honduras, porque vos sabés que me cruzo con muchos hondureños y me dicen que quieren ver a Messi. Sí. En el caso de ustedes, ¿cómo es?
5: No, pues queremos ver a Messi y a Julián Álvarez y la araña.
3: A la araña. Vos sabés que tenemos mala suerte porque los argentinos tenemos muchos lesionados.
5: Sí.
3: Y hoy Messi probablemente no esté y Julián está complicado.
5: Sí, eso estuve viendo hace poco, pero de igual manera venimos a apoyar a Honduras.
3: Que... Bueno, imagino que es especial, ¿no? Para ustedes jugar contra Argentina.
6: No, pues sí, mi hermano, este es algo especial. Especial es jugar contra Argentina. Eso de que no se pueda jugar un caso de que no pueda jugar Messi, Julián y eso, pero para nosotros jugar contra Argentina es un privilegio, ¿me entiendes? Un privilegio porque es un campeón del mundo y pues sinceramente para nosotros. Ojalá y ellos puedan jugar. Ajá. Si ellos no pueden jugar, igual para nosotros es un privilegio.
3: Bueno, ojalá que la pasen lindo, ¿eh?
6: Ojalá que la pasen lindo, exactamente. Gracias, mi hermano.
3: Gracias, ¿eh? Bueno, la gente de Honduras, muy amena, siempre muy buena relación. Hasta ahí. La palabra de los hondureños, los hinchas que hoy van a ver al partido entre la selección y Honduras.
0: Gracias, Juan. Se acaba lo de Alemania.
7: Se terminó en este preciso momento. El árbitro Piero Massa ha marcado el final del partido en Chicago. Ganó Alemania, que recordemos va a jugar en el grupo E, debutando ante Curazao. Grupo donde están Ecuador y Costa de Marfil y Estados Unidos, que debuta ante Paraguay, también tendrá que enfrentar a Turquía y Australia. Los goles para Alemania: Havers y Sané. Había empatado parcialmente Robinson con un golazo para Estados Unidos. Empezamos con cielo nublado y lluvia, terminamos con sol, pero el sol brilló para Alemania, que ganó 2-1.
0: Muchísimas gracias, Huguito, a descansar y que tengas un gran fin de semana. Jorge.
1: Bien, hablamos de tenis, de un recuerdo, de un momento histórico. Un día como hoy en el 2004, en un momento extraordinario para el tenis argentino, que como decía Raúl, metió 3 de los 4 semifinalistas en el Abierto de Francia de tenis en París, que es algo así como el Campeonato Mundial de Tenis sobre canchas lentas, sobre las cuales se han formado históricamente los tenis.

0: Una circunstancia y comenzó a cambiar la historia. Jugado por jugado, Gaudio empezó a tirar y a tirar y a tirar y ganó el tercero 6-4. Y en el cuarto, calambres surgen seguramente de la tensión en Coria, lo gana Gaudio. Y en el quinto tuvo dos match points Coria y no pudo. Un momento único en el tenis, a partir del cual comenzó la debacle deportiva y psicológica de Guillermo Coria en su carrera y el crecimiento de un Gastón Gaudio que llegó a ser top ten. Un momento inolvidable del tenis argentino. Vilas le entregó el trofeo a Gastón Gaudio, un Gastón Gaudio que aún hoy no debe creer lo que logró, una verdadera hazaña deportiva, uno de los partidos más dramáticos de tenis de todos los tiempos.
1: Una cosa parangonable con lo de Locomotora Castro y Jackson, ¿no? Claro. Porque era una cosa perdida y una remontada histórica.
0: Tiró una mano instintiva y terminó noqueando sobre el final.
1: Aquí está el informe de aquella inolvidable final, un día como hoy, del 2004.

0: París, creo que es el sueño de cualquier argentino.
1: Bueno. Mi sueño de chiquitito era, bueno, ir paso por paso, ganar Roland Garros.
2: Match point para Coria, para ganar su primer título de Grand Slam, seguramente no será el único. El heredero de Vilas, se llama Guillermo, ganó Gastón Gaudio. Impensado.
3: ¿Por qué esa pelota se fue por un centímetro y no entró?
4: Porque tenía que ganar yo. Vos vas a ver a Roland Garros y está escrito ahí quién ganó. No, no ponen abajo, ganó, pero, se le, pero por esto, ganó.
5: Nunca la gloria y el drama estuvieron al mismo tiempo, simultáneamente, tan cerca y tan lejos para dos deportistas argentinos. Apenas a unos pocos milímetros del fleje de un court de tenis. Ese domingo, con sol a pleno en la primavera de París, a un mago se le fugó sin avisar la magia de su varita y un gato demostró por qué dicen que los felinos tienen siete vidas.
6: Campeonato Coria.
5: El 6 de junio del 2004, Gastón Gaudio y Guillermo Coria protagonizaron una inolvidable final de Roland Garros. Fue la única vez, hasta el momento, que dos argentinos definieron un torneo de Grand Slam. Para ambos, fue la primera y única final de este tipo de certámenes. Guillermo Vilas era el único argentino que había ganado el Abierto Francés en 1977. La rivalidad entre Coria y Gaudio había nacido en años previos, en el 2001, por ejemplo. El mago Coria le ganó la final de Viña del Mar y festejó como el matador Salas, algo que a Gaudio no le gustó nada. Una semana después, el gato lo dejó afuera de los cuartos de final del ATP de Buenos Aires y le devolvió la gentileza con un bailecito para festejar, además de otros gestos desproporcionados para un triunfo en esa instancia.
7: ¿En algún momento se te pasó la película de Hamburgo? Sí, en una no, en todo el partido, después del cuarto, sí.
8: Por el antecedente de Hamburgo, Gaudio no debe querer saber nada de esa historia porque una cosa similar fue lo que provocó el drama de Hamburgo.
5: En Hamburgo 2003 se volvieron a encontrar y esa vez ganó Coria, que aparentemente sufrió calambres durante el partido, pero finalmente logró recuperarse. ¿Qué te pasa, pendejo de mierda? No me mires así porque te cago a trompada. ¡Gil! Le dijo un furioso Gaudio después del saludo final.
9: Para mí era tal grande la obsesión de ganar Roland Garros. Yo estaba obsesionado con ganar como sea, ¿entendés? A calambres.

0: se quiere una gamba, o sea, no me importaba nada, ¿no? Yo quería ganar. Si se retiraba mejor, ¿no? No me importaba.
1: Yo le pregunté a Guillermo si él se acalambra porque estabas vos enfrente, ¿no? Por esta rivalidad que tenían y porque eras argentino, que siempre hay algo extra, y él me dijo que no, que él creía que con cualquiera le hubiera pasado porque él lo tenía en su cabeza no acalambrarse en la final. ¿Vos qué pensás sobre eso?
0: Primero, que para mí no se acalambró. Segundo, que todo lo que le pasó, obvio que es por mí también.
1: Que ya había pasado algo con un calambre en Hamburgo también.
0: Había pasado la misma situación y lo mismo. Había otro partido aparte, o sea, era otra cosa, ¿entendés? Era una rivalidad que ya venía de Hamburgo, nos habíamos peleado, o sea, nunca nos quisimos nada, ¿entendés?
2: Había evidentemente de por medio una cuestión personal, que era un clásico, una rivalidad especial. No era un partido más, no solo por tratarse de una final de gran slam entre compatriotas. El que llegaba mejor era el mago Coria, que la edición anterior de Roland Garros había avanzado hasta la semifinal. El gato nunca había pasado de los cuartos de final del Abierto francés. Coria era el claro favorito de la cátedra. El nacido en Rufino era el número 3 del mundo y venía de ganar el ATP de Monte Carlo. En París solo perdió un set en su camino a la final frente al británico Tim Heman en semifinales. El gato, ocupando el puesto 44 del ranking, dejó en el camino a Guillermo Cañas en primera ronda y en semifinales a David Nalbandian. En la primera ronda necesitó 5 sets, después 4 y en las siguientes fueron en set corrido. Parecía un partido fácil para Coria. Su comienzo fue fenomenal. Movía de un lado al otro del court a un Gaudio desconcertado, errático, nervioso y ausente. No la pasaba nada bien. En menos de una hora de juego, el mago se quedó con los dos primeros sets, 6-0 y 6-3. Se floreaba con un juego dominante.
3: Y ahora disfrutando de los puntos de esta final, qué bueno por él
4: y qué bueno poder disfrutar de este tipo de puntos. El público de pie por lo que están dando ahora estos dos jugadores, un punto inmejorable. Pasó de todo, un Gaudio que defendió, un Coria que lo llevó por todos lados.
2: Y en el descanso del tercer set, Gaudio iba a sacar 4-3 y el público empezó a hacer la ola. El gato comenzó a sonreír y a aplaudir a la gente. Y esto marcó un quiebre en el partido, según el propio Coria. Ahí empecé a ponerme nervioso, dijo Coria. Esos nervios le habrían provocado una dificultad física, un inoportuno calambre. El gato nunca le creyó, el antecedente en Hamburgo avalaba esa sospecha.
5: Yo veía la hora de ganar este torneo. Todo lo que tenía guardado y quería darle una alegría también a toda mi familia, a toda la gente que estuvo en ese momento duro. Era que se bancó cuando estaba conmigo de que me gritaran falopero por las vitaminas de mierda contaminadas. Pero me jugó en contra, lo pensé demasiado, porque si no, no me puedo acalambrar en una hora y media de partido. Pero yo a partir de ese momento no creía mucho en Dios, insulté mucho.
2: Gaudio era como un boxeador que estaba contra las cuerdas y a punto de ser noqueado. Después de aquella ola, se encontró con la complicidad del público y comenzó a jugar con la gente y a reírse. De pronto, Gaudio empezó a soltar su revés exquisito y a sentir buenas sensaciones en el partido. Ese parcial fue para Gaudio 6-4 y el siguiente terminaría en 6-1, llevando a la definición a un quinto set sin tiebreak. Comenzaba otro encuentro. Como por arte de magia, Coria recuperó su movilidad. El santafesino logró levantarse y yo voy a estar 6-5 arriba. Y tuvo dos puntos de campeonato casi consecutivos. El mago tuvo dos match points con su saque. Era el momento de Coria. El santafesino se apuró, la ansiedad le ganó y en las dos oportunidades, primero un drive y luego un revés, la pelota se le fue apenas ancha, a milímetros del fleje.
6: Segundo punto para el partido y campeonato.
2: El gato respiró con una sonrisa nerviosa de alivio. Con el empate 6-6 de Gaudio, la definición debió ser por diferencia de 2 puntos. Gastón se agrandó, se soltó después de estar al borde del abismo del partido y sacó lo mejor de su repertorio, con el público a su favor. 6-5 a favor del gato. Se salió a jugársela. Un tiro ganador del revés a una mano del gato significó el 8-6, el set, el título y la gloria.
6: Y el campeón es Gastón Gaudio.
7: 0-6, 3-6, 6-4, 6-5.

0: hecho.
1: Ahí vuelve, ¿no? Gastón Gaudio, una pregunta, a ver, pero escuchan.
2: No, yo no gané, no gané. No, no soy yo, es imposible.
3: Dijiste, no lo puedo creer, no lo puedo creer a la televisión francesa.
2: Todavía ahora, no sé, estoy hablando con vos, pero yo te lo juro que no sé, es increíble.
4: Gaudio no sabía si reír o llorar, e hizo ambas cosas a la vez. No lo podía creer, lanzó su raqueta al cielo, saludó fríamente a Coria en la red y chocó las palmas de sus manos con el público de las primeras filas del Cour Central. Era su momento de gloria. Claudio improvisó una suerte de vuelta olímpica para decirle merci al público que lo apoyó. Después se lanzó de cabeza para abrazar a sus afectos y a Franco Lavín, su coach.
5: Mami, papi, los amo. No están acá porque yo dije que no vengan por cábala, pero están acá en mi corazón. Los amo a todos, a mi familia, a mi novia, a todos. A toda la gente en Buenos Aires que se lo merece y especialmente quiero compartir este momento increíble con mi amigo lindo, Martín, La Pantera y Franco. Gracias porque son lo máximo, los amo.

0: escoria. Se sentó en un banquito derrumbado en su propia impotencia, ahogado en lágrimas. Luego fue el gran Guillermo Vilas quien le dijo algo al oído al inesperado campeón y le entregó el trofeo a un Gastón Gaudio que no salía de su asombro por lo conseguido. Aquel partido marcó un antes y un después en la carrera de ambos tenistas. Guillermo Coria, a un año de aquella final, cayó en el puesto 14 del ranking y nunca pudo volver a su máximo nivel logrado entre 2003 y 2004. Sin dudas, esa final de Roland Garros fue el golpe anímico letal, el cual nunca pudo recuperarse. En el 2009, después de muchas idas y venidas por culpa de sus lesiones, se retiró definitivamente.
1: Esos centímetros que tanto puteé durante tiempo, o en ese momento que por qué no ganar un torneo por esos centímetros, y después, 10 años después, mi hijo se termina salvando por 5 centímetros, de que no se rompa la cabeza contra el hormigón.
2: Wow, dije, que como a veces el de arriba te la da y te la saca también, ¿no?
3: Hay películas, o sea, Match Point. La historia de la vida, te cae de un lado, te cae del otro.
0: Gaudio llegó a ser número 5 del mundo un año después, en el 2005. También fue número 1 de la Argentina, pero en los años siguientes fue más noticia por sus enojos que por sus títulos. En agosto del 2011 anunció su retiro oficialmente.
2: No, pero vos y Coria, como charla para, che, olvidemos el pasado, ya fue, ya estamos grandes, o sin charla, naturalmente.
4: No, nos habíamos visto varias veces y siempre, o sea, ya habíamos hablado del tema y estábamos todos de acuerdo que queríamos lo mismo y que, como dijo Guillermo, o sea, no es que somos amigos, pero podemos hacer lo mejor posible para el tenis.
2: Habla de la inteligencia de ustedes dos, porque es muy difícil juntarse con alguien que uno no tiene onda, o no tiene química, o no la tuvo, o sucedió algo.
4: Pero me pasó algo que me llamó mucho la atención. En un punto cuando nos pusimos a hablar netamente de la Davis, me di cuenta de que Coria sabe mucho de tenis. Como que nunca tuve la posibilidad de compartir alguna charla así de cualquier otra cosa. Pero hablando de tenis,
2: la tiene clara.
4: Sí, la tiene muy clara. Te dice cosas que yo me dejó pensando, ¿no? Es que cada uno puede aportar lo mejor de cada uno.
0: Aquella final quedó para la historia. Fue el día que dos tenistas argentinos atraparon al mundo en París con un partido dramático que tuvo todos los ingredientes. El día que al mago se le fugó sin avisar la magia de su varita. El día que el gato demostró por qué dicen que los felinos tienen 7 vidas. La gloria y el drama estuvieron a pocos milímetros del fleje. Aquel 6 de junio del 2004, Gaudio y Coria escribieron uno de los capítulos más gloriosos y dramáticos de la historia del deporte argentino.

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18: Estamos de regreso en La Previa, luego de recordar aquella épica final de Roland Garros. ¿Pero qué ha pasado en el fútbol internacional?
19: Vino el centro de Spence, cabezazo de Harry Kane y hubo gol. Que juega en el fútbol de Alemania. Peinó la pelota 2 al centro, que vino desde la punta izquierda. Spence metió el centro para que Harry Kane mande el partido, con Inglaterra ganándole a Nueva Zelanda por un tanto contra cero al final del primer tiempo.
18: Así están las cosas, chicos, escuchando Cadena 3 Argentino rumbo al College Station, al amistoso de la selección. Vivimos en Irving, Texas, y vamos por la cuarta arriba Argentina. Ariel y Mónica, mirá vos, nos han escrito a la radio y van camino al estadio donde se van a encontrar con nuestros muchachos.
20: Qué bueno, algunos otros partidos amistosos internacionales, ya es final, Suiza y Australia igualaron 1-1, Escocia en el entretiempo está goleando a Bolivia por 4-0, Qatar y El Salvador también, tras finalizar el primer tiempo, igualan 0-0, y Cabo Verde le está ganando a Bermuda por 1-0 a las 19, Brasil, Egipto, a la misma hora Venezuela, Turquía, a las 21, Curazao, Aruba, a las 21 con el equipo de la cadena del gol, Argentina-Honduras.
18: Hola chicos, qué bueno que lo relate Coco, lo va a ser muy lindo escucharlo, grande maestro Víctor Martínez. Después de ese grito y desahogo, increíblemente cambió el partido, nos cuenta Miguel Ceballos. Estaba en la lona ya en el tercer set, perdía y a punto de ganar Coria, reaccionó Gaudio. Fue increíble, 5 horas y pico duró el partido, lo vi completo. El loco Miki, que le trajimos un poquito el recuerdo de aquella inolvidable final.
20: Para el programa de Ronnie Vargas.
18: Claro.
20: El domingo en la mañana. Exacto.
18: Hola equipo, como siempre, firme con La Previa, recibí la camiseta del Club Ticino y el libro de Víctor Brizuela. Muy bueno. Gracias. Vamos a Argentina, Javier Adam, de General Pico, provincia de La Pampa. Abrazo para toda la gente de todo el país que está esperando por Argentina, Honduras.
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18: Somos Cadena 3 Argentina, somos La Previa. En un ratito la Copa del Hincha, en una media hora nos vamos a sumar con todo el color, con los muchachos que ya van a estar ingresando seguramente, tanto Giglioni como Lamberti, como Vallejos, como Mauricio Coccolo, habrán logrado transponer los vallados y acercarse a la zona de cabinas donde vamos a estar transmitiendo el partido de esta noche a las 21. Va a ser espectacular para que ustedes vayan viviendo, vayan paladeando lo que va a ser la transmisión, todas las transmisiones. Hacemos este y el partido con Islandia, ¿verdad?
20: El próximo martes el partido comienza a las 22 horas de la Argentina. El de esta noche tiene horario de inicio a las 21.
18: Toda vez que la noticia del día, lamentablemente, es Leo Valerdi afuera del Mundial por una lesión muscular, se está evaluando, barajando de parte de Scaloni quién será su reemplazante dentro de la lista de los 26. Algunos aventuran que el propio Capaldo, ¿no?, que estaba hoy por lo menos considerado para estos amistosos, el que podría llegar a ocupar definitivamente su lugar en la lista decisiva y final de 26 nombres camino a la Copa del Mundo. Somos Cadena 3 Argentina. Nosotros seguimos con Gustavito Corradini. ¿Todavía descansan, Gustavito?
22: Sí, señor, descansan en Tampa, en los Estados Unidos, Inglaterra y el equipo de Nueva Zelanda. Qué pedazo de peinada Harry Kane, ¿eh? La quiso colocar ahí, o sea, no es que le salió, que no llegó. El centro vino desde la punta izquierda y la desvió para que se metiera en contra del segundo palo del equipo de Nueva Zelanda. Da la impresión de que tenía que llegar de esa manera el gol del equipo de Inglaterra, porque estaba muy cerrado Nueva Zelanda, trabajándolo muy bien al partido. Todavía están en el descanso en Florida, en los Estados Unidos, partido amistoso previo al Mundial. Están empatando, estaban empatando, está ganando el equipo de Inglaterra frente a Nueva Zelanda por un tanto contra cero.
20: Que Harry Kane, entre otros logros, ha sido el goleador del Mundial de Rusia en 2018.
18: Claro, y ha sido goleador de la Bundesliga este año con también, un montón de goles.
20: Y campeón de la Copa de Alemania y de ese certamen, la Bundesliga, porque extrañamente hasta los 31 años no había logrado ningún título a nivel de equipos, y que uno, obviamente, después de sumarse al Bayern, ha logrado 3 o 4 consagraciones.
18: Es así, y Inglaterra ha perdido consecutivamente finales de Eurocopa, ¿no? Con Italia en su momento, sí, con España. No ha podido, siempre han estado los ingleses, que son tan sanguíneos con el fútbol, al borde de una gran consagración internacional, y no se les ha dado desde el año 1966 a la fecha, que los inventores del fútbol no ganan nada importante en el fútbol mundial. En Rusia llegaron a semis. Llegaron a semifinales y cayeron ante la Croacia de Modric. Bueno, volvemos con el querido Juan Vallejos. Más color de Argentina, más color.
23: Vamos, Juancito. Seguimos
1: sacan el banderazo, hay muchas personas, ¿eh? Ya al menos unos 300 argentinos, iba a decir, pero no, hay muchas personas que tienen la camiseta nuestra, que vienen a apoyar a la selección argentina y a dar una mano, la verdad. Hay un gran número de personas que no son de nuestro país, pero escuchen. La gente viene acá. ¿Cómo estás, amigo? ¿Todo bien?
2: Todo bien.
1: ¿De dónde sos vos?
2: Soy de aquí, de Oklahoma.
1: ¡De Oklahoma!
2: Sí, manejé 5 horas para llegar aquí.
1: ¿Solamente para ver a Argentina?
2: Sí, solamente para ver a Argentina.
1: ¿Y por qué?
2: Porque me encanta la escaloneta.
1: Vamos, bueno, gracias por tener la banderita que te dimos con Cadena 3.
2: Sí, de nada, gracias.
1: Bueno, gracias, ¿eh? Gracias, amigo. Bueno, acá hay mucha gente que está con el álbum de figurita. ¿Cómo está? ¿Todo bien?
3: Todo bien, perfecto.
1: Está lleno de gente de otros países, ¿no?
3: Sí, la verdad que sí, he visto hondureños, brasileros, uruguayos.
1: Una locura lo que genera la selección argentina. ¿Vos te ves así alentando a México o a otra selección, a Portugal?
3: No, para nada.
1: Bueno, al revés, verlo de otra manera es impresionante.
3: ¿Y sabés qué es lo más lindo del caso? Que después de escuchar que los argentinos somos agrandados y nadie nos quiere. Y te das cuenta de todo lo que generamos.
1: Una locura.
3: Una locura.
1: Bueno, qué lindo estar acá en este lugar por ver a la selección. ¿De qué parte sos vos?
3: De Neuquén.
1: De Neuquén, pero vivís en...
3: Dallas.
1: En Dallas, por eso. Esté cerca. Eso.
3: Sí, no es tan lejos. La verdad que sí, 3 horas y media estuvimos acá bien, así que tranquilo.
1: Bueno, a disfrutar del partido, ¿eh?
3: Gracias,
1: ¿eh? Bueno, hay muchos argentinos, hay de todo aquí, ¿eh? La verdad que es un lindo momento, está bueno que se junten de esta manera y hay música, hay bombo y hay energía argentina, mucha energía argentina.
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8: Ya está llegando la banda, caminando.
18: Y está ganando Inglaterra, Gustavito, ¿en cuánto?
22: En exactamente 1 minuto 13 segundos del segundo tiempo, cuando la árbitro está retando a un jugador de Nueva Zelanda, le está sacando como una cabeza y media. El árbitro de Nueva Zelanda, la árbitro igual, la árbitro lo reta igual. Está ganando Inglaterra con gol de Harry Kane por un tanto contra cero.
18: Muy bien, enseguida viene la Copa del Hincha. La otra manera de vivir el Mundial, especialmente con la gente que va llegando de todas latitudes a territorio norteamericano. Sí, Jorge.
20: Bueno, mientras tanto, en Ciudad Gótica, en nuestro fútbol, la suspensión de un partido de la Primera Nacional por un proyectil. Estaban jugando San Martín y San Juan en Chicago, ganaba el equipo sanjuanino 1-0 con gol de Jaurena. Cuando terminaba el primer tiempo, un proyectil, un petardo arrojado desde la tribuna local impactó directamente en Facundo Mazuero, el arquero de Nueva Chicago. El impacto dejó al arquero herido y aturdido en el piso, obligó el ingreso inmediato de los médicos, de la ambulancia, y ante la gravedad de la situación, Mazuero tuvo que ser trasladado al hospital Rawson para ser asistido. Al quedarse sin garantías de seguridad mínima y con el futbolista agredido camino al hospital, el árbitro Federico Benítez tomó la decisión de suspender definitivamente el partido. Ahora todo queda en manos del Tribunal de Disciplina de la Asociación del Fútbol Argentina.
18: Preparamos las noticias siendo las 18:10 con 17 grados la temperatura en Córdoba. Vamos a recibir al Gato Greco. Viene a las 19 Brasil, que no es campeón del mundo desde el 2002. Han pasado un montón de años.
22: 24 años.
18: Escuchá, escuchá, escuchá. Particularmente uno de los himnos más bonitos que tiene la Copa del Mundo, el de Brasil, que va a jugar hoy un partido amistoso. ¿Dónde? ¿A qué hora? ¿Contra quién? Gatito querido, ¿cómo estamos, Emanuel?
9: ¿Cómo te va, Raúl querido? Abrazo grande, el saludo para todos. Bueno, va a jugar en Cleveland su partido Brasil con Egipto en el Huntington Bank Field. El partido de Brasil, donde obviamente radica lo más importante, es la recuperación de Neymar. Por lo tanto, habrá que esperar si será baja, si será considerado. Neymar, que tiene una lesión muscular grado 2 en el gemelo, lo van a evaluar en los próximos días, le harán una resonancia magnética para ver cuánto le va a determinar fuera de las canchas y si será considerado o no. Eso es lo más importante por el lado de Brasil, que está en Nueva Jersey, allí va a estar en el Centro Columbia Park, la sede del Red Bull New York, ubicada en Morristown, a 110 kilómetros de New Jersey. Allí va a estar alojado Brasil, que tiene tres sedes diferentes, ¿no? Va a estar jugando su primer partido con Marruecos el sábado 13 en el MetLife en New Jersey, que después va a estar jugando en Filadelfia con Haití el viernes 19 y con Escocia cerrando el grupo C el miércoles 24 en Miami. Y del otro lado aparece Egipto, donde Salah es lo más importante, la carta más importante del equipo faraón, que va a ser base en Spokane, en Washington, ahí en el complejo Gonzaga University, el conjunto de Egipto que va a tener como rivales a Bélgica, a Irán y a Nueva Zelanda. Bélgica lo va a enfrentar el lunes 15, el 15 va a ser en Seattle. Días más tarde, en 21, va a estar enfrentando a Nueva Zelanda en Vancouver, en Canadá. Y después cerrando la fase de grupo con Irán el viernes 26 en Seattle. La probable, Raúl, partido 7 de la tarde, hora de la Argentina, para el conjunto de Carleto Ancelotti, con Alisson en el arco, Wesley, Marquinhos, Roger Ibáñez y Douglas Santos, Guimaraes, Casemiro, Lucas Paquetá, Rafinha, Vinicius e Igor Thiago. Probable de Egipto, El Yanawi, Hani Ibrahim, Abdelmonen, Jafés en la mitad de la cancha con Lajin, Marwan Atia. Más adelante la carta importante del conjunto faraón con Mohamed Salah, Ayur, Trezeguet, y adelante el atacante del City, Omar Marmoush.
18: Perfecto, muy bien, Gato. Se escucha todo muy bien. A las 19 quedamos de soporte de la previa de la transmisión de Argentina contigo para ir viendo qué tiene para mostrarnos Brasil, que quiere recuperar el protagonismo de otros años, de otros tiempos, de otras plantillas, aunque por lo menos tiene un gran orientador táctico, ¿no? Un hombre de mucho éxito.
1: Hay que descartarlo a Brasil.
18: Obvio, es así.
1: ¿Quién juegue?
18: Gracias, Gatito, ya volvemos contigo.
9: Volvemos, Raúl, abrazo grande.
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18: La temperatura en Córdoba 17 grados, 90 el porcentual de la humedad. Femicidio de Agostina. A una semana del hallazgo de los restos, hay dudas sobre el móvil del crimen y buscan cómplices de Barrelier. En tanto, dieron de alta al abuelo de Agostina y declaró a Cadena 3: la lucha continúa y no vamos a parar. En Rosario murió un trabajador tras una caída del techo en un local gastronómico. Según informaron fuentes policiales, el hecho ocurrió mientras realizaba tareas de limpieza en extractores. Fue derivado al hospital, donde falleció este sábado. Caso Benjamín Serra, cambió de hipótesis el móvil del brutal crimen. El ataque contra Benjamín Serra, el joven de 19 años asesinado en mayo pasado en Capitán Bermúdez, pudo haber estado motivado en una venganza vinculada al homicidio de un familiar de los acusados, según esta nueva hipótesis incorporada a la investigación a partir de la declaración de un testigo.
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4: Selección, transmitimos directamente desde Texas, el Kyle Field. Ya están nuestros muchachos ingresando, trepando, escalón 1, escalón 2, escalón 3, llegando a la zona de cabinas a las 21. Arranca el juego, relata Mauricio Coco, lo comenta Claudio Giglioni, Marcel Lamberti, Juan Vallejos, con todo el color, todos los datos. Hacemos transmisión, la primera presentación previa al Mundial. Dos amistosos hoy y el de Islandia el día 9, y luego esperando el inolvidable debut frente a Argelia con el relato del Bocha Uriet. Va a ser espectacular, tremendo. Jorgito, ¿qué hay de los cordobeses? ¿Alguna novedad?
5: Bueno, que fue sancionado Zielinski después del partido por Copa Argentina, fue expulsado después del 2-2, el que Belgrano termina ganando por penales hace una semana. Según la resolución oficial, el entrenador pirata debe cumplir una ficha de suspensión o, en su defecto, abonar una multa de 840 mil pesos. Mientras que por el lado de Instituto y de también de Talleres, hay un club grande, Racing, que está interesado en Ulises Ortegoza y en Gastón Lodico.
6: 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Argentina,
4: el corazón me la... Bueno, muy bien, tenemos más finales, Jorgitos, en la Primera B Nacional.
5: Bueno, lo recordamos, Atlanta le ganó a Gimnasia de Jujuy 3-0. Los Andes y Estudiantes de Buenos Aires ganaron 0-0. San Miguel y Defensores de Belgrano 0-0. A Casuso derrotó a Central Córdoba por 2-1. Ya a dos minutos de finalizar el partido, Atlético de Rafaela está ganando con un hombre menos a Colegiales por 1-0. A las 19, Tristán Suárez y Almagro. Y recordemos lo que decíamos hace un rato: la suspensión del partido entre San Martín de San Juan y Nueva Chicago por una agresión, por un proyectil sobre el arquero de Chicago, que obligó al técnico sobre Facundo Mazuero. Lo internaron a Mazuero y esto obviamente obligó a la suspensión del partido.
4: Hola chicos, no es lo mismo ser porteño que argentino. Vivo hace 26 años en Estados Unidos y lo que más tuve que aclarar es que no somos lo mismo. Abrazo para todos, Marcelo, en Los Ángeles, California. Más argentinos escuchando la radio y esperando el Mundial. Aquellos que viven allá, que se fueron a buscar el sueño americano, lo habrán conseguido. No es tan fácil, ¿eh?
7: Atrapar no es tan fácil, no es tan fácil. ¿Vos lo querías escuchar a Coco lo directamente desde el estadio?
4: Sí.
7: ¿Lo podés saludar?
4: ¡Ah! Vamos, Mauricio, ya estás ubicado en la zona de la transmisión.
8: Así es, Raúl, vuelvo a saludarte. Está Bruno aquí. ¿Cómo le va, Bruno? Buenas tardes. Una consulta: ¿este es el lugar que nos corresponde o nos tenemos que cambiar? ¿Me lo puede confirmar, por favor? ¿Cómo le va? Buenas tardes.
9: Buenas tardes, sí, confirmado, es aquí.
8: Aquí nos quedamos. Bueno.
9: Sí, se va a ver Messi.
8: Bueno, aquí se va a ver Messi, nos dice Bruno. Simplemente estaba probando la conectividad, Raúl. Es la cabina que nos corresponde. Acá nos vamos a quedar entonces. Están Claudio y Marcelo tratando de asegurarnos que efectivamente este sea el sitio para la transmisión de Cadena 3 Argentina. Estamos revisando toda la cuestión que tiene que ver con lo técnico. Si tenemos esta línea asignada, este sector y esta cabina asignada, aquí nos vamos a quedar entonces para la transmisión de esta tarde-noche en el estadio donde Argentina jugará su primer partido amistoso previo a la Copa del Mundo. El sol abrasador, la humedad tremenda. Tendremos unos 30 grados de temperatura, pero como llovió durante buena parte de la mañana, a esta hora hace que la sensación térmica sea un poco más alta. El sol pega de pleno desde arriba. Si los nostálgicos tuviesen que figurarse una imagen, dirían: esto es el Azteca en el Mundial de México 86, y eso que acá son las 4:30 de la tarde. El sol es impactante, pero conforme avancen las horas va a ir disminuyendo la temperatura. Hay aire acondicionado en el estadio, es uno de los 6 estadios más grandes del mundo. 102.000 personas de capacidad, ya lo hemos recorrido y estamos listos para comenzar la transmisión de Cadena 3 Argentina para el país y el mundo, Raúl, en un rato nada más.
5: Bueno, es que además es el cuarto estadio más grande de Estados Unidos. Hasta no hace muchos años tenían más butacas en el estadio que habitantes de la ciudad.
4: Qué bárbaro. Mauri, ¿cómo es la visual que tienes? ¿Estás oblicuo? ¿Estás en el medio? ¿Muy alto? ¿En el medio? ¿Más abajo?
8: Estamos arriba, al octavo piso. Bien en lo alto, o sea, vamos a poder ver si juega, qué sé yo, la pelada de McAllister, por ejemplo. Le ves la mollera claro. A los jugadores.
4: Está bien, llevo lentes, ¿no?
8: Larga vista. O podríamos ver a Paredes, pero tampoco va a jugar. De los que juegan, porque juega Lo Celso, juega Palacios, juega Thiago Almada. No, están todos bien desde el punto de vista capilar, los que van a jugar. Pero le vamos a ver la mollera a los jugadores.
4: Bien alto, perfecto.
5: Al pelo,
4: gracias. Queda todo muy bien, me dice acá nuestro operador, que no toque nada, que suena fantástico todo lo que llega desde ahí para que abramos la transmisión en una media horita.
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4: Y el Mundial también tiene a Inglaterra, que gana su partido amistoso, Gustavo.
7: El árbitro chequeó un penal, le dijeron que no fue penal. Estamos en 62 minutos 17 del segundo tiempo. Inglaterra y Nueva Zelanda están jugando. Está ganando Inglaterra con gol de Harry Kane por un tanto contra cero.
4: Muy bien, así están las cosas. Hay muchos partidos que se han jugado, otros que habrán de jugarse en un ratito. Brasil-Egipto, lo que viene con el Gato Greco a las 19. Vamos a estar siguiéndolo de cerca al equipo de Ancelotti para ver si engrana, si levanta, si colectivamente es una formación temible conforme a su historia. También juega Venezuela, que no juega el Mundial, contra Turquía, que sí lo hace y que podría ser un eventual rival de Argentina. Argentina-Honduras, el juego de Cocolo Giglioni en un ratito nada más. Todo eso vamos a estar viviendo en la Cadena del Gol. Nosotros somos la radio del Mundial.
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4: ¡Claro que sí! ¡Cómo no! Todo el mundo tiene la camiseta tatuada en el alma, en la piel. Argentina nos va a poner a todos de la nuca. Yo no sé si ustedes piensan lo mismo, pero no ha faltado quien ha dicho: está frío el clima, como que todavía no entró el mundial en la gente. No, no, no. Conforme comiencen los partidos desde esta noche, ya la gente va a empezar a pensar en modo mundial fuertemente, especialmente porque la radio viene haciendo ruido hace rato y sobre todo porque uno nota, escucha a artistas, a cineastas. He escuchado algunas notas en la radio y dice: bueno, nosotros nos presentamos en este ni este otro escenario, paramos y cuando termine el mundial volvemos. Una cosa así, porque es como que la gente le pierde la atención al resto.
5: El Congreso de la Nación o la legislatura. Claro. Cualquier provincia.
4: Sí, la Patricia salió a decir que aunque estén en el mundial van a seguir trabajando. Lo quiero ver, lo quiero ver. Vamos a ver, ojalá que sí, que lo necesitamos, por cierto. Gente, un abrazo para ustedes. ¿Volvió a sus andanzas Colapinto? No, está haciendo lo que puede. Lo cierto es que, como comentaba Fer Barrio Nuevo, es muy ajustado el circuito, muy, muy ajustado, porque no existe el sobrepaso. Ahí la diferencia se hace prácticamente en la clasificación.
5: Sí, pero además hay algunos equipos que están en un nivel de paridad bastante marcado. Digamos que el segundo grupo... en importancia, y bueno, se va a mover durante todo el año dentro de ese contexto.
4: Ya estamos en condiciones de empezar la Copa del Hincha, mi querido Lito. Si usted así lo decide, vaya metiéndole nomás, que tenemos conectado el estadio y tenemos todo el color.

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1: Abrazo grande a todas las empresas que lo hacen posible. Somos Cadena 3 Argentina, la radio de la Copa del Mundo. Ya está Marcelo Lamberti conectado porque esta es la Copa del Hincha. Pero ciertamente, Marcelito, no me deje mentir, nos damos el gusto, la posibilidad casi única e irrepetible de ser periodinchas en un mundial. De alguna manera nos sale la argentinidad por los poros. Marcelito, contame, ¿qué estás mirando?
2: Raúl, qué gusto saludarte. El impresionante Kyle Field Stadium, 102.733 en la capacidad que tiene, abriendo una puerta, abriendo otra e ingresando a la enorme cabina que está asignada para Cadena 3, que va a estar, por supuesto, en un rato nada más, ya con el partido correspondiente. Mauri Coccolo, las primeras palabras aquí desde el Kyle Field. Enorme, tremenda la cabina, ¿cómo estás?
3: Espectacular, Marcelo, estábamos probando la conectividad, le contábamos recién a Raúl que nos habían asignado la de al lado, ahora nos pasaron un poquito más al medio. Si trazamos imaginariamente la línea de la mitad de la cancha, termina en nuestra frente. A la altura de la mitad de la cancha estamos, y a la altura, porque estamos en el octavo piso.
2: Musso estaría en el arco, Gay en se marcaría punta por derecha, Otamendi, Lisandro Martínez, Tagliafico, juega Giuliano Simeone, juega también Gio Lo Celso, Ezequiel Palacios, Almada, va a estar el futbolista, por supuesto, Lautaro Martínez, que lo vamos a poder ver arriba. Claudio, ¿qué te dice a priori esta formación?
4: Bueno, a priori ganas de verlo a Lo Celso para saber cómo está, ver cómo funciona el equipo. Esperemos que hayan podido sacarse lo que es la empatía de que, viste, en la cuadra, cuando le roban a un vecino, todos empezamos a poner trabas en las puertas. Lo que le pasó a Valerdi, si influye o no psicológicamente en el contexto general de la puesta en escena del equipo por los temores individuales. Pero hay que ver jugadores, hay que verlos, va a haber muchos cambios, van a rodar y van a correr. Esperemos que salga todo bien. Te dejo, Raulito, que tenemos que armar una cabina fantástica.
2: Ya está todo listo.
4: Para que vos te des una idea, una cabina muy parecida a la que tuvimos en el estadio de Houston, Raúl, en la Copa América.
2: Sí, señor, estamos aquí. Entonces venimos en un ratito, Raúl, a priori todo confirmado, junto a Juan Vallejo, también con todo el color. Empezamos ya a palpitar la Copa del Mundo aquí en Cadena 3, la radio del Mundial.
1: Bueno, muchachos, excelente todo lo que llega desde ahí con la Copa del Hincha. Y saber que ya estamos ubicados, que nos han asignado una buena posición en el centro de un inmenso estadio, en el día en que Leonardo Valerdi, el defensor del Olympique de Marsella, confirmó desgarro en el sóleo derecho en la práctica, y luego de los estudios realizados oficialmente fue desafectado de la lista, por lo cual en estas horas sabremos qué es lo que determina Scaloni respecto de su reemplazo, si acaso pone un hombre en la misma posición, si refuerza algún otro sector del campo, o acaso le da cabida nomás a un Capaldo, por ejemplo. Es alguno de los nombres que van sonando más fuertes para poder ingresar ya a la lista definitiva de los 26. Vamos a ir con Juancito Vallejos, que hay color. Vamos, Juan, te escuchamos, adelante.
5: Seguimos acá en el banderazo, cada vez llega más gente de muchos lugares, y ahora estamos con quién. ¿Cómo es tu nombre?
6: Mi nombre es Marina Gamundi.
5: Marina, ¿de dónde sos?
6: Yo soy originaria de Mendoza, pero llevo 21 años acá y vivo en Orlando.
5: En Orlando, ¿y te habías desacostumbrado de todo este lío?
6: En realidad, después de la pandemia vinieron muchos argentinos, entonces tengo una comunidad de argentinos muy grande en Orlando y participo de estos eventos.
5: Bueno, ¿de cuántos son? Porque la verdad que nosotros no tenemos ni idea ni noción de cuántos argentinos pueden llegar a vivir acá. En Orlando, más o menos, ¿cuántos serían?
6: Mira, la verdad que no tengo un número exacto, pero sí se hacen unas juntadas buenísimas ahora para ver los partidos, así que que no tengo el exacto número.
5: ¿Y vos? ¿Cómo es tu nombre?
7: Guillermo Sagún.
5: Guillermo, ¿de dónde sos vos?
7: Soy de aquí, de Houston.
5: De Houston, y te conquistó ella y te trajo para acá, para el partido.
7: No, totalmente, más bien ella sabía que el partido iba a ser acá y me conquistó así porque quería que la trajera para acá.
5: ¿Y cómo te llevas con el público argentino?
7: Me encanta la pasión del fútbol, y para mí uno de los jugadores más espectaculares de la historia es Messi.
5: Sí, bueno, ojalá que la pasen bien, ¿eh?
7: La vamos a pasar muy bien.
5: A disfrutar.
6: Es la primera vez que va a ver a Messi, así que imagínate.
5: Bueno, suerte, ¿eh? Y un estadio extraordinario encima.
7: Espectacular.
5: Gracias, ¿eh? Bueno, dale. Hasta ahí la palabra de los argentinos que están aquí esperando por el partido, ¿eh? Hay mucho bombo, hay muchas personas, y por suerte está la bandera nuestra que flamea en todos lados.
1: Así es, la bandera argentina, por supuesto, que va a ser protagonista en todos los estadios, entre hinchas propios, entre argentinos que viajan, entre argentinos que moran en distintas ciudades de los Estados Unidos y otros que no son nativos de Argentina, pero que hinchan por nuestra selección y que le dan generalmente una presencia multitudinaria a la tribuna

0: Las conectividades son muy ágiles, donde la gente se puede tomar un avión, un tren e ir a acompañar a su selección. No se da esa presencia tan masiva como lo propone el público argentino. Claro, el público argentino está, insisto, de alguna manera en una mixtura entre propios y ajenos que prestan su amor y su conformidad por la camiseta albiceleste y además tienen esa ilusión de ver, aunque sea un ratito, a Messi, que va por su sexto mundial.
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0: Mientras tanto, Inglaterra en 75 minutos de partido le gana Nueva Zelanda 1-0 con una peinadita excepcional de Harry Kane. Centro desde la izquierda, se elevó el goleador de la Bundesliga y le metió el testazo para cambiarle el palo al arquero y marcar la única cifra con que Inglaterra está ganando 1-0 en Raymond James en Tampa, Florida. En un rato en Brasil, Egipto estará transmitiendo el Gato Greco, nos va a contar los detalles, va a relatar las instancias fundamentales del partido. En Cleveland juegan a las 19, todo haciendo el aguante a la gran transmisión que va a arrancar específicamente a las 19 con nuestros muchachos en el estadio. Bárbara Anderson, nos vamos a México, México, México lindo y querido. México.

0: entre sombrerones y guitarrones. Está buena parte de la delegación argentina con Bárbara. También anda por ahí el famoso lateral izquierdo de Cadena 3 Argentina, Alan Britos, que juega y se proyecta por la izquierda, más conocido como Harmol Suk, que hace también de las suyas con todos los artistas. No sé si han visto en la página de Cadena 3 que ha estado hablando con Juanchi Baleirón, que ha estado hablando con Julieta Venegas, que está preparado para asistir a grandes eventos artísticos también. Anderson nos cuenta del clima. ¿Cómo será que se espera la gran jornada inaugural? Les cuento a los oyentes, se van a desprender una parte de nuestros muchachos que andan por Dallas y por Kansas y por Texas, y habrán de viajar a Ciudad de México para el 11 de junio, partido inaugural. Es el partido 1 de 104 que se van a jugar en total con México-Sudáfrica, el partido inicial. Bárbara, contanos, ¿cómo está esta jornada? Adelante.
1: Muy buenas noches, y México comenzó justamente esta semana la temporada de lluvias, con lo cual no solamente hoy sábado está lloviendo, sino que se pronostica tormenta el día de la inauguración del Mundial. El gobierno de la Ciudad de México advirtió que junio va a ser uno de los meses más lluviosos de los últimos años, curiosamente dentro del marco del Mundial de Fútbol. Por lo cual, el Servicio Meteorológico Nacional anuncia que para el 11 de junio, día de la inauguración del Mundial de Fútbol en el Estadio Azteca, lloverá, habrá tormenta eléctrica a partir de las 3 de la tarde y seguirá la lluvia hasta entrada la noche. Por lo cual, muchos de los que estaremos presentes en el evento de apertura tendremos que ir con unos buenos pilotos y paraguas, porque se espera esta lluvia tan fuerte y está también problema con la tormenta eléctrica. Si bien México no tiene un protocolo para las tormentas eléctricas, en Estados Unidos sí. En el momento que hay una tormenta eléctrica a más de 10 kilómetros del lugar donde se juega un partido de fútbol, se tiene que cancelar. Esperemos que eso no ocurra en el caso del primer partido de este Mundial 2026. Para Cadena 3 desde México, saludos a toda en Argentina, Bárbara Anderson.
0: Qué gusto escucharte, Barbarita querida. Ahí te vamos a tener haciendo todo el color también de la gran inauguración de la Copa del Mundo. Marcelo Lamberti está en el estadio. Marcelo, quería preguntarte, porque son 102.000 asientos. ¿Asientos para un Máximo Lina, digamos, para un Cocolo o un Monti, un Giglioni, entran cómodos? ¿Ahí hay espacio para las piernas? ¿Cómo es?
2: Como todo, Raulito querido, de acuerdo a la billetera se te va a acomodar. El que está arriba, allá arriba, si es Molina, mejor.
0: Claro.
2: Si es Monti o Giglioni va a tener problemas.
0: Claro, porque imagino sí. si son tantos los asientos que hay que ver cómo es el espacio. Porque yo lo miro al estadio, tiene sus 4 o 5 bandejas, pero no parece que, que,

0: entraran 102.000, normalmente hay 80.000, 90.000 asientos en estadios así, pero meter más, tienen que haber reducido el espacio entre asiento y asiento, me parece, por lo menos arriba.
1: Sí, mira, ve, hay que apelar a una cordobesa. ¿Me decís tu nombre?
2: Valentina.
1: ¿Valentina cuánto?
2: Toto Ujian.
1: Bien, de Córdoba capital.
2: Sí, sí,
1: Córdoba capital. ¿Vivís ahora en?
2: Boston.
1: ¿Cuántos años hace?
2: 4.
1: 4 años. Raulito Monti dice 102.000 personas que entran aquí. En algunos sectores un poquitito amuchados, ¿no?
2: Sí, yo creo, sí. Allá arriba me da hasta pánico pensar que puede ir gente, pero sí.
1: Bueno, actualmente estás en Boston, me decías.
2: Sí, sí, sí, en Boston.
1: ¿Y has viajado para estar cubriendo este partido?
2: Sí, este y esperemos que otros más.
1: Y otros más. ¿Qué extrañas de Córdoba?
2: Mi familia, primero y principal, mi papá y mi mamá, y obvio la comida. Un buen choripán a la salida del Kempes.
1: ¡Oh! ¿Con qué?
2: ¿El choripán?
1: Sí, con
2: chimichurri.
1: ¿Y con un fer?
2: Un fernet con Coca-Cola, obvio.
1: ¿Acá el fernet con coca va o no va?
2: Acá el fernet que hay es el italiano, no es el argentino y no es tan rico.
1: Ah, y es más a la berry, ¿no?
2: Sí, bastante, $35 mínimo.
1: ¿$35 la botella?
2: Sí, no sé cuánto está en Argentina.
1: Sí, no sé, pero ahí, en ese caso se le hace 95.5.
2: ¿Acá?
1: Para
2: sí.
1: Para que rinda.
2: Sí, sí, lo tenés que hacer así, si no funciona, pero bueno.
1: Escuchá, ¿cómo vive el norteamericano en general esta Copa del Mundo?
2: La verdad que acá, por el momento, en Boston, que va a ser también una ciudad que hostea el Mundial, bastante tranquilo, no siento que estemos muy preparados.
1: ¿No?
2: No, la verdad que no. Boston, por lo menos, no. No está preparado.
1: ¿Cómo que les pasa un poco por el costado el Mundial?
2: Sí. Si el americano no está interesado, a menos que no sea el fútbol americano. Pero ojalá que cambie.
1: ¿De qué barrio de Córdoba?
2: Córdoba capital, en Colinas del Cerro.
1: Colinas del Cerro. Me dijiste a qué familia le mandamos un saludo aquí por Cadena 3 para que vayan y golpeen y le digan, la nena está hablando desde el estadio.
2: Sí, al turquito Toto Ujian y a mi mamá Sandra.
1: Gracias, ¿eh?
2: Gracias a ustedes.
1: Pero en definitiva, entran apretaditos para meter 102.
2: Vienen, sí, apretaditos.
1: Bien, muchísimas gracias. Apretadito, Raulito, vos lo dijiste, para que entren. Pero si tenés efectivo, vas a un palco, ¿sabés cómo te atienden? De primera.
0: Ya lo creo. Si es el turquito Tutujian que yo conozco, es muy hincha de Belgrano. ¿No?
3: Sí.
0: Que era un hombre que supo estar allegado al plantel de Belgrano, al extinto productor de espectáculos Comba, que estaba en Buenos Aires. Sí, sí, son de Belgrano.
1: Raulito, sí, vení. Tu papá, ¿quién era tu papá? El fanático de Belgrano. ¿Y qué más hacía?
2: Mi papá trabajaba en los teatros allá en Carlos Paz.
0: Ahí está, el mismo.
1: Lo conoce a Raulito Monti.
2: Sí.
3: Personaje
2: sí,
3: conocido acá.
2: Cuando diga el turquito, seguramente alguien de por ahí lo va a conocer.
1: Ah, lo conoce Corradini, lo conoce de Cile. Todos lo conocen. Sí.
0: Pero sí.
1: Es la misma, es la nena que está por acá.
0: Pero mirá qué chico que es el mundo, che. Encontrarnos con la familia del turquito, que es un amor, un tipo divino que queremos mucho. Bueno, gracias, querido Marce. Ya vuelvo contigo. Está conectado Claudio Giglioni en la cabina. Ya voy, Claudio, que Juan Vallejos quiere hacer un poco más de color en las calles del estadio, esperando por Argentina-Honduras. Vamos, Juancito, adelante vos.
4: Raúl, el gusto de saludarte. Estamos en la puerta del Cainfield Stadium con, obviamente, hinchas de la selección argentina. ¿Cómo estás? ¿Todo bien?
5: Bien, todo bien. Contento de estar acá.
4: ¿De dónde sos?
5: Somos de Tucumán, pero estamos viviendo acá hace ya 10 años casi.
4: ¿Con quién viniste? Contame.
5: Con toda la familia. Son todos argentinos. El más grande nació en Chubut, Buenos Aires, Tucumán, Santa Fe. Tenemos un poco de todo en la familia.
4: Bueno, ¿tu mujer también?
5: Sí.
4: Bueno, ¿qué contame, para el resto de, la gente que vive acá, ¿qué significa que Argentina esté en College Station? Un lugar que es extraño que esté jugando acá.
5: Sí, la verdad, una oportunidad única que no había que dejar pasar y te das cuenta la cantidad de argentinos y el punto de reunión acá, importantísimo.
4: Excelente, muchas gracias.
5: Dale.
4: Gracias, voy a seguir caminando porque hay muchas personas que llegan. Hay algunos que no sé si son argentinos. ¿Cómo estás? ¿Do you speak Spanish? ¿Hablas español?
6: Español y inglés.
4: ¿Inglés? ¿Tenés la camiseta de Argentina?
6: Sí.
4: ¿Y por qué?
6: Porque estamos soportando a Messi.
4: Support significa en inglés apoyar.
6: Apoyar,
4: ahora,
6: sí.
4: Apoyando. ¿Cómo, de dónde sos?
6: De Louisiana.
4: ¿De Louisiana?
6: Sí.
4: ¿Naciste aquí, en Estados Unidos?
6: México.
4: ¿En México? México. ¿Y tu pareja?
6: Utah.
4: ¿De Utah? ¿Y por qué está acá?
6: Está aquí, en Louisiana, porque me quiere mucho.
4: Te quiere mucho.
6: Sí.
4: Are you wearing our t-shirt, Argentina? Do you speak something Spanish? ¿Hablas algo de español?
3: Poquito.
4: Poquito. Do you support Argentina?
3: Sí, claro.
4: Ah, muy bien. Hablo en español. Bueno, muchas personas de otro país. Gracias, ¿eh?
7: Gracias. Él no habla.
4: ¿Cómo estás?
7: Él no habla español, pero 100% de Argentina.
4: ¿Y dónde naciste vos?
7: Yo en México.
4: ¿En México?
7: Sí.
4: ¿A vos te gusta Argentina? Yes, sí. Okay, no habla español, pero tiene la camiseta de Argentina. Sí. ¿Es tu hijo o es tu pariente?
7: No, es yo soy el coach de él.
4: El entrenador
7: aquí de él y pues casi todo el mundo le va a Argentina. ¿Qué está pasando?
4: Y bueno, somos así. Viste que muchos dicen que no nos quieren, pero se ve que nos quieren.
7: No, sí los quiere, sí, todo el mundo los quiere. ¿Tú sabes por qué?
4: ¿Por qué?
7: ¿Por qué? Porque pues el fútbol que tienen da clases a nivel mundial.
4: Bueno, muchas gracias. ¿Entrenador de qué? ¿De fútbol?
7: De fútbol de aquí, de Dynamo en Houston.
4: De Houston, muchas gracias.
7: Sí,
4: bueno. Bueno, hasta allí, Raúl, las personas que comienzan a llegar a la cancha, en un ratito seguimos, ¿eh? Porque la verdad está poblado de argentinos y de muchos que no son de Argentina, pero nos siguen a nosotros.
0: Como siempre pasa en todo el mundo, pero los que son argentinos y viven por la zona, van al estadio. Recién entró un mensaje, chicos, escuchando Cadena 3 rumbo al College Station, el amistoso de la selección queremos ver, vivimos en Irving, Texas, vamos por la cuarta arriba Argentina, Ariel y Mónica. Y Mónica creo que está en línea, camino a la cancha. Mónica, ¿estás ahí?
8: Sí, hola, ¿qué tal?
0: Hola, Mónica, querida. Hola, Mónica Morillo. Sí, te escucho perfectamente. Contame, sí. ¿Queda lejos Irving del lugar del estadio?
8: Y estamos a 3 horas. Ahora nosotros en la ruta nos queda 1 hora para llegar al estadio.
0: Ajá, mira, vení.
8: Sí, vamos. Voy con mi esposo, vamos los dos solitos.
0: Bueno, mandale un abrazo a Ariel. ¿Ustedes son originarios de dónde específicamente?
8: Yo de Córdoba, barrio Los Paraísos, gloriosa hasta la muerte, y él es riojano.
0: Mira, de barrio Los Paraísos, sabían decir algunas canciones folclóricas de Córdoba.
8: Ajá,
0: ¿hace sí. cuánto tiempo que se fueron para allá y por qué?
8: Hace 25 años nos vinimos con el lío del 2000, el corralito, bueno, todo lo que pasó en esa época, y bueno, ahora ansiosos de volver. Probablemente a finales del año ya estemos regularizados para poder ir a visitar a nuestra gente.
0: Claro, porque bueno, le pasa a muchos latinos que van y después no pueden viajar porque les cuesta volver a ingresar, ¿verdad? Y en el caso de ustedes,
8: claro,
0: ya han podido hacer todo legal como corresponde para poder trabajar. ¿A qué se dedican, Mónica?
8: Bueno, mi esposo, él maneja un camión haciendo reparto de muebles para una mueblería de una gente hispana de Ecuador. Y yo cuido niños en mi casa. Yo en Córdoba era maestra particular antes de ser maestra, así que en el barrio a la mayoría de los chicos les daba clase. Y acá en casa cuido niños, 6, 7 niños, 5, depende del día. Y siempre escuchamos el programa que tenés con la Geo.
0: Claro, claro, por la hora, viva la radio. ¿Qué
8: claro,
0: tal, eh?
8: Claro, viva la radio.
0: Qué bien. Bueno, Mónica, escúchame, ¿y qué evaluación haces a 25 años de la decisión que tomaron? ¿Lo volverías a hacer? No es fácil atrapar el quirguincho, como decimos acá, cuando alguien dice, bueno, voy para allá y me quiero acomodar. No es tan sencillo, ¿no?
8: No, no es fácil. No es fácil, pero no es imposible. Lo que más se extraña es la cuestión social de la familia. Las juntadas, viste, los asados y esas cosas. Pero bueno, uno, mira que yo viajé y quedaron mis dos hijos en Córdoba. Ellos no pudieron viajar después por lo del 9-11. Así que bueno, acá con el negro nos aunamos entre los dos, nos acompañamos acá y bueno, hacemos muchos amigos y los amigos pasan a ser la familia, ¿viste?
0: Qué bárbaro. Es un doble desarraigo, sí. Mónica, porque es del país y de la familia más cercana, ¿no?
8: Sí.
0: Qué bárbaro. Es muy duro. Sí. Pero bueno, como decís, ya muy pronto vas a tener todo para poder ir y volver sin mayores problemas. Un país donde por lo menos ahí no te van a estar jorobando con la inflación como acá, ni te van a agarrar la guita del banco, nada. Es muy tranquilo en eso.
8: Sí, es muy tranquilo en eso ahí, pero las cosas no están muy fáciles ahora porque hay bastante inflación.
0: Ajá.
8: Bueno, la cosa es mundial, ¿no? La crisis económica, pero este año se está sintiendo bastante acá. Y con respecto al mundial, la gente, el americano común y corriente, no sabe nada. Sí, el mundial, viste, las propagandas, la televisión. Recién la semana pasada pusieron en el canal en español una propaganda referida al mundial.
0: Mira,
8: los canales en inglés, nada, todo es con la final de la NBA.
0: Claro, pero como
8: que va
0: vos
8: a ser de San Antonio y uno de Nueva York, creo que.
0: Claro, pero como vos, hay mucho latino, ¿no? Hay mucha gente allá,
8: sí,
0: que habla español perfectamente. Mónica, te pregunto, ¿qué pagaste para entrar hoy y si has tenido la posibilidad de conseguir entradas para los partidos por los puntos? ¿Si vas a poder ir?
8: No, a los otros partidos no. Esto es lo más cerca que vamos a estar al mundial nosotros.
0: Ajá. Claro, ¿no?
8: Porque, sí, 1500 estaban vendiendo algunos.
0: Qué bárbaro.
8: Las entradas.
0: Qué bárbaro. Es caro, es caro.
8: 1500 con un poquito más pagás la renta o la cuota de la casa. ¿Entendés?
0: Así es.
8: Entonces es mucho dinero, es mucho dinero. Porque acá uno dice, ay, sí, con los dólares. Sí, pero ganamos dólares, pero gastamos en dólares también.
0: Por supuesto.
8: Eso es lo que la gente no entiende, ¿me entendés?
0: Nivel de vida es caro, es caro.
8: Y sí, la luz, $350.
0: Mirá vos, se consigue un trozo decente de carne para echar a la parrilla o no, o se complica?
8: No, sí, acá en Irving, en un principio en el 2000 fue donde llegaron todos los argentinos. Entonces, bueno, ahí la viveza, uno se hizo amigo de un carnicero de un supermercado y le enseñó más o menos a sacar algunos cortes. Y si se consigue vacío, se consigue el matambre, pero que acá le llaman suadero, pero en realidad es sudadero por la posición en la vaca, ¿viste? Uh-huh. Entonces, pero lo sacan, no lo sacan entero, lo sacan por partes.
0: ¿Qué tal?
8: Y, bueno. Las costillas sí se consiguen, hay gente que hace chorizo casero, morcilla.
0: Qué bueno. Mónica, te mandamos un abrazo, saludos a Ariel y que disfruten el partido.
8: Muchas gracias. Bueno, dale, gracias, ahí siempre con la radio.
0: Gracias, gracias. Mónica Morillo, de Barrio Los Paraísos, de Córdoba Capital, hace 25 años y no ha perdido ni un poquito la tonada cordobesa.
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0: Con Luciano Alegre poniéndonos al aire, con Mario Celedón en la producción de la Copa del Hincha. Somos Cadena 3 Argentina, abrazando a los argentinos en todos lados, que van camino a la cancha, que van escuchando la radio, como escuchaban ustedes a esta cordobesa, Mónica, que anda por ahí. Se hizo un viaje de 3 horas para llegar al estadio y ver a Argentina. Y todos dicen, Claudio, Mauricio, vamos a verlo a Messi. Pero no sé, difícil, ¿no? Que el Chancho Silve, que juegue un ratito.
15: A ver, no lo descartó ayer Lionel Scaloni. En la práctica, Raúl, se movió con el resto de los compañeros. A mí me parece que si ayer hizo un entrenamiento de X cantidad de minutos, hoy podría entrar unos 20 minutos que configuren un entrenamiento de la misma exigencia de la de ayer. Lo que yo te quería comentar es un hecho que vos dijiste, que ¿dónde entran las 102.000 personas? Es una pregunta que me hago yo también. Tuviste la misma percepción, de lejos, yo de cerca, porque en el Lusail entraban 98.000 personas. Aquí estaríamos con 13.000 más, no lo sé, pero el detalle es que salvo un 40%, 40% del estadio, vos preguntabas el tamaño de las butacas, las gradas son listones como si fueran bancos de aluminio.
16: Son bancos de plaza.
15: Que tienen pintados los números, pero son bancos. Son bancos. Yo ahora, el 60% del estadio son bancos. O sea, que si se quiere sentar Molina, Giglioni o Coccolo, lo que ocupan, ocupan. ¿Me entendés?
16: Claro. Y para mí entran 100. Las dos populares son, para que se den una idea, el doble de las populares de la cancha de Huracán. Con el mismo esquema, digamos, solo que cuadrada. La cancha Huracán es redonda.
15: Pero con un tema, acaban sentados.
16: Sentados.
15: Me cuesta creer los 102 mil.
16: Claudio
15: sentados,
16: tiene una bandeja enorme abajo y la bandeja de arriba. Voy a hacer el trabajo, voy a contar línea por línea, pero debe haber por lo menos 60 listones de banco, ¿eh?
15: Sí, sí.
16: Por lo menos.
15: Está bien, yo lo comparo, dice 102.000, le tenemos que creer.
0: Es que ahí
15: no
0: cambia, Claudio, sí. Porque, digamos, el asiento tradicional, como lo hemos visto en otros estadios, por ejemplo, el Mercedes-Benz, ¿no? Que la otra vez hacíamos una producción especial para la web de Cadena 3, filmamos los bancos hasta apoyabazos tiene, apoyabrazos, espacio bastante amplio para las piernas, digamos, son butacas cómodas que ocupan prácticamente casi un metro cuadrado cada una. Si vos tenés un listón de gente que se va sentando uno al ladito de la otra, ahí cambia la cosa, ¿no?
16: Mirá, tenés 43 líneas de asiento en horizontal en 10 panes a lo ancho. Eso, la parte de arriba de una cabecera. En la otra cabecera es más o menos lo mismo, pero tienen un formato distinto. Y siendo texanos, siendo yanquis, no van a mentir.
0: No, debe estar contabilizado, claro.
15: Ahí
0: que
15: te
0: sí.
15: Mandé, Raúl, la foto de cómo son las tribunas.
0: Ajá, ahí estoy.
16: Contá, asiento por asiento.
0: No, claro,
15: son bancos.
0: Son bancos.
15: Cambia, dijo Patá con mi pueblo.
0: Cambia. No es lo mismo. No es lo mismo que el espacio que físicamente ocupa una butaca con sus apoyabrazos y demás. Pero ahora entiendo, ¿no? Porque si no, me llamaba la atención. Para 102.000 asientos, como los conocemos habitualmente en los estadios mundialistas, ahora ese tipo de disposición para la Copa del Mundo no va, ¿eh? No son asientos cómodos.
15: No, este es un estadio universitario, juega solo el equipo universitario.
0: Claro, por eso digo.
16: Y lo que estoy observando, Raúl, a diferencia de otros escenarios internacionales, como por ejemplo los de Qatar, que hay muchos argentinos ya caminando en cada uno de los anillos, pero los anillos están cortados. De las cabeceras no podés pasar a las plateas y viceversa. Se están amontonando donde se juntan la platea principal con la cabecera y ahí hay un encargado de seguridad parado en la puerta que no te permite pasarte al otro sector. En Qatar vos tenías popular, podías ir a la platea, tenías plateas, podías ir a la popular, te podías mover y sentar en cualquier lugar del estadio. Acá eso no va. Vos compraste fila tal, lugar tal y te tenés que quedar ahí, no te podés mover.
0: Muy bien, perfecto, gracias, excelente. Nos llama Vallejos y también el Gato Greco, que me parece está viendo ya himnos. Es así, gatito querido, en el partido de Brasil.
17: Sí, querido Raúl, ya los equipos en la cancha entonando los himnos nacionales, tanto de Brasil como Egipto, presentes allí en el Huntington Backfield de Cleveland. Ya se nos viene en cualquier momento el partido.
0: ¿Podés recordar cómo va Brasil, el cuadro de Ancelotti?
17: Pero claro que sí, con Alisson en el arco, Wesley, Marquinhos, Roger Ibáñez y Douglas Santos, Bruno Guimaraes, Casemiro, Lucas Paquetá y Rafinha adelante, Igor Thiago y Vinicius.
0: Qué relator, Emanuel Greco, lo vamos a tener en vivo y directo desde el SoFi Stadium de Los Ángeles el próximo 12 de junio, Estados Unidos, Paraguay, Pochettino con Alfaro, cruce de técnicos argentinos en la inauguración del Mundial para Estados Unidos, que además va a tener toda la ceremonia previa con música, con el despliegue escenográfico acostumbrado que se ve siempre en los mundiales.
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0: Nos vamos al último toquecito con Juan Vallejos, por lo menos en este tramo, mientras arranca la transmisión, viendo el estadio donde juega Brasil con una respetable cantidad de público, Gato, ¿eh? Mucha, mucha gente. Por supuesto, Brasil cuenta igual que Argentina con mucha simpatía de hinchas que no son originariamente brasileños. Es así, ¿no?
17: Completamente, hay poblado de hinchas brasileños en este momento entonando el himno, ahí con la mano derecha tocándose el costado izquierdo, los brasileños poblando casi por completo lo que tiene que ver con el estadio de Cleveland.
0: Juan Vallejo, vamos Juancito, otro toquecito en las calles, adelante.
23: Seguimos afuera trabajando en el Caifield. A ver, me encuentro con una cordobesa.
24: Sí, de Córdoba capital.
23: La tonada se te fue un poco, ¿no?
24: Se me fue bastante.
23: ¿Por qué? ¿Hace cuánto que vivís acá?
24: Y hace desde el 2002, o sea, 24 años.
23: 24 años, ¿cómo te llamas?
24: Jacqueline.
23: Jacqueline, ¿y con quién viniste?
24: Mi marido, Daniel.
23: ¿Habla español o no?
24: No, muy poquito. Pero Simón.
23: Igual Simón trae una remera argentina en las manos y tiene una camiseta que dice Messi.
24: Sí.
23: Simón.
24: No, Daniel es el nombre.
23: Daniel, ¿do you support Argentina?
25: Sí, Simón.
23: Simón. Simón dice, bueno, dice que sí, apoya a la selección. Bueno, a disfrutarlo, es raro que Argentina esté acá.
24: Por supuesto, sí, la verdad, un placer. Y me toca trabajar cuando Argentina juega en Dallas, en el estadio, así que voy a estar trabajando ahí.
23: Bueno, encontrarnos de vuelta.
24: Nos vamos a encontrar seguramente.
23: Gracias Daniel, gracias. Ahí lo saludamos a Daniel, a ver, vamos a seguir caminando. Acá tengo gente de Honduras, vamos Honduras, ¿cómo le va? ¿Todo bien?
26: Todo bien.
23: Muy bien, che, apoyando a Honduras, ¿no?
26: Sí.
23: Porque viste que me encontré con muchos hondureños que apoyan a la selección argentina también.
26: Sí, también apoyamos también.
23: Ah, bueno, en el Mundial están con nosotros, ¿no?
26: Sí, claro.
23: Bueno, así me gusta. Más vale que nos apoyen a nosotros, pues necesitamos fuerza.
26: No, pues yo era 22, yo no lo voy a Argentina, ¿entendés? Voy a ir con Francia.
23: Pero, mira, ¿cómo?
26: Está bien, yo respeto la decisión de cada quien. Es mi papá, es fan argentina a morir.
23: Ey, pero vos sos el padre de él y dice que lo apoya a Francia, me está matando.
26: Sí, pues está mal este hombre, lo digo regañando. No, es que no voy a mentir, ¿me entiendes? Soy honesto, ¿me entiendes? Pero igual, le deseo suerte y lo mejor.
23: Ahí está.
26: Que sea lo mejor.
23: A ver.
26: Nomás porque es Real Madridista, pues Real Madrid por eso es.
23: Ahí está, es por eso. Pero,
26: yo apoyo a Brasil.
23: Apoyo a Brasil.
26: Es mi selección de América.
23: ¿Julián para Barcelona, sí o no? Obvio que sí. Que vaya a Julián. Es de Córdoba, como nosotros. A ver, voy a entrevistar al tercero. Uno apoya a Honduras, otro apoya a Brasil en este caso, pero ¿y vos a quién?
27: Cuando yo soy amante del buen fútbol.
23: Sí.
27: Entonces, me gusta el fútbol. Me gusta Argentina. Y también me gusta Brasil. Me gusta Brasil y me gusta Argentina. Como te digo, los dos juegan buen fútbol. Me gusta donde el jugador, la selección que practica el buen fútbol.
23: Al Mundial va con nosotros.
27: Sí.
23: Listo, ahí está. Tres, ganamos 2-1. Ahí está. La gente de Honduras, de Argentina, se va a venir un gran partido, ¿eh?
0: Fenómeno, gracias Juan, quédate por ahí que ya seguramente tanto Mauricio como Claudio van a solicitarte permanentemente para que le metamos color a la previa de la transmisión que larga ya mismo. Señoras y señores, prueba número uno, esperando el gran debut, la cadena del gol.
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0: buenas tardes, bienvenidos al fútbol, bienvenidos al Mundial. Estamos en Cadena 3 Argentina y la cadena del gol para todo el país, acompañando al seleccionado nacional que va a jugar dentro de un rato el primero de sus dos partidos amistosos, pensando en el arranque de la defensa del título del mundo. Pone primera el equipo de Scaloni, va creciendo la expectativa. Hoy será Honduras el rival, aquí en la calurosa Texas, donde el estadio ya empieza a latir al ritmo de los argentinos, donde la ilusión se pone en marcha. Quizá ya por mediados de julio estemos recordando esta tarde con el mejor de los registros, como el punto cero, como el arranque, como el inicio, como ese paso que te lleva hacia un destino mayor. Hoy Argentina, hoy amistoso contra Honduras, hoy empieza a perfilarse el equipo que irá en busca de la cuarta. Hoy, y como siempre, la pasión de todos vive en la radio más federal del país. Presenta el inicio de la transmisión oficial de Cadena 3 Argentina. 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
0: Así estamos arrancando con el despliegue técnico y periodístico más importante de la Argentina, a la altura de los grandes medios del mundo, pegando primero, pegando dos veces. Abrimos la puerta del estadio, abrimos la transmisión, los primeros en estar al aire estaremos hasta cerrarlo, hasta que ya no quede un alma en este escenario al que le darán vida. Veremos cuántos de los 102.000 asistentes que tiene permitidos, la música sonando de fondo, los primeros hinchas aguantando, levantando el sol que pega desde lo alto, las luces del estadio ya encendidas aquí en la ciudad de Station College, 17 horas, 10 minutos, dos menos que en nuestro país, en la Argentina. El placer enorme de recibir y saludar al comentarista del Mundial en la radio más federal del país, Claudio Giglioni. Claudio, buenas tardes.
3: Buenas tardes, Mauricio. El placer enorme de reencontrarnos convocados por estas tres pasiones: el fútbol, la radio y el mundial. Aquí estamos en este estadio majestuoso, en este estadio texano, en este estadio de la Universidad de Texas, que lo usa aquí solamente el equipo de la universidad. El segundo partido de soccer barra fútbol que se va a jugar. El césped como una alfombra mágica para proyectar, impulsar y hacer de línea de largada de los sueños de Argentina para ir a buscar la cuarta. En una cancha en donde ayer, con los derechos adquiridos, la pudimos recorrer. Tiene el ancho de la de Argentinos Juniors. Eso puede facilitar a lo mejor lo que es no exigir tanto los piques hacia los costados, pero también te saca despliegue táctico estratégico del juego. La selección argentina que llegó al Hotel Origin en Kansas, al lado del río Missouri, lamiéndose las heridas, recomponiendo a todos los que estaban lesionados. Ayer se encendió una luz roja. Valerdi quedó out. ¿Cómo tiene que hacer Lionel Scaloni para sacar individual y masivamente la empatización? Ustedes saben, se lo decía antes al Raúl Monti, cuando roban una casa en el barrio, todos salimos a poner alarmas y a trabar las puertas. ¿Cuánto puede influir ese miedo de que en una jugada más o menos, o cualquiera, te quedás afuera del Mundial? Pero este partido también es una posibilidad para que muchos, hay dos o trece, yo creo que en la mira uno de ellos es Lo Celso, si juegan esos que están en duda, demostrar aquello de pibe, vaya y juegue, de los inicios de todos los jugadores, demostrar que pueden estar, demostrar el ritmo de competencia, demostrar la exigencia. Scaloni hablaba de la incomodidad de la cercanía de los partidos frente a la Copa, pero Argentina tiene que jugar, no puede llegar sin jugar. El entrenador ayer hizo la conferencia con cara de póker, pero cuando se iba, pasó por la puerta, estábamos haciendo la cadena del gol y dijo, ¡chau, Claudio! Lo conozco, lo vi tranquilo, no tenía grandes problemas. Claro, ahora le surgió una lesión. Señoras y señores, es un orgullo, el agradecimiento es la última flor que debe marchitar en el corazón de un hombre a todos los estamentos de Cadena 3. Como digo siempre, cuando comenzamos alguna cobertura, es la tercera en Estados Unidos. Estuvimos en la Copa América del 24, estuvimos en el Mundial de Clubes del 25, volvemos al Mundial de Selecciones en el 26, a los ejecutivos, administrativos, periodísticos, a los de logística, a todos los compañeros que hacen posible esta transmisión, a todo el departamento de técnica, a nuestros queridos anunciantes que son el combustible que nos impulsa a esta estratosfera de pasión. Señoras y señores, y muchísimas gracias a ustedes que son los destinatarios de una manera de comunicar, de una manera de ser. Cadena 3, la máquina no se detiene, con la pasión de ser testigos, vamos a trabar el corazón, le ponemos el puntapié inicial a la gesta mundialista por la radio del país.
4: Y así estamos arrancando desde College Station, esperando por el amistoso de la selección argentina. El sol por momentos se enciende, luego se apaga, amaneció lluviosa la jornada en la zona de Texas, eso hizo que subiera considerablemente la humedad, y ahora el sol pega más fuerte, mientras las luces continúan encendidas y las banderas de los Estados Unidos en lo alto del estadio flamean llevadas por el viento. Empezamos a presentar y a saludar a todos los compañeros que nos acompañarán en esta transmisión, esperando por Argentina-Honduras. Luciano Alegre en los controles, Gustavo Corradini y Mario Celedón en la producción, todo el equipo de Cadena 3 y la Cadena del Gol.
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4: De la tarde aquí en Texas, dos horas más en la Argentina, está jugando Brasil, otro de los candidatos, los de siempre, para quedarse con la Copa del Mundo. Nos acompaña con ese partido Emanuel Greco. Gato querido, ¿cómo estás? Buenas tardes.
5: ¿Cómo te va, Mauri querido? Abrazo grande. Ya van 10 minutos y Brasil lo está ganando por un tanto contra cero. Hace un ratito golpeó el verde amarelo a través de Bruno Guimarães, un fallo, y ahora lo tiene Egipto, está por empatarlo, y no más, gol de Egipto. ¡Gol de Egipto! Iguala el partido a los 10 minutos del primer tiempo, un partido intenso tenemos en Cleveland. Lo hizo hace un ratito Brasil por Bruno Guimarães, y empata Mostafá Zico. Partido de ida y vuelta, 1-1 están Brasil y Egipto igualando en Cleveland.
4: Y así lo vamos a tener durante todo el Mundial, con enormes y grandes transmisiones, al estilo de Cadena 3 Argentina y con el nivel que la audiencia de esta prestigiosa radio demanda. Vamos a presentar en las zonas bajas, nunca mejor dicho zonas bajas. Nosotros estamos emitiendo desde el octavo piso del estadio Marcelo Lamberti, al borde del campo de juego. Lo presentamos.
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4: Todo lo lo que hay que saber de la selección argentina en la voz de Marcelo Lamberti. Chelo, ¿cómo estás? Buenas tardes.
6: Hola, Mauri, querido, gran placer, gran satisfacción, acompañando aquí, juntos a Juan Vallejo, acompañando a los campeones del mundo. Cadena 3, la radio del Mundial, estamos aquí esperando, es inminente que llegue la selección argentina. Las puertas del estadio ya se han abierto, ha empezado a ingresar el público. En un ratito le vamos a poner números, nombres y apellidos, pero a priori, ya para ir calentando el tema, Musso, Giai, Otamendi, Lisandro Martínez, Tagliafico, Giuliano Simeone, Palacios, Vasco, Lo Celso, Almada y Lautaro Martínez serían los futbolistas que estarían arrancando como titular. Claro, en esta cuenta regresiva para el 16 vamos a hablar del tema Valerdi. ¿Cuánto dolor en la concentración, Mauri? No fue una noche simple, no fue una noche más. Alguien muy, pero muy querido por el resto de sus compañeros se pierde la Copa del Mundo. ¿Quién va a ser el reemplazante? La logística de la selección, porque hay un partido en Alabama ante Islandia que va a estar la cadena 3 argentina, por supuesto. Porque hay fútbol de arranque el 16 y ahí vamos a estar. Te vamos a contar, te voy a contar aquí, pisando el césped, esperando que lleguen los campeones del mundo. Te voy a contar absolutamente todo lo que hay que saber de la selección argentina cuando falta, Mauri, tampoco para que defendamos el título.
4: Excelente lo que llega, Marcelo, desde el borde del campo de juego mismo. Nosotros estamos en lo alto con aire acondicionado, pero la ventanilla de la cabina abierta y cada tanto entra una oleada de calor que se siente al borde del campo. Marcelo, ¿cómo se siente? Porque ahí suele subir la temperatura.
6: Acá la temperatura, te digo que sube bastante. Hay un poquito de viento, hay un poco de viento, pero la temperatura es elevadísima. Te cuento que el piso está bárbaro, está espectacular, que estamos esperando que llegue la selección argentina a recorrer el campo de juego en una de las bocas aquí de acceso. Los hinchas argentinos se están ahí poniendo todos juntos. ¿Por qué? Porque esperan, esperan el chicle, esperan el caramelito de De Paul y Paredes, que seguramente se van a repetir en la cábala del campeón del mundo.
4: Excelente todo lo que llega desde ahí con Marcelo Lamberti. Seguimos presentando, compañeros, con el despliegue de Cadena 3 Argentina, esperando por la selección frente a Honduras, primer amistoso rumbo a la Copa del Mundo.
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4: Al lado de los hinchas argentinos, donde haya una camiseta de la selección, ahí está Juan Vallejo para ponerle voz a la pasión. Juan, ¿cómo estás? Buenas tardes.
8: Mauri, Claudio, Chelo, el gusto de saludarlos. Y hay una gran energía aquí en las afueras del Kaifield Stadium. ¿Por qué? Porque se organizó un banderazo, se juntaron un montón de personas para alentar a la selección argentina de muchos países, no solamente de nuestro país. Muchos argentinos que viven aquí cerca, en Houston, en Dallas, y que por este partido se acercaron a verse. Bueno, tenemos un encuentro en este momento. A ver, me voy a acercar. ¿Cómo le va? ¿Todo bien?
9: Sí.
8: ¿De dónde son ustedes?
9: De Argentina, Florencia Varela.
8: Pero ¿se encontraron, se dieron un abrazo con ella?
9: Estoy viviendo en California, San Francisco, y ella vive en Houston.
8: ¿Y vos vivís en Houston?
10: Yo vivo en Houston, hace mucho no nos veíamos, y mira, acá nos encontramos.
8: Una locura.
9: Una locura. Si todo esto es una locura.
8: Bueno, hay mucha energía argentina aquí.
9: Saludos a todos.
8: A todos, bueno. Desde Cadena 3, en vivo para
9: Argentina. Cadena 3, gracias por todo.
8: Bueno. Te pregunto, vos estás en Houston, ¿vivís en Houston?
10: Yo vivo en Houston, sí. Tenemos un grupo, se llama Argentinos Unidos Houston, donde hemos logrado, a raíz del Mundial, de juntar un montón de gente, conocernos y hacer mucho por la comunidad y por la gente argentina.
8: Bueno, hay un montón que van a venir acá.
10: Hay una banda enorme de Houston, de Dallas, de Austin, San Antonio, hey, todo
9: San
10: alrededor.
9: Francisco, presente por un día.
8: Por un día.
10: Familia que viene de Tennessee, familia que vino directo desde Argentina.
8: Bueno, vos que vivís en Houston, hay un montón de personas que son de otros países y que vienen a apoyar a la selección. Oh. Es re lindo ver eso.
10: Es re lindo, son las camisetas que más se ve la de Argentina. Gente de Centroamérica, otros países de Sudamérica, así que tenemos apoyo de todos.
8: De todos lados. Después...
10: Aunque no quieran que ganemos, tenemos apoyo de todos lados.
8: Después dicen que no nos quieren y de contar con esto.
10: Mira, mi esposo es puertorriqueño.
8: Bueno, ahí tenés.
10: Ahí lo tenés, boricua, anda con la... Allá, el morochón ahí con la camiseta de Argentina.
8: Lo conquistaste, de todas maneras.
10: De todas maneras.
8: Gracias,
10: ¿eh? Mi hermano, Messi, bueno, Messi, se parece a Messi.
8: Vamos a seguir a... Vamos, a ver, vamos a acompañar. Hay cadena
11: de... Gordo, hincha de Talleres.
12: ¡Arriba la lepra!
8: La lepra, se chocaron. Bueno, ¿de Córdoba, de qué parte?
11: De la capital.
8: ¿De capital de qué barrio?
11: No, yo viví en Poeta Lugones, pero ahora vivo en Houston. ¿Y? Estoy con mi hijo Nicolás.
8: Bueno, Nicolás, ¿cómo está? ¿Todo bien?
11: Sí.
8: Bueno, ¿nos reconociste al toque?
11: Obviamente, sí, los escucho siempre, a todos, son unos macos.
8: ¿A la distancia?
11: Siempre por internet los escucho.
8: ¿Y qué programa te gusta? ¿Cuál de todos escuchás?
11: Escucho todos.
8: ¿Las transmisiones de fútbol?
11: Sí, desde que empieza el programa hasta que termina toda la radio completa la escucho.
8: Qué lindo encontrarte acá.
11: Igualmente, gracias.
8: ¿Cómo es tu nombre?
11: Pablo Blanco.
8: Pablo Blanco, bueno, está ahí la primera salida. Hay mucha fiesta, hay mucha energía acá, muy positiva, muy argenta, Muy argenta, Mauri, Claudio.
0: Excelente, Juan, lo que va llegando con los hinchas. Toque con el Gato Greco. ¿Cómo está Brasil, Emanuel?
13: Bueno, 1-1 el resultado, Mauricio, 17 del primer tiempo. Malas noticias para Brasil. Se tomó el aductor de la pierna izquierda, Wesley, que tenía muchísimas complicaciones por su sector. De hecho, allí vino el gol de Egipto reemplazado a los 16 minutos, lesionado. Se retiró Wesley, el lateral derecho de la Roma. Ingresó Danilo en su lugar. Un partido parejo. Hasta los 7 minutos, hasta el gol de Brasil, era todo de Brasil. Predominio absoluto, un fallo de la salida de Egipto, anota Bruno Guimarães, después de robar la pelota, rematando cruzado sobre el palo izquierdo del arquero, 1-0. Respuesta a los 10 minutos de Egipto, se filtraron. Lo mencionado por el sector de Wesley, allí tomó la diagonal, la trazó Mostafa Sicol del Pirámide y anotó cruzadito también de remate al palo izquierdo, el 1-1. Van 18 del primer tiempo, está igualado el partido en Cleveland.
0: Relata Emanuel Greco la presentación de Brasil mientras nosotros estamos esperando por la Argentina. Momento de presentar en los estudios centrales de la radio a Gabriel Rodríguez para mantenernos informados durante toda la jornada del sábado.
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0: Gaby, a la distancia, te saludo. Todo lo que hay que saber a esta hora. ¿Cómo estás, Gaby? Buenas tardes.
15: Hola, Mauricio. ¿Cómo estás? Muy buenas tardes, muy buena noche para vos, para todos los compañeros, para la audiencia de Cadena 3 Argentina, junto a Lito Ramírez y a Luciano Alegre. Estamos aquí en el estudio grande de Cadena 3, junto a Gustavo Mario Corradini, en la producción a 5 días del Mundial. El jueves 11 a las 4 de la tarde de México, Sudáfrica, a 10 días, número redondo del debut de nuestra selección, el martes 16 a la hora 22 frente a Argelia por el grupo J del Mundial. Una Argentina que llega a este partido con 5 triunfos consecutivos: Venezuela 1-0, Puerto Rico 6-0, Angola 2-0, Mauritania 2-1, Zambia 5-0. Una Argentina que no pierde desde el 9 de septiembre contra Ecuador por un tanto contra cero en la última fecha de la eliminatoria sudamericana. De hecho, ese fue el único partido que Argentina perdió de los últimos dos. Y el historial contra Honduras es cortito, apenas de 3 partidos. El primero, 31 de enero del año 2003, en el Olímpico Metropolitano San Pedro Sula, en Honduras, ganó Argentina 3-1 con los goles de Diego Milito, de Lucho González y de Mariano González. El segundo compromiso, 27 de mayo del año 2016, en el Bicentenario de San Juan, 1-0 ganó Argentina, gol de el Pipita Gonzalo Higuaín, el último, el 3-0 de Argentina del 23 de septiembre del año 2022 en Miami, goles de Lautaro Martínez y un doblete de Lionel Messi. Bueno, la coincidencia no pasa desapercibida. La última vez que Argentina enfrentó a Honduras en la previa de una Copa del Mundo terminó levantando el título meses después en Qatar. Bueno, ahora 4 años más tarde, ambos vuelven a encontrarse en un escenario similar, a pesar de que Scaloni ayer esta situación la pasó por encima, ¿no? Y este es el partido, o va a ser el partido 95-95 de Lionel Scaloni como técnico del primer equipo argentino. Esto quiere decir que si clasificamos, como es de suponer, a los 16avos de final de la Copa del Mundo, en ese partido Scaloni cumplirá 100 al mando de nuestra selección.
4: Bien, excelente, Gaby. Todo lo que hay que saber nos va a mantener informados a lo largo de la jornada. Hay un grupo de gente, Marcelo, recorriendo el campo de juego. Entiendo que en el arco que vos tenés enfrente, nosotros estamos al medio. ¿Vos estás ubicado en el arco donde están los hinchas argentinos, Chelo?
16: Exactamente. Estoy ubicado en el arco donde están los árbitros contando el punto penal. Mira, está...
4: Ah, estás en el otro, a la derecha nuestra.
16: Lo tenés.
4: Perfecto.
16: Ahí va, exactamente, ahí está, ahí estoy atrás del arco, mira, ahí te levanto la mano, están justamente los árbitros recorriendo lo que tiene que ver aquí con el campo de juego. Vos sabés que a uno de ellos no le cierra la distancia.
4: Ahí lo perdimos un poquito a Chelo, ya lo vamos a recuperar. A mí tampoco, ¿eh? Ayer medí el ancho de la cancha, pasos cortos, está bien. Soy más bien petizo, pero me dio 59 metros lo ancho. Históricamente, 105 por 70 en Copa del Mundo, en competencia FIFA.
16: Están faltando.
4: A ver, Chelo, ahí te recuperé, no te estaba escuchando.
16: Ahí está, te decía no fue una noche simple, tema Valerdi. No fue una noche simple en el campamento argentino, que... La sensación de Scaloni, rápidamente me cuentan, cuando vio la jugada, cuando vio, era de que era una lesión importante atendiendo a los días que faltan. No es nada que va a influir en la carrera de Valerdi, ni mucho menos, pero de igual manera se hicieron los estudios, hablaron con el futbolista, es un momento difícil, le confirmaron, por supuesto, que no lo podían esperar. Todavía no se ha ido Valerdi. Tema siguiente, hay día, hay tiempo todavía. Hasta el 15 pueden llegar, tienen para decir quién va a ser el reemplazo. Hoy va a hablar Scaloni, se espera que posiblemente lo anuncie o al menos nos dé una pista. Alternativas, muchas. Yo voy por Senesi, la fuente que yo tengo me dice que Senesi es el apuntado. Otros hablan de Capaldo porque le puede jugar de central como de cuatro. Más lejano lo de Martínez Cuarta, habrá que esperar. Lo concreto es que pierde a Valerdi y hay hasta el 15, es decir, tiempo sobra, pero más allá creo que no quieran utilizarlo para poner uno en la lista en su lugar.
4: Bien, Marcelo Lamberti con toda la información. Mientras se nubla y eso hace que la gente alivie un poco los cuerpos, la mayoría hidratándose, comprando algo para tomar, la música que continúa sonando, los árbitros que, como contaba Marcelo, fueron recorriendo el campo de juego. De arriba se ve en buenas condiciones. Ayer tuvimos la oportunidad de pisarlo en los costados, no de la línea de cal para adentro. Hay algunos sectores más cerca de la cabina, sobre el costado, donde se ven manchones marrones. Esto obedece obviamente a la arena y a que el césped natural no prendió del todo. Es una mezcla de híbrido con natural, como van a ser la mayoría de los campos de juego del Mundial aquí en los Estados Unidos, por lo menos. Y como este es un estadio preparado para el fútbol americano, es más largo que ancho, mucho más largo que ancho. Con lo cual es muy difícil que las canchas lleguen al mínimo reglamentario que estamos acostumbrados en otras competencias, como puede ser la Champions o la Copa América o el fútbol local. Casi que son un pasillo, ya lo habíamos visto en la Copa América y se repetirá esta historia en la Copa del Mundo, porque los estadios están diseñados para otra cosa, más allá de que puedan utilizarse para el fútbol. Hay mucho espacio detrás de los arcos y no tanto al costado. Si uno contara los pasos desde la línea de fondo hacia donde comienza la tribuna, tendría unos 10 a 15 metros. Si hiciera lo mismo desde el costado, tiene apenas 3 metros. Es una diferencia considerable. 5:30 de la tarde aquí en Texas, 7:30 en la Argentina. ¡Diga!
15: De Venezuela lo hizo Mendoza, 31 de partido en otro encuentro amistoso. Venezuela, que no está en la Copa del Mundo, le gana a Turquía, que está en el Mundial, 1-0.
16: ¡Aló, aló, aló!
4: ¡Diga, Marcelo!
16: Sí, quedémonos por acá.
4: Bueno, Emanuel Greco, ¿cómo está Brasil?
5: Bueno, recién lo tuvo Vinicius, el 2-1 para el conjunto verde-amarelo, tapó el arquero Jover de Egipto. Egipto está siendo dominado por completo el partido por Brasil, ya merece el segundo del partido, 26 tenemos y sigue igualado 1-1.
4: Ya le pregunto a Marcelo Lamberti si está confirmado. Honduras fueron a recorrer ahora la cancha del otro lado, los del equipo arbitral están asegurándose lo mismo que decía Marcelo, cuenta los pasos el árbitro desde el punto del penal hacia el área y después desde el poste hacia el área chica, recorren luego todo el área chica hacia lo ancho, también hacia lo largo. No están convencidos los jueces del partido sobre las medidas del campo. Llama Juan Vallejo con todo el color en las afueras. Lo presento, voy contigo, Juan.
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4: Juan, adelante.
8: Ahora, seguimos aquí trabajando en las afueras del estadio y me encuentro con gente de Honduras. Hay uno que tiene la camiseta de Argentina que ya le voy a preguntar por qué. ¿Cómo está? ¿Todo bien?
18: Bien, todo bien. Aquí viniendo prácticamente a ver a Argentina porque esto no pasa siempre y ojalá que sea 5 minutos puedan poner al Dios ahí en el campo.
8: Bueno, vos también sos de Honduras y venís a ver a Argentina. Te veo con la camiseta de Honduras.
19: Sí, claro. Andamos obviamente con la camiseta de Honduras porque somos hondureños, pero va a ser un bonito partido y esperemos que juegue el Dios del fútbol.
8: Ojalá que sí. Ahora lo veo al amigo con mucho calor. La camiseta de la selección argentina, la 10, pero vos también sos de Honduras.
20: Oh, sí, yo soy de Honduras.
8: ¿Y por qué te tenemos con la camiseta nuestra? Que está bueno, te digo.
20: Se llama amor.
8: ¿Amor?
20: Se llama amor.
8: ¿Por qué? ¿Por la camiseta?
20: Primero por Messi y luego por mi mujer. Mi
8: ahí
20: mujer
8: está. Argentina. ¿Ella te hizo argentino así?
20: Sí, sí, sí, sí. Y primero Messi.
8: ¿Y primero Messi?
20: Primero Messi y luego mi mujer.
8: ¿Tenés un tatuaje encima?
20: Sí, tengo el tatuaje de la Copa del Mundo de Messi.
8: Qué grande. Gracias por estar con nosotros, La verdad que es muy buena onda.
20: Realmente venimos de Honduras para ver a Messi y ver el último partido de Argentina antes del Mundial.
8: De Argentina antes del Mundial. ¿Se saben alguna canción de Argentina? ¿Alguna más o menos?
19: Aquí era el otro la sabe.
8: Hay como una canción de Argentina, a ver, vos que sos de Honduras, ¿te la sabés o no? A ver.
18: No completa, pero por partes, vale. Sobre todo. Muchacho, ahora no volvimos a ilusionar.
8: Quiero ganar la tercera.
18: La cuarta hora.

0: Hola, Lionel.
1: Excelente, ahí está, el color de la gente de Honduras que viene a vernos a nosotros. Es un partido realmente amistoso.
2: Gente, Juan, todo lo que va llegando en la previa del partido, ya asoman muchas camisetas de la selección argentina. De a poquito, Marcelo, falta mucho todavía para el arranque del partido, pero de a poquito van tomando color las tribunas, Chelo.
3: Sí, señor, de a poquito va tomando color las tribunas. Lo veíamos caminar al o los árbitros. Se trata de Víctor Rivas. Lo designó la MLS como árbitro principal para este partido. El asistente número uno será Jennifer Garner. El dos, Tiffini Turpin. El cuarto árbitro, Lorenzo Hernández. Y vos sabés que Argentina pidió que haya VAR. Entonces, Allen Chapman, que es quien va a estar en el VAR. Aquí, detrás de los arcos, bueno, como siempre, es muy fácil para los hinchas que están aquí prácticamente pegaditos. A ver, me asomo. ¿Nombre?
4: Yarir González.
3: ¿De dónde eres?
4: Soy de Zapata, de Texas.
3: De Texas, vas a tener la suerte de verlo a Messi si entra aquí, a nada.
4: Sí, gracias, sí. Pues creo que sí va a entrar todo.
3: ¿Cuánto has pagado la entrada en dólares?
4: Pagué como 600.
3: ¿600? Las dos, $300 cada entrada.
4: Sí.
3: Ojalá que veas algo lindo, gracias.
4: Gracias.
3: Bueno, está en una ubicación privilegiada, Mauri, muchachos, detrás del arco, primera fila, y la mayoría, te diría, prácticamente todos con la camiseta de Messi, mientras los árbitros siguen recorriendo, y enfrente mío está toda la gente esperando los caramelitos de De Paul y Paredes para empezar a ver a los campeones del mundo.

0: 4, Argentina 3, El Salvador 0. Aquel partido que terminó con los goles de Cuti Romero, de Enzo Fernández y de Giovanni Lo Celso en Filadelfia.
1: Sí, Claudio, te escucho.
2: Muy bien, mientras veo lluvia en el horizonte, para el lado del aeropuerto ya está cayendo un chaparrón, lo que es normal. Para hablar un poquito de esta probable, de la formación de hoy, donde Giai le sacó en las prácticas el puesto a Capaldo, ya lo habíamos visto el otro día en el entrenamiento de Kansas City, o también de Lisandro Martínez y Tagliafico. Ahí está la defensa. Guarda las joyas de la abuela. McAllister y Enzo Fernández no van a estar. Los eligió a Ezequiel Palacios y al polifacético Valentín Barco. Valentín Barco se metió en la consideración del técnico por poder jugar en tres puestos. Un chico que ha mejorado lo que mostraba en Boca Juniors, que era un jugador participativo, rendidor, pero extremadamente anarquista en lo táctico. Giovanni Lo Celso, para mí, esto es un pensamiento muy particular. Para mí Lo Celso se juega la posición en el Mundial como rinda ahora cuando tiene que jugar. Porque no ha rendido en el Betis. Tiene una historia de tricampeón y una desgracia, una de Valerdi le pasó prácticamente a muy poco tiempo del Mundial. Pero tendrá que demostrar que acaba a jugar bien. Por eso es tan importante el partido del Monito Lo Celso. Giuliano Simeone, alguien que le va a pulsear mano a mano la titularidad a De Paul. Y arriba, Lautaro, solo por el medio, extremo izquierdo, Thiago Almada, que fue uno de los mejores jugadores de la selección en el año 2025. Mauricio, usted ve, se viene una cortina de agua, ¿eh? Se viene la cortina de agua, está a milla y media, kilómetro, dos kilómetros y algo.
3: Ah, mira vos qué bien, no, mide, Claudio, para calcularlo.
2: Milla y media.
3: Y diría que no sería raro, porque en poco tiempo que llevamos aquí en College Station, ha ocurrido en reiteradas ocasiones que llueve un rato y después sale el sol. Y así durante un ciclo prácticamente diario. Está llamando Juan Vallejo con más color, pero antes paso por el Gato Greco, que relata el partido de Brasil. Gato.
4: 34-1-1, la pelota la lleva Egipto, va saliendo debajo, toca ahora Trezeguet, la va robando Brasil por la derecha, de nivel a Danilo, cae, tropieza, foul, lo bajan al lateral brasileño, cobre el árbitro, tiro libre mientras se queja. Allí el jugador de Egipto, Hassan, todo el reproche, estos tiros libres, estamos en 34-30-1-1, recordamos, Bruno Grima Guimaraes abrió la cuenta para Brasil a los 7, igualó los 10, Mostafa 5-1-1 en Cleveland.
3: 20 minutos para las 20 en todo el país, esto es Cadena 3 Argentina y la Cadena del Gol, estamos emitiendo en vivo a través del canal de YouTube de la radio. Contanos, ¿desde dónde nos estás escuchando? Te leemos al aire. ¿Cómo esperás a la selección? Juega a las 21, hora nuestra, hora de la Argentina. ¿Llama alguien?
5: Sí, señor, te llamo, te cuento que me vine para el otro arco, porque estoy esperando que salga la selección argentina. Ya está Argentina aquí, ¿eh? Ya está Argentina en el estadio. Se abre la puerta, bueno, va a pasar un auxiliar por ahora de la selección. Están todos esperando, ¿eh? Aquí los hinchas, ¿qué dicen?
6: ¡Argentina, Argentina!
5: Ya viene, ¿a quién están esperando? Todos esperando a Messi, todos aquí agolpados, ya está el equipo argentino, la gente de la Asociación del Fútbol Argentino que empieza a filmar y por eso se levantan. Es inminente, Mauri, que al menos de movida, de por paredes, puedan llegar a pisar aquí el campo. Cuánta expectativa de todos los hinchas que están aquí en el estadio, Mauri.
2: Los derechos adquiridos de Cadena 3, Marcelo Lamberti, está en la tronera. Tiene el número uno, el mágico número uno. Le contamos a la gente que en FIFA, si la credencial tiene el uno, entra al campo de juego. Sí.
5: Claro, viene de por paredes, ¿sí? Vienen de frente para nueve, son los primeros futbolistas. ¡Escuchar! ¡Hasta Argentina! ¡Que vienen los carabinitos! ¡No le puedo
3: bajar el volumen!
5: ¡Ahí está el campo de juego!
3: Viene, están saliendo los primeros jugadores argentinos, Rodrigo De Paul y Paredes, hacia la mitad de la cancha, okay. Levantan los pulgares a los costados, van a buscar el círculo central, van a repetir la cábala de siempre, vestidos con la ropa de la selección, imponentes zapatillas blancas, parece que levitaran en lugar de caminar.

0: los dos hombres de la selección que van buscando el círculo central. ¿Viene algún otro Chelo o serán ellos dos? Vos estás ahí donde la tronera va despidiendo a los jugadores rumbo a la cancha. Ahí donde late el partido a esta hora. Ahí donde hay que estar. Contá, Marcelo, contá. Vamos a mejorar esa posición. Están faltando ya 15 minutos para las 20. Nada para que arranque el partido a las 21. Llama Juan Vallejo desde afuera, lo presento.
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0: Juan, adelante, te seguimos escuchando.
3: Seguimos aquí abajo y estamos con cordobeses, con una mezcla que la van a explicar ellos porque yo mucho no la entendí. ¿Cómo estás? ¿Todo bien?
4: Todo bien, mi nombre es Romina, soy de Córdoba, viviendo en Houston hace 9 años.
3: ¿Romina cuánto?
4: Rosy.
3: ¿Que está en pareja con?
4: Pablo Martínez.
3: Pablo, ¿vos de dónde sos?
5: Yo también soy de Córdoba, nos casamos en Córdoba, nos conocimos en Córdoba y migramos para aquí hace como 9 años.
3: ¿9 años?
5: Sí, sí.
3: Bueno,
5: sí,
3: ahora cuéntenme, ¿cómo está compuesta la familia? ¿Con quién vinieron a la cancha?
4: Tenemos dos hijas, Miranda y Mora, ambas estudian en A&M, en la facultad en donde se juega el partido, y está con nosotros Tai, el novio de Miranda, que es gringo.
3: Es gringo
4: argentino.
3: Hola, gringo.
6: Hola.
3: Ahí está. Bueno, con la camiseta, vos sos la novia de él, la camiseta de la Argentina, sí. No con la de Estados Unidos.
7: No. Él es adoptado argentino.
3: Adoptado argentino.
7: Sabe muchachos, sabe lino nacional, sabe
3: todo.
7: Hace milanesas.
3: ¿En serio? ¿Sabes la canción?
7: Sí, muchachos, sí.
3: ¿Sabes, muchachos? A ver, ¿te animás?
6: Vamos.
7: Muchachos.
6: Oh, no.
3: El himno es ese. Sabe todo. Bueno, ¿cómo es?
6: En eternos los laureles que supimos conseguir.
3: No, me muero.
6: Que supimos. Soy un gringo, pero ahora soy un argentino.
3: Bien, vamos, gracias. Gracias, me gusta que sea así. Me falta, vos sos...
7: Mora,
3: ¿cuántos años tenés?
7: 18.
3: ¿Qué estudias acá? Porque es difícil entrar acá.
7: Psicología. Sí, quiero hacer leyes.
3: Es muy difícil. ¿Qué tan difícil es entrar a una universidad?
7: Bueno, o sea...
3: Para calificar.
7: Depende de todo, pero fue... Tomó esfuerzo.
3: Mucho esfuerzo.
7: Sí, sí.
3: ¿Y vos qué estudias?
7: Me gradué de psicología, pero voy a seguir ahora medicina.
3: ¿Medicina?
7: Sí.
3: ¿Y vos?
6: Economía.
3: Economía, bueno, una familia estudiosa. ¿Y vos, chef? Nada que ver.
4: Y yo soy chef, obvio, del palo de ser artista. Soy artista de la cocina.
3: ¿Y vos?
5: Yo ingeniero.
3: Nada que ver, una familia...
5: Bueno, estamos en el área de Houston por la ingeniería, justamente.
3: Todos tienen inteligencia diferente. Está bueno. Seguimos acá trabajando. La verdad que más gente, cada vez más argentinos comienzan a llegar.
0: Bien, excelente, Juan. Vuelvo contigo, Marcelo. Están retornando desde la mitad de la cancha hacia la salida de Poli Paredes. Te escucho.
8: Exactamente. Saludan de Poli Paredes los futbolistas de la selección argentina que están dejando en este momento la cancha. Ahí pasa Paredes, pasa Rodrigo. Pasa Rodrigo de Paul también. Los dos futbolistas dejando la cancha, la gente que por supuesto los aclama, se delira con los dos futbolistas de la selección argentina que están pasando en estos momentos. Esto forma parte del ritual, Mauri, lo hemos visto en Qatar, lo hemos visto en todas partes. Es la cábala argentina que están, que hablaba aquí.
0: Bien, Marcelo Lamberti, ahí han salido Claudio ya de Poli Paredes a cumplir con la cábala habitual.
9: Así es, una cancha rapidísima, pero atenti que es livianita. Marcelo dijo, está espectacular y es espectacular. Parece artificial, pero yo tomé y se arranca el pasto. Ahora no está adherido. Es una cancha blanda, atención, es para tapones, casi sin tapones, le diría. Si acá se clavan los tapones, atenti porque es muy blandita abajo.
0: Hay mucha humedad, el sol pega, eso hace que la cancha tenga que ser regada porque se seca rápidamente, pero como bien señalaba Claudio, las matas de césped se van a ir despegando a medida que vaya transcurriendo el juego. Es un billar, la cancha es un billar. medio gastado en los costados, un billar de bar de pueblo ya entrado en años, un billar al que le han dado viaba a los muchachos.
9: Y en esto del físico, de que está el gato transmitiendo y dice, atención, se tomó fulano, es como que todos los jugadores están al límite, pasa en todos los deportes, más minutos al aire, más recaudación, más partidos, más copas, más trofeos, más la copa de la recopa de la recopa. Yo me pregunto el tema de dosificar esfuerzos. Le preguntaba esto a Scaloni ayer, sobre todo por Messi. Vamos a escuchar ahora la respuesta esta de Scaloni, porque le hice la misma pregunta antes de Qatar. Y al final le voy a decir cuál había sido la respuesta de Qatar, que la conocen todos, por las dudas se la recuerdo. De esta manera, ayer, Cadena 3, único medio que tuvo la posibilidad de realizarle dos preguntas al entrenador de la selección, me contestaba acerca de administrar o no los minutos en la previa.
10: Aquí Lionel, Claudio Giglioni, un gusto, de la cadena de Gol y Cadena 3. Hablaba justamente acerca de tomar recaudos, el Mundial tiene una fase más y te quería preguntar si estratégicamente, a diferencia de otra situación, por esa fase más y el derrotero de todo el calendario, estratégicamente se puede dar el caso de administrar minutos de algunos jugadores en la primera fase, pensando en no desgastarlo en la fatiga hacia el final, y sobre todo con Lionel Messi.
11: Bueno, en principio la fase de grupo hay que jugarla, hay que pasarla y cuanto antes, si llegara a pasar, mejor, y ya veremos, ojalá el tercer partido sea un partido en el cual podamos administrar, pero en principio la idea es jugar y ya veremos con el correr de los partidos. Por eso creemos que los 26 forman parte importante, no hay ninguno que esté de relleno y que nos pueden aportar todos y es verdad que es un partido más, pero que el Mundial pasado, pero no va a pasar tanto por ahí. Nosotros afrontaremos el primer partido, intentar clasificar, que es la meta primera, y después ya veremos cómo sigue el resto.
9: Ahí estaba la respuesta de Lionel Scaloni, sobre todo pensando en Messi. ¿Ustedes se acuerdan la respuesta del 2022? Yo se las digo si no se acuerdan. Lío quiere jugar siempre, es el único jugador al que yo no saco si él no me lo pide. Quiere estar todos los partidos y de hecho jugó casi todos los minutos. ¿Cuál es el tema? 35, ahora 39. La respuesta no fue va a jugar todos los minutos. Respetó la fase, dijo, bueno, primero tenemos que ganar y clasificar e iremos viendo. Yo creo que sería una irresponsabilidad, si no lo amerita la necesidad de estar contra las cuerdas, de gastar a Messi, esto independientemente del problema físico, Mauricio, de gastar los minutos de Messi pensando en lo que viene, en este clima, que la final se juega en un estadio como este, a cielo abierto, con calor, con todo el desgaste. Yo creo que hay que dosificar y administrar los recursos físicos. Es una de las grandes obligaciones que tienen los entrenadores en este Mundial.
0: Está faltando un poquito más de una hora para el comienzo del partido. Vuelvo con Marcelo Lamberti al borde del campo de juego. Marcelo, adelante.
12: La oficial de Honduras, planilla oficial de Honduras, cuando aquí están, por supuesto, con todos los preparativos para cuando salga la selección argentina, la gente de seguridad trabajando, recién la gente de utilería nos ha traído un poco de agua para refrescar. Ven mucha gente, por eso es que están hablando con la gente de seguridad. Cuando quieran números, nombres y apellidos a la selección de Honduras, que va a estar enfrentando a la Argentina, Mauricio.
0: Ahora mismo, señoras, señores, aquí están, estos son los 11 titulares de Honduras, presentados por Baterías Moura.

0: Marcelo.
1: Con el arco, con el número uno, estará Mengíbar, el arquero Mengíbar, el número uno. En el fondo el 8, Rosales, 2, Maldonado, el 21, Sacasa, el 6, será Meléndez, el 5, Arriaga, 16, Rodríguez, 7, Rivas, 10, Palma, el 18, Moncada, y el número 9, Benguye. El equipo Mauri confirmado de Honduras para estar enfrentando a la selección argentina.
0: Esperamos que sea oficial el equipo de Argentina. Están regando el campo de juego en este momento. Paso por Brasil. ¿Qué ocurre con la verde amarela, Gato?
2: 47 minutos del primer tiempo. 4 de adición dio el mexicano González sobre este primer tiempo. Está 1-1, igualado el partido. Supremacía total de Brasil, que va saliendo desde el fondo. Domina la pelota ahora el jugador del París. La va llevando Marquinhos. Toca corto sobre la mitad de la cancha para Casemiro. Otra vez sobre el fondo, la respuesta de Marquinhos. Saliendo, levantando la cabeza, viene adelante, lo tiene Rafinha, moviéndose muy bien sobre el costado izquierdo, la toca por la zurda, se proyecta por aquel rincón el jugador Douglas Santos, la manda bien arriba, la tiene Vinicius, está de espalda, lo marcan dos, ahí intentará desnivelar para tirar el centro, la filtra sobre el área, está el segundo de Brasil, centro atrás, no llegó Thiago, termina restando desde el fondo y va saliendo Fati, se salva Egipto otra vez, increíblemente Thiago tiene ya 3 ocasiones claras de gol, otra vez merodeando, ahí bordeando el área, va Brasil, levanta la cabeza, el centro viene bien pasadito para Vinicius, devuelve Egipto desde el fondo. Falta 1 minuto y ataca otra vez Brasil. La toma Vinicius en cara. Una jugada de PlayStation fantástica. Acá impiden penal. El árbitro dice que no. Le reclama todo Brasil. Se va la pelota por última línea. Falta 1 minuto. Están igualando en Cleveland. Brasil y Egipto 1-1.
3: ¡Hay gol! ¡Diga! ¡De Turquía lo hizo Yilmaz! Y final del primer tiempo. Encuentro amistoso en Florida. Venezuela-Turquía, que va a jugar el mundial en el grupo D con Estados Unidos, Australia y Paraguay. Turquía, Venezuela empatan 1-1, recordando que a las 21 van a jugar también en Curazao, el local, enfrentando a Aruba.
0: La utilería de Argentina, Marcelo, entrando al campo de juego para preparar la entrada en calor.
1: Exactamente, toda la utilería están regando, mientras tanto, aquí en el campo de juego.
0: A propósito del riego, Chelo, ¿te diste cuenta el detalle? Hay 1, 2, 3, 4, 8 grifos y cada uno de los grifos tiene una persona parada al lado. ¿Para qué? Para que el agua caiga en 2 rayos a un sector. Y como tienen sensor de movimiento, la persona se va moviendo según las agujas del reloj y hace que el agua vaya girando. Entonces, está parada unos 30 segundos en un sector, el agua cae en una diagonal. Cuando camina 2 pasos, va girando, el agua acompaña ese movimiento. La verdad, las cosas que tiene el primer mundo, Claudio, Marcelo.
4: Nosotros los arreglamos, ya dan vuelta, te moja, cosa que salís corriendo y ya está. Ahora,
0: porque yo vi que se abría el grifo y digo, ¿qué hará esa persona parada al lado?
4: Lo bueno, llamativo que son aspersores mucho más chicos que los de Argentina.
0: Sí.
4: En Argentina hay generalmente 2 líneas de aspersores, aquí hay 3. Una en la mitad de la cancha, la otra en el punto, digamos, antes de llegar al borde del área grande de los 2 lados, y después hay otra cerca del córner, 5 hay.
0: Efectivamente, y 3 a lo ancho, diga.
2: Final del primer tiempo en el Huntington Backfield de Cleveland. Están igualando Brasil y Egipto 1-1. Abrí la cuenta para el verde amarelo, Bruno Guimaraes. A los 7 minutos, reacción rápida de Egipto a través de Mostafa Sico, fue 1-1. El resto fue todo de Brasil. Recordamos, se fue lesionado Wesley, lo reemplazó Danilo. Tuvo muchísimas ocasiones con Igor Thiago, 3. También lo tuvo Rafinha, el arquero de Hector Jover lo prohibió. 1-1 el primer tiempo.
0: ¿Qué viste de Brasil, Emanuel? ¿Qué te pareció hasta el momento el equipo de Carlo Ancelotti?
2: Bueno, para mí fue muy superior Brasil sobre Egipto, ¿no? Un dominio completo sobre la mitad de la cancha entre Casemiro y Guimaraes, dominaron por completo. Buena actuación de Lucas Paquetá, que no lo vi de esa manera por Copa Libertadores para Flamengo. Arriba tuvo el dominio total de Vinicius y de también Igor Thiago. Este jugador tuvo 3 ocasiones, en una se le desconectó el joystick, increíblemente se le bajó la persiana, era un gol cantado, no pudo ser. Pero Egipto llegó 2 veces, en una puso el empate. En otra fue un remate cruzado del jugador Fatu. El resto fue completamente dominador Brasil.
0: Excelente, Manuel Greco, siguiendo la presentación de Brasil. Insistimos, uno de los candidatos para quedarse con la Copa del Mundo, los de siempre, los que ya saben cuánto pesa el trofeo más lindo del planeta. Se va a venir en cualquier momento la selección argentina para la entrada en calor. Está faltando poquito más de una hora para el comienzo del partido. Vuelvo a los alrededores del estadio con más color. Juan Vallejo, lo presento.
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0: Juan, adelante, te escuchamos.
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7: Seguimos en la puerta del Kai Field. La gente no quiere entrar, ¿eh? La gente, por más que le abran la puerta del estadio, ellos siguen acá, afuera, ¿eh? A ver, ¿cómo estás, amigo? ¿Todo bien?
8: Todo bien, papá.
7: Transpirado, qué emoción, ¿no?
8: Todo, papá, de Tucumán. Hace 6 años no veo a mi familia, loco. Mirá, aquí estoy con mi novia.
7: ¿Es de acá también?
8: De New Jersey, bro.
7: ¿Habla español?
9: ¡Qué chino!
7: La conquistaste, ¿eh?
8: No, boludo. No, ella a mí.
7: Ven, pusiste la camiseta argentina y hiciste bien.
8: Obvio, la estoy argentinizando, boludo. ¿Cómo no?
9: His dad asked who I'm rooting for. I said Argentina.
7: ¿Qué dijo?
9: Not USA.
8: ¿Wow, wow, wow?
9: I said your dad asked who I'm rooting for. I said Argentina.
8: Yeah, dice, ¿por qué más se va? Dice, yo voy por Argentina siempre.
7: Vamos, vamos, gracias, ¿eh? Thank you. Vamos.
9: Vamos.
7: Ahí está, ¿eh? La gente es así, ¿eh? Mira, lo dejo con este sonido ambiente, ¿eh? Extraordinario.
0: Se vive el ambiente de los hinchas argentinos. Se vive el primer amistoso de la selección a una hora exacta del comienzo del partido.
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0: Un minuto pasó de las 20 en todo el país. A las 21 juega la selección argentina, primer amistoso de los dos que tendrá el equipo de Lionel Scaloni. El próximo martes se enfrentará a Islandia desde las 22 y el martes 16 debutará frente a Argelia en el Mundial. El 11 arranca la competencia, partido inaugural entre México y Sudáfrica. Ahí estaremos en el Estadio Azteca para contar el comienzo de la Copa del Mundo Estados Unidos, México, Canadá 2026. Vuelvo contigo, Marcelo. ¿Qué panorama tenés al borde del campo, Chelo?
1: Para que salgan los arqueros primero. En el mientras tanto y a una hora de que arranque el partido, le contamos a la gente: Musso, Giai, Otamendi, Lisandro, Tagliafico, Simeone, Ezequiel Palacios, Bárcolo, Chelso Almada y Lautaro Martínez serían los 11. Les contamos también que todavía no se sabe quién va a entrar entre los 26 por la lesión de Valerdi, que puede ser cualquiera. No necesariamente tiene que ser uno que estaba en la lista de los 55, que a esta altura...
2: Ahora, Marcelo, no vemos... Marcelo, sí. ¿Cómo la gente que nos está escuchando y cuando se dio la lista de los 55 escuchó afuera del Mundial Dybala, afuera del Mundial Sebastián Villa, afuera del Mundial tantos jugadores, porque el que quedaba fuera de la lista de los 55 quedaba fuera del Mundial? ¿Qué fue eso? Porque la verdad es para una confusión. Si no, sí, claro. Si puede entrar cualquiera, ¿para qué dieron la lista de 55?
1: Exactamente, la verdad no tiene sentido lo de la lista de los 55. Puede ser cualquiera. Sabemos que Scaloni, que va a hablar después del partido y se va a referir seguramente al tema, preferiría que sea alguien que ya está aquí. Pero es una preferencia, no es algo que está definido todavía. Va a hablar por primera vez, insisto, Claudio, y ahí vamos a tener el panorama de qué es lo que piensa respecto al reemplazante de Valerdi. Que Argentina mañana va a practicar aquí y que va a estar volando hacia Alabama el día lunes, y que recién ahí va a volver a practicar, y vamos a tener una noción del equipo para el martes enfrentar a Islandia, y volverá nuevamente allí a Kansas, al búnker, el día martes después del partido, compañeros.
0: Bien, excelente, Marcelo. Ya tocamos el tema Messi. ¿Qué pasará con Nico Paz?
3: Hay un dato, Mauri. Diga. Respecto a los futbolistas que están confirmados para la Copa del Mundo, de la lista original de 26, con Valerdi incluido, bueno, ahora lo tenemos que sacar, pero lo incluimos a él, tres tengo yo, que no sumaron más de 2.000 minutos en cancha. Y eso es una cuestión a tener en cuenta. 2.000 minutos... digamos, es un número importante. Ahora, vos sumas menos de eso en cancha, no sé si llamarlo preocupación, pero Musso, Lo Celso y Thiago Almada han jugado menos de los minutos que estamos diciendo en la temporada, ¿no?
0: Es un buen detalle para tenerlo en cuenta. Muchos jugadores que llegaron entre algodones. El técnico dijo en la conferencia que él lo sabía, que tenía presente cada una de esas situaciones individuales. Estaría bueno, Marcelo, también repasar qué puede pasar con Nico Paz, con Nahuel Molina, con Montiel, con Julián, con Paredes. ¿Hasta dónde hoy Giai se juega su ingreso en la lista? O algún día hablaremos de... ¿Te acordás que Giai jugó aquel amistoso y después no fue al Mundial? Porque no está incluido en la lista de 26, pero aparece siendo el 4 titular debido a que los otros dos están lesionados. Bueno, muchas cuestiones extrafutbolísticas que tienen que ver con las situaciones físicas de cada uno de los jugadores a 10 días del debut de la selección argentina.

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7: Menos de una hora para el arranque del partido, todavía no está oficialmente confirmado el 11 de la selección argentina. Hemos ido despejando dudas con el correr de las horas. Ya está confirmado Honduras. Estamos siguiendo atentamente lo que pasa con Brasil. Estamos esperando por el equipo de todos, estamos esperando por la selección aquí en College Station, donde juega el primero de los dos partidos amistosos por Cadena 3 Argentina y la cadena del gol. Contanos del otro lado, ¿desde dónde estás siguiendo la radio? ¿Desde dónde estás esperando al equipo de todos? Juega Argentina, juega la cadena del gol. Todavía no salen, Marcelo, para la entrada en calor. ¿Estás ahí?
8: Todavía no. Van a salir los arqueros primero. Debería ser inminente también la confirmación del equipo. Respecto a lo que decías de aquellos jugadores con problemas, Montiel Molina, dos en el mismo puesto, los únicos dos, cuatro, están trabajando diferenciado. Pasa lo mismo también con Nico Paz, Paredes, Julián. Mirá, lo que tenemos nosotros es Taco Julián, que habría un poco más de paciencia. Para el resto, el miércoles, cuando vuelvan a Kansas nuevamente después del partido con Islandia, tendrían que estar trabajando ya todos junto al resto. El que no está trabajando junto al resto, de Molina, de Montiel, de Nico Paz, de Paredes, evidentemente puede llegar a estar en problemas respecto a su continuidad. Como te digo una cosa, te digo otra mientras suena la morocha. Aquí la gente se levanta. Hay mucho optimismo respecto a que todos estos futbolistas, Mauri, podrían llegar sin problemas. Aparte de Senesi, una alternativa, y me dicen Capaldo también, que puede jugar de cuatro y de central, pero bueno, para eso habrá que esperar. Seguimos esperando aquí junto a Juan Vallejo la presencia de los futbolistas de la selección en el campo de juego.
7: Suena la morocha, decía Lamberti, se escucha por Cadena 3. Y la gente que se va levantando también, que va acompañando con mucho ritmo, esperando el partido, esperando la salida de los protagonistas al campo de juego, esperando la confirmación del 11 de Argentina.
9: Respecto,
7: y esperando,
9: Mauri, lo que dice Chelo sobre Senesi, digamos, bueno, Marco Senesi tiene un muy buen físico, mucha experiencia en Europa jugando la Premier para el Bournemouth, y quizás lo que le juega a favor a la hora de una posible convocatoria definitiva para el Mundial es la versatilidad de Nico Otamendi, porque Otamendi con mucha facilidad se puede correr de 2 a 6, considerando que Valerde es diestro y Senesi es zurdo, ¿no?
7: Es un buen detalle. Decía que a propósito de esperando, lo estamos esperando a Carlos Andrés, el Bocha Auriet, la voz mundial de Cadena 3 Argentina, viajando en los próximos días para transmitir el debut de la selección frente a Argelia el 16. Bochita, desde Texas te saludo. ¿Cómo estás? Buenas tardes.
10: Hola, querido Mauri. ¿Cómo le va? Qué alegría escucharlo a usted, al gringo, a Juancito, al Chelo. Tengo una gana de estar ahí ya. ya compartiendo con ustedes todo lo que han hecho desde que pisaron suelo norteamericano hasta este preciso momento. Es extraordinario, maravilloso. Nos han dibujado todo lo que han recorrido hasta que este partido empiece en un rato solamente. La apertura recién del gringo me emocionó. Realmente feliz de escucharlo, de que llega todo técnicamente perfecto, de que van de un lado para el otro, de que cubren absolutamente todo. Bueno, yo armando la valija, la semana que viene estaremos partiendo rumbo a Kansas, donde va a debutar Argentina el 16, ahí estaremos, claro que sí, junto a todos ustedes. Vamos a viajar junto al querido Mario Zeledón, con Nico May, se va sumando más y más y más y más gente a la cobertura de Cadena 3 Argentina a la Copa del Mundo. Gringo, ¿cómo le va a usted? ¿Cómo anda?
11: Pero ¿cómo le va, querido Bocha? Esperándolo con ansias, porque en realidad, cuando uno está afuera y empezamos a tejer todo esto, extraño lo de Qatar, que salía y a la derecha le golpeaba la puerta y estabas vos, estaba usted, querido Bocha. Así que el 13 nos vamos a encontrar todos en Kansas, nos vamos a fundir, Bochita, en un abrazo, y vamos a ir porque nos vamos por todo. Trabamos con el corazón, como dije en el comienzo, te estamos esperando, querido Bocha, venite ya.
10: Qué lindo, yo pensé que ya a esta altura no me iba a emocionar con esta cosa. ¿Cómo no te vas a emocionar, viejo? Una Copa del Mundo, estar con el gringo, con el Mauri, con Juan, estaremos con el Chelo, querido, estaremos con Marito Zeledón, con Nico May, con el Gato Grego, con todo, no me quiero olvidar de nadie, ¿no? Incluso el Colorete, incluso el Alambre, todos, absolutamente todos laburando, cada uno en lo suyo y buscando cada uno su nota, su color y demás. Nosotros estaremos viajando junto a Marito el 13 para estar el 14 ya en Kansas, prepararnos, y el 16 ya estar a la apertura de Argentina en la Copa del Mundo, viviéndola otra vez con el gringo al lado. Va a ser un placer enorme, va a ser una alegría muy grande. Así que bueno, los estoy escuchando desde que arrancaron, pero no desde que arrancaron hoy, desde que tocaron suelo de Estados Unidos, que los estoy escuchando y siguiendo al paso. Así que bueno, muy feliz de compartir con ustedes y preparando la valija. Vamos, Argentina, carajo, se viene Cadena 3 con una cobertura extraordinaria de la Copa del Mundo.
7: Excelente, Bocha, un abrazo grande. Carlos Andrés Uriet, el relator mundial de Cadena 3 Argentina, próximamente ya en suelo norteamericano para seguir el paso a paso, el minuto a minuto de la selección. Aparecieron los arqueros, Marcelo, a la entrada en calor.
12: Rulli, Beltrán, están en el campo de juego, o sea que hay la expectativa que hay, la expectativa que hay con la gente, esperando, por supuesto, la selección argentina. ¿Ya falta poco, falta menos o no?
13: Falta poco, podrías entrevistar a mi muchachito que está de cumpleaños.
12: ¿Cuál? El que está sin camisa, es tu cumpleaños. ¡Ey, monstruo! ¡Ey, venga, feliz cumpleaños!
14: Gracias.
12: ¿Es un regalo esto, poder estar hoy aquí con la selección?
14: Sí, estoy feliz porque le pude ver a Messi hoy. Voy a tener...
12: ¡Estoy llorando!
14: Ah, no voy a llorar, solo estoy feliz.
12: Perfecto, feliz los hinchas aquí esperando. Muchos, yo te digo, muy pocos argentinos. El arco, Mauri, donde estamos nosotros, nos acercamos un poco a la gente. La mayoría te diría... Casi todos, centroamericanos que están esperando, por supuesto, por la selección argentina.
7: Excelente, Marcelo, llama Juan Vallejo con más hinchas, con más del color en la previa del partido. Lo presento.
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7: Adelante, Juan.
16: Seguimos en las afueras del estadio, acaba de llegar la selección argentina, me acabo de encontrar con cordobeses. ¿Cómo está?
17: Hermoso, qué lindo vivir parte de tu cultura acá, tantos kilómetros, tantas horas de vuelo, y sentirse como en casa viendo la selección y nada.
16: ¿Viniste para el tuyo?
17: No, vinimos en Houston y mirá, convencimos un amigo de México, otro amigo boliviano, y los queríamos enseñar un poco lo que es esta pasión por seguir a la selección, y le queríamos mostrar el lindo tan como loco.
16: Bueno, manda saludos a la gente de Córdoba, ¿a quién hay que mandarle?
17: primero que todo, a mi vieja, a mi viejo.
16: ¿Cómo se llaman?
17: A la Silvia, a Lugo y a todos los hinchas de Belgrano que estamos felices.
16: ¿De qué barrio?
17: Vamos Zona Norte, papá.
16: Zona Norte vos, hincha de Belgrano con la camiseta. Bueno, ¿de qué barrio? Decime, ¿nombre y apellido?
18: De Barrio Gófico, Andrés Ferrero. Lamentablemente tocó vivir la final acá en Houston, así que bueno, igualmente celebrando todo desde acá, a todos mis amigos que pudieron ver el partido, era un abrazo grande a todos.
16: Bueno,
18: a
16: disfrutar, ¿eh?
18: Gracias.
16: Bueno, ahí está, cordobeses, ¿eh? Cordobeses aquí en el Caulfield Stadium, en un rato comienza el partido.
7: Bien, Juan, excelente. Sí, escucho.
19: Ya el segundo tiempo en marcha en Cleveland, Brasil y Egipto. En el conjunto africano está Mohamed Salah en cancha, que estuvo en el banco de los suplentes. Varios cambios en los dos equipos. En un ratito repasamos todo.
9: ¡Hay gol!
7: ¡Bien! ¡Llega!
9: De Turquía lo hizo Agun. Segundo tiempo, 15 minutos. Lo da vuelta a Turquía, que le gana a Venezuela 2-1.
7: 45 minutos para el comienzo del partido. Está Juan Musso, el arquero titular hoy de la selección argentina. La entrada en calor será Musso, Claudio, el suplente de Dibu. Es lo que se están jugando Musso y Rulli.
11: Bueno, dijo que los quería ver a los dos. Primero lo eligió a Musso. Evidentemente ahí, si queremos pensar, al final va a sacar una idea. A mí me parece que hoy, al elegirlo primero a Musso, está primero Musso de Dibu, que no es poca cosa decirlo. Dibu está bien, se está recuperando. En esto, siempre que la Boca se te haga a un lado, ¿no? Pero, y si en una pelota se resiente, hay que tener mucha atención a quién va a ser el primer arquero suplente.
7: No es un detalle menor, sobre todo teniendo en cuenta la situación física del Dibu Martínez, que no va a jugar, Chelo, ninguno de los dos partidos amistosos, pero sí va a estar en el debut.
12: Exactamente, mirá, lo que ha programado después de lo programado, del dicho al hecho, pero la idea es esta: hoy Musso, el 9 el Mar, Islandia Rulli, y el 16 el Dibu, el 16 el Dibu. Mientras tanto, el arquero fetiche, al menos de los medios, Beltrán, sigue estando aquí con la selección. Lo están viendo ahí, está practicando el hombre de River. Pero a priori, bien lo dijo Claudio, no se tiran la Boca a un lado, pero descartan que llega el Dibu para el 16.
7: Vuelvo con Juan Vallejo. Adelante, Juan, te escucho.
16: Estamos adentro del estadio ahora, ¿por qué? Porque ya entró gran parte de los argentinos y de los que van a ver este partido. No se quieren perder la entrada del calor. Acaba de ingresar Juan Musso, está con Jerónimo Riuli. A ver, vamos a hablar con uno de los hinchas que están en la tribuna. ¿Cómo estás? ¿Todo bien?
20: Sí, todo con ganas.
16: ¿De dónde sos? Porque no tenés tonada argentina.
20: No, somos de Monterrey, México.
16: ¿De México? ¿Qué haces con la camiseta argentina?
20: Soy fanático de Messi, es un gran jugador y es un fanático.
16: Bueno,
20: soy...
16: Aunque no juegue, no tenga minutos hoy, no importa, vos venís igual.
20: Yo estoy porque soy fanático de Pava, de Paredes, de Julián Álvarez. Soy fanático de Argentina.
16: ¿Con quién viniste?
20: Yo vine con mi esposa y mi sobrina y mi sobrino.
16: ¿Ella quién es?
20: Mi sobrino.
16: ¿Tu sobrina? ¿Cómo te llamas vos?
21: Alexis.
16: Ah, ella habla, sí. No habla español.
20: No habla español, por americano.
16: Why do you are wearing the Argentina t-shirt?
21: I like the colors pretty much.
16: Ahí está. Thank you. O sea, mi inglés pésimo, ¿no? Porque me trabé peor que cuando ponen mal la primera, ¿viste? Pero dijo que le gusta Messi, que le gusta la selección argentina. Tampoco hablaba muy bien español. Esa es mi defensa. Bueno, seguimos acá hablando. Hay muchos hinchas. A ver, uno más. ¿Cómo estás? ¿Todo bien?
22: Bien.
16: ¿De dónde sos vos?
22: De San Antonio, Texas.
16: Bueno, ¿y por qué estás acá?
22: A ver si veo a Messi.
16: Bueno, todos con la misma emoción. Gracias. Sí. Listo, hasta ahí. La palabra de alguno de los hinchas que están cerquita, ¿eh? Del campo de juego. Nosotros seguimos trabajando en este lugar.
7: Otro lado, el arquero de Honduras también haciendo la entrada en calor. Pregunto por Brasil. Gato, te escucho.
19: Mientras tanto, tiro de esquina para el conjunto brasileño. Ya 4 minutos del segundo tiempo. Va por el segundo para ponerse otra vez en ventaja el conjunto de Carleto Ancelotti. Lo tocan en corto. Vendrá el centro del área. No amaga. Se va metiendo Florea en el área. Brasil, el centro atrás. Lo tiene que tener el rebate. Ahí está el disparo. El remate finalmente de Mateo Cunha. Termina desviándose en un defensor egipcio. Ahí tiro de esquina otra vez para Brasil. Ya tenemos casi 5 del segundo tiempo, igualan Brasil y Egipto en Cleveland 1-1.
7: Mauri. Salió Honduras, sí, escucho.
9: No, bueno, una cuestión que tiene que ver con los arqueros de Scaloni. 12 guardavallas. Qué palabra añeja, ¿no? Ha utilizado el técnico de la selección argentina en su ciclo. Bueno, el Dibu Martínez, Armani, Rulli, Musso, Chiquito Romero, Andrada, Marquesín, Guido Herrera, Gazzaniga, Jeremías Ledesma, Walter Benítez y Facundo Cambeses. Hablando de Juan Musso, 3 partidos en la selección argentina, el último contra Zambia el 21 de marzo, apenas 16 minutos en cancha, pero además tiene 23 minutos en 2019 contra Marruecos en amistoso y en 2021 eliminatoria, 2021 contra Bolivia, jugó todo el partido, allí ganó Argentina 3-0.
11: Los vericuetos que tiene la competencia lúdica, 12 arqueros, guardavallas.
7: Me parece que se va a venir Argentina, Chelo.
12: Sí, señor, están todos allí en el túnel, lo veo al Colo Barco, lo veo a Otamendi, lo veo a Thiago Almada, lo veo a Gio Lo Celso, hablando entre ellos los futbolistas de la selección argentina, lo veo también, está el Flaco López, se frota las manos. Ahí lo tenés, 3, 2, 1, encabezado por Otamendi. Argentina aparece para realizar los trabajos precompetitivos. Acá McAllister, aquí viene Messi, aquí viene Lío Messi, saludando al futbolista de la selección. Está Argentina en la cancha.
7: Y escucha el clima en el estadio. Primera explosión de la tarde aquí en Texas. Digo tarde porque el sol todavía asoma, aunque ya sean las 18:22, 2 horas menos que en la Argentina. Ha salido el equipo nacional para la entrada en calor. Ya está la Argentina en el campo, decías, Claudio, sobre el tema de los arqueros.
11: 12 guardavallas, decía Gaby. Guardametas también podríamos decir. Goalkeeper, mucho más atrás en el tiempo. O arqueros, o porteros. Y el arquero que marcó la diferencia lo encontró por una lesión. Lo encontró por una lesión, por una imposibilidad en épocas de pandemia y todo, de Armani. El titular era Armani en la Copa América de Brasil. Apareció el Dibu y después la historia es conocida. Pero de 12 pruebas, el que terminó jugando y se quedó con el puesto y es uno de los mejores arqueros de la historia de la selección, fue porque Armani no pudo jugar.
7: Y de hecho Armani tiene aquel penal atajado contra Paraguay que pudo significar derrota y fin de ciclo para Scaloni. Luego el COVID... Sí, Chelo, te escucho. No es buena la recepción, vamos a mejorar ahí esa posición. ¡Diga!
19: Gol de Brasil, Endrick. Arrancó bien por la izquierda Rafinha, el único sobreviviente en el segundo tiempo. Me quiere volver loco Carleto Ancelotti. 10 cambios metió. Desniveló Rafinha después de un fallido salida de egipcio, del conjunto egipcio desde el fondo. Termina robando Rafinha, gana la cuerda en la izquierda, centro atrás. El remate de Endrick, anotando el segundo tanto a los 6 minutos del segundo tiempo. Brasil con 10 cambios en la parte complementaria. Le está ganando Egipto 2-1.
7: Mientras Argentina y Honduras están realizando la entrada en calor aquí en el campo de juego, vuelvo con Juan Vallejo, lo presento.
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7: Adelante, Juan.
16: A ver, seguimos aquí hablando con las personas que están cerca del campo de juego. Hola, amigo, ¿cómo estás? ¿Todo bien?
1: Bien, sí.
16: ¿De dónde sos vos?
1: De Estados Unidos.
16: ¿De Estados Unidos? ¿Hablas español o más o menos?
1: Más o menos.
16: ¿Por qué estás con la camiseta de Argentina?
1: Con Messi.
16: Messi. Y si no juega hoy, porque probablemente no lo haga, ¿a quién quieres ver?
1: Todos.
16: Todos. Bueno, sí. No. Gracias, amigo. ¿Vos? ¿De dónde sos?
1: De San Pablo.
16: ¿De San Pablo?
1: Pero... Sí, del argentino.
16: ¿Y ahora vivís acá?
1: No, vivo en San Pablo.
16: En San Pablo. Y bueno.
1: Estoy como voluntario en el Mundial y vine hoy para matar el hábito.
16: Bueno, y me imagino la felicidad de estar acá.
1: ¿Qué te parece? Increíble.
16: Bueno, ¿viniste solo o con quién?
1: Solo.
16: ¿Cuántos kilómetros viajaste para estar acá?
1: Hay 9:20 de avión y otras 2 horas de Houston hasta acá.
16: Bueno, si no te conociera, diría que estás loco.
1: Un poco nomás.
16: ¿Qué te dice tu familia?
1: Bueno, tuve que enmendar con ellos vienen el 22, pero está todo bien.
16: Bueno, a disfrutar, ¿eh?
2: Gracias.
16: Bueno, seguimos hablando, a ver si nos encontramos con alguien más. Hay muchos esperando que entre el resto del equipo. ¿Cómo estás? ¿Todo bien?
2: Todo bien.
16: ¿De dónde sos vos?
2: Soy de Houston.
16: Bueno, ¿por qué estás acá?
2: Aquí vengo para ver a Messi.
16: ¿A Messi? Bueno, si no ves a Messi, va a ver al resto de los jugadores de la selección.
2: Sí, por seguro.
16: Bueno, gracias por apoyarnos.
2: Gracias.
16: Bueno, está ahí la palabra de algunos de los hinchas que están cerca del campo de juego mientras se entrenan los arqueros.
7: Bien, excelente, Juan. Los jugadores de la selección argentina a la entrada en calor. De un lado los vestidos de azul dirigidos por Scaloni y del otro los de Honduras vestidos con una indumentaria donde predomina el color verde. Estamos esperando por el arranque del primer partido amistoso. 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
9: Sino porque va a ser suplente en la jornada de hoy, pero fue suplente con la selección en 27 partidos. En 7 de esos partidos, Messi fue al banco, pero no ingresó. En amistosos fueron 10, este va a ser el undécimo, pero fueron 10 hasta acá los partidos en los que Messi fue suplente, y el más reciente fue el anterior contra Mauritania, entrando para jugar el segundo tiempo el pasado 27 de marzo. Argentina ganó 15 partidos de los últimos 16 en los que Lionel Andrés Messi no fue titular.
7: Bien, vuelvo con Marcelo a la zona del borde del campo de juego. Marcelo, adelante. Media hora para el arranque del partido Argentina-Honduras. Claudio, te escucho.
11: Bueno, a la hora de medir los rivales, ¿a quién se podría parecer Honduras? A Austria seguro que no, a Jordania tampoco. A mí me parece que el equipo centroamericano, que tiene más técnica que aplicación táctica, que tienen más velocidad que rudeza, se podría parecer más a Argelia, haciendo una salvedad muy grande, el nivel de Argelia muy superior. Está claro que el entrenador, amigo de Scaloni, ayer lo decía, después vamos a ver si escuchamos algo, fueron compañeros en La Coruña. Para mí va a salir a achicar para atrás y Argentina va a estar obligada a encontrar espacios. Ahí es donde va a tomar un gran valor preponderante el trabajo de los Chelsea.
7: Se separaron los titulares de los suplentes para la entrada en calor del seleccionado argentino. Lo mismo sigue haciendo Honduras del otro lado. A propósito de Scaloni, escuchamos lo que le preguntaba ayer en conferencia de prensa Marcelo Lamberti, y esto le respondía el técnico de la selección a Cadena 3.
4: Marcelo Lamberti, estamos en vivo para Cadena 3 Argentina. No sé si trazar un paralelismo, pero ¿cómo estabas hace 4 años? ¿Cómo estás hoy atendiendo por ahí al tiempo que falta para que arranque la competencia? ¿Qué análisis podemos hacer o qué le decís a la gente en ese aspecto?
23: La verdad que no me acuerdo cómo estaba en este momento hace 4 años. No sé si ustedes se acordarán cómo estaban, pero imagino que de la misma manera. Ante una Copa del Mundo, bueno, expectante, con ganas y con la ilusión de hacerlo lo mejor posible. Esa es lo que me viene a la cabeza. No recuerdo exactamente 100% el estado de ánimo, pero debe ser muy parecido al de ahora. No creo que haya cambiado mucho.
7: Lionel Scaloni, el técnico que es amigo del entrenador de Honduras. Como bien decía Claudio, escuchamos ese fragmento de la conferencia.

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4: Bueno, primero de todo, que a Honduras lo dirige un gran amigo, un gran compañero que estuvo conmigo en el Depor La Coruña, José Molina. Le mando un gran abrazo y mañana lo veré con muchas ganas, mucha ilusión de después de tantos años. Hemos vivido momentos muy, muy lindos juntos. Y Honduras, bueno, tiene similitudes y no con Argelia. Algunas cosas sí. Intentaremos plantear el partido nuestro y sabiendo que algunas cosas pueden servirnos para el partido de Argelia, aunque los jugadores son diferentes. La verdad que la idea nuestra está bastante clara, más allá del rival. Nuestro juego está bastante claro. Es verdad que los partidos hoy, no digo que sean incómodos, pero a tan pocos días de empezar, bueno, tenemos que tomar nuestros recaudos, no solo con los chicos que ya sabemos que no van a jugar, sino incluso con los que están. Y tomaremos las medidas que sean necesarias, compartiremos los minutos con todos los que estén disponibles, intentaremos hacer un buen partido y eso es lo más importante, juntar minutos para que lleguen con un cierto rodaje. Bueno, el caso de Islandia también es un rival difícil, un rival que siempre es complicado para las selecciones que ha enfrentado. Ahora jugó en Japón, jugó con Francia también y se lo puso muy difícil. Es un rival temible y que puede ponernos en dificultad, pero nuestro concepto de estos dos partidos forma parte más de sumar minutos y que ojalá no pase nada para que todos puedan estar disponibles para el debut.
5: Sumar partidos, dice el técnico de la selección argentina, sumar minutos, que no pase nada, que todos puedan estar disponibles para el debut. Obviamente habló ayer, luego se conoció la noticia de Valerdi. Veremos, como decía Claudio más temprano, qué impacto ha tenido eso en el grupo y quién será el reemplazante del marcador central, exjugador de Boca. Pasó con el gato, pasó por Brasil. ¿Cómo está la verde amarela, Emanuel?
6: Está 2-1 arriba el conjunto brasileño, que domina por completo el partido. Va saliendo desde el fondo izquierdo, tocando por la mitad de la cancha, va llevando el balón Siso, apertura por derecha, se va proyectando para aquel costado, el jugador Hani levanta la cabeza ya, impuesto en campo enemigo, lo persigue de bien de cerca Alexandro, uno de los que ha ingresado en el conjunto brasileño, toca la pelota a Egipto, va de un lado para el otro, de la derecha hacia la izquierda, se manda ahora sobre el sector izquierdo, Fatu levanta la cabeza, presión alta también de Brasil, lo asfixia, no puede salir Egipto, cambia de frente otra vez por la derecha, ataca el conjunto Faraón, levanta la cabeza y se va metiendo en zona álgida, a través del jugador Salara, tiene Siso, la juega sobre el medio, ya tenemos 18 minutos de la complementaria, está 2-1 arriba Brasil, recordemos, Guimarães a los 7 del primer tiempo puso en ventaja al verde amarelo, igualó Egipto a los 10 también de la primera etapa con Mostafa Zico, y en el segundo tiempo Hendrik, el 2-1 arriba Brasil.
5: Eso, Emanuel Greco, el gato, relatando la presentación de Brasil, uno de los candidatos para quedarse con la Copa del Mundo. Mientras aquí en College Station, la selección argentina sigue la entrada en calor, falta menos de media hora para el comienzo del partido. Vuelvo con Juan Vallejo, más de las voces de los hinchas, lo presentamos.
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5: Adelante, Juan.
8: Acaba de entrar Lionel Messi, la gente se volvió loca. Bueno, entró Messi y ¿lo pudiste ver?
9: Sí, lo miré.
8: Bueno, contame, ¿qué sensación es la de estar acá y verlo Messi cerquita?
10: No, tú me hablabas desde México, ver a Messi.
8: Sí.
10: De Perú viene Messi, increíble, increíble. Lo grabé todo, Messi.
8: ¿Es la primera vez que lo ves?
10: La primera vez que lo veo, ellos también, la primera vez que lo ven.
8: ¿Cómo te llamas vos?
9: ¿Oliver?
8: ¿Cómo te llamas?
9: Oliver.
8: Oliver, lo estás viendo a Messi. ¿Qué se siente?
9: Chido.
8: Chido. Unidos y México. Bueno, decime vos, ¿qué significa Messi para una persona que no nació en Argentina?
10: Yo vengo siguiendo Messi desde el 2003, cuando estaba yo en México, él estaba en Barcelona, y la verdad es que lo vengo a ver. Es increíble, me grabé todos los videos, grabé todo, lo tengo aquí grabado. Voy a hacer todo lo posible por si me firma un autógrafo Messi.
8: Gracias, ¿eh? Ahora está ahí la palabra. Acaba de ingresar Messi en el Estadio Proto.
5: Juan, qué difícil calcular cuánta gente habrá este enorme escenario.
11: Es tan grande, parece semivacío, pero yo te tengo que decir que 35 mil personas en este momento hay seguro.
5: Por lo menos, si por es, lo menos si 35.
11: Pero aquí hay una idiosincrasia, que afuera están comiendo, muchos vienen con sus autos en los estacionamientos, parece una carrera de turismo carretera o el rally, y entran 10 minutos antes de que empiece el partido. Ahí vamos a tener recién la foto. Nos dijeron que había 70.000 entradas vendidas. Hay mucha gente afuera. Ellos vienen a comer, a tomar y a disfrutar del show.
5: Hay muchos también que están adentro en los pasillos del estadio, aprovechando la zona de bares, tomando algo, comiendo algo. De a poquito van saliendo también de cada una de las bocas, de las tribunas, tanto en la popular como en la zona de plateas. Nosotros esperando por la selección argentina. 18 horas 36 minutos acá. 20:36 en el país de los campeones del mundo.
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5: Al costado del campo de juego, por donde aparecieron los jugadores de la selección argentina para la entrada en calor, por primera vez lo vemos a Julián Álvarez. Está ahí Julián junto con Nahuel Molina, con Paredes, con Montiel, los lesionados, Chelo.
12: No hicieron ningún tipo de movimiento Molina, Montiel, Paredes, Nico Paz y Julián. Se quedaron ahí paraditos al costado. La verdad, estuvimos ahí un largo rato. Si tengo que decirte por los rostros, Paredes y Montiel son los que parecían más preocupados. El resto, muy tranquilos y relajados, Mauri.
5: La situación de Julián es la que despierta mayor alerta. Es uno de los jugadores más importantes que tiene la selección argentina. Y, por supuesto, el cuerpo técnico lo va a esperar hasta el último. Paso por Brasil. Gato, adelante.
6: Y va saliendo desde el fondo el conjunto brasileño. Domina la pelota. La mantiene sobre la mitad de la cancha. Levanta la cabeza ahora Leo Pereira. Va saliendo pelotazo profundo. Va cayendo sobre el área. La quiere bajar de cabeza Hendrik. Ahí está. Llega a instancias del arquero, la va tomando Jobeir y va saliendo Egipto. 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
1: Adelante, Juan, te seguimos escuchando.
2: Messi, me acerco a los hinchas. ¿Cómo estás? ¿Todo bien?
3: Enorme, sueño cumplido desde niño.
2: ¿Está ahí?
3: Sí, claro que está ahí, ya lo vimos mi hermano y yo, vengo acompañado con él, sueño cumplido.
2: ¿Valió la entrada, ya está?
3: La entrada, cada dólar, cada centavo, enorme, enorme el ambiente.
2: Bueno, a ver, decime, ¿cómo estás? ¿De dónde sos vos?
4: De Venezuela.
2: ¿De Venezuela? Con la camiseta de Argentina te veo.
4: Sí.
2: ¿Por qué viniste acá, a la cancha?
4: Porque es Messi, o sea, tengo que venir.
2: Bueno, lo acabas de ver, digo, casi no juega, así que digo, casi no ingresa. En tu caso, ¿qué se siente?
4: Es increíble, o sea, yo pensé que no lo iba a ver, y ahora verlo en persona, o sea, también...
2: Ahora te pregunto a vos, ¿también sos de Venezuela?
4: Yo soy de Ecuador.
2: ¿De Ecuador? ¿Y también viniste por Messi?
4: Obviamente, el mejor del mundo.
2: ¿Qué se siente verlo ahí, cerquita?
4: Es un sueño cumplido. Bueno, increíble.
2: Gracias, ¿eh? Bueno, está ahí la palabra de los hinchas, que se volvieron locos con la presencia de Lionel.
1: Gracias, Juan. Adelante, Marcelo, te escucho.
5: Vos sabés, Mauricio, no aparece la formación de la selección argentina, no aparece planilla oficial. De ver la increíble ubicación de Cadena 3 Argentina, Musso, Yay, Otamendi, Lisandro Martínez, Tagliafico, Simeone, Palacios, Barco, Lo Celso, Almada y Lautaro Martínez. En el banco, Rulli, Beltrán, Capaldo, Obando, Cuti Romero, Medina, Escobar, De Paul, Alexis Macali, Terenzo Fernández, Tomás Aranda, Nico González, Messi, José Manuel López y Joaquín Freitas. No, recordar los futbolistas que están lesionados, ¿no? Y que por supuesto no forman parte. Eso, Mauri, sin que sea hasta ahora oficial, es lo que tenemos aquí en el estadio.
1: Y cuando faltan apenas 20 minutos para el arranque del partido, ahora se supone, Marcelo, Claudio, que si Messi está en el banco, está para jugar.
6: Yo lo que creo es que está para jugar y que necesita moverse, como hizo un movimiento ayer. Por eso yo hablaba en el comienzo de la transmisión de que 20 minutos él sabrá cómo regular, a qué pelotas ir, a qué pelotas no. A él le vienen bien. Es como si el entrenamiento que hizo ayer, y aparte aquí hay gente que se ha venido desde Chicago, nos encontramos con argentinos hoy que estuvimos en el Memorial y la biblioteca de George Bush, aquí detrás del estadio, a unos 500, 600 metros, gente que ha viajado en avión 5 horas y gente como la oyente de Cadena 3, que venía 3 horas en auto a ver el partido. 20 minutos de Messi les pagaría a todos una ilusión.
1: Hay mucha gente desparramada en el estadio, parecen hormiguitas vistas desde arriba, dando vida a un escenario imponente, un escenario que se va preparando para ver a la selección argentina. Termina la entrada en calor del equipo de Scaloni, encabeza Otamendi la salida de Argentina rumbo a vestuarios. Se van a poner la camiseta para venirse a la cancha, Claudio.
6: Y las lentes y la tecnología van a acercar todo, pero las dos cámaras principales están a la misma altura que nosotros. Enfrente, tomando muy alto, les va a hacer recordar a muchos viejos futboleros televidentes argentinos a las cámaras en la cancha de Boca en la tercera bandeja, cuando se veía chiquitito, pero las dos cámaras principales están en el octavo piso.
1: Y supera esto una de las zonas de prensa más altas de la Argentina, que es la de la cancha de Unión, donde verdaderamente cuando no estaba el ascensor había que trepar esas escaleras para llegar allá a lo alto del 15 de abril. Aquí estamos más alto todavía, tanto que si uno asoma el cuerpo hasta siente vértigo. Sí, Marcelo.
5: Los números que estarían utilizando los jugadores de la selección argentina son los que están en lista de buena fe. El 1 es Musso, el 3 Tagliafico, el 6 es Lisandro Martínez, el 19 Otamendi. Ahí lo tenemos a Yay, que no está. Bueno, usa el 28. El 28 va a usar Yay. Gio, Lo Celso, el 11. Ezequiel Palacios es el 14. Valentín Barco, el 8. Thiago Almada es el 16. Lautaro, el 22. Y Juliano Simeone, el 17. Son los números de acuerdo a la lista que se ha presentado para la Copa del Mundo. La excepción es, en este caso, Capaldo, que va a ir con la 28.
1: Bien, faltan 15 minutos para el

0: arranque del partido. Momento de ponerlo bajo la lupa con Claudio Giglioni, el comentarista mundial de Cadena 3 Argentina, imaginando la selección contra Honduras.
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2: Ha llegado la hora de una inspección técnica futbolística. Ha llegado la hora, porque estamos aquí desde que llegó Argentina, pero cuando comienza a rodar el juguete mágico, la reina del juego, llega la hora. Y ha llegado la hora de la verdad. Para algunos, para seguir en ritmo, para puesta en forma. Para otros, jugarse la vida en una parada. Jugarse la vida y demostrar que pueden estar. Para otros, tratar de esquivar cualquier tipo de contingencia que les complique la vida. La selección llegó sanando heridas al río Missouri, ahí en Kansas. Mejoraron todos. Ayer se perdió Valerdi. Manifestábamos cuánto habrá de esa empatía que genera cuando uno sabe que pasan cosas, pero cuando le pasa al vecino, vos te sentís mucho más cerca. Te entra el temor, pase lo que pase, cosa fea de lo que sea. Y aquí, sin ningún lugar a dudas, Argentina en estos partidos incómodos pero necesarios, porque Messi no va a estar desde la entrada, los lesionados no van a estar desde la entrada, pero Argentina necesita una puesta en escena. En el fondo, Otamendi, Martínez, Tagliafico, números puestos para jugar de titulares frente a Argelia. Otamendi necesita jugar, necesita mostrar velocidad, el hombre de las cuatro décadas. Lisandro Martínez, cuanto más juegue, más aquilata depósitos en la cuenta del ritmo del fútbol, de la dinámica, después de los 10 meses de parate. Tagliafico se ha quedado con ese lugar sin ningún lugar a dudas. Después, por la derecha, Siay. Afuera Montiel, afuera Molina recuperándose. Si alguno de los dos no llega, aquí hay una opción. Dije que cuidaba las joyas de la abuela en el eje central. Ni Alexis McAllister ni Enzo Fernández. Dos polifuncionales. Mucho más Valentín Barco, que se metió en la consideración del técnico por poder jugar de marcador de punta, poder jugar de doble cinco o también de volante interior, como jugaba en Boca, con aquellos rendimientos tan productivos como anárquicos desde lo táctico, cosa que ha corregido muchísimo en Europa. Giuliano Simeone, atención, que cuando yo les dije en el verde césped para demostrar la verdad, Giuliano Simeone está en condiciones de disputarle el puesto a De Paul. Para mí está con mucho más ritmo, pisa al área, tiene más gol, y vamos a ver cómo el Pac-Man del ritmo de la Major League Soccer habrá disminuido a un jugador que con su corazón, con su ímpetu, pero sobre todo con un físico que configura el 70% de su rendimiento. Una lupa enorme en el bajo la lupa sobre Simeone. Después, Giovanni Lo Celso. El entrenador lo trajo por su pasado en la selección, por sus tres títulos, porque sabe lo que él quiere, porque cree en él. Pero es cierto que la misma ley que lo sacó a Mastantuono podría haberlo sacado a Lo Celso. Lo Celso, como Mastantuono, era suplente y no rendía en el Betis. Mucho tendrá que demostrar. ¿Será número puesto ya o el entrenador lo convocó para que demuestre que el problema está en el Guadalquivir, que el problema está en el barrio de Triana, de la Santa Cruz, de Sevilla, en el estadio del Betis, que con la selección es otra cosa? Va a tener que el rosarino demostrarlo. Thiago Almada por izquierda, la gran aparición del 2025. Titular, titular. Y arriba, Lautaro Martínez, que no solo llega bien, sino con Julián entre algodones, con ese tobillo, que para mí tuvo una distensión en el partido de ida de la Copa de la Champions, después se infiltró para el segundo partido, y si es una distensión más que un esguince, son 45 días, le faltan 8 o 9 según las cuentas. Aquí está Argentina, con la posibilidad de ver a otros jugadores también. ¿Por qué no? Al Flaco López, tenemos ganas de verlo, a Diente López. Pero aquí partido tan incómodo como necesario para enfrentar a Honduras, al equipo de Víctor, de José Molina, perdón, un Honduras que va a ir con una línea de, a ver, yo no sé si nos van a terminar con línea de 5. Meléndez, Sacasa, Maldonado, Rosales, Rodríguez en el eje central, el número 5, Arriaga, Rivas, Palma como jugador intermedio de enlace, Moncada y de 9, jugando de punta con más velocidad que resistencia, Benguche. Honduras viene bien como sparring, señoras y señores. Argentina, con lo que tiene, recuperándose, necesita demostrarnos superioridad de ejecución, necesita demostrar más allá del rival que el juego está vivo, necesita demostrar que vamos por la cuarta, y para ir por la cuarta hay que trabar con el corazón. Señoras y señores, vengan, pasen y escuchen. Estamos aquí en el Kill Field, en Texas, en College Station. Se los va a relatar Mauricio Cócolo. Ponemos primera, la radio más grande de la Argentina, con los 18 enviados en este mega estadio de 102.000 personas. Juega la selección, jugamos todos, juega, y con mayúsculas y en negritas, Cadena 3, la radio de la Copa del Mundo. No digan que no les avisé.
3: Claudio Giglioni poniendo el partido bajo la lupa. Recién sonó el himno nacional de los Estados Unidos. Vuelve a prenderse el riego por aspersión en el campo de juego. De un lado un cartel que dice Argentina, del otro otro que replica Honduras. La voz del animador que va arengando al público. Se van a venir los equipos al campo de juego de un momento a otro. Estamos debiendo todavía sin planilla oficial el 11 de Argentina. Señoras, señores, aquí están. Estos son los 11 titulares del campeón del mundo, presentados por BW Camiones y Buses.
4: Argentino va con Juan Musso al arco. En el fondo el 28 Jai. El capitán el 19 Nicolás Otamendi. El 6 Lisandro Martínez. Y el 3 Nico Tagliafico. En la mitad de la cancha. Y vamos con la voz del estadio. Con los argentinos que se levantan. El 17 Simeone Giuliano. El 14 Ezequiel Palacios. El 8, Valentín Barco. El 11, Gio Lo Celso. Arriba el 16, Thiago Almada. Y el 22, el Toro Lautaro Martínez.
3: La voz del estadio anunciando el 11 de la selección argentina, repasando los nombres y los apellidos del equipo de Lionel Scaloni. Todavía no salen los equipos al campo de juego. Aguardamos por la aparición de Argentina, también por la de Honduras. Primer amistoso previo a la Copa del Mundo. 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
3: Suplentes de la selección argentina van buscando la zona de los bancos. También asoma una bandera con los colores nacionales, la bandera de Honduras. Al último, cerrando la fila, camiseta en el hombro, Lionel Andrés Messi, pisando el campo de juego rumbo a su sexto mundial. La leyenda viviente del fútbol argentino. La gente lo aplaude, toman los celulares. Lionel lleva una botella de agua en la mano, verde, un sorbo. Hace calor, buena parte de la sombra a esta hora va cubriendo la mitad de la cancha a lo largo. Mientras esperamos la salida de los equipos, pregunto por Brasil, Gato.
9: Faltan 7 minutos para que concluya el partido en Cleveland. Ataca Brasil, viene el pelotazo largo por la punta derecha. Lo puso mal Fabinho. Nunca pudo llegar Danilo. Pelota que se escapa por la última línea. Habrá salido para Egipto. Lo gana Brasil 2-1. Ahora, no digo extenuado porque hizo 11 cambios Carleto Ancelotti. Pero el equipo se ha tirado algunos metros atrás. Se dio protagonismo. Faltan 7. Lo gana 2-1 sobre Egipto.
10: Dale, Lucho. Tengo tiempo.
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3: Van a venir en un ratito los equipos al campo de juego. ¿Qué me dice Chelo Lamberti hasta ahora?
4: Bien, se robó como siempre todo, absolutamente. Lionel Messi cuenta regresiva para que aparezcan los equipos a la cancha. Ya están las banderas, está todo pronto. Sentado, tranquilo, el entrenador Scaloni. Miran, comentan, sorprenden, claro. 102.733 espectadores en la capacidad para el estadio. Vos sabés que bien, de cómo somos nosotros los gringos de campo. Hablaba Scaloni con Samuel, con Emari y calculaban. Uno tiraba, decía 40%, 50% respecto a la cantidad de gente que tenemos aquí en el estadio a esta hora, Mauri.
2: Bueno, la tribuna más poblada es la que está debajo de nosotros, la que van a ver por televisión. La tribuna que está debajo de nosotros está en un 80%, Mauricio, ¿eh? Esta que está aquí abajo en un 80%, la de enfrente creo que está un 40%. Hay una cabecera, la que está a nuestra derecha, está a un 60% y la otra está a un 50%. Pero la tribuna que está debajo nuestra, lo que van a ver por televisión, la van a ver en un 80%. Igualmente acá entran todos sobre la hora.
4: Hablaban, perdón, Maurino, nos hablaban de 70.000, Claudio, muy temprano. No va a llegar, pero no va a estar tan lejos.
2: No sé, esperá que ellos, cuando empieza el partido, van al estadio.
4: Exactamente.
2: No ahora consideran tiempo perdido estar antes.
3: Aguardamos por la salida de los equipos, todavía no se vienen al campo de juego. 4 minutos para el horario de comienzo, va a arrancar un poquito más tarde. Seguramente tendremos ceremonia de himnos mientras las banderas esperan ya en el terreno. Esperan por la salida de los equipos.
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3: Creciendo la tensión, va creciendo la expectativa, todavía no salen los equipos, aparecen los suplentes de Honduras también, a sentarse en la zona de los bancos, los reporteros gráficos, parados a un costado del terreno, detenidos por una soga que les impide meterse adentro de la cancha. Hay movimiento en la salida de vestuarios, se va a venir la selección argentina, se va a venir el equipo de todos, se va a venir el conjunto nacional. Amistosos que tendrá Argentina pensando en la Copa del Mundo, pensando en la cuarta, pensando en la defensa del título. Tengo tiempo, Lucho, dame una.
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3: Siguen moviéndose en la zona de la salida de los equipos. Ahí lo adivino Argentina. Aparece el equipo arbitral, encabezado por el señor Rivas. Se va a venir Argentina, vestido con una campera negra. que cubre la camiseta. El primero detrás del árbitro es Otamendi, el capitán de la selección, que pisa el terreno, se agacha, se persigna. A los saltitos entra Lisandro Martínez. Detrás de Otamendi aparece el capitán y Musso para acompañarlo. Por el otro lado, el cuerpo técnico encabezado por Lionel Scaloni. Scaloni también toca el campo, se persigna. ¿Qué me dice Chelo?
4: ¿Qué te digo? Te digo que hay muchísima, pero muchísima emoción en la gente, en los más, no sé, 50, 60 mil hinchas. Es cuenta regresiva de completo a la carrera, los suplentes, porque de la selección argentina está también el Cuti con el 13, está Ignacio Bando con el 30, ya te había dicho Messi, Medina, Macalister, López, Nico González, Freitas, Escobar, De Paul, Capaldo, Beltrán, Aranda, todos los que componen esta selección.
3: Señoras, señores, campera negra sobre la camiseta, pantalones y medias blancas para el equipo de Scaloni. Del otro lado, Honduras, vestido todo de celeste, el conjunto hondureño, si uno lo mira desde atrás, a rayas, bastones celestes y blancos en el pecho. Argentina pone primera en Texas, Argentina en la cancha, suena el himno de Honduras.

0: El aplauso para el himno de Honduras en la previa del encuentro. Y ahora suena la canción patria, el himno nacional argentino. ¡Epa! Está sonando Los Palmeras. ¿Qué pasó? Eso es Los Palmeras.
1: No, uy, uy, el DJ.
0: Uy, error.
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0: Error.
1: Los Palmeras.
2: Acaba de perder el
1: bombón
2: trabajo.
1: El asesino.
2: En lugar del himno sonó el bombón.
0: Ahí está, ahora sí.
2: Un himno también el bombón, ¿eh?

0: aplauso de los argentinos en el estadio. A juzgar por los himnos, Argentina local, Argentina mayoría, en un escenario donde hay a esta hora por lo menos 70.000 personas, Marcelo.
1: Y algo que se ha vuelto común cada vez que juega Argentina en Buenos Aires, en Córdoba, en Rosario, por el mundo, es prácticamente unánime. Todas las camisetas con el 10, no se ve otro número, Mauri, es el número 10, la de Messi que todos llevan.
0: Se van saludando los protagonistas.